0: Giulia creció, huyó de Palermo y llegó a Roma, la ciudad de los papas. Allí montó un pequeño negocio de cosméticos, perfumes, ungüentos, cremas para el rostro. Las mujeres acudían a ella para comprar la belleza. Pero lo que encontraban en sus manos era algo mucho más oscuro. Giulia les vendía agua tofana, un líquido transparente que prometía la libertad eterna. A los maridos que aporreaban a sus esposas, a los hombres que las tomaban por la fuerza en matrimonio arreglado, Giulia les ofrecía un final sin sospechas. Bastaban unas gotas en un plato de sopa. Una semana después, el marido caía enfermo. Un mes y su salud se desmoronaba, hasta que llegaba el final. Esto con el rostro de una fiebre común, de una peste intestinal o de un simple mal de otoño. Los médicos diagnosticaban con desdén. El féretro se cerraba y la viuda, libre entre las sombras, esta lloraba sin derramar una sola lágrima. Durante 20 años el negocio de Giulia prosperó. Su hijastra Giromina Spana, conocida como la astróloga, se convirtió en su mano derecha. Juntas formaron una red criminal que se extendió por Roma, Nápoles y más allá. Distribuían esta pócima disfrazada como maná de San Nicolás, un aceite sagrado que supuestamente goteaba de los huesos del santo. En la mesa de noche de las mujeres más desesperadas de la ciudad, junto al rosario y la vela bendita, descansaba un frasco inocente, y dentro el final esperaba paciente. Nadie pudo detenerlas, porque la leyenda de Giulia creció más grande que su propio negocio. Se dice que más de 600 hombres perdieron la vida gracias a sus pócimas. Entre 1630 y 1655, Roma se llenó de viudas alegres y maridos que perecían de extrañas enfermedades. Pero toda fortuna construida sobre el mal tiene un final. Una clienta, la condesa de Cesi, delató a Giulia. Temía por su alma, o quizás por su pellejo. Las autoridades papales irrumpieron en las calles de Trastevere. Encontraron a Giulia escondida en una iglesia, repleta de ornamentos religiosos, sobre la misma mesa donde envasaba su mortaja perfecta. Ella fue arrestada. Le sacaron información a la fuerza. Y en julio de 1659, en el campo de Dei Fiori de Roma, la misma plaza donde hoy se alza la estatua de un héroe, Giulia Tofana, su hijastra Giromina y su ayudante fueron ejecutadas. El Santo Oficio hizo todo lo posible por borrar su nombre de la faz de la historia. Sin lápidas, sin epitafios, un agujero negro en los archivos del Vaticano. Pero el agua tofana no se acabó con ellas. 130 años después, el compositor Wolfgang Amadeus Mozart yacía en su lecho en Viena, convencido de que alguien le había suministrado la legendaria pócima de Giulia. Nadie le creyó. Un siglo después de la ejecución de Giulia, su receta seguía acechando en la imaginación de Europa. Y hoy, en los sótanos de los museos oscuros y en documentos vetustos de la Inquisición, el legado de Giulia Tofana sigue latiendo. Una historia de horror hecha de gotas invisibles, de gritos silenciados por la pócima y de un misterio que ningún médico de la época pudo resolver. Giulia fue para unos una heroína y para otros la primera mujer monstruo de la historia. Pero ella es solo una advertencia. A veces la venganza más terrible no viene envuelta en un arma, viene en una botella. En el siglo XVII se llamaba agua tofana y dejó sin aliento a 600 esposos abusivos, con la complicidad de sus propias esposas. Presta mucha atención, porque la próxima víctima del agua tofana puede que seas tú. Para el Cartel de la Mega, desde la ciudad de Medellín, yo soy Dani Murillo. Recuerden que me pueden seguir en mi canal de YouTube como Contador de Historias Med. También lo pueden hacer en mi perfil de TikTok. A todos les deseo feliz y dulce noche.
1: Ahí estaba desde Medellín nuestro amigo Dani Moreno acompañándonos, abriendo esta noche de Cartel Paranormal para hoy domingo. Si usted tiene una historia y quiere compartirla esta noche con nosotros, lo invito a que se conecte a nuestro TikTok y ahí me escribe, me dice: Pulpo, tengo una historia, y con todo gusto lo subimos para que la comparta con nosotros esta noche, iniciando esta semana de este cartel de la mega, de este cartel paranormal. Acaba el partido en este momento de Uruguay contra Cabo Verde en un empate 2-2. Estuvo bien interesante el partido, estuvo muy chévere. Ya vamos para el último partido de la jornada, que les estaré contando también sobre los detalles, los goles, lo que pase. Así de sencillo. Vamos a ver nuestros amigos de TikTok, ¿quién quiere de pronto levantar la mano y compartir una historia con nosotros esta noche? Vamos a ver si por aquí hay algunos que ya se han agregado, han solicitado unirse a esta transmisión hoy domingo. Ahí está nuestro amigo Nítido. Vamos a ver si nuestro amigo Nítido logra conectarse. Ya le envié la invitación para que nos comparta historia en esta noche de domingo para iniciar bien chévere. Pues estas 5 horas, digamos 5 horitas fuertes con ustedes ahí conectados siempre al cartel de la mega, al cartel paranormal de la mega. Hoy jornada importantísima en Colombia, jornada de votaciones, ¿no? Espero que los mayores de edad hayan votado, hayan ejercido su derecho a votar y que lo hayan hecho a conciencia. Eso se me hace, pues, hombre, un acto muy chévere para que muchas personas después no se quejen y digan: no, pero es que yo no voté, pero critico y hacen lo que dan la gana. No. Usted ejerza y tenga su conciencia limpia por quien haya votado y lo haya hecho de manera consciente. Eso es lo más, digamos, lo interesante de lo que es estas jornadas de votación y de elección para, y sobre todo para presidente, ¿no? Vamos a ver quién por acá quiere conectarse a esta hora en este cartel paranormal. Vamos a ver si por acá Maleja acepta nuestra invitación para contarnos una historia para empezar este cartel paranormal de la mega.

0: Señorita Laura, buenas noches, bienvenida. Y escuchamos su historia, por favor.
1: Buenas noches a todos. Hola, Ari.
0: Buenas noches.
1: Bueno, yo tengo una historia que viene desde hace muchos años. Me gustaría pues que de pronto los que están acá o tú me dieran una opinión de qué puede ser. Resulta que hace muchos años, mi abuelo murió. Él murió en un accidente muy trágico. Él era conductor de camión.
0: Sí.
1: El carro le falló, se metió abajo del carro, le movió alguna conexión por allá. Los que sabrán de carros saben más o menos qué sería. Y el carro le pasó por encima. El camión cargado. Bueno, eso fue hace muchos años. Él murió un 8 de abril. Quiero que tengan muy en cuenta esta fecha, el 8 de abril.
0: Ok.
1: Resulta y pasa que ya pasaron los años, yo ya crecí y pues yo a mis 16 años me dio por ser mamá. Entonces, estando embarazada de mi hijo, una noche yo tuve una parálisis del sueño, pero fue, o sea, yo estaba despierta porque me estaba doliendo la boca del estómago. A mí me da mucha gastritis en ese embarazo. Yo esa noche dormí en la cama de mi hermana y yo estaba ahí con ese dolor cuando yo vi a alguien de pie en la puerta que me miraba, eso que tú tienes, esa sensación de que te miran. Cuando yo me traté de levantar a ver si era mi imaginación, qué era lo que estaba pasando, si era algo, alguna sombra, eso que estaba ahí se me vino encima. Yo, pues como ya saben, una parálisis de sueño, no me podía mover, no podía hacer nada, sentía que se me iba la respiración, horrible. Esa fue la primera vez que yo experimenté una parálisis del sueño. Y pues mi bebé ya tenía como 5 o 6 meses, tal vez, si mal no recuerdo. Y resulta que, bueno, eso fue como, yo digo que fue como por unos 4 minutos, 3 minutos.
0: Uh-huh.
1: No sé si estoy equivocada porque no recuerdo bien. Y cuando yo me levanté, que ya pude levantar el cuerpo, ya pude que esa cosa se fue, el bebé empezó a moverse mucho, muchísimo, muchísimo. Entonces, desde ese día pasaron un montón de cosas extrañas con mi hijo. Tengo cientos de historias con mi hijo después de...

0: Y en una de esas empezó a hablar de su abuelo, José. Él nos decía como, es que mi abuelo José me contó que a él le gustaba tal señora. Cosas que nadie sabía ni nadie hablaba, porque como les digo, mi abuelo murió muchos años atrás. Un día iba un Jeep Land Rover, de esos antiguitos, y él dijo, ay, mi abuelo José tenía uno así, pero verde. Y pues esos eran temas que nunca nadie hablaba en la casa. Otra vez él lo reconoció en una foto, hicimos como el intento de ver si era como casualidades de la vida, y él lo reconoció, él dijo, ah, ese es mi abuelo José. Al son de hoy, mi hijo ya tiene 13 años, y él todavía habla de que su abuelo José lo visita. Lo visita y le da consejos, le dice, como un día hasta nos dijo, él, mi abuelo José tenía la costumbre de echarle mantequilla al chocolate.
1: Sí.
0: Y un día de la nada, él empezó a echarle mantequilla al chocolate. Entonces son como casualidades muy extrañas. Mis papás dicen que es como una reencarnación, yo a veces siento que es como que él lo acompaña. No sé, por eso decía que me gustaría como la opinión de aquí ustedes, ¿qué podría ser?
1: Pues es bien interesante la historia, o sea, usted se inclina más a que el abuelito, el espíritu, lo acompaña más que una reencarnación en su creencia.
0: Sí, pero mis papás sí creen más en una reencarnación, porque son muchas casualidades que no se nombran, nunca se dicen.
1: Y de pronto le han puesto, ¿cuántos añitos tiene el chiquitín?
0: Ya hoy en día tiene 13 años.
1: 13.
0: Pero esto empezó desde chiquitico.
1: Okay. Y de pronto hay una prueba que dicen a lo largo de la historia que es muy buena para analizar casos de reencarnación. Y es la siguiente, no se puede decir, ya la hicieron. Por ejemplo, tomar una fotografía de un amigo de él, del abuelo, del entorno del abuelo o de la abuela, o algo que solo pudiera reconocer el abuelo, digámoslo así, y mostrársela a él. Entonces pongo un ejemplo, le sacan una fotografía de la época, no sé, donde esté él con un amigo, por ahí, estoy inventando, y que él diga, ah, él se llama Daniel Tres Palacios, y nunca le hablaron del amigo del abuelo, nunca lo ha visto, sino es la primera foto que él ve y dice, ay, pero ese es Dani, yo lo conozco, y uno decir, eso es una prueba que hacen en reencarnación, mostrarle cosas a él que solo podría el abuelo decir qué es, no sé, por ejemplo, mostrarle una fotografía de una casa del abuelo o de la finca, bueno, algo, y que él diga, ah, esa es la finca Las Acacias, un ejemplo, y no, algo imposible que él sepa, pero que por medio de una fotografía pudiera él dar la respuesta sin falla alguna. Eso es una prueba que hacen, o sea, se la recomiendo si no la han hecho.
0: Y ahorita acordándome, con él me pasó un caso exactamente también con el abuelo. De que un día cuando él tenía como 7 años, 6 años tal vez, un día estamos solo los dos en la casa y él se atacó a llorar de la nada, empezó a llorar como un loco. Yo le dije, Samuel, ¿qué te pasa? ¿Qué te está pasando? Háblame. Él no podía ni contarme. Cuando ya como que pudo hablar, él me dijo, ayuda a mi abuelo, tiene mucha sangre, ayúdalo. Yo, ¿pero cuál abuelo? Si tu abuelo está bien. Decía, mi abuelo José. Y yo, ay, Dios mío, otra vez con su cuento del abuelo José. Yo, no tiene sangre, él está bien. Dijo, no, tiene mucha sangre, ayúdalo. Dicen las personas que lo vieron en el accidente cuando él falleció, que él quedó totalmente estallado. Pues imagínate, le pasó un camión, claro, cargado por encima. Entonces esa vez él logró asustarme con eso, porque, y él era desesperado, él miraba para todos y me decía, ayúdalo mamá, ayúdalo.
1: Sí, o sea, el caso es bien interesante, Laura, o sea, experimentos para ver la reencarnación, de pronto los que le recomiendo. Ahora, saber si el espíritu lo acompaña, pues tocaría ya que está más grandecito, a medida que va creciendo, pues que él diga cómo sabe esas cosas, ¿no? De pronto decir, es que mi abuelo está aquí al lado mío, o yo lo veo, o desde que nací veo un señor al lado mío y es el que me dice que diga ciertas cosas. Ya tiene 13 años, ya, bueno, ya ahorita en un par de años de pronto ya podría usted tocarle ese tema espiritual y que de pronto él diga, sí, es que aquí hay un señor que toda la vida me ha hablado, o que toda la vida ha estado conmigo. Y pero porque el de la reencarnación...
0: Yo ahorita más grandecito... Y él nos dice que a veces lo ves en sueños. Ya ahorita más grande nos dice que lo ve a veces es en sueños. Como que se despierta y dice, anoche me soñé con mi abuelo José y me dijo tal cosa. Pero es muy raro. Es muy raro cuando lo dice ya ahorita grande. Y pues nosotros ya como que decimos, ya después de tantos años, decimos como a veces como ignorarle eso y como, ah, bueno, sí.
1: Y nunca los han, de pronto en la casa, nunca han sentido actividad paranormal, los han asustado como para pensar que sí hay, para que me entienda, un fantasma en casa.
0: No, solo él, pero es que lo que pasa es que con él, yo digo que él tiene un sexto sentido, porque es que no...

0: No es el único caso que tiene él. Alguna vez, mira que en Bogotá, no sé, hace muchos años, un niño que se cayó como en una alcantarilla y lo creían perdido. Por
1: Sí.
0: allá, como no sé, como en el sur. Él me dijo que ese niño estaba muerto y él me dijo que ese niño le estaba en la foto mostrando la noticia antes de que el niño apareciera. Y él me dijo que ese niño estaba muerto y que ese niño estaba entre un hueco. Y me dijo, y así, igual que con el abuelo, eso tiene sangre en su carita, él está mal, mamá, ayúdalo, él está mal. Cuando vio la foto en la televisión de este niño, y yo, ay, Dios mío, yo subí llorando a la casa de mi mamá y le dije, ese niño no está vivo.
1: Bueno, pues ahora también revisar eso, que tengo un don, nació con algún don, no lo ha cerrado. Y ahí sí le tocaría a usted, pues como madre, que él lo maneje a su manera, obviamente haciéndoselo entender, como las personas que de pronto crecen y se quedan viendo fantasmas, como el caso de los médiums, o clarividentes. Si usted logra ya con el paso de los años confirmar que efectivamente lo que él ve sí es un don y no es algo de la mente, algo del cero, pues ahí sí le toca acudir a esas personas que tengan como ese tipo de dones para darle una guía al de cómo vivir con esto, ¿no? Porque sí son muchos datos curiosos los que usted cuenta, muy acertados, que lo pone uno a pensar, ¿será que él ve cosas? ¿Será que...? Porque uno dice, no, se está inventando cosas, pero cuando usted ya confirma, uno dice, miércoles, está viendo cosas, de pronto tiene cierto don. Entonces, Laura, ya que me pidió mi opinión, es eso, es como hacerle seguimiento, no llenarlo de terror ni de miedo, para que no quede ahora traumado, y con el paso de los años, porque todavía es chiquito, pues ir descubriendo mejor qué tiene y hacérselo entender y darle manejo, ¿no?
0: Sí.
1: Eso sería.
0: Sí, pues en algún momento mis papás, ellos son católicos, yo creo en Dios, creo en la Virgen y demás, pero no creo mucho en las iglesias. Mis papás como católicos, sí, alguna vez lo llevaron con un cura, como porque ya la situación se ha vuelto ya un poco tensa. Y este cura les dijo que sí, que él era un alma vieja y pues que tocaba cuidarlo mucho, que igual habían cosas buenas, habían cosas malas, pero pues de eso no pasó, por lo que te digo, yo no creo mucho en las iglesias, entonces decir sí, como más bien como dejar el tema ahí y no,
1: pero el cura le
0: y no
1: dio,
0: avanzarlo más.
1: pero el cura le dijo que era una reencarnación.
0: Pero no le digo exactamente que la reencarnación del abuelo, le digo que era que como que las almas viejas veían, empezaban a ver cosas y pues que él ya tenía un alma muy vieja, entonces que por eso ya tenía como estas capacidades y que yo no sé qué, bueno, pues eran por los que me, lo que me dijeron mis papás, no sé
1: sí,
0: bien cómo
1: porque
0: sería.
1: Un cura católico no creo que diga eso.
0: No, es que este cura era como raro.
1: Como independiente,
0: era
1: más
0: como
1: bien.
0: Especial.
1: Sí, no creo
0: lo
1: que un cura
0: que
1: católico.
0: Incluso falleció en la pandemia.
2: Es el cartel paranormal de La Mega para hoy domingo. Si usted tiene una historia que quiere compartir, pues bien puede hacerlo a través de nuestro TikTok de La Mega Colombia. Ahí levanta la manito y simplemente pide que lo suba y que tiene historia. Y con todo el gusto lo escuchamos, porque para eso estamos acá en este domingo de cartel. 5 horas con historias, 5 horas con alguno que otra, recordando alguna que otra historia de que a ustedes de pronto les llamó la atención en algún momento, pues acá se la tenemos para que la recuerde.

0: nuestros amigos de TikTok, les recuerdo que si quieren contar una historia y quieren que los agregue a la transmisión, simplemente tienen que tener un buen internet y su cuenta pública para que lo podamos agregar. Vamos con Haider. Haider, buenas noches. Puede activar su micrófono.
1: Hola, muy buenas noches a todos los presentes. Dios me los bendiga.
0: ¿Desde dónde se comunica Haider? Haider.
1: A todos.
0: Haider, ¿desde dónde se comunica?
1: Desde el municipio de Tania, Antioquia.
0: Listo, bienvenido Haider. ¿Cuál es su historia para esta noche?
1: Pues la verdad, yo viví hace mucho tiempo en una casa que casi nadie habitaba, pues nadie la arrendaba. Uh-huh. Pues no sabíamos de que la señora ocultaba pues un misterio. Pasa y sucede que yo tenía 10 años. Mi mamá, yo y mis dos hermanitos nos fuimos a vivir allá. La casa era de madera, ¿cierto? Uh-huh. Entonces parecía que nosotros escuchábamos voces, escuchábamos personas que caminaban por las escalas, ¿tá? Entonces nosotros no parábamos bolas porque pensamos que eran viciosos. Pero entonces yo, pues, pensando bien, dije, no, ma, pues un vicioso que va a ir a tirar vicio allá arriba, ¿cierto? Uh-huh. Entonces, pues, un día, como cualesquiera, nosotros nos dimos la tarea de que íbamos a investigar bien cómo es que era, si era verdad que eran viciosos o eran fantasmas, ¿cierto? Uh-huh. Pues, decía, como nosotros estamos recién pasados a esa casa. Mi papá murió en el 2010, ¿cierto? Ya llevamos como un mesecito de que el cucho mío se haya muerto. Bueno, empezó a suceder eso. Un día, pues como tal, yo estaba durmiendo con mi mamá, allá al lado de mi mamá. Entonces, yo sentí que algo me jaló los pies, ¿sabes? Y pin, me jalaron los pies, yo con la mano derecha la puse en el normal y agarré una mano y no sabía que era la de mi papá, así, ¿sabes? La sentí muy fría, pelitos y todo, así como, yo, ay, Dios mío. Entonces, pues desde ese día empezaron a suceder muchas cosas. Dios los bendiga a todos.
0: Pero,
1: no sé, no,
0: pero,
1: que es que soy muy nervioso.
0: Tranquilo, no se preocupe, pero venga, le pregunto cosas.
1: Porque primera vez que decís, yo escucho mucho la mega, desde que estaba, mejor dicho, desde como de los 10 años.
0: Gracias por la sintonía. Pero venga, le pregunto que está interesante el caso suyo, amigo. Usted dice que alcanzó a sentir que era algo peludo y algo frío. ¿Qué otro suceso después de eso, qué otro suceso pasó? Y de pronto alguna otra persona que usted haya conocido por la zona donde usted estaba le haya pasado eso, ¿conoce?
1: Mira, yo después de ese día, mi papá había muerto una semana antes, entonces yo caí en cuenta y yo dije, pues ese será mi papá, pero mi papá no me va a hacer nada malo. Uh-huh. Mi mamá me dijo, ore, que él quizás está pidiendo oración. Entonces yo le dije, listo, ma. Uh-huh. Empecé a orar, como los 3 o 4 días, volví, me espantó, pero de otra forma, ¿cierto?
0: ¿Qué le hizo?
1: Sentí pues de que él me habló y me dijo, Alex, pues yo, ¿cierto? Yo, entonces, adiós. No sé, yo, mi papá, me manejé muy mal con él. Yo le robaba, yo era muy viciosito, ¿sí me entiende? Uh-huh. Entonces, no sé, de pronto me quiso asustar. Y en esa casa, pues, había, en esa casa vieja, es de madera y todo, en esa casa había un entierro. Era un bebé que estaba ahí, lo sacaron, le dieron el hueco. Y entonces, pues, sí, sentíamos cosas que subían por las escalas. Mi hermanita, mi otra hermanita, ella sí la cuidan del pelo, la amarran el pelo en la cama. Entonces ella decía que era una bruja, ¿cierto? Uh-huh. Ella pensaba que era una bruja. A la final no nos dimos cuenta. En esa casa pues hubo muchos entierros porque nosotros escuchamos cosas. Incluso yo, así pequeñito, yo a ir a ver qué es lo que haya. De pronto habrá algún entierro, no sé. Y excavé y nunca encontré nada, pero entonces, sí, una casa de terror. Y sí, gracias a Dios. Yo en ese momento vivo junto a un cementerio, ¿cierto? Yo vivo junto a un cementerio. Uh-huh. Y también siento cosas, ¿cierto? en el cementerio.
0: ¿Y ha logrado ver de pronto algo ahí en el cementerio?
1: Sí, una vez vi una luz roja, una luz como una candela dentro del cementerio, y pues no sé, no le puse mucho cuidado. Pues decían la gente pues de aquí, de este barriecito, que sí, que había pasado varias veces esa lucecita, entonces que quién sabe qué habrá ya, que quién sabe qué espíritu o algo así.
0: Bueno, nuestro amigo Haider, muchas gracias ahí por contarnos esas historias y el tema de las brujas, ¿no? Y que vive al lado de un cementerio. Él dice que ve cosas. Muchas personas que viven cerca de cementerios, pues realmente nunca han podido comprobar ni nunca han podido ver absolutamente nada en los cementerios, porque pues son sitios, digámoslo, de paz, donde allí ya prácticamente energéticamente no hay absolutamente nada. Lo que van a despojar allí son los restos. Es como materia, más que cualquier otro tema energético. Bueno, vamos con nuestro amigo Soy Legalmente Bienvenido. Puede activar su micrófono para que nos comparta su historia.
2: Sí, hola, buenas noches, Paul.
0: Buenas noches, ¿desde dónde se conecta?
2: Me conecto desde Puerto Gaitán, Meta.
0: Ah, bienvenido, hermano, bienvenido. Cuéntenos cuál es su historia.
2: Bueno, pues es un gusto para mí presentar esta historia porque pues es una historia real que me ocurrió a mí. Pero fue hace un tiempo, hace más o menos 2 años, uh-huh. Acá en Puerto Gaitán se vivió una violencia muy, muy grande por el lado de los paramilitares. Uh-huh. Entonces, estas tierras quedaron como con un montón de maldiciones, por así decirlo, porque esas tierras son de ancestros indígenas. Uh-huh. Entonces, la finca donde yo vivía era una comunidad, era cerca de una comunidad indígena y eran de unas tierras de Víctor Carranza. Y pues a mí me habían arrendado la finca porque era una finca que estaba abandonada. Sí. Y yo tenía pues un proyecto agropecuario por el cual yo me mudé a esa finca y todo bien hasta ahí, hasta el momento. Acá la economía principalmente depende del petróleo y yo me tuve que ir a trabajar a campo para sustentar mi proyecto a Campos Rubiales y dejar a mi hija y a mi mujer solitas en la finca. Entonces, lo que comenzó a ocurrir eran cosas muy, muy paranormales porque en esa finca ocurrieron distintos tipos de muertes, pero nosotros nunca supimos realmente qué fue lo que ocurrió hasta que personas que llegaban a esa finca a preguntar por otras personas o a buscar quién vivía ahora en la finca, comenzaban a contar historias pasadas de lo que había ocurrido en esa finca, ¿sí? Entonces, pues la historia enfoque que yo le voy a contar fue que ahí llegaron unos hombres que ellos trabajaban con la limpieza del pueblo. Casualmente son como estas personas las que tienen la coincidencia de ver este tipo de espantos y eso, uh-huh. ¿Sí? Entonces, pues ellos llegaron a quedarse a la finca y pues a mí me pareció como algo peligroso para mí y para mi mujer porque pues ellos hablaban de cosas que uno llegaba incluso a saber de más de lo que debía saber. Entonces, pues ellos en su oficio traían como muchos problemas a la finca y yo intentaba mudarme para esos días y no podía, no se me daba. Entonces, porque ya estaba teniendo problemas con el arrendatario. Entonces, estos hombres me cuentan que en algún momento hubieron unos disparos en la casa y ellos vivían en una casa que queda como a unos 100 metros de donde yo vivía. Entonces ellos, yo al otro día les pregunté por esos disparos y ellos me cuentan que en plena lluvia vieron un hombre peludo, un hombre completamente grande, peludo. Y el hombre corrió por la sabana y ellos lo vieron entre varios y pues quedaron como, ¿qué es esto? ¿De qué se trata? ¿Sí? Y porque no lo vio solamente uno y le dispararon. Entonces pues a mí sí me pareció algo bastante curioso. Porque en esa finca sí ocurrían cosas paranormales, para no extenderme. Justo cuando me fui de la finca, fui a recoger unas cosas que tenía en la finca de al lado y la señora de la finca de al lado me pregunta, mijo, yo tengo algo que preguntarle ya que usted no vive en esa finca. Entonces yo le dije, ¿qué? Dígame, doña María. Entonces ella me dice, ¿ustedes alguna vez se encontraron con el hombre peludo? Y pues a mí me causó mucha curiosidad y le dije que me contara algo más al respecto. Entonces ella me dice que hace un tiempo, hace aproximadamente 3 años, ahí vivía un familiar de ella, antes de que cuando el dueño de la finca falleció, ahí llegaron a vivir unos familiares de la finca y también una familiar de ella a cuidar de la finca. Entonces ahí iba pasando un carro que es el que hace la ruta diaria y vio a las personas que vivían en la finca paradas en toda la mitad de la carretera, como en un estado de shock, mirando hacia la finca. Entonces, pues, les preguntó qué ocurrían, les dijo que por favor fueran por los de la finca de arriba, que era un problema mayor, y cuando él fue y volvió con las personas a la finca, les dijeron que había un hombre peludo que estaba en el segundo piso, que por favor fueran y entraran a ver qué era lo que había ahí realmente. Entonces, pues ellos creyeron que porque ya había pasado el rato y todo, no iban a encontrarse nada, y que tal vez era un espanto normal. Pero ellos dicen que lo que se encontraron fue algo completamente traumante. Fue un hombre alto, completamente peludo, y que tenía un olor ordinariamente mal, que ellos lo único que pudieron hacer fue irse de la finca y dejarla así, con incluso los animales y todo, a ver qué pasaba. Al otro día, cuando volvieron, ya obviamente pues no había nada por ahí, los animales sí seguían vivos y todo, y tiempo después fue que casualmente volví yo a esta finca a vivir y ocurrió eso.
0: Ya volvió, amigo. ¿Soy legalmente está por ahí, amigo? Amigo. Está buena la historia. Bueno, nuestro amigo se le cayó la conexión. Me avisa si se vuelve a conectar por ahí, mi hermano. Y con mucho gusto, para que termine de compartirnos esa historia que nos estaba narrando ahí un poquito. Vamos a ver por acá otro invitado que quiere participar esta noche en el cartel. A ver si logramos la conexión con Armando. Armando, buenas noches.
3: Muy buenas noches.
0: Bienvenido al cartel de la Mega. ¿Desde dónde se conecta?
4: Buenas noches.
3: Buenas noches, desde Timbío, Cauca.
0: Hágame un favor, bájale al radio.
3: Ya un momento. ¿Listo?
0: Bájale todo. Todo.
3: Ya, ahí ya. ¿Listo?
0: Perfecto, mi hermano. ¿Desde dónde dijo que se conectaba?
3: Timbío, Cauca.
0: Perfecto, mi hermano. ¿Qué historia quiere compartirnos esta noche?
3: Una historia que me sucedió hace ya bastantes años, más de 25 años. Yo ahorita tengo 56. En tiempo de que yo tomaba mucho. Era muy vago. Y yo tenía, pues, digamos, una novia unas 5 o 6 cuadras de aquí donde yo vivo. Y llevábamos como 2-3 meses de novios. Y pues la hembra muy bonita, muy hermosa. Y un día pues unos amigos me invitaron a tomar por aquí a 2 cuadras cerca. Estábamos tomando así por ahí. Cuando le dije a la señora que me daba permiso para entrar al baño, dijo, no, aquí no le doy permiso a nadie porque el baño es para la familia. Entonces me fui a una cuadra más arriba hasta una parte oscura. Y llegué a esa parte, oriné, ¿sí? En la calle, ¿no? Como en un montecito oriné. Y cuando yo salía de la esquina, me encontré con mi novia. Dije, ¿y usted qué anda haciendo a esta hora? Yo miré el reloj, yo tenía un reloj en la mano, un reloj de pulso. Era la 1:00 a.m. Dijo, no, es que vine a hacerle un mandado a mi mamá, pero yo ya voy para la casa. Le dije, pues camine, yo la acompaño. Le dije, porque de aquí para allá es peligroso. Dijo, listo, camine, vámonos. Pasamos el coliseo, pasamos la escuela. De ahí en adelante no me acuerdo nada. Se me fueron, como que dice, las luces. Aparecí en una parte que se llama, en ese tiempo se llamaba La Cascada, más arriba, una parte desierta. Eso no se veía luz, se veía luces, pero muy lejos, ¿sí? Me encontré yo en una dentro de una alcantarilla. ¿Yo qué estoy haciendo aquí? Dije ella. ¿Qué estoy haciendo aquí? ¿Pero qué? ¿Por qué esta muchacha me vino a dejar acá arriba? ¿Qué pasó? Entonces yo dije, bueno, ¿y ahora para dónde cojo? ¿Para arriba o para abajo? ¿Qué hago? ¿Cómo me dirijo? ¿Cómo me ubico para yo poder bajar otra vez al pueblo? Entonces, ¿qué hice? Me quedé un rato parqueado y dije, los carros pasan por enfrente, por allá, por cualquier parte, porque la Panamericana es una sola nomás, ¿no? Sí. Tiene que pasar un carro y con eso me... con eso me dirijo. Y claro, pasó como un camión, no sé, y pitó y bajé. Bien acá abajo, no me di cuenta, había un animal en el piso, tirado. Y se levantó, no, me hizo pegar, qué susto. Y llegué a la cascada, sin mentirle, yo venía con calor, yo venía sudando y me metí a la cascada. Ya llegué a una parte que era un estadero, que todavía el estadero existe todavía, uh-huh. Y llegué a la ventana de ella. Eran como las 4 de la mañana, llegué a la ventana y le golpeé, le dije, Olga, venga, ¿usted por qué me dejó tirado acá? Me voy a tirar por allá arriba. Dijo, yo, si yo no he salido de aquí. ¿En serio usted no ha salido de aquí? Dijo, no, yo no he salido de aquí, mi amor. Dijo, ¿usted por qué está monjado? Y le conté, dijo, fue la viuda. La viuda te llevó, la viuda se te apareció en como yo y te llevó por allá arriba. Le dije, sí, bien arriba de la cascada me llevó, le dije. Yo apenas estoy bajando, pero estoy mojado porque me metí en la cascada y yo tenía calor, le dijo, por Dios, dijo, si ve por estar borracho, si ve por estar de vago, me dijo, yo a usted le he dicho que no haga eso. Y dice, yo llegué a mi casa, aquí a mi casa, y le conté a mi mamá, dijo, tiene que usted ajuiciarse de no conseguir tantas novias, ¿sí? Uh-huh. Decídase por una novia, decídase por una mujer, porque la vida sigue a los borrachos y a los mujeriegos, y mire dónde los voy a dejar. Pero dijo, qué raro, ¿por qué no lo rayó? Porque la viuda dice que lo rasguña, ¿sí? Decía mi mamá, sí, lo rasguña, lo deja marcado. Dijo, ¿por qué, papi? ¿Por qué, mijo? ¿Por qué no lo rasguña? Le dije, no sé, de pronto en la billetera tengo algo. Y claro, en la billetera yo tenía una crucecita que mi abuelita, que en paz descanse, mi mamá, que en paz descanse, que ya están en otro nivel de vida. Ajá. Tenía 13 estampitas de la Virgen del Carmen y una estampita del Señor de los Milagros. Entonces yo creo que eso me protegió. Pero fue una experiencia que yo quedé con miedo y desde ese tiempo hacia un tiempo, digamos, duré un año sin salir ni a la esquina. Como quien dice que me pasó, algo que me sucedió que yo dije, uy, no, esto no se lo, mejor dicho, ni al peor enemigo, pues.
0: Oiga, de pronto alguna otra persona, algún conocido suyo que le haya pasado o que haya tenido un encuentro así de esa manera, ¿conoce usted o ha escuchado de alguno?
3: Sí, hay un amigo por ahí, pero eso fue hace, como yo tendría 18 años, me dice que él salió de una discoteca, uh-huh. Y que se le presentó, de una discoteca que se le presentó fue la mujer, dijo, que él en el tiempo con la mujer estaba peleado, uh-huh. Me decía que él estaba peleado y que él se fue al parque a sentarse. Cuando ella llegó, papi, vea, ¿qué está haciendo aquí? Caminemos para la casa. Dice, yo me acuerdo, dijo él, caminé 2 cuadras. A él lo fue a dejar al cementerio en una bóveda.
0: Vea, pues.
3: Lo metió dentro de una bóveda de un cementerio. O sea, no lo tiró allá donde, digamos, en la tierra, sino acá en el donde lo que es de cemento, ¿sí me entiende? Uh-huh. Y él se fue a levantar y pues se golpeó. Sí. Uy, yo es que estoy, por Dios. Él pensó que lo habían enterrado vivo.
0: Uy, hermano,
3: y él empezó a gritar,
0: susto.
3: Y ya cuando ya llegó el que cuida el cementerio.
4: Uy, hermano, qué susto.
3: Ese sí fue, ese estuvo fue peor que mío, que le dije, no, a usted le fue peor que a mí. Y él empezó a gritar, auxilio, ayúdenme. Ya llegó el señor el que cuida el cementerio. ¿Qué pasó, bro? No. Uy, ¿quién me metió acá? Y yo, para ver, mijo, yo estaba dormido. Uh-huh. Yo sí vi pasar una persona con alguien, pero yo pensé que era algún, como él decía el del cementerio, que él pues veía mucho espanto, muchas cosas, ¿no? Que él ya estaba pues, acostumbrado.
0: Sí.
3: Yo pensé que era algún espanto, pero no pensé que usted lo traía. Usted lo trae una mujer, dijo.
0: Vea, ¿mm? Pues.
3: Le dije, hermano, eso es. Y el man duró enfermo, tres meses duró enfermo con dolor de cabeza y escalofríos. Uh-huh. Que ahí se muere. A él le fue peor. Yo voy a contarle algo si puedo, si se puede, si hay tiempo.
0: Sí, claro que sí, claro que sí.
3: Algo que me pasó a mí.
4: Claro que sí.
3: En cuestión de salud. Eso no es paranormal. Yo sufrí ataques epilépticos cuando estaba joven. Uh-huh. Mi papá y mi mamá, más que todo mi mamá, que se preocupa más que nosotros, que en paz descanse, uh-huh. Me puse en un tratamiento con un médico naturista, muy bueno ese médico. El médico también ya pasó a mejor vida. Estuve en un tratamiento un año. Me tocaba levantarme a las 6 de la mañana, ir a correr, llegar, desagitarme, desayunar a las 7 de la mañana, almorzar a las 12 y cenar a las 6 y media de la tarde. Uh-huh. A las 9 de la noche tenía que estar acostado, pero tenía que estarme tomando 3 pastillas en el día. Lo hice por un año. Al año fui donde él. Me dijo, a usted ya le pasaron la epilepsia, a usted no le va a dar la epilepsia, pero a usted le va a salir un poder, no sé si decir poder. Usted en su transcurso de sus
0: vidas. Armando. Armando, se le está yendo la señal, amigo.
3: Mir, se va a dar cuenta.
0: No, Armando, se le está yendo la señal, amigo.
3: ¿Qué pasa?
0: No, definitivamente no se logró. Bueno, si vuelvo y repito, si se logran ubicar mejor, pues hombre, bienvenidos y para que termine su historia. Vamos con Caterín. Caterín, bienvenida, buenas noches, puede activar su micrófono. Caterín. Caterín a la una. Se cayó Caterín, no quiso hablar. Bueno, vamos a ver acá si de pronto con nuestra amiga Liliana Duque solicitó turnito para contar y compartir una historia, así que vamos a ver si Liliana logra comunicarse. Liliana, buenas noches.
5: De verdad significa Liliana. Más para mí, para todos.
0: Ah, es de nuestras amiguitas que son chistositas. Las que son chistositas que no hablan y que se ganan su bloqueadita por... Ahí está Armando de nuevo, vamos a ver si ya se puede comunicar, se puede ubicar mejor, donde tenga buena señal. Nuestro amigo Armando.
3: Hola, buenas noches.
0: Armando.
3: Se me fue la señal un poquito.
0: Listo, Armando. Entonces, no, retomemos sí, la historia que nos estaba contando entonces.
3: Ajá, entonces ya la epilepsia ya me pasó y yo como a los 18 años tuve mi primer novia, ¿sí? Ya era como la segunda o tercera novia. Ajá. Uh-huh. Estábamos hablando, entonces le digo, hágame un favor, porque yo vi un brillo en ella y vi que ella me estaba contando algo y yo vi que me estaba como mintiendo. Entonces yo miré y le dije, ¿por qué? Le dije, usted lo que me está diciendo que el sábado iba para una fiesta con su mamá me está mintiendo, le dije yo así. ¿Y usted cómo sabe? Le dije, en sus ojos, se le ve que me está mintiendo y usted huye a mi mirada. Otro tipo, porque usted en su mente, en sus ojos se ven dos personas, se ven dos siluetas, la una es la mía, la otra es la silueta de otro muchacho. Uh-huh. Listo, ella no me dijo nada, se asustó, me despedí y me vine. Cuando a los pocos días la mamá me encontró y me dijo, ¿usted sabía que a mi hija la molesta otro muchacho? Le dije, dijo, ¿usted cómo sabía? Le dije, porque yo lo miré en los ojos de ella y yo vi dos. Una silueta era la mía y la otra era la del mam. Uh-huh. Dijo, es que usted tiene que, usted es brujo. Le dije, no, yo tengo poder de leer los ojos, de leer la vista. ¿Ya? Yo sé cuando me están mintiendo, yo sé cuando me están diciendo. Persona, le digo, yo le puedo leer a usted qué le ha pasado, qué le ha sucedido, en qué está pasando, qué le está sucediendo y por qué está así. Con la sola foto que usted me mande a mí, de sus ojos. Le leo todo lo que usted pasa en la vida.
0: Vea pues.
3: Ese poder me quedó a mí y siempre me ha quedado. Yo sé cuando una persona me está mintiendo, yo sé cuando una persona me está... Mis hijos me tienen por eso no temor, sino respeto ante eso. Yo a mi hija le digo, míreme a los ojos y dígame si eso no es verdad lo que está diciendo su mamá. Uh-huh. Dice, sí es verdad. Ah, bueno, entonces... A mi hijo también, yo tengo un hijo de 23 años, yo tengo una niña de 15 años, y a los dos tengo bien educados. Y les dije, ojo, que yo sé por sus ojos ver qué están mintiendo, qué no me están mintiendo, y con mucha gente. Uh-huh. Con mucha gente, yo sé si la gente me está hablando sinceramente, y yo sé si la gente me está mintiendo, si yo sé si la gente comiendo, con solo mirarle los ojos. Y si me están hablando... Y me, como quien dice, dicen buscamente, me voltean los ojos para otro lado porque no me está hablando la realidad, la verdad.
0: Sí, pero sí, hay una... Hay unos análisis que...
3: Y en el tiempo que me pasó...
0: Hay unos análisis que hay, permítame un momentico, donde, por ejemplo, las personas al ver y al tener una, digámoslo, eso se llama el lenguaje corporal, que usted, por ejemplo, está con una persona en una entrevista o le está preguntando a una persona, si la persona mira hacia la derecha, es porque está diciendo mentiras. Si mira hacia la izquierda, es porque está procesando lo que va a decir. Entonces, ese tipo de análisis son, digámoslo, ya practicados y ya comprobados, ¿no?
3: Claro, sí, pero yo voy más a fondo de que no solamente con lo que usted está diciendo estoy de acuerdo con lo que está diciendo, uh-huh. Yo voy más a fondo de que yo me ingreso, como que dice, yo me puedo ingresar ahorita en sus ojos, uh-huh. ¿Sí?
0: Sí.
3: Me puedo meter en sus ojos y decirle, uh-huh. ¿Qué vida tiene usted?
0: Uh-huh.
3: Sí. ¿Cuál es su día a día? ¿A qué se dedica usted fuera de trabajar en la mega?
0: Uh-huh.
3: ¿Ya?
0: Bueno,
3: ¿cuáles son sus problemas?
0: Intentémoslo, hagámoslo acá el ejercicio en vivo. Hagamos el ejercicio en vivo de una.
3: Me tocaría mirar tus ojos, que me los dejes bien quietos un poquito.
0: Claro, le voy a
3: que
0: poner
3: te pegues
0: acá
3: un poquito a la cámara.
0: También, sí, le voy a poner acá como más lucecita.
3: Me tienes que dar un momento para yo captar bien las cosas.
0: De una.
3: Tienes ojos muy pequeños. Tienes que dejar los ojos quietos un momento.

0: No, ábralos. Ábralos un poquito que están cerrando, me deja ver nada. Bueno, hay algo
1: Cuente.
0: que no sé si decírtelo. ¿Tienes un problema? ¿Hay una vaina como familiar? ¿Hay un problemita familiar por ahí? ¿Alguien que está como enfermo? Veo como algo como desesperado en ti, como que te tiene como mal geniado. ¿Sí? A pesar de que estás trabajando en la emisora, pues uno, eso, los problemas de la emisora, los problemas que tienen fuera de la emisora, pues no tiene que ya, porque yo fui locutor también. Tienes como un problema, digamos, por ahí como que hay un familiar que está como mal de salud. Veo una preocupación en ti por esa persona. No te puedo decir qué clase de familia es. No te puedo decir quién es, hermano, es tío, tu mamá, tu papá. Pero hay alguien que está grave de salud, de parte tuya. ¿Preocupa algo a ti que te está pasando en este momento? Que te está sucediendo en este momento y te preocupa, no se sabe, no sabes cómo lo puedes solucionar. Esas dos cositas nomás te voy a contar, no te cuento más, porque hay más cosas, pero no, para no alargarte más.
1: No, pero cuéntelas lo que de pronto haya visto, cuéntelo sin
0: Tú
1: miedo,
0: dirás.
1: tranquilamente.
0: No. No, no. Eso te lo dejo para ti, porque es que yo eso lo cuento personalmente, ahorita me está viendo mucha gente. Yo es persona a persona que le digo, ¿sí me entiende? Cuando yo digo las cosas, se lo digo a la persona y que la persona lo sepa ella propiamente. Sí, lo que te estoy diciendo, lo que te estoy revelando ahorita, tú me dices si es verdad o es mentira. Tú verás.
1: No, pues sinceramente no tengo ni preocupaciones en este momento y por parte familiar no tengo absolutamente nadie enfermo.
0: Pero mire eso en tus ojos, no sé, no
1: No,
0: sé si vi
1: pero
0: bien o vi mal, o la luz no me deja, la luz no me
1: absolutamente
0: deja, la
1: nadie,
0: luz
1: ni mi
0: no me deja.
1: mamá, ni mi tía, ni mi tío, ni mi hermano, ni mi hermana, ni mi novia, ni mi expareja, ni mis hijas, ni absolutamente nadie está enfermo. Y preocupaciones realmente no tengo en este momento, estoy muy estable realmente, entonces pues de pronto la lectura fue como
0: De
1: errónea.
0: pronto la luz no me ayudó. Bueno.
1: Sí, puede ser. Armando, muchas gracias ahí por
0: Sí, señor.
1: compartir esta noche con nosotros sus dones.
0: A usted muchas gracias.
1: Bueno, feliz
0: Bueno,
1: noche.
0: bueno.
1: Vamos a una pequeña pausa en este especial paranormal. Hoy domingo, 5 horas paranormales. Así que les voy a traer ahorita el partido que viene del Mundial. Se les voy a estar contando acá cuando hagan golecito. ¿Listo? Soy el DJ Pulu Rego el Pulpo, acompañándolos a esta hora. Vamos a una pequeña pausa y ya regresamos.

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0: Segunda hora de historias, segunda hora de cartel paranormal de estas cinco que nos esperan esta noche. Si usted tiene una historia, la puede compartir, nos puede hacer la solicitud ahí en nuestro TikTok Live de la Mega. Ahí, tranquilamente, yo lo invito para que suba a nuestro live y así compartir su historia. Vamos con el primero de esta hora, amigo Rafael, buenas noches.
1: Buenas noches, ¿cómo están?
0: Muy bien, amigo, ¿desde dónde se conecta?
1: De acá, de Villavicencio.
0: Desde Villavicencio, muy bien. Bueno, cuéntenos cuál es su historia paranormal para esta noche.
1: Bueno, pues mi historia es hace tiempo ya, cuando eso fue por acá al lado del Guaviare.
0: Ajá.
1: Es andaba con... yo todavía estaba muy niño y entonces a mí me gustaba andar con mi papá de noche, sí. Y ese día pues él me llevó por ahí a una pelea de gallos y él tenía una bestia mular, o sea, un macho.
0: Sí.
1: Y entonces dicen que las bestias mulares tienen un como así, como de presentir cosas o como de ver cosas y avisarle a uno que hay peligro. Entonces pues yo me acuerdo que ese día mi papá ya estaba con una cerveza en la cabeza y yo iba en Nancas y él iba cabrestando la mula. Pasamos un puente y a lo que pasamos ese puente la mula empezó a mover las orejas y no quería caminar, no quería seguir. Entonces mi papá empezó a ponerse como bravo y a renegar, y la mula no quería andar y no quería andar, entonces él se bajó y como que trató de forzar a la mula, pero la mula no caminaba. Entonces, más sin embargo, él la cogió de cabresto y pues yo me quedé montado y él la cogió a jalarla. Y pues la mula caminaba, pero siempre era como nerviosa, como, ¿sí me entiende? Cuando llegamos a una parte donde hacía como así, donde había como una Y, ahí, pues yo ahí, entonces así a lo lejos miré una silueta así, como se miraba como una mujer barriendo ahí la Y, como el caminito. Y entonces yo le dije a mi papá, y le dije, papá, ¿sí ve lo que está allá? Y él me dijo, mijo, yo no veo nada. Y yo le dije, vea, allá yo veo como una sombra, como una señora, como, no sé qué es lo que se vea, pero allá se ve algo raro, como si estuviera barriendo allá. Y entonces en ese momento él se puso a alumbrar hacia allá, y él miró hacia allá, cuando sí, se miró hacia la silueta, como entre los arbolitos que habían, se miró la silueta así, entonces yo sentí como que se me erizaron así los pelos, pues como un escalofrío que me subía de los pies hasta la cabeza, y yo sentía que mi papá me miraba. Entonces él llegó y yo lo miré como asustado a él también, porque se le quitó como la borrachera, porque eso de una llegó y se devolvió y cogió la mula y de una se devolvió, pero él no me decía nada, porque como yo estaba pequeño, para él no asustarme, porque yo ya estaba muy asustado, ¿sabes? Ya él me miraba muy asustado, pero él no me decía nada. Entonces yo le preguntaba, papá, ¿qué fue lo que usted miró? ¿Qué fue lo que vio? Cuénteme. Y él me dijo, mijo, lo que pasa es que yo, ya cuando estábamos bien acá, mijo, lo que pasa es que yo, cuando alumbré hacia allá, eso que usted vio, esa sombra, me volteó a ver. Y yo le miré una cara muy fea, o sea, la cara era como una vieja toda desfigurada, una mujer desfigurada, y unos dientes muy grandes. Entonces le preguntaron a un viejito que le decían Don Ramón ahí, que lleva mucho tiempo viviendo ahí en el caserío, y él cuenta la historia, que ahí en esa Y sale una famosa, la que dice la muelona, no sé si ya oyó usted decir de la muelona.
0: ¿Qué hace la muelona? Más o menos viene siendo lo mismo de la madre pues, monte y la solterona.
1: No, porque es que hay diferentes historias, hay de la patasola, de la muelona y de la madre monte. Y la muelona es pues No sé yo muy bien lo que he investigado, es que dicen que fue una mujer que le fue infiel a un man, y entonces pues el man la mató y ella quedó penando. Y okay. Se le aparece que a los hombres borrachos y todo, pero eso fue la experiencia que yo viví con mi papá, y él me dice que él, cuando alumbró esa silueta de esa mujer, él la volvió a mirar con una cara muy fea, o sea, una cara que, mejor dicho, usted le da horror. Sí. Con unos dientes muy feos.
0: Sí.
1: Esa es mi historia.
0: Bueno, mi hermano, muchas gracias ahí a mi amigo Rafael desde Villavicencio, muchas gracias ahí por conectarse para compartir esta historia. Vamos a ver acá con otro amigo que está pidiendo conexión, el viejo Alexis, a ver si logra conectarse. Alexis, buenas noches.
2: Buenas noches, Pulpo.
0: ¿Desde dónde se conecta, amigo?
2: Pulpo.
3: ¿Desde dónde se conecta, amigo?
2: Desde aquí a Valencia, España, mano. La otra vez yo me conecté también, que te conté la historia de un ángel y eso.
0: Ok, sí, señor, okay, sí, señor. Tengo, sí, señor. Bueno, pues lo escuchamos. Bájele allá. Bájele allá al radio. ¿Tiene algún radio prendido ahí o algo?
2: Ya, el ventilador. Ya lo apagó. Sí, listo.
0: Y ya arranque con su historia sin problema.
2: Mano, lo que pasa es que yo antes en Cali me hacía siempre en un parquecito, y en ese parquecito ya habían matado gente, y una vez pues mataron desvivieron a un pelado allá, uh-huh. Y duró tres días y él casi explota y todo, y ese pelado siempre en la noche Él se aparecía allá agachado. Okay. Aparte de eso, en ese parque iba mucha señora santera a hacer trabajos, demasiada santera. Uh-huh. Y un día había una santera allá atrás, una con el pelo largo, pero no me estaba mirando a mí, estaba dando la cara como para el otro lado, ¿no? Entonces yo estaba con un amigo y me dijo que la sacáramos del parque, ¿no? Para que no hiciera cochinas ahí en el parque. Entonces yo me tomé el valor de ir y le dije que se fuera, le dije vete aquí al parque, aquí no venga a ver sus cochinadas, que yo no sé qué, y ella no me respondió ni nada, pero con la energía que tenía a mí me dio miedo y yo me volví. Cuando me volví, ya me volví con mi amigo, que la íbamos a sacar, y ya se desapareció, pero donde estábamos seguía, o comenzó a oler a puro tabaco, pero ella ya no estaba. También en ese parque un día se me apareció una sombra, y el parque, no, como se habían robado las luces, ese parque era oscuro y había una sombra atrás, y se pasaba de palo a palo y la sombra se asomaba y me llamaba, me decía que fuera y todo. Y justo fue en el palo donde mataron a un amiguito mío, ahí en ese mismo palo.
0: ¿De pronto qué puede llegar a ser esas entidades que usted decía que veía?
2: Yo llegué a pensar que de pronto sería mi amigo, porque como él lo desvivieron ahí en ese mismo palo, dije de pronto era mi amigo, y yo digo que él de pronto murió pensando que yo lo entregué o algo, ¿sí me entiende? Uh-huh. Porque como llegaron y le hicieron el daño, y él me estaba pidiendo ayuda a mí, y yo lo quería ayudar a él, pero si yo lo ayudaba a él, entonces a mí también porque el man me dijo, ¿usted también quiere que lo desvivamos o qué? O sea, no me dejó ayudarlo. Entonces el socio se fue así como con esa desesperación, y en ese parque pasaban muchísimas cosas paranormales, por lo que allá hacían mucha santería.
0: Sí.
2: Y allá hay unos cañabuzales, ¿no? Y un día es una carrilera y cañabuzal, luego un parque así. Y un día me fui con un amiguito para allá, a la carrilera, cuando el socio me dijo que sentía una energía fea, y me decía, vámonos, mano, vámonos, vámonos. Y yo le decía, pero si apenas llegamos, ¿por qué nos vamos a ir? Él me decía, no, vámonos, mano, vámonos. Y yo le dije, está bien, pues vámonos. Y nos fuimos. Y cuando nos fuimos caminando, yo volteé a mirar hacia la izquierda del cañabuzal, y en el cañabuzal vi a un niño, pero con la cara muy pálida, a un niño parado ahí, y yo no le dije nada a él ni nada, sino que yo de una arranqué a correr, yo. Uh-huh. Y él, como tenía miedo, también arrancó a correr detrás mío, y sí, varias. Y hoy, Pulpo, hoy he estado durmiendo y me tocaron aquí la puerta y yo estoy solo acá en la casa.
0: Vea, pues.
2: Me tocaron aquí la puerta.
0: ¿Y qué pasó? ¿Qué le hicieron o qué? Cuente.
2: No, estaba durmiendo y me tocaban la puerta y yo me levanté y abrí y nada. Y llegué y dije, ¿será que yo de pronto estaba soñando? Y me volví a acostar y otra vez me tocaron la puerta.
0: Oiga, ¿no sería de pronto el viento o algo así? Que se mueva la puerta.
2: No, porque la puerta no, la puerta cuando usted la cierra no hay como se mueva ni nada.
0: Sí.
2: Y no fue así como azotón, y no, que si me entiende, la tocaron como así.
0: Como si una persona lo quisiera entrar.
2: Uh-huh, eso, sí.
0: ¿Y usted qué hizo cuando escuchó eso? Sí, ¿llamó, se paró, abrió? No. ¿Qué pasó?
2: Yo abrí, y pues para ver si veía algo y nada. Y yo dije, yo me metí en mi mente, ¿no? Yo dije, de pronto yo estaba soñando, y estaba soñando que me estaban tocando la puerta, ¿no? Uh-huh. Y me volví a acostar y otra vez me volvieron a tocar la puerta. Uh-huh. Entonces yo dije, ahí ya no estoy soñando, y no, que yo también soy muy creyente de Dios, y cuando me pasan esas cosas yo me lleno de valor y me lleno de valor con Dios y no me da tanto miedo. Reprendo a los espíritus, sí, en el nombre de Jesucristo, y me curo con la sangre de Cristo.
0: Bueno, pues mi hermano, muchas gracias. Que se comunica desde España el viejo Alexis para contarnos esas historias bien chéveres. Vamos ahora con Leo Álvarez. Leo, buenas noches, puede encender su micrófono. Leo a la una.
3: Aló.
0: Leo, ¿cómo está? ¿Desde dónde se conecta?
3: De Bogotá.
0: Desde Bogotá, listo. Cuénteme que estaba, que me escribía para que lo subiera.
3: Puedo dejar una historia de los sueños.
0: Bueno, lo escuchamos.
3: Bueno, nosotros vivíamos en Acosta, bueno, viví en Acosta muchos años, y mi padre tuvo un primo hermano, que eran como hermanos desde que nacieron, se criaron juntos. Uh-huh. Y el primo de mi padre, él murió, antes de morir quería ver a mi papá. Uh-huh. Y él decía que quería ver, él murió de un cáncer y bueno, mi papá por la situación económica no pudo viajar. Entonces él falleció. Después se le empezó a presentar en los sueños. Incluso le llegó a dar unos números de la lotería. Yo me acuerdo, yo estaba muy, muy pelado, estaba como de 13, 14 años. Y mi papá se despertaba y anotaba el número. Uh-huh. Y él anotó como 4 o 5 veces, se ganó el chance con esos números. Se le presentaba en distintas oportunidades y le daba el número, y llegó a ganarse 5 chances por medio de los sueños del primo, que le dio pues la suerte ahí, pero no de nada sirvió, porque después nos fuimos de por allá y bueno, eso no fue mucho lo que se hizo con esa plata.
0: Pero de igual manera,
3: esa era la historia.
0: Muy, muy, muy, muy acertado el tema. ¿Y cómo dice que le daba los números en los sueños?
3: Pues se le presentaba en una manera, como le digo, como en nube, como en 2 ocasiones se le presentó en el río.
0: Ajá.
3: Mi papá como vivió en el campo, y él le mostraba como un letrero que anotara este número.
0: Sí.
3: Y mi papá lo anotaba con la caribeña en ese tiempo de la costa.
0: Ajá.
3: Y le salía perfecto. Y la última vez que fuimos a anotar, le dio un número y papá dejó para última hora y se fue la luz en el pueblo. Cuando él quiso anotar, pues no había sistema, nada, y salió el número que él iba a anotar, y no pudimos ganar. Esa última vez no se pudo ganar, y él siempre le echaba siempre plata a eso.
0: ¿Usted qué piensa que puede llegar a hacer eso? O sea, que eso sí realmente son seres del más allá que le ayudan a uno, y que ellos tienen la capacidad y la alternativa de ver el futuro, o simplemente puede ser una casualidad que se haya soñado eso, o que haya pasado eso.
3: No, pienso que el primo de mi padre, como antes de morir, él quería verlo y papá no pudo asistir al funeral, o antes de él morir, pues por el cáncer que tuvo. Uh-huh. Entonces él quiso, de pronto se le mostró, darle de pronto alguna suerte o algo para ganar algo.
0: Como a manera de agradecimiento. Exacto.
3: Sí, claro, sí. algo para que él ganara, pero como él digo, ya después no soñó más con él. Ya fueron como cinco loterías que ganamos, cinco caribeñas, güey. Uh-huh. Y si ganó, con eso compramos muchas cosas y todo, nos fue bien, pero nos tocó irnos allá al fin por muchas causas.
0: Bueno,
3: y de ahí no volvió a soñar más con él.
0: Perfecto, Leo, muchas gracias por conectarse y por compartir esas historias a esta hora. Raúl Castro, buenas noches.
4: Buenas noches, ¿me escucha?
0: Sí, lo escuchamos, mi hermano. ¿Desde dónde se comunica?
4: Barranquilla, hermano, Barranquilla, un placer.
0: Perfecto, mi hermano. Cuéntenos cuál es su historia para esta noche.
4: No, principalmente, una vez, o sea, nosotros íbamos al culto cristiano evangélico y nos invitó una amiga de un amigo mío, ya. Nosotros llegamos a una sala. La sala era grande, se habían dos cuartos, la cocina. Bueno, empezamos a jugar un juego de cartas, así que uno. Bueno, empezamos, bueno, ya como adelantar el relato, empezamos a orar, a ministrar, pusimos una alabanza y había un perro labrador grande en la sala, o sea, era de la familia de ellos ahí. Apagamos los focos, quedó todo oscuro. Y yo sí veía que el perro miraba hacia los cuartos. Y yo, pero ¿qué hay ahí? ¿Qué hay ahí? Yo no sé qué hay ahí. Ahí tiene que haber algo. Yo le decía al compañero mío, hey, niño, ahí hay algo, man. Ahí tiene que haber algo porque el perro está mirando para el cuarto. Y él me decía, cierra los ojos, porque eso puede ser algo malo. Y de momento empezamos a orar, las muchachas empezaron a orar a mí. Y empezaron a reprender espíritu. Y sin decirle mentira, azotaron la puerta. ¡Pam! Duro, man. Y yo cerré los ojos. O sea, eso es malo cuando uno tiene los ojos abiertos. Porque se le puede meter un espíritu. Uh-huh. Yo se lo recomiendo. Y bueno, esa es la historia que me pasó. Y gracias por la oportunidad.
0: Bueno, Raúl, muchas gracias a usted por compartirnos esta historia esta noche desde la ciudad de Barranquilla. Esteban, puede encender su micrófono. Buenas noches.
5: Buenas noches, ¿cómo están? ¿Me escuchan?
0: Bien, bien, fuerte y claro. ¿Desde dónde se comunica, Esteban?
5: Yo me comunico en la ciudad de Villavicencio.
0: Desde Villavicencio. ¿Cuál es su historia para esta noche?
5: Bueno, te cuento. Bueno, la historia tiene que ver mucho. Fue algo que me pasó hace muchísimo tiempo. Más o menos yo tenía que unos 15 años. Es una historia que tiene que ver básicamente, ya la hemos comentado varias veces acá, bueno, la han comentado varias veces aquí en el cartel paranormal, y es este tipo que se presenta en los sueños, que es súper alto, que a algunos se le presenta morado, a otros se le presenta negro, muy alto y con un sombrero grande.
0: Sí, ay, ¿cómo se llama? Ah, que tiene los brazos largos y es flaco.
5: Sí, es como...

0: Es que yo investigaba mucho y me la pasaba averiguando sobre ese tipo de cosas. De hecho, yo en esa época también escuchaba mucho La Mega y me dormía escuchando La Mega. En la época, pues digamos, yo no sé si fue su gestión, pero ese día se me dio por quedarme en la sala de mi casa, durmiendo. Bueno, escuchando La Mega me quedé durmiendo. Cuando en un momento, dentro del mismo, pues ya fue cuando yo no supe si era un sueño o era la realidad. Pues yo miro que la puerta está abierta. Que pues la puerta estaba abierta y estaba de día. Entonces fue muy raro. Entonces, por curiosidad, yo salía fuera de mi casa. Yo viví todo ese tiempo al frente de una iglesia católica. Y lo raro del sueño, pues en ese momento todo estaba, era de día. Era un día, pero era un día como muy amarillento. Era un día como un atardecer ya. Y las calles de mi barrio, era mi barrio, o sea, puedo decirlo, era el mismo barrio. Era un sueño muy vívido. Todas las puertas estaban cerradas, todas las casas estaban cerradas y no había absolutamente nadie en la calle. Entonces a mí se me hizo muy curioso y yo salí. Yo salí por la puerta de mi casa, pues estaba abierto, y yo empecé a caminar por el barrio mío donde yo vivía. Y bueno, pasé una cuadra, pasé dos cuadras, y a mí se me hizo muy raro que ninguna casa estuviera abierta y que todas las puertas estaban cerradas, y literalmente todas las puertas de todas las casas y las ventanas estaban cerradas. Hubo un punto como a una cuadra y media, dos cuadras de mi casa que quedaba como un parque, una cancha, que yo dije, pues voy a ir hasta allá. O sea, pues es que quizás alguien esté allá. Cuando yo voy caminando, en un momento simplemente yo sentí que alguien me estaba observando o alguien me estaba mirando. Y hubo un punto donde a mí se me dio por observar hacia, sí, de esquina a esquina, observar hacia atrás. Y yo miro esta sombra, este ente, a lo lejos, bien lejos, pero como a dos, tres cuadras. Lo miro, miro su silueta. Una sombra muy alta con el sombrero. Y como que emanaba así, como esa vibra, como que emanaba como. Era un día muy, muy, muy. Con mucha luz, se miraba súper amarillo, pero irradiaba como esa oscuridad. Más que la sombra, irradiaba como esa oscuridad. A mí me entró como un desespero de alguna manera, como miedo. Y yo lo que hice fue coger por otro lugar, no cogí por la misma ruta, pero sí di como la vuelta para la cuadra, para llegar rápido, con tal de no encontrarme de frente, pues con esta persona, bueno, con ese ser. Y literalmente yo volteo la esquina y a mí se me da otra vez por mirar hacia atrás y ya no estaba, digamos, por así decirlo, a 200 metros, sino que ya la distancia se había recortado bastante, ya estaba a la mitad del espacio. Entonces, claro, a mí me entró fue el desespero, el desasosiego y empecé básicamente a agitarme a correr. Corrí lo más rápido que pude, cada vez que volteaba a mirar hacia atrás estaba como más cerca. Cuando yo entro, literalmente me asomo a la puerta de mi casa, yo me miro ahí acostado, literalmente me miré acostado en la hamaca, y de alguna manera cuando yo voy, digamos, como a despertarme, porque yo fue cuando yo reaccioné, yo dije, esto no es algo raro, está pasando aquí, porque es que tenía conciencia muy vívida del sueño. Cuando me toco, en el exacto momento en que me toco, yo me desperté, pero ahí es cuando pasó lo de esto que le decimos como, ¿cómo se llama? Como cuando se le sube el muerto,
1: Parálisis del
0: sueños.
1: sueño.
0: Y literalmente el tipo estaba ahí al lado mío, la misma sombra que había visto en el sueño hace muchos metros, estaba ahí al lado mío mirándome. Estaba mirándome y me rodeó, se quedó mirándome y yo el desespero simplemente cerré los ojos y empecé a rezar a un Padre Nuestro, pues a pedir disculpas, no sé, de alguna manera en el desespero empecé, sí, muy desesperado,
1: Claro.
0: lo que estaba pasando. Y de un momento a otro, puff, sentí que se me liberó el pecho y pude respirar. Y empecé a gritar. Y fue cuando ya abrí los ojos y ya no estaba el ente. Y desde ahí duré mucho tiempo sin escuchar a La Mega por la misma sugestión. Y es algo que hace muchísimo tiempo me pasó y lo quería contar.
1: Bueno, a Esteban, muchas gracias ahí por compartir esa pequeña historia que le pasaba con el tema de la parálisis del sueño.
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1: Así es, amigos, Nueva Zelanda abre el marcador frente a Egipto. 1-0 a esta hora en los partidos del Mundial.
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1: Continuamos con historias a esta hora.

0: en el cartel paranormal de la Mega. Tengo aquí a nuestro amigo de Archivo Paranormal. Puede encender su micrófono, amigo. Bienvenido.
1: Hola, hola, Paul. Buenas noches.
0: Buenas noches, buenas noches, buenas noches. Cuéntenos cuál es su historia para hoy.
1: Bueno, te voy a contar una historia que me pasó pues en mi niñez, de una de las tantas que me pasaron. Y resulta que tendría yo que como 13, 14 años más o menos, estaba muy pelado. Y en la casa donde yo vivía, pues, se había ido la luz. Nosotros vivíamos como en una casa esa, pues, estaba en obra negra, estaba solamente, pues, así, en pared, ¿cómo se llama? En ladrillo nada más. Uh-huh. Y nosotros teníamos una casa que era fundadora. Y, pues, esas casas cuando son fundadoras de barrio son grandísimas.
0: Sí, claro.
1: Son enormes. O sea, la sala era gigante, tendría como 5 habitaciones, creo, y el patio siempre era grande. Y yo vivía ahí en ese tiempo con mi abuela, mi hermano, mi tío. Y en ese momentico, pues yo estaba saliendo con una chica, pues así estábamos, del colegio y todo el cuento. Uh-huh. Y ya era de noche. Y pues la casa siempre era como que tenía sus misterios, porque la casa siempre pasaron cosas. Entonces se había ido la energía y estábamos a la luz de la vela. Mi abuela nos llama, yo dormía en la primera habitación, la que quedaba como con la ventana llegando ya a la calle. Entonces mi abuela me llama, me dice como que, Ale, venga, coman, venga, cenen. Entonces yo me paro y le digo allá, si quieres me esperas y yo te traigo la comida hasta acá. Entonces ella llega y se sienta, yo salgo de la habitación y ella se sienta en la cama. Uh-huh. Cuando yo salgo del marco, sale ella corriendo, pero empitada, y me dice, ay, Ale, Ale, Ale, Ale, Ale. Yo le digo, ¿qué le pasó? Es que sentí que me rozaron con la mano los pies. Y yo, ¿cómo así? Pero me lo dijo con, o sea, su expresión fue como de un miedo, como de un temor, como y me cogió, se le veía en la cara. Entonces nos sentamos y yo le dije, pero tan raro, si acá están los perros. Y mi abuela pues tenía sus dos perritos ahí, pues como estaban sirviendo la comida, tú sabes que los perros son muy velones. Uh-huh. Entonces yo le dije, míralo, ellos están acá. Y me dice, te juro que me tocaron los pies. Entonces nos sentamos pues a la luz de la vela en el patio, todo estaba a oscuras totalmente, y pues ya tú sabes que las abuelas tienen sus historias que son lo máximo. Yo siempre he dicho que cuando el abuelo se sienta a contar las historias a uno, son lo máximo. Mi abuela pues empieza a contar su historia y me decía, no, es que aquí también, yo desde allá siento que a veces me hacen psst, psst. Entonces el otro le decimos como que, ay, no, Paul, te lo juro que todo lo vimos. Había un vaso ya vacío, que había un vaso como de café ya vacío ahí. Y el hijo de puerca vaso se mueve de la... Todo lo vimos. Lo vio mi expareja, lo vi yo, lo vio mi abuela, lo vio mi tío. Uh-huh. Y todos nos quedamos fríos. Uh-huh. Entonces mi abuela me dijo, ay no, mejor dejemos de hablar de esas cosas porque mire lo que está pasando. ¿Sí ve? Y yo no te lo creo. Esa es una de las historias que tengo, porque tengo muchas, pero ahí como para el paso al siguiente oyente, Paul.
0: Bueno, Archivo Paranormal, muchas gracias ahí por conectarse y por compartir una noche más esas historias que le han pasado a este señor. Es el cartel paranormal de la Mega. Si usted quiere, tiene una historia y quiere compartirla, pues levante la manito y lo cargamos de una, lo subimos al live en la Mega Colombia, ahí en TikTok.
2: En redes sociales, foros y comunidades cerradas, miles de personas alrededor del mundo se identifican como Therians. El término proviene del griego Therion, que significa bestia o animal salvaje, pero aquí no estamos hablando de disfraces ni de fantasía. Ellos afirman con total convicción que su identidad espiritual o incluso su alma es parcialmente animal. Algunos dicen ser lobos, otros felinos, otros criaturas más específicas como zorros, cuervos, ciervos, incluso especies extintas. Aseguran experimentar recuerdos que no son humanos, instintos que no pueden explicar, sensaciones físicas llamadas phantom limbs, donde sienten colas, orejas o garras que no existen. En el libro de Daniel se narra la historia del rey Nabucodonosor II, quien tras un castigo divino pierde la razón y vive como una bestia del campo. El texto dice que su cabello creció como plumas de águila y sus uñas como garras de ave. En otras partes de la Biblia se mencionan los Nefilim, híbridos entre lo humano y lo celestial, y aunque no se habla directamente de humanos animal, sí se establece un precedente la hibridación como parte del misterio antiguo. En la mitología griega encontramos al Licaón, transformado en lobo como castigo de Zeus. De allí proviene el mito del hombre lobo. También están los hombres jaguar en culturas mesoamericanas, los berserques nórdicos que luchaban poseídos por el espíritu del oso o del lobo, y las antiguas tradiciones chamánicas donde el alma podía viajar y habitar cuerpos animales. En muchas culturas indígenas, el concepto de animal de poder no es metáfora, es identidad espiritual. En la demonología medieval, existía la creencia de espíritus zoomorfos que podían influir en el comportamiento humano. En los juicios de brujería europeos se documentaban testimonios de personas que aseguraban sentirse lobo durante la luna llena. En Francia, en el siglo XVI, el caso del llamado hombre lobo de Chalons estremeció a la población. Desde la psicología contemporánea, algunos expertos clasifican el fenómeno Therian como una forma de identidad no convencional. Pero lo curioso es que la mayoría de quienes se identifican como tales no la asocian a un juego, sino a una vivencia profunda, muchas veces acompañada de sueños vividos, conexión intensa con la naturaleza y rechazo a la identidad puramente humana. En el ámbito paranormal surge otra hipótesis. La doctrina de la reencarnación aparece en múltiples tradiciones orientales y esotéricas. Aunque la Biblia canónica no la respalda explícitamente, corrientes gnósticas antiguas sí hablan de ciclos del alma. Si aceptamos que existen experiencias cercanas a la muerte y aceptamos relatos de posesión, si aceptamos memorias de vidas pasadas, ¿por qué descartarnos automáticamente la posibilidad de una conciencia que no siempre fue humana? Los Therians no dicen transformarse físicamente, dicen recordar, dicen sentir, dicen saber. En un mundo donde la identidad se redefine constantemente, quizás este fenómeno no sea solo cultural, sino espiritual. Tal vez detrás del ruido digital se está manifestando algo mucho más antiguo, algo que la Biblia advirtió, que la mitología narró y que las leyendas nunca dejaron morir.

0: Es el cartel paranormal de la Mega. Y teníamos un audio bien interesante con una leyenda bien chévere sobre los Therians, como implementándolo un poquito a la parte y al tema paranormal, ¿no? Tenemos dos invitados, vamos con Damián. Damián, puede activar su micrófono. Buenas noches, Damián. Damián. No la logró nuestro amigo Damián para conectarse. Vamos con una paisa, bienvenida, puede activar su micrófono.
1: Hola, buenas noches a todos.
0: Buenas noches, ¿desde dónde se conecta?
1: Desde Quito, Ecuador.
0: Desde Quito, Ecuador. Bueno, bienvenida al cartel paranormal de la Mega. ¿Cuál es su historia para esta noche?
1: Gracias. Les cuento, cuando éramos pequeñas, soy hermana gemela, teníamos 9 meses y mi mamá con mi familia vivían en el Huila, en una casa sin energía eléctrica. Uh-huh. Ella cuenta que una noche en el Huila habían muchas brujas en ese tiempo. La guerrilla las quemaba, las buscaba y era sabido por todos. Una noche, teniendo mi mamá a nosotras en el rincón acostadas, uh-huh, dos bebés de 9 meses, a mi hermanito de 2 años para los pies y pues ella a la orilla, tenía una velita prendida al lado de la cama y llegó una mariposa grandota queriéndole apagar la vela a mi mamá, y mi mamá bregaba con un trapito a tirarle a la mariposa, pero la mariposa no se iba. Mi abuela dormía en la misma habitación pero en otra esquina porque era un salón grande, y le gritó a mi mamá, le dijo: mija, deje de joder con eso, que eso es una bruja. Cuando le gritó eso a mi mamá miró en la sombra de la vela y se vio la cara de una mujer con nariz muy grande, dice mi mamá. Ella apagó la vela y de una se tapó y empezó a orar. Y ya, y se quedó dormida un rato, dice que llevaba dormida ya con nosotras, y sintió el quejido de una bebé, de mi hermanita, pero que lo sintió lejos del lado de ella. Y ahí mismo se tiró y prendió la vela cuando mi hermanita ya estaba en la puerta, que estaba como a 4 metros de la cama de ella, y era la bruja que se la estaba sacando ya a mi hermana.
0: Vea pues.
1: Sí. Y casi se la llevan.
0: Y usualmente dicen las leyendas, ¿no?, que cuando pasan este tipo de cosas con esos con esas entidades, es porque de pronto hay alguna deuda que en alguna generación se debe pagar. Y dicen también que de pronto fue como un favor que hizo la bruja a alguien de esa familia y que se había comprometido, que se comprometió a entregarle a un primogénito o a una hija o a un bebé en contraprestación, ¿no? ¿Qué piensa usted de eso?
1: También dicen en la familia que era por tema de que éramos gemelas y que eso por allá no se veía mucho, tema de gemelos, y que la bruja se enamoró de alguna de nosotras y se la quiso llevar, pero pues mi mamá alcanzó a coger a mi hermanita y, uh-huh, y pues nos salvó.
0: Bueno, una paisa, muchas gracias como por comentar y compartir esta historia de brujas y de brujas que se llevan a los niños, ¿no? Estas sí, literalmente brujas que se llevan a los niños. Vamos a ver aquí quién de pronto quiere compartirnos una historia a esta hora. Nuestro amigo Hunter Paranormal, a ver si acepta la invitación. Hunter Paranormal, buenas noches.
2: Buenas noches, Pulpo, ¿cómo va? ¿Todo bien?
0: Todo bien, amigo. ¿Desde dónde se conecta usted?
2: Desde aquí de Bogotá, pa.
0: Desde Bogotá. ¿Cuál es su historia para hoy?
2: Bueno, yo tengo una historia muy surrealista, y es que, bueno, esto fue cuando yo estaba muy, muy joven, muy niño. Uh-huh. Resulta que mi abuela tenía que sacarse unos exámenes médicos y tenía que viajar a Medellín.
0: Sí.
2: Mi papá, pues él manejaba el carro y era quien la llevaba, pero no había quien se quedara en la casa. Mi papá me llama y me dice: venga, ¿se puede quedar acá? Y dice: sí, claro, papá, yo viajo allá, eso es en el Líbano, Tolima. Y dije: sí, claro, papá, yo viajo. Entonces yo lo que dije fue, pues bueno, voy a viajar, voy a alistar mis cosas. Pero el viaje eran 4 horas por vía Cambao. Y yo, ¿qué hago en 4 horas? Ay, qué mamera. Entonces, al frente de mi casa, donde yo actualmente vivía uno de mis mejores amigos, y dije: venga, usted no tiene cassette. En aquel entonces los cassette con Walkman, de, no sé, de música o de algo de que yo pueda ir escuchando. En aquel entonces era Insomnia Paranormal con Héctor Contreras. Y entonces él me dijo: hermano, tengo unos cassettes de Insomnia que alcancé a grabar y hay uno de especial de vampiros. No sé si lo quiere escuchar. Dije, ¡buah! ¡De una! Entonces me fui escuchando el programa y me acuerdo que estaban muy enfatizados en el libro Let Me In. Y pues, listo, me fui escuchando el programa tranquilamente. Pero cuando yo me subí a la buseta, cuando ya agarramos carretera, noté algo muy extraño. En aquel entonces los buses tenían esas panorámicas arriba, esas luces que botaban harta luz. Uh-huh. Y yo, bueno, yo miré hacia la carretera y yo, pero ¿por qué la carretera está tan oscura? O sea, usualmente se alcanzan a ver las plantas y todo, pero en esta ocasión no. Bueno, no le puse atención a este rollo, seguí escuchando el programa, todo bien. Llegamos a un pueblo al cual yo pues siempre le he denominado como la mitad del camino para llegar al Líbano. Ahí el conductor dijo, bueno, bájense, tómense una gaseosa, vayan al baño, porque aquí para adelante ya esto es de tiro y no vamos a parar a ningún lado. Uh-huh. Y bueno, salí y me empecé a fumar un cigarro. Y noté mi sombra. Mi sombra proyectaba dos imágenes. Normalmente ocurre cuando pues hay dos luces en contraposición. Y yo volteé a mirar hacia el cielo y está la luna llena, botando esa iluminación enorme. Y dije, ve, qué curioso. Qué curioso que la luna llena no ilumine tampoco como la pradera y todo esto. Bueno, seguí sin prestarle atención a la cuestión. Cuando llegué al pueblo, mi papá, mis hermanos, tomé las llaves, la casa toda está con seguro, pero de todas maneras, cerciórese que todo esté bien. Yo listo. Llegué y seguí escuchando el programa. Me acuerdo que había un supuesto ritual para llamar a los vampiros, a las entidades nocturnas, a que llegaran a la morada donde uno estaba, que era invitarlos, según lo que decía el libro Let Me In. Entonces dije, ¿y si lo ponemos a prueba? Pues bueno, llegué, abrí ventanas, quité los seguros de las puertas y pues obviamente dije a todos los seres de la noche, vampiros, cualquier entidad que quiera venir, venga, son bienvenidos, esta también es su morada. Hasta ahí, normal. Luego, después de como unos 15 minutos de que no pasara nada, que todo estuviese en silencio, dije, nada, me voy a fumar un cigarro a la terraza. Cosa curiosa me pasó ahí porque yo empecé a ver una neblina completamente blanca descendiendo por un monte llamado el Monte Tauro. Y eso empezó a descender y yo, uy, esta aire está rara porque usualmente no se ve la neblina así de blanca, no se ve, y menos de noche. Bueno, me bajé y me quedé esperando como un rato como, ¿será que va a pasar algo? Y ya me causó mucha curiosidad. Después de otros 15 minutos, abrí la puerta principal y esa neblina pulpo era tan densa que yo no podía ver a más allá de un metro. Y dije, no, esto es surrealista, yo tengo que salir a ver hasta dónde llega esa neblina, a ver qué es lo que pasa. Cuando llegué al final de la cuadra, había una especie de línea, o sea, la neblina terminaba ahí formando una línea perfecta. Como si dijera, esta cuadra y esta cuadra son dos cosas distintas. Y dije, no, venga, yo tengo que explorar esto. Di la vuelta a la cuadra completa, que las cuadras de pueblo son muy grandes. Uh-huh. Y era como si hubiera un cuadrado perfecto. Y dije, no, esta vaina está red de locos. Ya me empezó a entrar el miedo. Dije, no, venga, ya no, yo voy a cerrar las puertas, voy a cerrar todo y no, que hasta aquí llegué, chao. El hecho fue que cuando hice esto, empezó a llover. Y con tal desgracia para mí, cayó un rayo en el transformador de la cuadra y dejó toda la cuadra sin luz. Uh-huh. Yo miércoles, ¿y ahora qué va a pasar? Dios mío, yo no sé. Agarré, me metí al cuarto, me encerré y pues obviamente casi no pude dormir por el tema de la lluvia, de los rayos y todo, me costó mucho dormir. Pero al final de cuentas, al día siguiente me desperté. Pero como si yo no tuviese energía, como si estuviese cansado, con desaliento, una cosa horrible. Le conté a mi papá lo ocurrido y él me dijo, vaya a donde el doctor Sierra, que es amigo nuestro, uh-huh, y pues mirar si de pronto es que le va a dar gripa o algo.
0: Claro, un bajón de defensas puede ser.
2: Sí, sí, claro, lo vi producto de que estaba fumando, la neblina, la lluvia, bueno. Cuando llegué a donde ese doctor, ese me quedó mirando y me dijo, venga hermano, es que usted está pálido. Es que usted fue que donó sangre o qué. Yo no, pero ¿qué sangre voy a donar si yo nada que ver? Me dijo, pues hermano, usted al parecer lo que usted, esa palidez, esas ojeras, todo parece que muestra es un cuadro anímico. Usted tome jugo de mora y tome y coma lentejas y coma hígado, hermano, porque usted lo que tiene es poquita sangre, hermano. Así pues que está tan débil. Y pues quedé como con esa incógnita de, uy, no puedo decir que son vampiros porque obviamente ninguno me visitó ni tenía marcas ni nada, pero lo asumo precisamente por el libro que estaban y por el programa de Insomnia. Entonces por eso quedé como, uy, venga. Esto sí fue muy raro y fue una historia realmente surrealista que me ocurrió y la tomo como algo paranormal.
0: Bueno, pues vea, los vampiros y nuestro amigo Hunter paranormal compartiéndonos esa historia. Es el cartel paranormal de la Mega a esta hora. En esta segunda hora vamos a tener a muchísimos oyentes, porque en la próxima vamos a tener un invitado que nos va a estar hablando sobre la primera desclasificación de ovnis que hubo. ¿Qué pasó con eso? ¿Qué era? ¿De qué se trataba? Nos va a estar contando sobre eso en la próxima hora. Mientras tanto, seguimos con oyentes. Seguimos. Si usted quiere compartirnos una historia paranormal, pues levanta la manito y dice: hey, yo, y con todo gusto lo subimos para que nos comparta su historia, así como nuestra amiga Ingrid, que quiere compartir una historia. Vamos a ver si logra conectarse a esta hora. Ingrid, bienvenida, buenas noches.
3: Hola, buenas noches, ¿cómo estás? ¿Cómo están todos?
0: ¿Desde dónde se comunica?
3: Bogotá.
0: Desde Bogotá, bueno, bienvenida y la escuchamos.
3: Bueno, voy a simplificar un poco para no hacerlo tan largo, tranquilo, porque esto tiene un porqué. Tenía exactamente 10 años, mi mamá se metió como en una relación con un hombre. Obviamente él era, no era casado, él era una persona soltera, pero pasa y sucede que a él le gustaba mucho tomar. Y entre sus tomadas, pues le gustaba mucho ir a sitios que no debía. Pasa y sucede que ellos estuvieron así bien con su relación llevadera, pero cuando mi mamá empezó de novia con él, una noche, como tal, vivíamos en una pieza. La puerta era roja, tenía como laca, por eso brillaba. Mi mamá era muy devota y leía mucho la Biblia. Esa noche, mi mamá estaba leyendo el Salmo 91, me recuerdo muy bien, cuando mi mamá volteó a mirarme y me dijo: Ingrid, córrase de ahí. Cuando yo volteé a mirar, en la puerta, ya estaba cerrada, estaba la imagen total, la sombra del diablo.
0: Ingrid, tapó el micrófono.
3: ¿Me escuchas?
0: Ahora sí.
3: En la puerta era roja, como con laca, brillaba mucho, y eran exactamente por ahí, yo le pongo las 9:10 de la noche. Uh-huh. Cuando yo me giré a ver hacia la puerta, pues siendo yo una niña de 10 años, me quedé estática, ya que en la puerta estaba totalmente la sombra del diablo, se le veía, haz de cuenta, del torso hacia arriba y los cachos totalmente la forma de él y cómo nos sacaba la lengua. Pasó así, mi mamá era, apagué la luz, mi mamá no dejaba de leer la Biblia. Y yo le dije: no, yo no la quiero apagar, pero yo no me podía mover y yo estaba pegada a la puerta. Pasó eso, a los días mi mamá se fue a vivir con él, alma bendita, que él ya falleció. Y empezaron a pasar cosas muy extrañas. Entonces mi mamá tenía, yo no sé si muchas personas ven esas cabezas como de becerros que les ponían ojos de ping-pong, mi mamá tenía una. Pero mi mamá empezaba en las noches como a gritar. Y vivíamos en un cuarto piso que era como con teja de lámina y unas ventanas grandísimas. Y como a las 3 de la mañana empezaban las brujas a levantar las tejas, una cosa impresionante, a golpear las ventanas al ritmo de quererlas romper. Pasaron así los días y seguimos, nos tenían que bajar. O sea, yo me levantaba, me despertaba cuando yo sentía que alguien me cargaba y me llevaban en los hombros hacia el piso de los dueños de la casa, porque era, o sea, era invivible dormir en ese apartamento, ¿no? O sea, no se podía. Pasó así, mi mamá siguió con las cosas, tuvieron que llamar a una monja como tal. Mi mamá gritaba y decía: no, es que me tiene encadenada, está dentro de mí, básicamente hacer exorcismos. Pero cuando llegaba la monja, mi mamá la insultaba y le decía palabras, o sea, en un tono de voz que obviamente no era el de mi mamá, porque pues mi mamá tiene una voz muy suave, pero esa voz era como ronca, horrible. Sacaba a la monja, le pegaba, tenían que amarrar a mi mamá porque básicamente ya los golpeaba, ya no podía tener ningún crucifijo. Básicamente esas cosas que dicen que tenés que tener agua bendita en el cuarto, abrir una tijera encima de la puerta, todo eso se hacía. Pero una noche mi papá se le olvidó, no lo hizo. En eso estaba yo sola en la cama y mi papá y mamá dormían en la otra cama. Cuando yo me desperté y mi mamá estaba sudando, mi mamá tenía como 8 meses de embarazo, mi mamá estaba sudando y no podía respirar. Cuando mi papá se levantó y prendimos la luz, había una ave negra encima de mi mamá, totalmente negra. Mi papá la cogió, mi papá era diestro, pero la cogió con la mano izquierda y la empotró contra la pared. Y ella la bruja le dijo, yo no podía moverme porque pues tú siendo un niño, tú no, o sea, no piensas o no piensas en vivir en cosas así. Y la mujer le dijo, riéndose, usted me suelta y yo me llevo a esa niña, pues la única niña que estaba ahí, y yo no me podía mover. Lo que hizo mi papá fue empujarla más duro y coger agua bendita y tirársela a la cara. Y en eso esa puerta, los vidrios se estallaron y la puerta se abrió y esa cosa salió volando hacia el patio. A mi papá le salió una verruga en la mano debido a eso. Y al enterarnos fue porque mi papá tenía muchos amoríos con varias mujeres, las que no aceptaban la relación con mi mamá. Pero debido a eso, mi mamá sufrió brujería exactamente como por 3 años, en el cual nos tocó irnos de ahí y buscar muchas cosas que se nos decía el sacerdote que estaban contaminadas. Entonces fue una experiencia muy dura de vivir siendo niña. Y es la primera vez que me puedo abrir y puedo contar esa experiencia tan, tan difícil que fue para mí.
0: Bueno, Ingrid, muchísimas gracias por compartirnos esa historia con brujas. Están tomando las brujas el cartel esta noche. Vamos con nuestro amigo Anderson. Anderson, ¿puede abrir su micrófono? Buenas noches. Anderson. Anderson a la una. Anderson a las dos. Anderson se fue. Vamos ahora con nuestro amigo Fabián. Fabián, ¿puede habilitar su micrófono? Buenas noches.
4: Buenas noches, Pulpo, ¿cómo vas?
0: Muy bien, ¿desde dónde se conecta, amigo?
4: Pulpo, desde acá de la localidad de Bosa.
0: Bueno, bienvenido al Cartel Paranormal. ¿Cuál es su historia para hoy?
4: Bueno, Pulpo, póngale cuidado, pues, de que hace ya un tiempo yo quería haber contado esta historia porque pasó hace mucho tiempo ya. Yo creo que más de 8 años. Y resulta y pasa que, bueno, yo hace ya tiempo yo trabajaba como vigilante, como guarda de seguridad. Y en las noches a mí me gustaba mucho escuchar el cartel, ¿sí? Uh-huh. Entonces, digamos, yo trabajaba en un conjunto, en un edificio. Yo tenía otro compañero. Y resulta que yo siempre a las 10 de la noche ponía el cartel y me ponía a escucharlo hasta medianoche. Y resulta que ese día casualmente estaban hablando un tema de psicofonías y demás eventos, pues, de que pasaban y contaban de que, pues, todas estas energías, todas esas entidades podían traspasarse a través de los radios y de los otros medios, uh-huh. ¿Sí? Entonces, bueno, o sea, unas psicofonías muy fuertes, esas fueron unas historias muy fuertes y demás. Y ese día, pues, yo estaba muy, muy entretenido en el tema. Bueno, pasó así. Llegó la medianoche y después de medianoche ya todo estaba muy tranquilo. Regularmente yo con el compañero pues nos turnábamos. Yo le decía, bueno, vaya a descansar o yo hoy descanso una horita, 2 horitas. Queda usted pendiente y luego yo vuelvo y lo releo para que descanse también 1 o 2 horitas. Efectivamente me dijo, no, pues va a descansar usted, me dijo a mí. Yo le dije, listo, me voy a descansar yo entonces. Pues me fui, era la medianoche, me fui, voy a descansar una horita. Nosotros descansamos dentro del salón comunal. Resulta que ahí había, ¿cómo le digo? O sea, nosotros descansamos en el lado donde queda la cocina. Ahí pues había una especie como de, pues teníamos como un cartoncito, así como para podernos recostar un ratico, pues, descansar los ojos. Y resulta y pasa que ese día, bueno, llegué, me recosté y demás, bueno, normal. Y de un momento a otro, yo me imagino que ya estaba como dormido, pero fue algo tan extraño, es como si yo soñara, como si yo estuviera soñando, pero me veía yo dentro del salón comunal, ¿sí? Es como si yo estuviera recorriendo el salón comunal tal cual como era, como si yo estuviera paseando por el salón comunal, pasé por la zona pues donde estaban las sillas, o sea, me veía yo caminando pues. Cuando de un momento a otro, así yo caminando, yo llegué y entré hacia la cocina y me agaché y me vi yo ahí acostado, ¿sí me entiende? O sea, me vi yo ahí, o sea, es como yo me vi ahí como estaba tal cual así acostado pues prácticamente y yo en ese momento que me vi así pues me asusté, yo como que y pegué pues de una vez un brinco, o sea, yo como que y ese, o sea, de esa manera pues traté de despertarme, ¿sí? Cuando yo traté de despertarme, no pude, o sea, yo trataba de abrir los ojos y no podía, o sea, yo quedé como paralizado, como que sentía que me presionaban, que no podía reaccionar. Y en ese momento me llené mucho de miedo, o sea, empecé, Y pues mi única reacción en el momento fue como orar. Empecé como a orar y yo, Dios mío, ayúdame, ¿qué está pasando? No sé qué, o sea, tenía mucho miedo, sí, o sea, en el momento fue una cosa muy horrible. Entonces cuando ya empecé, de momento pude soltarme, es como si me tuviera algo retenido y pude soltarme. Al yo soltarme, pues, pude despertarme y en ese momento pues me levanté súper rápido. Y pues claro, o sea, ese susto tan tenaz, algo tan... Salí corriendo de ahí, pues, o sea, salí de inmediato de ahí. Y yo, desde ese momento, Pulpo, empecé a sentir cosas muy extrañas, ¿sí? Uh-huh. O sea, esa noche, bueno, pasó eso, yo quedé como siempre, ¿qué habrá pasado? Porque fue tan real lo que yo vi, verme ahí acostado, luego... O sea, fue algo, una experiencia muy extraña. Desde ese momento... Yo empecé a sentir, muchas veces ahí, incluso en mi casa, yo empecé a sentir que como que algo estaba pendiente de mí, así como que algo me miraba. O sea, yo sentía eso como cuando tú sientes que hay alguien detrás tuyo, como que te están siguiendo, como que inclusive en la casa, ya en mi casa, que pues al comienzo no sé, empecé a sentir eso. Una noche casualmente, pues yo me fui a dormir también. Y yo nunca dejaba la puerta abierta, jamás. Yo siempre la dejaba yo siempre la cerraba, siempre dejaba la puerta cerrada. Y casualmente, ese día yo dejé la puerta entreabierta porque pues ya estaba acostado, ya llegaba muy cansado y me dio pereza cerrarla, ¿sí? Es una puerta pues que suena al abrirla. Entonces yo no le paré bola, me acosté a dormir. Bueno, ya estaba durmiendo, además... En un momento, digamos que medio dormido y despierto, como dicen, yo escuché que la puerta empezó a abrirse de a poco, ¿sí? O sea, empezó a abrirse poco. Cuando ya sentí que se abrió yo mismo, o sea, yo en el momento no sentí que fuera de pronto un ladrón o que fuera... No, yo sentí una presencia mala, o sea, me sentí que algo, algo ingresó a la habitación, pero algo... O sea, sentí una energía demasiado fuerte. Yo empecé a sentir cómo se empezó a acercar hacia digamos que hacia la cama donde yo estaba. Yo empecé a sentir cómo se ven, pero el mismo mío no era capaz de abrir los ojos, o sea, yo no podía abrir los ojos. Cuando yo estaba acostado mirando hacia arriba, boca arriba, y tenía pues medio cuerpo hacia afuera de la cama, yo empecé a sentir que es lo que haya sido, llegó al lado de la cama como si se fuera parado al lado mío, y de esa manera el medio cuerpo que yo tenía hacia la cama de una vez se erizó, o sea, se me erizó, pues, pero el medio cuerpo que estaba hacia el lado de lo que haya sido, yo sentí cómo se erizó el cuerpo, o sea, cómo se me erizó esa media parte del cuerpo, que fue tan, o sea, yo el miedo que tenía tan tenaz, no era capaz de abrir los ojos, y lo que hice fue como tirarle la espalda, ¿sí? O sea, como querer darle la espalda del mío, pues yo lo que hice fue tratar de girarme, darle la espalda. En ese momento que yo giré a darle la espalda, pues yo sentí una vez que ¡pum! Me agarró, o sea, me abrazó, pues así, me abrazó tan fuerte que como cuando a uno lo privan, eso sentí exactamente que como, y ya simplemente no pude moverme ni nada, y la verdad fue muy extraño porque simplemente que yo me acuerdo que así ya, o sea, no me acuerdo de más, quedó ahí hasta el otro día, pues de que ya... Ni siquiera el otro día cuando me levanté pensé en eso porque se me había olvidado, sino fue en el transcurso del día que empecé a caer en cuenta lo que había pasado. Y yo, venga, uy, ¿qué pasó? O sea, sí empecé como a recordar todo. Fue un evento, entonces yo empecé a pasar, bueno, sentía diferente hasta que una persona que pues que tenía medio conocimiento del tema, que me comentó y me dijo, porque pues quise decirle que sería eso, o sea, que era muy extraño. Que hasta esa noche que yo estaba bien, o sea, nunca me ha pasado nada raro, que había escuchado la mega, y bueno, y yo le decía que es que casualmente han hecho las entidades que se pasan por los radios, bueno, por la psicofonía, bueno, en todo este tema.
0: Por el tema energético. Por el tema energético. Son cosas, son transmisores energéticos, entonces eso se pueden comunicar o manifestar de una manera más óptima.
4: Exactamente, sí, entonces yo le comenté a una persona pues que decía que entendía el tema, y me dijo que probablemente podía haber sido que es que esa noche mi alma o mi espíritu, lo que haya sido, haya salido de mi cuerpo. y que en ese momento hubieron, digamos que entidades que quisieron de pronto apoderarse del cuerpo mientras yo estaba porque pues es que, como les decía, o sea, fue tan real. Yo como me sentía caminando por el salón comunal y un momento a otro verme así acostado y ese susto que, bueno, entonces me dijo que probable y que desde ese momento, como no pudo apoderarse mi la entidad o de pronto no pudo, no sé, entrarse al cuerpo mío mientras yo estaba por fuera, empezó a seguirme, de pronto quedó como con algo ahí y empecé a sentir eso tan, tan fuerte que yo sentía que algo, una entidad estaba y pasé así, o sea, inclusive después ya no, o sea, así como dicen, ya no quería ir, él me decía, no, vaya y descanse, yo no, hágale todo bien, vaya, descanse usted, y yo me quedo acá pendiente, porque después de eso me pasó que yo le dije, no, pues hay un cuartico cerca, no me quería ir tan lejos, y mucho menos meterme hacia un comunal, porque pues ya tenía mucho como miedo, me metí como a un cuartico así, y yo dije, no, yo acá descanso un ratico, y llegué y me senté en una silla ahí como para descansar un poco y en ese momento también volví a sentir algo, pero pues sentí como que me estaban desde la parte de los pies, empecé a sentir como algo que subía, como una especie de un calor, algo así que yo sentí que iba a ser lo mismo, que me iba como a paralizar o iba a pasar algo así, entonces yo me tocó salirme ahí rápido y era eso, sentí una energía, o sea, sentí algo muy fuerte todo el tiempo hasta que pues poco a poco fue disminuyendo y ya de un momento a otro pues ya como que se fue, ¿sí? Uh-huh. Pero o sea, ese tiempo yo creo que fue un lapso, yo te pongo como de que casi un mes completo que siempre sentía cositas, a veces yo no sé, pero escuchaba como que me llamaban, o sea, algo que, o sea, fue cosas muy, una experiencia que jamás pues, digamos, pensaba y yo dije, no, eso no pasa, pero sí, eso fue tenaz. Y ya desde ahí, pues igual yo sigo escuchando y el cartel y siempre estoy ahí. Pero pues no, desde ahí nunca más he tenido como experiencias así. Sí, eso te cuento.
0: Bueno, gracias a nuestro amigo Fabián ahí como por conectarse y contarnos esas historias que les pasan escuchando el cartel de la Mega. No. Vamos a una pequeña pausa. Ya tengo acá dos personas esperando para que nos compartan sus historias. Ya venimos con ellos. Bueno.

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0: Pues el cartel paranormal de la Mega, amigos, bienvenidos a esta tercera hora de este especial Hoy Paranormal. 5 horas atravesando los caminos de las historias paranormales que ustedes nos comparten y los invitados que tenemos para hoy. Vamos a invitar a nuestro amigo David Horta. David, puede activar su micrófono. Buenas noches.
1: Buenas noches, Bulbo, ¿cómo está?
0: ¿Desde dónde se comunica, amigo?
1: Uy, lo estoy llamando en estos momentos en Chicoral, Tolima.
0: Chicoral, Tolima, muy bien. ¿Cuál es su historia para hoy? Cuéntenos.
1: No, pues yo soy mulero, desde los 18 años, camionero. Y me han pasado muchas cosas, o sea, antes de cumplir los 18 años tuve un problema de salud, en el cual tengo 2 operaciones de corazón. Me lo diagnosticaron porque me comenzó a dar como taquicardia.
0: Sí.
1: Pasó un tiempo así, hasta cuando ya el corazón dijo, pues venga, mano, no me voy a poner cuidado, y tuve un infarto, muerte. Estuve un mes tardado y tuve 4 infartos de muerte. Esos 4.
0: Se le está cortando, episodios. Se está cortando.
1: Me tocaba hoy.
0: David. No, se fue nuestro amigo David.
1: ¿Me escucha? Está como malita.
0: Sí, es que se le parece si se ubica en un lugar quieto donde pueda tener una mejor señal.
1: Es que voy manejando.
0: No, ese es el problema.
1: ¿Sí me escucha?
0: Ese es el problema, David, que si va manejando se va a empezar a cortar. Ese es el pequeño problema, viejo David. Pero no importa, mi hermano.
1: No, pero es que yo para aquí en el peaje Chicoral.
0: Ah, bueno, hágale a ver si alcanza a contar la historia.
1: Vale. Bueno, después de todo eso, pues me comenzaron a pasar muchos sucesos. Ejemplo, una vez estaba en cuarentena, estaba viajando de aquí de Ibagué, transportando gallinas para Puerto Asís, para Mocoa. Obviamente, pues los que conocen la ruta saben que el pueblo del sur ha sido muy golpeado tanto por la guerrilla, por muertes, por brujerías. Estábamos una vez en un viaje y pues obviamente éramos 3 personas los que trabajamos en esa temporada, pues, de la cuarentena, de que todo estaba cerrado, todo. Un día pues hicimos un viaje y llegamos a Puerto Asís, yo me quedé en el hotel, los muchachos fueron a descargar el carro porque nos tocaba volarnos esa semana. Entonces, bueno, yo les dije, venga, yo descanso y ustedes descarguen y yo trabajo toda la noche y ponemos el carro otra vez en Ibagué, cargamos y nos devolvemos. Exactamente, ellos llegaron en la noche, yo cogí el carro, ellos acostaron a dormir, ya saliendo de Puerto Asís, cuando me agarró el sueño, pero un sueño muy maluco. O sea, yo después de que duerma todo el día, tengo toda la noche para trabajar. Y me agarró un sueño, y paré llegando a Villa Garzón, porque pues me agarró un sueño que me quedaba dormido.
0: Es peligrosísimo, obviamente.
1: Sí, entonces dije, no, venga, yo me recuesto un momentico. Entonces me recosté, saqué la almohada y me acosté, los muchachos estaban al lado mío. Cuando de un momento a otro el carro comenzó así a moverse de lado a lado, pero que usted diga, o sea, lo están moviendo, o sea, no es normal que el viento lo mueva así, porque en esta zona no es que pegue el viento muy duro, ejemplo, como no está en la costa, o está por lo menos en el alto de la línea, que pues, por la altura y por todo, pues el carro lo mueve el aire. Bueno, yo estaba acostado cuando de un momento a otro me privaron. Los que saben que es que los priven, pues eso es muy maluco. Me privan. Y haga darse cuenta que como que me llevan, o sea, en lo que lo privan a uno, lo llevan a un lugar. Entonces me mostraba como si me estuviera, la bruja me estuviera jalando como por un río seco. Está lleno de piedras y comienza a arrastrarlo a uno. Entonces yo comencé a rezar el Salmo 91. Cuando me logra soltar, le digo, bruja, hijo de puta. Siempre de mi abuelo, que era militar, pues descanse el viejo, siempre me decía, cuando usted lo suelte la bruja o lo coja una bruja, insúltela, ella lo tiene o lo tiene que soltar. Bueno, eso, me soltó la bruja y arrancó. Yo digo, no, la madre, yo aquí no me quedo. Prendí el carro y arranqué. Llegando a Las Aguas, en el Huila, que es un pueblo de las brujas, como se le conoce, hay una, por la principal, hay una estación de servicio Terpel. Pues obviamente las Terpeles, la mayoría son grandes y tienen harta iluminación. Voy pasando, cuando termino de cruzar las aguas, me encuentro en la mitad de la carretera un remolino de pájaros negros volando. Uh-huh. Un remolino de pájaros que usted dice, marica, pero a las 2 de la mañana y que usted venga en carretera y encuentre un remolino de pájaros en la noche dando vueltas. O sea, eso es algo que la verdad nunca me ha pasado. Los esquivo y más adelante se me aparece un toro. Toro negro grandísimo, de un momento a otro me salió a la mitad de la carretera, pues obviamente yo iba rápido, lo que hace uno es esquivar y frenar. Claro, cuando los muchachos sienten el frenón del carro y el tirón, ellos se levantan y dicen, ¿qué pasa? Y le dicen, marica, ¿no ven el toro? Y yo, ¿cuál toro? Marica, mire el toro negro que está allá atrás, yo prendí las luces de atrás y le dije, mire el toro, y me dijo, no, marica, no vemos ningún toro. Entonces, está bien, consumió algo y yo, no, ¿qué va a consumir? Listo, pasó eso. Se acabó la cuarentena, volvimos a la normalidad. Hice un viaje de Bogotá para la costa. Y estaba pasando por mamá, este pueblo, por pueblo que hubo la tragedia, Armero.
0: Ok,
1: bueno, voy llegando a Armero. Y me agarra un sueño, pero un sueño muy, muy, muy, muy, muy, muy maluco. Uh-huh. Y yo, qué tan raro. Cuando comienzo a cruzar Armero, pues obviamente los que han estado ahí saben que ese es un pueblo complicadito y en la noche.
0: Sí, dicen que pasan cosas y pasan y se siente con una energía un poco pesada.
1: Exacto, se siente una energía pesada, se siente un ambiente pues maluco y de eso de que voy en el carro. Y el carro como que me pierde fuerza y como que, oh, y yo, ¿qué pasó? Pues el carro viene bien, no ha molestado, no se prendió ningún testigo. Listo, yo dije, bueno. Más adelante hay una bomba. Yo paro en la bomba y digo, no, pero ya tengo sueño, de todas formas a mí no me van a descargar. Me voy a acostar en un hotel. Solicito una habitación, la muchacha me dijo, no, mira que hay una habitación. Bueno, me acosté en la habitación, prendo yo el ventilador, un ventilador en la pared, que usted lo tiene que conectar. Igual, me acuesto a dormir y comienzan a privarme. Entonces yo comienzo a rezar y en la privación me comienzan a decir, papi, no rece, no rece porque no lo van a ayudar. Usted no lo van a ayudar, usted es de nosotros. Yo como puedo, me intento levantar y cuando me levanto, pues me levanto sudando y con el ventilador apagado y desconectado. Y yo, venga, pero ¿cómo pues putas me van a desconectar el ventilador? O sea, son muchas cosas que me han pasado, pues. Hay gente que es camionera y dice, no, a mí nunca me han asustado. Nunca me han molestado, nunca me he encontrado una bruja, nunca me han dado una dirección a las 2 de la mañana donde se pregunta pues, y le dice, no, pero esa persona ni existe o algo así. Y así. Muchas cosas, por lo menos en carretera, que nos han pasado. Conozco muchos amigos que también nos han bastante, bastante maluco.
0: Claro, no, eso es una realidad. Gracias a David por conectarse y por compartirnos esa historia de carretera. A los muleros les pasa muchísimo y ven muchísimas cosas. Ellos les aparece la mujer de la curva, ven monjas. Hasta muchos, y hace unos años estaba, digámoslo, una historia, se hizo viral, de un mulero que ellos tienen como unas cámaras, ¿no?, dentro de su cabina, donde había una mujer sentada al lado de él y él no llevaba a nadie, él estaba solo. Entonces, pues, ese tipo de cosas dejan mucho que pensar, ¿no?, y dejan mucho para evaluar. Bueno, vamos con Giselle, puede activar su micrófono. Buenas noches.
2: Buenas noches. Hola, Pulpo, buenas noches. Habla con Anderson.
0: Ah, bueno, Anderson, bienvenido. ¿Desde dónde se conecta?
2: Pulpo, me conecto desde Vegalarga, Huila, municipio de Tello.
0: Hermano, lo escuchamos su historia.
2: Pulpo, pues mi historia no es directamente mía, es de un amigo que es muy allegado a la familia de nosotros. Resulta de que el día jueves, pues pasó por la casa y estuvo un rato ahí, pues nos contó una historia. pues él ha tenido muchas historias porque él siempre le ha gustado vivir solo, por allá arriba en la montaña prácticamente, y pues le pasan muchas cosas, y pues cuando va a la casa nos cuenta una historia pues muy buena. El jueves nos contó una historia, resulta de que hace unos días, por allá donde él vive, una muchacha se desapareció como a eso de las 8 de la mañana, y resulta pues que él se dirigía desde la finca de él hacia otra finca que tiene un poquito retirada, y le toca pasar un monte, ya era tarde la noche, como eso de las 9, 10 de la noche, y iba pasando por el monte, y dijo que pues él no sabía nada de la desaparición de la muchacha ni nada, y pasó por el monte y dijo que había escuchado un niño que lloraba, y pues que lloraba, pero pues se le hizo muy raro porque tipo 10 de la noche y pues por un monte que prácticamente en animales por ahí nada más, y que escuchaba un niño que lloraba, y pues dijo que se bajó, andaba en un macho, y se bajó del macho y se fue así a mirar pues de dónde provenía el llanto del niño, y pues que había encontrado una muchacha, que había alumbrado y encontré una muchacha que él conocía. Uh-huh. Él distinguía a la muchacha que se apareció, tenía como, pues era una niña prácticamente como 13, 14 años, y pues la llamó, la verdad no me acuerdo bien del nombre como me dijo, pero en todo caso, pongámosle Marcela, le dijo, Marcela, ¿usted qué hace por acá a esa hora de la noche? Y pues que la niña no le ha respondido, y que le ha dicho pues que se fueran, que la llevaba para la casa, y que la niña le ha dicho que no, que ya no se quería ir, pero pues él que la iba a dejar sola a esas horas de la noche, y que al fin y al cabo pues dijo que él se la llevaba. Tal fue la cosa pues que él se la llevó y llegó a la casa y con la niña, y llamó a los papás de la niña y le dijo pues que aquí estaba la niña, que estaba con él, que la había encontrado por allá en ese monte. Entonces pues los papás le dijeron que ay, que pues gracias a Dios que la había encontrado, porque pues llevaba desde las 8 de la mañana perdida ya, y pues que la estaban buscando y no aparecía la niña. Entonces pues que se fueron por la niña, y pues que mientras él llegaban a la casa, los papás pues se puso a preguntar a la niña de que por qué ya se había ido por allá, que esa hora de la noche, que ella hacía en ese monte, y que ella decía de que ella se había ido y que ella estaba jugando con dos niños, que eran dos niños que la habían llevado por ahí, pero pues que ella estaba como no sé, como embobada por eso, y que ella se fue al monte y que ella estaba jugando con los niños, ya cuando entró así pues que se dio cuenta de que estaba por allá en ese monte y pues podía que estaba jugando con dos niños. Pues muchas veces dicen que en ese monte hay muchos duendes, porque pues agregar también a esa historia, hace ya harto, hace como unos 17, 18 años más o menos, también pasó un caso parecido de que una familia llegó pues a visitar los familiares que vivían en esa zona, y pues que llegaron todos en una chiva, se ve mucho la chiva por acá donde se transporta la gente, y pues que llegaron ahí, el niño que como unos 5 o 6 años, y se bajaron en la chiva, y pues en el transcurso es que las papás y saludaron a los familiares que vivían ahí, llegaron a la casa y estaban bajando las maletas, todo de la chiva ahí. Cuando llegaron a la casa ya como que se dieron cuenta y echaron de menos el niño, y que el niño dónde estaba y que no encontraban el niño, pues el niño se desapareció. Y pues que no, pues a buscar el niño, un niño de 6 años, y pues ahí en ese momento de bajar las maletas y saludar a la familia se perdió. Y pues no, pues se pusieron toda la vereda a buscarle el niño que se ha desaparecido. Duraron como 8 días buscándolo y pues que el niño no apareció. Y pues por aquí hay una señora pues que se las da de bruja, no sé si es bruja. y pues le preguntaron que sí, fueron a ver si les daba información del niño. Y pues llegaron y le dijo la señora, que buscaran en las quebradas, que ella sentía que en las quebradas estaba el niño. Y que sí, se pusieron a buscar por la quebrada y encontraron pues una bota que llevaba el niño, y como en las piedras se miraba como el rastro del niño que iba como descalzo, pero pues nunca se encontró el niño, son hace como 17 años y el niño nunca se desapareció, no encontraron un cuerpo, nada, el niño desapareció y es el día que no aparece.
0: Bueno,
2: pues esa es la historia.
0: Bueno, muchísimas gracias a usted por compartir esa historia tan interesante. Ya puede activar su micrófono, bienvenida, buenas noches.
3: Muy buenas noches a todo Colombia y a todo el mundo. Buenas noches, Pulpo.
0: ¿Desde dónde se conecta, Jade?
3: Facatativá, Cundinamarca.
0: Desde Facatativá, muy bien. Bueno, ¿qué nos quiere compartir esta noche?
3: Bueno, yo tengo historias de historias. Empecemos por una que pasó específica en México hace más o menos 5, 6, 7 días que estuve en un programa. Uh-huh. O algo mágico, por así decirlo. Digamos que el tema ufológico siempre mantiene mucho el tema escéptico, pero para mí fue algo mágico. Recibimos canalizaciones y literalmente se escucharon audios o se escucharon mensajes que llegan a ser parte de nuestro canal abierto. Te mando la...
0: Como que sonidos, que audios que lograron captar ustedes, cuéntenme.
3: Los audios son literalmente frecuencias.
0: Sí.
3: Frecuencias que vienen o van de este plano. Para los que me están por ahí preguntando sobre canalizaciones, sí, sí las hago. Soy medium, soy tarotista. Aparte de todo, de hecho me conocen más de un programa y aquí estoy. Soy para ustedes. Bueno, cualquier cosa que quieran.
0: Me parece interesante el tema de los sonidos que captaron. Eso me parecería de pronto chévere que nos los describiera, cuál fue el proceso, cómo hizo para captarlos, utilizó algún tipo de software o algún tipo de instrumento, cómo lo hace. Eso sería interesante que nos contara.
3: Mira, nosotros no manejamos software, nosotros no manejamos esa clase de cosas. Los sonidos llegan, por así decirlo, normal. Son frecuencias. Incluso una preguntita, Pulpo. Sí. ¿Hay alguien más en la cabina aparte de ustedes dos?
0: No, yo estoy solo.
3: ¿Seguro?
0: Sí, yo estoy solo.
3: Es que hace un rato vi pasar algo detrás de ti.
0: ¿Detrás mío?
3: Sí, y no tiene que ver con la...
0: ¿Cómo? ¿Qué pudo de pronto captar usted?
3: Se captó una sombra alta, es un hombre, literalmente es entre 35 a 40 años de edad. Ya se ha visto pasar en varias ocasiones.
0: Sí.
3: Entonces...
0: No, pero acá yo estoy solo. Los domingos estoy totalmente solo. Acá en cabina.
3: Pero se me hace raro porque literalmente tú estás solo y no estoy escuchando la cortina como tal.
0: Sí, no, pues acá...

0: Mira, Pulpo, te voy a dar un consejo.
1: Bueno.
0: Espera. Vas por un vaso de agua y lo pones sobre la...
1: Yo tengo acá agüita.
0: Tómate un poquito.
1: Listo.
0: ¿Por qué tienes dudas?
1: No tengo duda de nada. Simplemente estoy tomándome la agua.
0: Hay algo en ti que te genera siempre dudas. Uh-huh. Que nunca te deja.
1: Uh-huh. Siempre todos los seres humanos tenemos dudas en cierto momento, ¿no?
0: Pues sí, es relativo. Uh-huh. Pero algo en ti me dice que tienes algo más espiritual que tienes que dar.
1: ¿Espiritual como qué? Cuéntenos. A mí me gustan esos ejercicios, se me hacen chéveres. ¿Algo espiritual como qué?
2: ¿Cómo qué?
0: Esa espiritualidad que tú tienes que tener. Uh-huh. Tú confías mucho en la gente. Y a pesar de todo te han dado la espalda. Uh-huh. Han hablado mal de ti.
1: Eso pasa, a cualquier persona le puede pasar. A todos yo diría que nos ha pasado ese tipo de cosas.
0: Sí, lo es. Eso sí, no te lo digo que no.
1: Claro.
0: Porque de todas maneras yo te admiro y admiro tanto a Daniel que hace muchas cosas que es muy relativamente diferente. Y referente a la persona que me dijo que canalizara al papá, sí, está ahí delante tuyo. Okay. Esa persona te cae un mensaje. No sé si está por ahí.
1: Si el mensaje es puntual, lo puede decir. Pero si va a ser algo genérico de cuide su salud, de cuidado con las malas amigos, cuidado con esto, pues la verdad se lo dice cualquier persona, hasta yo lo puedo decir.
0: Es que literalmente yo no necesito ni nombres, ni fotos, ni fecha de nacimiento como para hacer una canalización.
1: Ok, muy bien.
0: Y el que necesita subir y lo haga, pues lo hace.
1: Sí, así si alguien de pronto quiere animarse, de una lo hacemos. Me parecería interesante. Sí.
0: Espero. A ver,
1: de pronto, ¿quién quiere? Acá, venga, a ver que hay por aquí. Ay, aquí apareció alguien. Vamos a ver. Yamit. A ver si Yamit logra el tema de la canalización. Yamit. Bueno, pero regálenme un momentico, por favor. No se me muevan. Voy a hacer acá un tema de la parte comercial, ya regresamos. Bueno, no me vaya nada.
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1: Así es, amigos, empata Egipto 1-1 con Nueva Zelanda. Gol de cabeza en el Mundial. Esos son los goles del Mundial con la Registraduría.
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1: Bueno, regresamos acá con Jade, que nos dice que ella puede hacer canalizaciones, puede hacer contactos y traer mensajes. Pedimos a que alguna persona, algún voluntario se ofreciera. Aquí tenemos a Yamit Posada. Yamit, puede activar su micrófono.
7: Hola, ¿cómo estás?
1: ¿Qué dice Yamit? Usted se ofreció voluntariamente para hacer el ejercicio, ¿no?
7: Sí.
1: Listo. Bueno.
7: Sí, claro.
1: Listo, vamos a empezar entonces acá con el tema. Voy a mutearlo un momentico, Jade, tranquilo. ¿Cómo se llama? Venga, Yamit, a Yamit, lo voy a mutear. Jade, ahí tiene a Yamit. ¿Qué le puede decir a él?
0: Yamit, ¿te puedo hacer una pregunta? ¿Puedes abrir el micrófono?
1: Sí, ya mismo le abro, listo. Ya puede encender su micrófono, Yamit. ¿Qué pregunta le quiere hacer?
7: Ahí, sí, claro.
1: Jade.

0: postura muy defensiva que tomó en el segundo tiempo.
1: Jade.
2: ¿Qué ha pasado y no te
0: Egipto se vuelve exacto, gran centro de Cali en el gol. La señal de espacio, la Mexe, la Mexe, la Mexe, la ante Chico con el techo de Boxual, otra vez Boxual, mano, ya es el árbitro que hizo, pero fue entonces.
1: Jade, ¿está o no está? Jade. Bueno. Gracias a nuestra amiga Jade por intentar hacer sus conexiones y sus cosas. Ah, Yamid, muchas gracias, hermano, por participar. Si hay alguna persona que quiera compartir alguna historia, pues vamos a invitarla o a invitarlo para que la comparta. Vamos a ver si nuestra amiga Yuji nos puede se puede conectar. Yuji, buenas noches.
3: Ay, ay, ay.
1: Uy, se pegó.
3: Ay, ay, ay.
1: Yuji. A ver. Yuji, buenas noches.
3: Allá atrás. Ay, mami, gracias.
4: Pero yo no creo, mi ay. De pronto allá.
3: Atrás, sí. Bueno, para yo
5: cogerlo.
1: No, Yuji, por compartirnos su trasteo, pero pues en este momento no estamos como de para aconsejarle en el trasteo. Vamos con nuestro amigo Andrés Vos. Andrés, bienvenido, buenas noches.
6: Hola, buenas noches, saludos para todos.
1: ¿Desde dónde se conecta, Andrés?
6: Desde Barranca Bermeja, desde Ciudad del Petróleo.
1: Ah, menos mal, no hace calor allí casi, ¿cierto?
6: Estamos en este momento en 32 grados.
1: Uy, y de noche, que es lo peor. Uy.
6: Y de noche, papá. Imagínese en el día.
1: Andrés, cuéntenos qué historia nos quiere compartir hoy.
6: Bueno, les quiero compartir una historia que en su momento que ocurrió el suceso, no la conté y pasaron muchos años. Y es la siguiente. Había salido de mi casa con mi mamá. Y por X o Y motivo mi mamá se quedó y yo me fui adelante hasta la casa. Pero llego a la casa y me di cuenta que no tengo las llaves de la puerta. Y me quedé ahí afuera de mi casa esperando a que mi mamá llegara. Eran como las 11 de la noche. Me quedé sentado ahí. Eso es en un pueblo de la costa y vivíamos enfrente del tanque elevado de mi pueblo. Bueno, me senté ahí, de espaldas a mi casa, en una banca que estaba ahí a las afueras de mi casa. Cuando de repente, sobre mi cabeza y andando no a mucha velocidad, veo un objeto volador redondo, con una circunferencia más o menos de unos 20, 30 metros. Y era un estilo como una moneda de 500. Tenía un borde como plateado y el centro era como negro. Y o sea, él, digamos, iba a una altura y cuando pasó por encima de mi cabeza hizo como un bache, bajó un poco más la altura. Sí. El tanque de mi pueblo, el tanque elevado, tiene como unos 25 metros de altura. Y él lo rebasó, póngale, como a unos 10 metros, más o menos. Y pasó, se fue hacia el río Magdalena, buscando esa vía hacia allá. Yo dije, si yo el día de mañana cuento esta historia, ¿quién me la va a creer? En este momento yo tengo 34 años, eso yo tenía como unos 15 años, casi 20 años hace que pasó eso. En ese momento contar una historia de naves, de extraterrestres, eso era algo de loco, era algo que no era creíble. Y la conté hasta hace poco, esa historia. Bueno, yo no quise contar en ese momento, como les digo, pero después de un tiempo, estaban unas personas pescando a orillas del río Magdalena, pescando con atarrayas. y pasó algo. Eso no lo viví, eso simplemente me lo contaron, que personas que estaban ahí pescando con atarrayas en horas de la madrugada, desde el río hubo algo que los alumbró con una luz que tenían que quitar la vista, cerrar los ojos, porque era una luz que los encandilaba, que les fastidiaba, y que fue un miedo que ellos vivieron ahí, que nadie se movió, inclusive se apagó la luz y nadie se movió, sino hasta que amaneció, salió la luz del sol y cada quien se fue a sus casas. Pienso que lo del platillo que yo vi y lo de la luz tiene como, pienso yo que tiene como que alianza, no sé, como que hay algo relacionado ahí.
1: Sí.
6: Esa era mi historia que quería compartir.
1: Bueno, mi hermano, muchas gracias por compartirnos esa historia en esta noche de domingo, iniciando nuestra semana paranormal, porque estamos directamente con 5 horas de historias, 5 horas de invitados en el cartel paranormal de la Mega. Brian, buenas noches.
2: Hola, Daniel, buenas noches, ¿cómo estás?
1: Bien, señor, bienvenido al cartel paranormal. ¿Qué historia nos quiere compartir?
2: No, Dani, para terminar de contar una historia que por culpa de un chiquitín me cancelaron. Qué pena con ustedes.
1: Fresco, entonces empiece del principio porque no recuerdo, como si fuera borrón y cuenta nueva. ¿Cuál es su historia? Bien.
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1: Se mueve el marcador a esta hora. Nueva Zelanda 1 y marca el segundo nuestro amigo Salah en Egipto para poner arriba el marcador. Egipto 2, Nueva Zelanda 1.
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1: Brian, buenas noches.
2: Hola, Daniel, buenas noches, ¿cómo estás?
1: Bien, señor, bienvenido al cartel paranormal. ¿Qué historia nos quiere compartir?
2: No, Dani, para terminar de contar una historia que por culpa de un chiquitín me cancelaron. Qué pena con ustedes.
1: Fresco, entonces empiece del principio porque no recuerdo, como si fuera borrón y cuenta nueva. ¿Cuál es su historia? Bien,
2: Dani, acuérdate que yo inicié la historia preguntándote que si tú de pronto pensabas que por el tocar algún objeto de alguna persona que falleció, el alma de esa persona se te podía pegar, ¿recuerdas?
1: Ah, sí señor.
2: Eso, bueno, entonces mira, esa es una historia justamente, le pasó, fue a mi mamá.
1: Ajá.
2: Y como lo dije esa vez, de se puede decir de pruebas, está mi hermana. Y sucede que cuando yo tenía cerca de 12 años, uh-huh, en mi familia solamente éramos mi mamá, mi papá, mi hermano y yo. Y pues mi mamá siempre había querido tener ese sueño, pues, de tener una niña. Bueno, por X y motivos no habían podido. Y para esas fechas, casualmente mi mamá se hizo unos exámenes y en los exámenes le salía que ella tenía quistes en los ovarios.
1: Sí.
2: Y que la única solución que tenía eso es que te tenían que extirpar el útero. Pues imagínate entonces, con el sueño que tenía mi mamá, pues prácticamente eso se le acababa, ¿cierto?
1: Ok.
2: Ya a mi mamá le habían dado cita para hacerle la operación como tal, pero en mi familia somos, se puede decir, muy creyentes. Siempre tenemos nuestras cositas ahí. Y no falta, pues, la tía abuela que tiene su curandera, como le decíamos allá en mi tierra. O sea, propiamente sí. Yo soy de una ciudad del departamento de Nariño que se llama Ipiales, la frontera con el Ecuador. Actualmente vivo en Antioquia. De okay. Pronto, por eso, bueno, el hecho es que mi tía, antes de que mi mamá se sometiera a esa cirugía, le dijo que pues no perdían nada si se hacía revisar de la curandera de la familia como tal.
1: Okay.
2: Pues mi mamá dijo que sí, que de una, pues no perdía nada, ¿cierto? Entonces, mi mamá nos cuenta que cuando ella llegó a esa casa, que era justamente frontera con el Ecuador, era como en la zona rural de allá de Ipiales, llegó mi tía, mi papá y mi mamá. Uh-huh. Y la señora, como muchas veces en las historias narran, que lo primero que hizo fue quedarse mirando fijamente a mi mamá y que le preguntó directamente qué era lo que ella tenía, que ella, o sea, mejor dicho, ya adivinó que ella era la que iba a consultarse, ¿cierto? No era consultar cartas, no era nada de eso, simplemente era una curandera que simplemente por tocar las palmas de las manos sabía qué era lo que le pasaba. Bueno, la señora se quedó ahí hablando con mi mamá y cuenta que la señora le dijo a ella que ella no tenía nada de quistes en los ovarios, sino que lo que ella en realidad tenía era dos almas en pena cargando dentro de ella. ¿Ya? Pues mi mamá se asombró por el hecho de que ella siempre ha dicho que haya sido muy susceptible a las cosas, pero pues ¿de dónde, cierto?
1: Sí.
2: Bueno, el hecho es de que hicieron un procedimiento del cual sí me acuerdo, muy perfectamente, que la señora le dijo: antes de que salga esa cirugía, dejes atender de mí. ¿Qué necesito? Necesito que en lo posible consiga la mayor cantidad de pétalos de flores, de todos los pétalos habidos y por haber. Y recuerdo que era llegar del colegio y ver en el patio de mi casa una cantidad de pétalos regados en el patio.
1: Sí.
2: Y la señora, a medida que le iban pasando los pétalos, ella los iba machacando entre las manos, iba exprimiendo un jugo. Y ella contaba que dependiendo de la amabilidad de la persona a la que ella estaba tratando, era la cantidad de jugo que salía de lo que machacaba esos pétalos. Para mi mamá le salió cerca como de un litro y medio de la botella de plástico de Coca-Cola. Me acuerdo tanto de eso. Y se la hizo tomar. Entonces le dijo: vea, mi hija, cuando termine de tomar esto, me llama, que ese día necesitamos que iniciar el proceso. Pero antes de eso necesito que me consiga un brasero. Para los que no saben qué es un brasero, es como, se puede decir, como donde se pone el carbón, que es como una vasija de barro. Es un brasero donde se quema. Le pidieron conseguir lana de oveja negra. Le pidió conseguir como unas especies de perfumes. No recuerdo bien qué perfumes era. El hecho es de que el día que mi mamá terminara de tomarse lo que ella había hecho, le iban a hacer el proceso. Listo, el día llegó. Me recuerdo tanto que era un día viernes. Estábamos mi hermano, mi abuela, una tía que había llegado de Bogotá, la señora, la tía abuela que llevó a mi mamá a hacerse la consulta, mi papá y la señora. Y entonces hicieron que nosotros nos metiéramos en un cuarto y mi mamá con la señora, mi tía abuela y mi papá se metieron a otro cuarto. Te voy a contar, ahí pasaban dos cosas. Uno, lo que nosotros escuchábamos, y otro, lo que pasaba allá adentro.
1: Sí.
2: Cuenta mi mamá que cuando llegaron, pues ya se pusieron en la habitación como tal. La señora le pidió que donde estaban quemando la lana de la oveja negra, ella pasara a poner encima como una especie de saltándola, y que le empezó a como ungir con unas, como una especie de aceite por la frente y en el estómago.
1: Okay.
2: Y ella dice que en ese momento que le empezó a hacer eso la señora, que empezaba a ver que todo se le empezó a nublar y que ella sentía como algo que se le quería salir de la boca y que ella como que hacía fuerza de que eso no se saliera y que empezaba a ver que eso se salía por el ombligo, y ella expresa que es como el genio de la lámpara, que salía un humo negro del estómago y que cuando eso empezaba a salir todo se nublaba, pero que sentía como una presión muy grande en el estómago. Bueno, el hecho es de que ella llegó un momento que sentía que eso la asfixiaba totalmente, pero que la señora, cuando veía que mi mamá se asfixiaba, le empezaba a pegar en la cara, o sea, como para que se despertara. Nosotros, desde la otra habitación, no escuchábamos así que le pegaba suave, le escuchábamos que fuera unos chirlazos, pero durísimo. Me acuerdo tanto que incluso mi abuela se iba a levantar a ver qué era lo que estaba pasando y nos gritaban desde el otro lado que no fuéramos. Y también escuchábamos que gritaban 1, 2, 3 y salía una voz. Mi mamá cuenta que cuando le estaban haciendo el proceso y que esa cosa quería salir, que ella se quedaba sin fuerzas y que al momento que se quedaba sin fuerzas entraba a un lugar donde era todo blanco, blanco, blanco, blanco, blanco, pero que no se dimensionaba ninguna persona, no se veía nada, pero que en una de las, se puede decir, uno de los lados, su lado izquierdo, veía a una tía mía que ya había fallecido, que yo no la alcancé a conocer, y en el lado derecho veía a mi abuelo que murió en un accidente. Casualmente los dos murieron en un accidente, mi tía primero, mi abuelo después, y que mi tía la miraba y se reía, y que mi abuelo, nosotros le decíamos papá Antonio, mi abuelo le daba la bendición y le decía, hija, aquí te espero. Pero en esas, que también veía que mi papá lloraba y le decía, mija, no me dejes con los niños, por favor, no me dejes. Que escuchaba eso y que lo veía llorando a mi papá a veces. O sea, como que por lados aclaraba y lo veía a mi papá llorando. Entonces, que algo le decía, ten fuerza, ten fuerza. Y que ella decía, no, no puedo, no puedo. Ten fuerza, que si tú tienes fuerza, te juro que te doy la niña. Que una voz le decía a mi mamá eso. Entonces, que como que ella se pegaba de esa voz y que la voz le decía, vas a contar 1, 2, 3 y vas a empujar, que le decía la voz. Eso era lo que nosotros escuchábamos desde el otro cuarto. Y que mi mamá en una de esas oportunidades que ya contó hasta 3 y empujó, que vio cómo esa cosa negra se salía de ella y se le metía a la señora que le estaba haciendo la curación. Nosotros en ese momento sí sentimos que de la habitación donde estaba mi mamá salió alguien corriendo hacia el baño y eso se quedó, pues, como te dijera, sí se escuchaba mucho ruido, pero no se sabía qué era lo que estaba pasando allá porque no nos dejaban salir de la habitación. En síntesis, las cachetadas que nosotros escuchábamos en los golpes eran que porque mi mamá en ese momento ya estaba perdiendo, no tenía signos vitales. Y que ese espacio donde estuvo era porque, pues como dicen eso, prácticamente estuvo en el otro lado, ¿cierto? La señora, cuando ya regresó del baño, que había sido la persona que salió de la habitación, nos contaba que las ánimas que mi mamá tenía como tal ahí adentro justamente habían sido de mi tía y de mi abuela, porque mi mamá fue la que asistió en el momento del accidente de mi tía y de mi abuelo. A mi tía fue la que mi mamá le quitó como las argollas y todo eso. Ya mi abuelo, ella fue la que lo desvistió cuando le hicieron el cambio de la ropa para poder meterlo en el ataúd. Y esta señora contaba que las ánimas a la otra noche las llegaron a justiciar prácticamente, porque ella llegó con aruñones en la espalda el otro día que fue a revisar a mi mamá, y que ellas le decían que ella no tenía por qué haber salvado a mi mamá, que la misión o el deber era de que hubieran dejado a mi mamá, que la atendieran en la cirugía y ella hubiera muerto en ese lugar, porque ese era el destino, pero la señora se antepuso ante eso. Finalizando eso, ¿qué pasó? Mi mamá de un rato para otro, pasaron como 3, 5 días más o menos, se recuperó, pero tenía que ir a hacerse el control para la operación. Mi mamá llevó los exámenes, que esos todavía los tiene mi mamá de evidencia, llevó los exámenes y con el mismo doctor que le estuvo haciendo todo el proceso, en los exámenes nuevos que le tomaron, el doctor se sorprendió porque no había ningún tipo de quiste, no había nada en los ovarios. Incluso el señor le dijo, ¿sabe qué? Sí, mija, tiene que venir por ahí dentro de 15 días a venir a hacer controles prenatales porque usted está embarazada. Y mira, 9 meses después nació mi hermana. Imagínate, eso te cuento, Daniel.
1: Es el cartel paranormal de la Mega a esa hora con historias de oyentes. Vamos con Marce, bienvenida, buenas noches, puede activar su micrófono. Marce.
10: Ay, no.
1: Marce.
10: Ay, Dios mío. Ay, ya no estoy gustando con
1: él. Ay, Dios mío. Saludo para Marce. Que se ponen a tomar del pelo con los TikTok. Este es un programa serio, señores. Estamos con historias a esta hora en el cartel paranormal de la Mega. Estamos intentando conectar a Ángel a esta hora, a ver si lo logramos. Les recomendamos, por favor, a las personas que quieran conectarse con nosotros, que su internet sea estable, uno, y dos, que su cuenta sea pública para poder agregarlo sin problema. Bueno, vamos con 1039, a ver si logramos que se conecte. 1039, buenas noches. 1039. Vea, otra persona que les encanta que lo reporten, porque no son, digámoslo, serios, porque no saben, piensan que de pronto acá el tema es de tomadera de pelo, y no estamos en tomadera de pelo, estamos con el cartel paranormal de la Mega hasta ahora, señores.
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1: Se pone arriba en el marcador nuestros amigos de Egipto. 3-1 contra Nueva Zelanda, marca su tercer gol. Otros tres punticos para Egipto. Claro que sí, a esta hora en el cartel de la Mega.
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0: a esta hora con historias en este cartel paranormal de la Mega. Vamos con Sebastián. Sebastián, buenas noches.
1: Muy buenas noches.
0: ¿Desde dónde se conecta, Sebastián?
1: Desde Bogotá.
0: Bueno, ¿cuál es su historia para hoy?
1: Pues tengo varias, pero voy a seleccionar una.
0: Bueno, lo escuchamos.
1: Pues cuando yo estuve prestando servicio militar, había un compañero que, bueno, habían dos compañeros que eran muy extraños. Un compañero que siempre tenía un cordón rojo en el estómago. Y cada vez que le pedían que se lo fuera a quitar, el hombre como que se transformaba, cogía mucha fuerza y decía que no se podía quitar el cordón rojo que tenía, que porque era una aseguranza. Y que si se lo quitaba por la noche, llegaba una bruja y se lo absorbía. Bueno, el fin de al cabo fue que en un tiempo un compañero tuvo que prestar una guardia con el compañero. Entonces, en ese momento que el hombre le dijo que se quitara el cordón, que se quitara el cordón, y se lo quitó. Y en ese momento no respondía la radio, no respondía la radio. Llegaron y los dos compañeros estaban desmayados.
0: Y cuando eso pasó, después, ¿qué pasó con su amigo?
1: No, pues llegaron y pues los levantaron, sí, quedaron bien. Pero pues él decía que era algo que le venía corriendo desde niño, que sí, que tenía que tener ese cordón, o si no, pues le pasaban esos sucesos.
0: ¿Y nunca les explicó por qué tenía que tener ese cordón y por qué desde niño tenía eso?
1: Que porque él venía de una parte como del monte, entonces que una vez una bruja se enamoró de él. Y desde ahí un señor le puso el cordón para que no lo molestara, pero pues si se lo quitaba, se lo llevaba o lo molestaba.
0: Vea pues, historias de brujas a esta hora. Gracias a Sebastián por compartir esa historia. Vamos con un audio de nuestro amigo Dani Murillo, una pequeña pausa, ya regresamos en este cartel paranormal de domingo.
2: Un saludo muy especial para todos los oyentes y seguidores del cartel de la Mega. En un pueblo de las montañas antioqueñas, donde las calles empedradas guardan el eco de los arrieros y el café se seca en los patios soleados, hay un hombre al que nadie ha visto tomar una sola comida. Se llama Don Eliseo. Tiene la piel del color de la cera vieja y unos ojos que parecen dos ventanas de cuarto vacío. Don Eliseo llegó a Frontino hace 20 años. Nadie supo de dónde. Los más viejos dicen que apareció una madrugada sin luna, sentado en el banco de la plaza, con un traje negro que olía a tierra húmeda. No hablaba con nadie, solo asentía con la cabeza cuando le deseaban buenos días. Él se fue a vivir a una casa antigua en la ladera, una casa con las ventanas siempre cerradas aunque el sol calentara las piedras. Los campesinos empezaron a notar cosas extrañas. Las gallinas amanecían sin una gota de vida, solo con dos pequeños orificios en el cuello. Los perros, que nunca le ladraban a nadie, se encogían al pasar frente a su casa. Y los niños, esos que todo lo ven, decían que Don Eliseo no tenía sombra. Cuando la luna estaba llena, los padres les tapaban la boca, pero en la noche ellos mismos apuraban el paso. El primer caso grave fue una muchacha de 15 años, esta llamada Lucía. Una noche, regresando de la quebrada, se sintió algo mareada. Alcanzó a llegar a su casa y allí se desplomó en el umbral. La madre dijo que la niña olía a azufre y que en el cuello tenía dos marcas rojas, como las que dejaban las agujas de coser cuando se clavaban en la tela. El médico del pueblo dijo que era anemia, pero la muchacha nunca volvió a sonreír y sus ojos, antes negros como el carbón, se aclaraban hasta volverse grises, como si algo se les hubiera ido por dentro. Pasaron los meses. Los animales siguieron apareciendo en el mismo estado. Un campesino borracho juró que vio a don Eliseo salir de su casa. Todo esto después de medianoche. Dice que él estaba flotando sobre el suelo, con la boca abierta en una sonrisa que no tenía dientes humanos. Pero, como era borracho, nadie le creyó. La noche del 13 de junio, el sacerdote de Frontino, un anciano de sotana, decidió enfrentarlo. Tomó el crucifijo de plata, una Biblia y un frasco con agua bendita. Subió a la ladera. Se detuvo frente a la puerta de don Eliseo. No tuvo que tocar. La puerta se abrió sola. A la mañana siguiente encontraron al sacerdote sentado en una escalinata de la iglesia. El crucifijo estaba torcido. La Biblia abierta en una página que no tenía letras. El frasco de agua bendita estaba vacío. El padre no hablaba. Solo movía los labios como si rezara sin sonido. Lo internaron en la casa cural. Nunca volvió a oficiar misa. Quienes lo visitaban decían que sus ojos tenían el mismo color gris de la muchacha Lucía. Don Eliseo sigue en aquel pueblo, en Frontino. Los que tienen el valor para mirarlo dicen que no ha envejecido un solo día. Sigue con la misma piel de cera, el mismo traje negro, la misma sonrisa sin colmillos, pero con algo que hace que la garganta se seque solo de verla. Nadie ha podido probar nada. No hay cuerpos, no hay pruebas. Solo están los que desaparecen de a poco y que amanecen pálidos, y los animales que yacen vacíos. En aquella plaza, los campesinos ya no se sientan en la banca donde él apareció. La evitan. Dicen que aún conserva el calor de una noche sin sol. Y los niños aprendieron una canción que nadie les enseñó. Don Eliseo, no mires la luna. No duermas en tu techo, que él viene por ti cuando apagas el velo. Los turistas que llegan al pueblo preguntan por la historia. Los lugareños bajan la voz. Algunos dicen que don Eliseo no es un hombre, sino una maldición que camina. Otros que es un vampiro, de esos que no salen en las películas, sino en las pesadillas de los campesinos que han visto a sus animales vaciarse de a poco. Pero el dato más inquietante es otro. Don Eliseo nunca ha pisado una iglesia. Nunca ha recibido la comunión. Y los Jueves Santos, cuando todo el pueblo está en procesión, su casa permanece en absoluta oscuridad, pero la puerta, siempre cerrada, parece latir. Hace 2 años, un grupo de jóvenes decidió grabarlo con un celular. Lo siguieron una noche hasta el río. La grabación muestra a don Eliseo inclinándose sobre la corriente. Pero cuando la luna se asomó entre las nubes, él no reflejaba en el agua. La superficie del río lo ignoraba, como si no existiera, como si fuera un agujero en el mundo. Los jóvenes huyeron. La grabación se subió a internet, pero al día siguiente el archivo se había borrado solo. El teléfono de los muchachos nunca volvió a encender, y de aquella grabación nunca se volvió a saber. Esta noche, cuando apagues la luz y sientas que algo observa desde la esquina, recuerda a don Eliseo. Él no necesita invitación, no necesita cruces, solo necesita que tengas miedo. Porque los vampiros de Colombia no son los de los libros, son más viejos, más quietos y nunca, nunca se van. Para el Cartel de la Mega, desde la ciudad de Medellín, yo soy Dani Murillo. Recuerden que me pueden seguir en mi canal de YouTube y en mi cuenta de TikTok como @contadordehistoriasmed. A todos les deseo feliz y dulce noche.

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8: Es el cartel paranormal de La Mega para hoy domingo 21 de junio. A mis amigos en TikTok que quieran subir al cartel y participar en el TikTok, tienen que tener la cuenta pública. En el caso de nuestro amigo Daniel Galeano, que lleva diciéndome varias veces que está esperando y que no lo puedo subir, no lo puedo subir porque no tiene la cuenta pública. Tiene que cambiar la pública y ahí sí ya envía la invitación y con todo el gusto lo podemos subir para que cuente su historia y nos la comparta. Eso es así de claro, ¿no? Es el cartel paranormal de La Mega. Vamos a ver. Sí, Daniel, eso es lo que hay que hacer. Por eso es que no lo había podido subir ni hacer la invitación. Vamos a ver aquí de pronto otro amigo, otra amiga que quiera participar. Dice que se llama Ana Cecilia. A ver si logramos. Ana Cecilia, buenas noches. Venga a ver. Ana Cecilia, ¿ustedes me están oyendo? ¿La escuchan a ella? Venga a ver. Ana Cecilia, ¿está por ahí?
9: Sí.
8: Ah, Ana Cecilia, ahora sí. ¿Cómo está? Ana Cecilia. Ay, Ana Cecilia, por favor. Yo creo que va a tocar enviarles cariñitos a esos que se suben a tomar del pelo. Va a tocar enviarles cariñitos, ¿no? Pues yo no sé. Porque de verdad le hacen perder a uno tiempito. Que otro oyente que pueda participar, ¿no? Mr. Lobo, bienvenido, buenas noches. Mr. Lobo. Otro que está tomando del pelo, está pendiente por allá en otras cosas. Mandarles cariñitos para reportarlos, porque eso no puede quedarse así, sencillo. No nos matamos acá la cabeza con nadie. Vamos a ver, último intento, a ver si de pronto aquí hay alguien que sí quiera contar una historia. A ver cómo nos va con eso. Bueno, vamos a ver a Juan Carlos, a ver si de pronto. Juan Carlos, buenas noches.
10: Buenas noches.
8: ¿Desde dónde se comunica, Juan Carlos?
10: Desde Ureña, Venezuela.
8: Bueno, bienvenido al cartel paranormal de La Mega. ¿Cuál es su historia que nos quiere compartir hoy?
10: Pues la verdad, mi pana, yo llevo todo ese tiempo escuchando el cartel paranormal y ninguna de esas cosas paranormales me han salido a mí.
8: Bueno, y
10: ningún fantasma, ningún espectro, ni nada.
8: Ok. Entonces, cuéntenos qué nos quiere compartir.
10: No, era para hacer esa anécdota nada más.
8: Bueno, pues gracias. Muchas gracias, Juan Carlos, muchas gracias, Juan Carlos, por compartirnos. Jenny Martínez, puede activar su micrófono. Bienvenida, buenas noches.
11: Buenas noches.
8: ¿Desde dónde se comunica?
11: Desde Bogotá.
8: Desde Bogotá. ¿Cuál es su historia para esta noche?
11: Bueno, yo les quería comentar, eso me pasó el lunes de la semana pasada. Digamos, ya llevo, desde esta semana ya llevo como todas las noches que me está pasando lo mismo. Uh-huh. Yo Pues actualmente vivo en una habitación, porque pues antes vivía en un apartamento. Bueno, al caso hoy es de que yo estaba durmiendo con mi hijo, tipo, ¿qué te digo? 2, casi 3 de la mañana. Te lo juro, yo caí pero profunda con mi hijo, porque al otro día mi hijo tenía que madrugar al colegio, y yo en una casita que tengo que mi papá me dejó, una casita de madera, yo pongo esos vasitos donde venden arequipe. En uno de esos yo le tenía con esas flores artificiales, pues tenía como 4 flores, ya el pocillo lleva como 2 meses ahí, tengo 2, y a la hora que te digo, pues escuché un totazo, pero yo dije, no, de pronto fue algo del segundo piso, algo se cayó, no sé, no le di importancia, pero entonces como esa psicosis no me dejó como dormir tranquila. Cuando yo me desperté sentí como una sensación de cuando tú sientes que algo está ahí, pero que tú no ves, entonces yo cogí el celular. Cuando comenzó a alumbrar por todo el cuarto, el pocillo, estaban los 2 y solo uno se cayó. Se cayó, se rompió por la mitad. Pues yo, pues del susto que me dio, pues yo no puedo dormir bien. Bueno, a la mañana siguiente cuando me desperté, pues vi el pocillo partido en 2, pero una de las partes estaba partida en pedazos pequeños. Pues yo le conté a una de mis hermanas, que es con la que vivo, pues yo le dije que pues lo que había pasado, yo le dije, pues se me hace raro que solo uno se haya caído cuando los 2 estaban pegados y solo uno se cayó. A la noche siguiente me despierto siempre a las 3, faltando 1/4 para las 3, pero es una sensación que tú sientes como si alguien te estuviera mirando o te estuviera observando, pero es como que no te deja dormir. Entonces, bueno, he pasado así como estas noches, no me siento cómoda, así me comenzó como a despertar, duró como 1 hora y media despierta, 2 horas, así me la paso. Anoche, mentiras, eso fue antenoche, estaba durmiendo. Lo que me despertó fue que tuve un sueño con una niña. Una niña, o sea, fue muy raro porque el sueño fue que yo estaba durmiendo y una niña estaba parada al frente de la cama, pero que te digo, una estatura por ahí de una niña de 6, 7 años. Estaba ahí como observándonos. Nos estaba observando, nosotros durmiendo, y yo pues no me podía despertar. Cuando me desperté, brinqué en la cama. O sea, vuelvo y te digo, la sensación que tú sientes como si alguien estuviera dentro de tu cuarto como observándote, pero tú no la puedes ver. Pero no, pues les quería compartir eso porque ya llevo ya una semana que después de que se rompió el pocillo, no he podido dormir bien y me despierto a la misma hora. No sé qué puede hacer.
8: Lo primero que puede hacer uno siempre es descartar el tema médico. Es lo primero que debe hacer, descartar el tema médico. Ya después de que descarte el tema médico, si no logra tener una solución del tema, pues ya mira otras alternativas, ¿no? Que es como lo más óptimo que puede hacer.
11: Sí, claro, pero digamos, a lo que yo te digo, digamos, hace mucho yo me comuniqué con ustedes porque me estaba pasando algo similar, yo les había comentado, pero hace rato yo no sentía como esos sustos, como esas, digamos, lo que te digo, pues es más raro porque hace rato no me pasaba así como ruidos o que algo se partiera de la nada. Así, digamos, o con mi hermana a veces estamos por ahí y escuchamos como si nos llamaran, o sea, como si yo la llamara a ella o ella me llamara a mí. Pero digamos, voy y le pregunto a ella, me llamó, y ella es como que no, yo no la llamé, o ella viene y se me llamó, y así, entonces son como cosas que nos están pasando. Pero a veces sí nos da como ese miedo porque ya sé que te digo, hace un mes de para acá nos está pasando eso, porque no nos estaba pasando nada.
8: Bueno, pues a nuestra amiga Jenny, que lo que le digo es muy cierto, primero descarte el tema médico, ya después puede usted tomar la opción que desee, ¿no? Porque si tiene un menor de edad, también le pasa ese tipo de cosas, pues es complicado también. Es el cartel paranormal de La Mega. Vamos con un invitado, nuestro amigo Gustavo González, que nos trae algo sobre la brujería a esta hora, aprovechando esta hora y que estamos con el tema de los brujos. Ha habido muchas brujas esta noche. Vamos a hablar, a ver qué nos dice nuestro amigo Gustavo.
5: Buenas noches, señor Daniel Tres Palacios, Polo Rego, y buenas noches a todos los oyentes del cartel.
12: Muchas gracias, viejo Gustavo. Bueno, esta noche aquí usted invitado, porque quería usted hablarnos de casos aterradores en Colombia. Gustavo ha viajado mucho, ha conocido muchas ciudades, muchos pueblos, y obviamente en búsqueda del misterio, él se dedica a todos estos temas de brujería, de espiritismo, de todas esas cosas que a la gente le dan pánico, pero mucha gente día y noche hacen, pagan por ello. Se les hacen. Y sé que más de uno hasta ahora está pensando, ¿será que a mí me están haciendo algún trabajo de brujería? ¿Será que la mala racha en el trabajo, en el dinero, en el amor, en la salud es debido a eso? Y hay historias aterradoras, casos aterradores. Y por eso Gustavo esta noche nos va a contar algunos de esos casos bien interesantes, bien aterradores. Señor Gustavo, pues muchas gracias por acompañarnos la noche de hoy. Y prestemos atención a las historias. También ahorita, si en un rato nos queda un momentico, ustedes podrán contarle su historia a Gustavo para que él les opine de temas de brujería y de todo esto que él sabe mucho y podrá dar su opinión. ¿Listo? Entonces, Gustavo, pues bienvenido, mi hermano. Muchas gracias por las historias que nos va a relatar o los casos que ha investigado o de los que se ha enterado. Adelante, ¿con cuál quiere comenzar? Señor.
5: Bueno, muchas gracias, Daniel, nuevamente por la invitación. Hombre, mira, es muy respetable que muchas personas creen que la brujería son historias, que la brujería son mitos, cuentos y leyendas, y otros creen que son hasta historias no comprobadas, ¿ya? Conspiración también creen que es la brujería. Teorías de conspiración, con la gran diferencia pues que las teorías de conspiración son un poco difíciles de comprobar. En cambio, todos estos temas de brujería, pues yo a lo largo de todo este trajinar, desde que ando en esto, visito pueblos, ciudades, personas, investigo, llego al meollo del asunto, voy a ver si es verdad, es brujería o no. Y a lo largo de eso yo me he encontrado con muchos casos aterradores de brujería aquí en nuestro propio país.
12: Pues mire, eso es verdad, lo que usted dice. Mucha gente de pronto dice, no, eso es por allá en otro lado, o eso a mí no me pasa, o es mentira, pero algunos de los, como dice Gustavo, de los peores casos de brujería que se han encontrado es aquí en Colombia. Y vamos a ver de esos casos, bueno, porque a usted le puede estar pasando algo similar a lo que va a decir Gustavo.
5: Fíjate que una vez en el departamento de La Guajira, pues yo tuve contacto con una persona por allá, una mujer, donde ella estaba presentando una serie de inflamaciones en su cuerpo. Ella comenzaba en ciertas horas y días, ella comenzaba a presentar que se hinchaba, pero en ciertas partes de su cuerpo, y se hinchaba más que todo acá, debajo de la barba, como si fuera una papada, pero ella no tenía papada, no era una mujer obesa ni nada de eso. Pues de pronto lo que estamos un poquito pasados de peso sí se nos forma acá como una papada, pero ella no era así. Los labios también comenzaban a ponérseles gruesos, se le hinchaban, y en una ocasión, pues cuando ya yo la vi a ella, le dije que sacara la lengua, y sacó la lengua, y la lengua era más larga de lo normal y también gruesa. Bueno, haciendo una serie de investigación, llegamos a la conclusión de que a ella, allá donde vivía, le estaban haciendo brujería. Entonces había que comprobarlo. ¿Cómo? A ver, esos síntomas que ella tenía de brujería es cuando a la persona le hacen brujería con un sapo. Había que encontrar dónde estaba el sapo. Entonces, donde aquí llega la brujería ya a dejar de ser historia o a dejar de ser teoría de conspiración o de leyenda, porque ya tú vas a probar y vas a comprobar. Y hay que sacar eso para que la paciente, la mujer, se sane. Bueno, se duró unos buenos días uno haciendo esa labor, y llegamos a encontrar dónde habían enterrado el sapo. El sapo, cuando se hace ese trabajo, cuando se hace ese ritual que está enmarcado dentro de la magia negra, cogen el sapo y en papel pergamino, un pedacito de papel pergamino, graban el nombre de la persona, le abren la boca al sapo y se lo meten adentro. Y pues claro, la gente dirá, ajá, y si el sapo escupe el papel, entonces ¿qué pasó con el ritual? El brujo viene y le cose la bruja al sapo. Por ahí se han dado cuenta en muchas partes sobre esos rituales que han salido exactamente igual cocido. Otros se atreven pues a ser más miserables en esa clase de ritual y también le cosen los ojos. Y entonces vienen y el pobre animalito lo meten en un tarro de leche o cualquier cosa por ahí que haya desocupado, y lo tapan y se van a la orilla de una playa y lo entierran. Entonces tenemos de que el sapo es un animal anfibio. El sapo, si se entierra en la arena, puede durar veranos enterrado, y a lo que caen las pocas gotas de lluvia, él comienza enseguida a buscar cómo salir de dentro de la tierra, para entonces ya buscar los charcos que forman las lluvias que comienzan a caer, las primeras lluvias, y así reproducirse y toda esa cosa. El sapo dura mucho debajo. O sea que este sapo, así estuviera en ese tarro enterrado, iba a durar bastante tiempo, con la diferencia de que era un sapo que estaba ritualizado y con algo dentro de su ser, que era el nombre de la persona. A medida que este sapo iba sufriendo, iba pues sintiéndose lógicamente asfixiado porque estaba dentro de un pote, así también la persona, por eso era en ciertos días, ella se iba cambiando su cuerpo, y a medida que el sapo iba ya desviviéndose, el problema era que ella también iba a ser desvivida, como asfixiada por dentro. Hubo un momento que sucedió eso, hubo un momento en que ella ya solamente no se hinchaba en ciertas partes del cuerpo, la boca, digo, sino que ya al llevar al hospital los médicos estaban locos, no sabían por qué también se podía estar hinchando por dentro. Entonces el problema era que se le cerrara la tráquea y pailas, pues lógicamente que se asfixiaba. Bueno, por medio de un tumbe que se hizo, se descubrió dónde estaba toda esta cosa, fuimos y logramos liberar el sapo, se logró encontrar dónde estaba enterrado, y después con unos rituales ya de liberación se logró sanar a esta mujer. Entonces fue una historia donde realmente se comprobó que esta mujer estaba siendo víctima de brujería. Se libera el sapo, se libera, claro, le hicimos un bien al sapo, le descosimos la boca y todo eso, ya se libera el sapo, la liberamos a ella, se hacen una serie de rituales, pero ya para contrarrestar toda esta cuestión, y ahí está ella hasta el día de hoy muy bien. Y yo comprobé por medio de esta primera historia que les cuento que la brujería no es que me voy a estar detrás de un computador repitiendo lo que encuentro en redes sociales o repitiendo las historias como las historias de conspiración, no, y yendo a la zona, entrándose a la candela, comprobándola, investigándola, y por medio de todo esto y muchas, muchas historias más vividas, me atrevo a decir por eso que la brujería no tiene límites y que verdaderamente existe.
12: Señor Gustavo, ¿por qué un animal y por qué un sapo para que esa brujería tenga efecto?
5: Bueno, a ver, resulta que dentro de la magia negra existen diferentes rituales, que son rituales malignos, donde se coge la energía vital del sapo. Los animales, esto es un debate que tú lo has traído muchas veces, y muchos dicen, sí, los animales tienen espíritu. Yo les digo, pues no, tienen energía vital, porque si tuvieran espíritu, fueran inteligentes. Nosotros somos inteligentes porque tenemos un espíritu. Los animales tienen energía vital. Entonces, el brujo toma esa energía vital y está haciendo un ritual donde lo está ligando con la energía de la mujer por medio del nombre o otra prenda que se pueda también meter dentro del pote. Entonces, es algo energético, pero es brujería, comienza a darse lo que está viviendo el animal, pasándoselo, vivirlo la mujer. Lo comienza a vivir la mujer o la persona que le hicieron el ritual.
12: Muy bien, casos de brujería en Colombia con Gustavo González a esta hora. Otro caso, Gustavo.
5: Mira, te cuento un caso que le hice un seguimiento en diferentes ciudades y empezó en la ciudad de Bogotá. Bueno, en X lugar de la ciudad de Bogotá había un restaurante donde ellos asaban pollo. Pero ese restaurante pasaba llenísimo, taqueado de gente, de día y de noche, de lunes a domingo. Entonces, pues, lo primero que tú puedes decir es, hombre, tienen una buena receta, cocinan muy rico, para que la gente venga incluso de otros barrios a hacer cola, tan grande como en Bogotá, a hacer cola ahí para comprar exactamente ese pollo asado que venden. Estando yo en una oportunidad por esa zona, pues alguien se me acercó y me dijo que lo que sucedía era que los dueños de ese restaurante estaban haciendo brujería. Entonces yo le dije, hombre, me interesa porque es que a mí me encanta seguirle el hilo conductor a la brujería para ver hasta dónde lo lleva uno para comprobar si es verdad o no. Pues la persona me decía de que al dueño de eso le habían una vez propuesto, tú sabes, las máquinas donde meten el pollo.
12: Sí,
5: donde
12: sí, el pollo
5: comienza a dar vuelta, todo eso, bueno.
12: El horno.
5: El horno y todo eso le habían propuesto de que comprara manteca de muerto conjurada. De estos casos que habla el máster Esteban Cruz, real, total, real, yo lo comprobé. El hombre, pues lo que tenía que hacer era comprar la manteca al brujo que la estaba ofreciendo y con una brocha, ya sea una brocha nueva, usada, me imagino que con una brocha nueva, pues tú comenzabas a untar todo eso de la manteca y sobre todo donde tú vas metiendo los pollos, ¿ya? Él se lo garantizaba de que su negocio iba a estar por las nubes. Yo lo vi. Siempre por las nubes, muchísima gente. Había que comprobar que cierto era esto. Entonces, yo comencé en una investigación y llegué a los brujos que ofrecen esto, pero lo ofrecieron en otra ciudad, Cundinamarca, pero ya fuera de Bogotá. Lo ofrecieron en una panadería. Y bueno, llegó el hilo conductor porque la persona pues me llama. Gracias al cartel paranormal de la Mega, me escuchó mucho, yo me muevo hacia esa ciudad, y él me dice, hombre, mira, yo tengo una panadería, y a mí me está yendo más o menos, tú sabes cómo está la economía en Colombia, y todo eso, ¿cómo le puede ir a una panadería en un barrio de una ciudad? Y este señor me está ofreciendo manteca de muerto. Epa, enseguida, pues, ya viene una investigación, lo ato el caso a lo que había visto en Bogotá. Y yo le dije, bueno, ¿tú qué hiciste? No, él me propone a mí, tú sabes las que son como unas latas donde ponen los panes y lo meten al horno.
12: Sí.
5: Bueno, él tenía era simplemente que con la brocha untar de manteca de muerto esas latas, no echarle mantequilla, porque lo que yo sepa le echan en mantequilla para que el pan no

0: al amante o al novio o al esposo, lógicamente tú vas a manejar a esa gente. Y sí, los vas a coger y ellos no se van a dar cuenta. Ellos simplemente lo que van es a sentir que el pan es muy rico, ¿ya? Y le conté lo del pollo. Y haciendo y llevando el hilo conductor de la investigación, pues sí, descubrí correctamente de que esto es un mercado que existe, donde hay brujos, donde ellos les venden, a ellos les venden la manteca de muerto, como dice el máster, que lo cuenta mejor que yo. Más que todo eso viene de las funerarias y todo ese cuento, cuando preparan a los muertos, ese aceite, esa manteca, se lo venden, ellos los conjuran, y es que lo venden es así, a restaurantes, a negocios, a panaderías, como el máster contó una vez ahí, que uno de ellos, un señor que vendía mazamorra, se lo ofrecieron, mejor dicho, el rey de la mazamorra, hasta que se devolvió la mazamorra y se dieron cuenta que él tenía su vaina ahí. Algo así le escuché yo a Esteban. Sí, esos casos son casos verídicos y eso viene entrando dentro de la brujería. Mira, si tú le das a comer a una persona hueso rallado o hueso molido de muerto, ¿qué le puede pasar? ¿Qué le puede pasar a una persona que comienza inconscientemente, no sabe, le comienzan a dar huesos rallados de muerto? Pues se enferma. Lógicamente que se va a enfermar, y eso es lo que quiere el brujo, enfermar a la persona, y hasta que llegue alguien y haga que esa mujer, de una forma natural, lógicamente, bote ese hueso molido, es donde, o ese hombre bote ese hueso molido, es cuando se va a liberar de todo eso. El amigo de la panadería no le entró a eso, le dio miedo. Y le dijo que no, que él prefería pues mejor seguir haciendo sus panes de la forma tradicional como se hace, y pues que si llegaba gente a comprarle, pues bien, y si no, pues seguía él, pero así me dijo, seguía pues haciendo de su panadería que fuera una panadería de Dios, porque pues él me dijo que al hacer eso, pues lógicamente él me decía que le estaba entregando el alma al diablo. Pues yo le dije que no hasta allá, pero que sí estaba haciendo un mal, porque iba a dañar a muchísima gente con la brujería.
1: Muy bien, están escuchando ustedes a Gustavo González, invitado en el Cartel Paranormal, narrando historias sobre brujería en Colombia, historias reales, como dice él, no historias que le han contado, historias que él ha vivido, que ha visto a personas que ha ayudado o que lo han contactado para investigar esos casos que muchos no creen. Otros dicen, ojalá nunca me pase eso. Y otros, así suene feo, están pensando en hacerlo. ¿Cómo hacerle brujería a alguien en este momento? Más de una persona lo está pensando. Adelante, Gustavo.
0: En la brujería existen diferentes clases de bebedizo. Muchísimas clases de bebedizo. Desde la Guajira hasta la Amazonas. Siempre lo he dicho acá en el Cartel de la Mega, que en la Guajira y varios departamentos de la costa, le llaman maranguango cuando un hombre le da maranguango. En el interior del país le llaman que le dieron agua de calzones, y así sucesivamente. Simplemente son bebedizos que van cambiando a medida pues que van recorriendo los departamentos. En la Guajira y en la costa es muy común dentro de la brujería. Cuando la mujer quiere dominar al hombre, cuando la mujer lo quiere tener amarrado, cuando no quieren que uno mire para ningún lado, pues darle maranguango, ¿ya? Y el maranguango no es más que los fluidos de ella, ¿ya? Ella, el brujo le dice, cuando te llegue la menstruación, vas a recoger la menstruación temprano, o sea, ahí en el momento que llega, no la menstruación de día, sino la temprana, vas a recoger un poquito, y la mujer así lo hace, y recoge un poquito en un frasquito, y después al día siguiente te vas a poner a hacer aseo y vas a sudar hasta donde tú más puedas, y con un algodón te vas a recoger los sudores de las axilas y lo exprimes en el frasquito, y también el sudor de tu frente y lo exprimes en el frasquito.

0: vas a recoger la orina temprana. O sea, cuando la mujer se levante a las 5 de la mañana, que tenga las primeras ganas de ir a orinar, eso recoge un poquito, como cuando se van a hacer un examen de orina, así igualito. Y me lo traes. Mire la cantidad de cosas que hay ahí. Y me lo traes. Y el brujo hace el conjuro y le dice a la mujer: coge, ve y dáselo en cualquier alimento, jugo, sopa, tinto, como tú quieras. Viene la mujer, tras, se lo da en la sopa. Viví un caso de eso, 100%, 100%. Y el hombre sentía que le estaba dando un infarto. Y se iba corriendo, ahí suena como un corazón precisamente, algo aquí. Y se iba, tum, tum, tum, tum. Se iba corriendo para la clínica de emergencia, porque llegaba según él infartado. Y el médico inmediatamente, para de emergencia, enseguida electrocardiograma, todo, sus signos vitales y su corazón, todo estaba en regla. Pero él sentía que se iba, ¿ya? Y lo volvió nada, totalmente nada. Era maranguango. ¿Para qué lo hizo la mujer? Para que el hombre no viera las infidelidades de ella. Y si las veía, las perdonaba. Ese maranguango dentro de la brujería es fregado por eso. Porque prácticamente, por lo general, se lo hacen a los hombres, ¿ya? La mujer que es infiel, ahorita hablando de los casi infieles, la mujer que es infiel le da maranguango para pegarle los cuernos y que él no se dé cuenta. Y si se da cuenta, ese hombre la perdona, pero de aquí a la luna. La perdona y dice que sí, que es mentira y que es mentira, y listo, mi amor, y aquí no ha pasado nada. Hasta que ya le tumben ese bebedizo, y entonces ahí es donde pueden venir los problemas, porque por eso es la brujería. Si nos vamos al centro del país, entonces vamos a encontrar que yo también vi de primera línea una historia de esta, y en el centro del país, ya prácticamente llano adentro, los llanos orientales son inmensos, y yo he tenido la oportunidad de recorrer muchos pueblos de los llanos. Y en ese entonces, te estoy hablando hace como unos 25 años, me encuentro yo con un hombre que también, en ciertas oportunidades, por decirlo así, como en ciertos cambios de pronto de verano, aunque aquí no tenemos todas las estaciones, pero sabemos cuando es verano y cuando llega la parte lluviosa, el invierno y todo eso, él de pronto se ponía así todo gordo, se inflaba todo así, pero como si estuviera hinchado, como si estuviera reteniendo líquidos. Y los médicos no sabían qué era. Esa fue una investigación que a mí me gustó muchísimo. Fue una de las investigaciones más certeras que yo hice sobre la brujería, aunque todas han sido certeras, pero que me llegó de la forma como la persona no tiene escrúpulos para mandar a hacer brujería. Esta clase de bebedizo se la manda a hacer la mujer al hombre, pero cuando se quiere quedar con el amante y con todo. En la brujería existe algo, Daniel, que el que no sabe si le ha pasado, perdió el año, porque hay cosas que son bien ocultas. La mujer, la esposa, tiene un amante, pero el esposo tiene carro, finca, ganado, mejor dicho, camioneta, de todo. Si a él lo desviven, entonces la que corona todo es ella, porque es la esposa, ¿ya? Entonces busca la forma para hacer que él se desviva de una manera silenciosa, y es por medio de la brujería, para quedarse con todo y gozándolo con el amante. Entonces a este señor le dieron el agua de ceiba. Yo creo que muchos conocen al árbol de ceiba, que es un árbol inmenso, frondoso, que dura muchos años. Resulta de que la vaina era de que si al árbol de ceiba le haces un huequito, puede ser con un clavito o con algo, va a botar la savia, o sea, va a botar una agua. Entonces tú tenías que recoger la mitad del frasquito de esa savia de la ceiba, y la mujer se la llevó al brujo, y el brujo lo conjuró. Todo bebedizo necesita un conjuro, todo bebedizo necesita un hechizo, necesita unas palabras para que se comience a hacer realidad el trabajo. El brujo conjuró el frasquito y le dijo a la mujer, muy parecido a lo del maranguango, dáselo en la sopa, en tinto, en cualquier vaina que tú quieras. ¡Pum! El hombre se la tomó, con la gran diferencia de que él iba a presentar quebrantos de salud, hinchándose de tal manera, y hay registros de esto, pero no en Colombia, sino creo que en Argentina también, pero con otro nombre, el árbol, donde ese bebedizo hace que la persona hasta se hinche por dentro en ciertas partes, o como te digo, en ciertos días y épocas del año, hace que y más que todo cuando florece la ceiba, cuando florece, ahí la persona se hincha, hasta el punto que se le pueden reventar algún órgano adentro. Pon tú que se le reviente el páncreas, ¡pum! Hasta ahí llegó. O pon tú que se le reviente el hígado, y hasta ahí llegó. Con esta persona no se logró que eso pasara, y hasta el día de hoy aún vive y está divorciado, porque se le probó claramente lo que había pasado con esto. En este fin de semana voy a tener la oportunidad nuevamente de estar en la Sierra Nevada, que se tocó llevar a un punto de la Sierra Nevada, porque se necesitaba un río, pero piedemonte de la sierra, no hasta arriba, porque se necesitaba un río para hacerle la liberación a esta persona, y esa persona casi que se desvive ahí ese día, pero gracias a Dios se salvó, no le pasó nada, se liberó, se divorció, porque descubrió cómo era toda la película, y ahí está muy bien. Por eso te digo que fueron uno de los casos batallados donde me tocó probar todos estos temas, e incluso explicarle cómo estaba documentado en otro país, y que también era un trabajo de brujería que los médicos no detectan, ni ninguna máquina detecta qué está pasando en el cuerpo de esa persona. Entonces lo que había que hacer era sacarle ese bebedizo, pero era tan poderoso eso como al que le dan a comer hueso molido, machacado de muerto, que también son trabajos que hay que batallarle bastante para poder liberar a la persona. Casos de brujería en Colombia, Daniel.
1: Casos de brujería en Colombia, Gustavo González. Antes de pasar a otro caso de brujería en Colombia, gracias a todos los que dan like, a los que dejan su comentario, a los que comparten, muchas gracias. Gustavo, protecciones, porque el oír esto da mucho, mucho miedo. ¿Hay protecciones fáciles de conseguir, de utilizar, de protegernos, o yo puedo colgarme mil estampitas del Divino Niño y igual me entra la brujería? ¿Qué le puede recomendar antes de contarnos otro caso a la gente?
0: Bueno, existen muchas clases de protecciones. Le muestro las mías. Mira, estas manillas, pues son protecciones que yo me pongo, que son, estas piedras son de cornalina. Esto, junto con esto, que es algo tan sencillo, esto te lo ponen los arhuacos en la Sierra Nevada.
1: ¿Qué es? ¿Un hilo?
0: Un hilo, pero un hilo de lana virgen. O sea, cuando sacas al ovejo o la oveja y tú mismo haces el hilo, ¿ya? De lana virgen.
1: Ok.
0: Esas son las protecciones de ellas, de ellos siempre. Ahora que estuve allá con ellos, pues el domingo, con el favor de Dios, voy a estar nuevamente reunido con ellos. Voy a traerles a todos los oyentes cómo trabajan ellos, cómo ellos, que nos dicen que son los hermanos mayores, que son los que cuidan la Sierra Nevada en su creencia, en todas las cosas de ellos, son muy sabios, ¿ya? Creen en todo esto y lo quitan de una manera tan fácil y tan sencilla. Esta es una aseguranza, pues, que ellos me pusieron. Acá hay otra, la mano izquierda, y las mías son estas, que son piedras de cornalina. A ver, le muestro una por aquí. Son, pues, mías, las puedo mostrar, lógicamente. ¿Te acuerdas que siempre hemos hablado del niño en cruz?
1: Sí.
0: Bueno, este es el niño en cruz, pero el niño en cruz para protección. está dentro de una pulsera, esta verde con amarillo, ahí la puse yo, y uno la conjura para protección. Ese niño en cruz no es aquel niño en cruz que se ha hablado muchas veces, que se lo meten a uno acá dentro de las palmas de las manos o aquí en la rodilla. Ya eso es otro cuento, esas son protecciones cuando las personas están al margen de la ley y quieren hacer sus fechorías y que nadie los vea ni les pase nada. Eso es otro cuento. Pero las de protecciones para brujería, las protecciones para todo este cuento espiritual, yo les recomiendo, consíguense un niño en cruz, pregunte por un niño en cruz. Es así, tiene una crucecita adentro. Y pónganla en una pulsera que ustedes usen. Oren o digan o recen la oración que a ustedes mejor les parezca, con que ustedes más se sientan protegidos, y póngansela, ¿ya? También existen protecciones para la casa, muy naturales, como la planta de sábila o desahumar la casa. Yo en este cuento de la brujería yo no me meto tanto en tanta película ni tanta cosa. Yo me voy más que todo a la parte sencilla. No a dar tanta vuelta en tanta palabrería, sino ir de una vez directo. Si tienes brujería, sí. Si no tienes brujería, no. Porque es que sucede también algo que tenemos que tener en cuenta, Daniel, y es cuando hablamos de las personas charlatanes, que existen muchísimo por todas partes. Si ellos no existieran, si no existieran las personas que quieren oír lo que ellos quieren oír. Hay personas así. Hay personas que quieren que les digan por medio de una consulta o no sé, de unas cartas o de algo, que se van a ganar la lotería, que van a tener la mejor mujer del mundo, que van a tener el mejor trabajo del mundo, esto. Para que esto se dé, yo te cobro 5 millones de pesos y vamos a hacer esto. ¿Y cómo? Enseguida, porque eso es lo que quería escuchar. Dale, vamos, ahí están los 5 millones, vamos de una vez, ¿ya? En cambio, otros quieren escuchar que les digan, sí, yo tengo brujería, porque eso es lo que ellos tienen en su mente. Todo esto nosotros lo hemos hablado acá en La Mega, que existen muchas personas que desde que se levantan es, tengo brujería, y esto no es así. O sea, sí existe la brujería, pero esto es comprobado. Ya hay uno comprobándolo a la persona y sacándola de esa mala racha o de esos casos inverosímiles que está pasando, porque tiene brujería, pero no todo es brujería.
1: Casos de brujería en Colombia, en esta charla con Gustavo González. Adelante, Gustavo, otro caso bien aterrador.
0: Bueno, uno también de los casos bastante aterradores, y son cuando enferman a las personas, cuando las enferman por medio de la brujería. Fíjate que hemos hablado casos, pues más que todo cuando te dan a comer algo, pero hasta ahí ya te han hecho brujería, te han enfermado, pero de estos que son terribles y de una vez van desviviendo a la persona, pues son los casos que van a lo que van. Ya el brujo que no se pone con cuentos, que cobra su dinero, que por lo general siempre es bastante, y comienza con un trabajo para desvivir a esa persona. Una vez lo estuve yo también contando acá, que son los famosos trabajos que se hacen con muñecos, pueden ser estos muñecos vudú, o puede ser un muñeco que se fabrique de tela y que se rellene con algodón, donde se va a bautizar, por llamarlo así, con el nombre de la persona, ese muñeco, se va a velar, se le va a hacer un velorio y se va a llevar a un cementerio a enterrar. Pero no de este cuentico de que lo voy a poner ahí, no. Se necesita tener valentía, porque tienes que romper una bóveda y coger en la madrugada. Lógicamente, hay cementerios por lo general que son solitarios, que no tienen vigilancia ni nada. Por allá, las últimas tumbas. Rompes una vaina esa, metes el cajoncito, haces tu ritual y tapas nuevamente y te vas, y el brujo comienza entonces a hacerle como un novenario a la persona. Y lo he visto de primera línea, de primera mano lo he visto, donde las personas han hecho eso y al poco tiempo han desvivido, porque le han creado situaciones. ya porque están haciendo unos rituales de alta magia o de magia negra, donde están invocando deidades, donde están trayendo y bajando un montón de cosas para hacerles hasta promesas, porque les hacen promesas, poniéndole un ciclo de tiempo para que se lleve a fulano de tal. ¿Cómo? De muchas maneras. Para que uno se vaya a este mundo hay muchas maneras, ¿ya? Muchas maneras. Va uno caminando por la calle, pisó una cáscara de banano, de guineo, como le llamamos aquí, tapundón, te caíste, te pegaste la cabeza y fuera. Te fuiste simplemente por un resbalón. O te vas bajando tú las escaleras de tu casa, ¡prá! Te resbalas y hasta ahí llegaste. Ya hay muchas maneras, ¿ya? Y comienza el brujo a trabajar porque se quiere ganar ese billete, a trabajar. Y estos son los casos que yo he vivido, donde he documentado, he estado ahí siempre, he estado documentando diferentes casos de esto, y siempre ha habido, pero todo lo demoníaco que tú quieras bajar ahí en esos rituales, y donde ofrendan también animales, ¿ya? El año pasado, que lo traje acá a la Mega, estuve en un ritual de eso donde se ofreció un cerdo. El cerdo simplemente, pues, se le ofrece la sangre a todas las deidades que llegaron ahí por los favores que van a recibir de todos los trabajos que tienen ahí. Y por lo general son trabajos para vivir personas.
1: Gustavo, ¿por qué hay casos de personas que, digamos, nunca les pasa nada relacionado a la brujería en su vida? Creyentes o no creyentes, o independientes, si rezan o no rezan. Pero ¿por qué hay personas que, digamos, suponiendo que las quieren trabajar o les quieren hacer algo, ¿por qué no les entra la brujería? Y he oído de brujos que dicen, no, es que a esa persona no se le puede hacer eso. Es que esa persona está como protegida, está blindada. Pero repito, la persona no ha hecho nada. Digamos que no asiste a brujos, ni se ha rezado el cuerpo, ni nada. Pero usted llega donde el brujo, es que quiero rezar a Gustavo González. Y de pronto, después de un estudio que hace el brujo o lo que sea, le dice, no, a esa persona no se le puede hacer eso. ¿Por qué? ¿Nacen como con un don divino o alguna cosa?
0: Porque energéticamente esa persona está más elevada, por llamarlo así, que el que le está haciendo el daño. Energéticamente está más elevada que el brujo, ya, y comienza a mandarle porque los trabajan. Sí, yo sé lo que tú me dices. Yo sé de un caso de eso, donde al mal le han hecho pero de todo y nada. Y a mí me han preguntado, pero ¿por qué? Si lo ha cogido una santera, lo ha cogido un brujo, y lo ha cogido otra persona más ahí. Lo han cogido hasta, mejor dicho, las grandes, entre comillas, de Colombia, que hacen brujería, y no le pasa nada. Simplemente porque esa persona está más elevada energéticamente o espiritualmente que esto que les están tirando piedra. Entonces, le lanzan y no lo alcanzan. ¿Qué sucede? Que en estos casos, entonces, les dan, ojo, esto no lo sabe nadie, pero lo voy a decir, le dan donde más le duele. Y es que él es así, pero tal vez un hijo de él no es así. Y he visto esos casos. Entonces, vamos a fregarle al hijo. Vamos a enfermarle al hijo, porque yo lo que quiero es que ese man se quede sin plata. Vamos a ponerlo a gastar. Y como es el hijo, lógicamente, tú por tu hijo hace lo que sea. Ya, y si ves un hijo tuyo que está enfermo y que los médicos no saben qué es, y mejor dicho, hasta lo sacas del país, tampoco saben qué es, lo está desviviendo la brujería, tú también de esa forma acabas a este que no lo puedes alcanzar, que directamente tú no le puedes hacer nada, porque está más elevado que el brujo. El brujo entonces busca donde más le duela a él, la mamá, el hijo o el sobrino que quiere mucho o algo así para enfermar, ¿ya?
1: Okay.
0: Y de una u otra forma lo jode.
1: Ok, bueno, muy bien. Gustavo González hablando de la brujería en Colombia, casos aterradores, casos que ustedes dicen, ojalá nunca me pase a mí. O estoy seguro que más de uno diciendo, uy, yo quiero hacerle eso a alguien. Porque es que eso es una realidad. Yo, mucha gente, claro, sí, en el chat dice, ay, pero ¿quién hace eso? No hagan esas porquerías. Pues la realidad es otra. Y estoy seguro que hasta ahora una mujer u un hombre está preparando su bebedizo de buenas noches para su marido o su esposa y mandarlo a dormir rezado. ¿Sí o no, Gustavo? Es el pan de cada día.
0: Sí, claro. Eso se ve todos los días y la brujería no tiene límites. O sea, ¿con qué me refiero con esto? Que hacen lo que sea, Daniel. Lo que sea por lograr el objetivo que ellos quieren por medio de la brujería. Porque ¿qué es un camino fácil? Ya, es un camino fácil para lograr un objetivo. Y se ve en todos los estratos de la sociedad y se ve para todo. Para todo, para todo. Lo que yo más he vivido acá en Colombia con todos estos casos de la brujería son a las personas que enferman. A las personas que enferman, digamos, es lo que más se ve sobre esto. Después, seguido, sobre los bebedizos, las mujeres que le hacen bebedizo a los hombres o los hombres que le hacen bebedizo a las mujeres, porque no se quedan atrás. Hay muchísimos hombres mandándoles a hacer brujería. Mira, una cosa es que se acabe una relación amorosa de pronto, sin necesidad de brujería, y el hombre o la mujer quiera, pues, recuperar su relación. Ya existen baños de amor, existen perfumes de amor, existen secretos de amor, y que nuevamente ellos se junten, hablen, ya lleguen a un feliz acuerdo y siga la relación. Eso es muy diferente, ya, a que venga una mujer y le dé un bebedizo a un hombre, o un hombre y le mande a dar bebedizo a una mujer, como una locura que se me presentó a mí en una oportunidad hace como 5 años. Alguien que me llama a decirme que él quería hacerle un bebedizo a la esposa, porque es que a él de pronto, de la noche a la mañana, comenzó a gustarle la cuñada. Y entonces él quería meterse con la cuñada, pero que la esposa no se diera cuenta. Yo le dije: hermano, usted lo que está loco, le dije yo, ¿qué es lo que le pasa? O sea, cosas así. Entonces, con esos pensamientos que la gente tiene de pronto, a ver, ¿qué busca? El brujo. Se puede encontrar el brujo que le quita su poco de plata y no le hace nada, no le funciona. O se puede encontrar el brujo que sí le funciona y que él le da un bebedizo a la esposa para ponerla toda pendeja, porque esa es la palabra, ¿ya? Y que no se dé cuenta que le hizo una brujería a la hermana y que se metió de la noche a la mañana con la hermana. Entonces, son cosas así que uno, por estar aquí trabajando esto todos los días del año, uno todo esto lo encuentra, Daniel. Lo encuentra, es el diario vivir. Ahora que estuvo Adrián, pues, quedándose acá en mi casa unos días, nosotros nos citábamos en la noche a hablar de todas estas cosas y a comparar. Nosotros que estamos en este trabajo y que nos llaman diariamente todas las personas, porque de pronto salen con cuentos, es: no quítame esto, sino yo quiero hacer esto, ¿ya? Entonces, pues, por mi lado, pues yo no hago, yo quito, ¿ya? Si te enfermaron, te sanas. Si te hicieron cualquier cosa por medio de brujería, se quita, se rompe. Te protejo, te libero, baños, contras, protecciones, todo ese cuento. Que te vaya bien, que te llegue el trabajo, que te llegue la prosperidad, el dinero, el amor, sobre todo. Pero que te llegue de buena manera, ya no que te llegue de una manera forzada. Entonces, pues, tantos casos que hay, Daniel, que yo creo que, verdad, si cogemos el cartel completo de las 5 horas, todavía quedamos nosotros faltando tiempo para más historias.
1: Una preguntita que seguramente en los comentarios la gente va a preguntar sobre esto, y es: ¿romper un trabajo de brujería siempre es necesario con un brujo, o uno solito puede, o simplemente se acaba con el paso de los meses y de los años y o uno obligatoriamente tiene que acudir al brujo para que limpie eso?
0: No necesariamente la persona tiene que llegar a una persona, por decir, a un brujo, para que se rompa un hechizo o un trabajo de brujería. Eso depende. Hay trabajos de brujería que son fuertísimos y que la persona, pues, no va a saber cómo entrarle. Pero hay trabajos de brujería que tal vez pueden ser leves, que no fueron muy bien hechos, están haciendo mella en la persona, pero no tanto, y que la persona por medio de baños, oraciones o haciendo un novenario puede romper esa clase de hechizo. Pero hay trabajos que son fuertísimos, como te digo yo, el de la señora de la Guajira. Había que ubicar eso para poder entonces poderla liberar a ella de todo. Hay trabajos donde hay que ubicar cosas que han mandado a enterrar, que han ido a enterrar, para entonces sacar eso y liberarla, o no solamente dirigirse al sitio, sino por medio de secretos también lograrlo y romperlo. Uno se da cuenta cuando lo rompe y la persona inmediatamente le comienza a cambiar todo, pero inmediato, no de que espérate que dentro de una semana, un mes, que tal, no, inmediato a lo que se logra romper el trabajo.
1: Muy bien, los casos de brujería. Y cuénteme otro más antes de cerrar esta charla, Gustavo, otro caso que se le venga y diga, uy, no podía dejar este por fuera.
0: No podía dejarlo por fuera porque hace 10 años que yo estuve en este caso y fue un caso más que todo para documentar en muchos programas acá en Colombia. Llevé yo este caso donde en un municipio de Cundinamarca, siempre lo cuento, es el caso pues que más como que más me gocé yo, porque cuando uno anda metido en esto, pues tú convives con las entidades espirituales y toda la vaina y todo, y este es tu cuento, ¿ya? Como tu cuento es la radio y toda esta vaina, tú te gozas tu trabajo. Entonces yo me fui a vivir esa casa. Resulta que esa casa había sido un burdel. Resulta de que ahí supuestamente pasaba de todo. Bueno, yo me fui a vivir ahí, y ahí esta casa la estaban cuidando unos amigos. Me quedé en el segundo piso, que era donde en ese entonces, por allá 2008, 2009, por allá atendían las chicas a los hombres. Y yo al día siguiente no pasó nada, pasaron 2 días, 3 días, no pasó nada. Abajo era donde era la discoteca de ellas, y unas cuantas habitaciones habían ahí abajo, todo eso estaba recogido. Y de pronto un viernes, pues ya, yo, aquí no hay nada, aquí no pasa ningún fenómeno paranormal, aquí no hay nada de brujería, dije yo. Y pues me acosté a dormir. Y de pronto, como a la 1 de la mañana, yo comencé a escuchar tum, tum, tum, tum, tum, tum, tum, como si alguien tuviera puesto música, ¿ya? Y de la cama miré así por debajo de la endija de la puerta y se veían como luces. ¿Ya? Y el tum, tum, tum, tum, tum. Y la gente hablando, ay, la vaina, recoche, y ¡pran! Cuando brindan, que suenan las botellas, que brindan salud. Todo eso se escuchaba, pero de una manera tan clara. Y cuando yo me levanté a ver qué era lo que pasaba, todo en silencio. Y más, esa casa estaba en una parte silencio. Miércoles, dije yo, nos levantamos la siguiente. Dice, sí. Lo que pasa es que ellos todos los viernes recrean la rumba, y eso, hablando dentro del espiritismo, es verdad. Las entidades espirituales que se quedan aquí en este plano espiritual recrean todo como si ellos estuvieran vivos en un cuerpo. Lo que están es en espíritu, pero ellos recrean todo. Entonces todos los que estaban ahí, que eran muchísimos, recreaban la rumba los viernes y los sábados. Eso fue algo muy espectacular, y yo digo la palabra espectacular porque el día que se liberó esa casa, pasaron como 2 años donde se dio una guerra del carajo espiritual en esa casa. Todo eso quedó documentado. Mire, Daniel, yo había visto esa escena, era en El Exorcista, cuando pegan a la muchacha, la pegan hacia el techo y ella se ve así con el cabello así, que le cae así pegado el techo. Así pusieron a una muchacha que vivía, que estaba esa noche alojada ahí en la casa. Familiares de los que se quedaban ahí. Era tanto la fuerza de esas entidades espirituales que estaban ahí, que nos demostraron, bueno, ahora sí vamos a ver qué es lo que quieren ustedes. Nos lanzaban zapatos, nos tiraban monedas. El miedo mío era que nos tiraran algún arma cortopunzante, que fueran a la cocina, al estilo película, ya. Es una vaina donde en el momento tú estás en una adrenalina. Esa noche fue una batalla. Y a mí se me ocurrió, porque verdaderamente me acordé de que ese fue un 29 de septiembre, y resulta que en la Iglesia Católica los 29 de septiembre se festeja a los ángeles y los arcángeles. Ese es el día de San Miguel, San Rafael, San Uriel, San, ¿verdad? Todos los ángeles y arcángeles. Hicimos un círculo, y de ese círculo no podíamos salir ni a palo, y comenzamos a hacer un conjuro y comenzamos a invocar a los ángeles que bajaran entidades espirituales, pero buenas, para que nos ayudaran en todo esto que estamos viviendo, que era espantoso. Nosotros queríamos era ayudarlos a ellos, liberarlos, ¿ya? Lo logramos. Ahí pasó de todo. Ahí tiraron los espejos que todavía estaban ahí en la... cuando eso era un burdel, una casa de cita. Voltearon, mejor dicho, de todo pasó en esa casa y se fueron. ¿Y sabes qué estaban haciendo esas siete entidades demoníacas que tenían ahí atrapadas en esa casa? Estaban cuidando siete entierros donde tenían a siete hombres diferentes enterrados cuando esa casa era un burdel. Las mujeres que trabajaban en esa casa, que se dedicaban a ese trabajo, ellas perfilaban, uy, este es el tipo que tiene billete. Entonces cogían y le mandaban a hacer un trabajo de brujería del carajo, y él lo enterraban ahí mismo, porque es que tenían que enterrarlo ahí mismo en ese burdel, y le ponían una entidad espiritual maligna, demoníaca, que cuidara el trabajo, que lo desesperara él cuando llegara la quincena. Y el man desesperado prácticamente tenía siempre que venir ¿a qué? A dejar el dinero ahí con la chica que a él le gustaba en esa casa. La misión fue liberarlos a todos, los liberamos, y yo creo ya que esa casa hasta la vendieron, porque eso hace muchísimos años, pero fue la mejor investigación que he hecho en todo este campo paranormal.
2: Ahí teníamos a Gustavo González, nos estaba contando sobre la brujería, sobre los casos de brujería en Colombia. Vamos a una pequeña pausa y ya regresamos con otro invitado para cerrar esta noche de Cartel Paranormal.

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0: Llegando a nuestra última hora en este especial paranormal para hoy domingo en La Mega, en el cartel de La Mega. Llega nuestro amigo Robles, que nos va a hablar sobre ovnis y la desclasificación, la primera desclasificación que hubo del gobierno de Estados Unidos sobre extraterrestres y objetos voladores. Perfecto para cerrar esta noche de domingo. Soy el DJ Polo Rego el Pulpo acompañándolos. Y ya viene nuestro amigo Evan Robles.
1: Bueno, señor Robles, buenas noches. Bienvenido al cartel paranormal de La Mega. ¿Cómo se encuentra usted la noche de hoy?
2: Muy buenas noches, querido doctor. Saludo a todos los amantes de la borreguidad. El que no tiene esto, no tiene nombre, ya no tienes nombre. Están jugando con todos nosotros. Información falsa por todo lado, información a medias por todo lado. Y yo no es que haya pedido pista para dar una pequeña información. Ya se ha corrido el tema por algunos colegas que están manejando la temática OVNI, ustedes lo saben muy bien. Y varios de ellos ya han ido liberando lo que según se presume, es aparte de lo que Trump, lo que interpreta Trump como liberación de documentos. Resulta que como de todo esto lleva una investigación, esto no es las noticias tipo perlitas, así que van soltando poco a poco, yo me di a la tarea de investigar detrás de la cortina de humo qué es lo que está pasando, y oh sorpresa, me encuentro con que la mayoría, o estoy de acuerdo con la mayoría de colegas, en que lo que están liberando es falso. Así de sencillo, falso. Hay una pequeña porción de la documentación que liberaron que se puede tomar como entre bambalinas, como algo que podríamos dudarlo, pero lamentablemente el señor Trump se tomó en serio mamarle gallo a todo el mundo desde su gabinete presidencial, desde su gabinete, los colaboradores, etcétera, hasta el punto de que hay una persona que está en el Congreso que está exigiéndole a la CIA y exigiéndole al FBI el por qué, si habían liberado una gran parte de la documentación, porque 40 cajas de esa documentación, con esas 40 cajas se quedaron ellos. ¿Por qué? ¿Para qué? ¿Por qué y para qué? Y resulta, pasa y acontece, que ellos no están resueltos a liberar una cantidad de informes que no solamente tienen que ver con el fenómeno OVNI, sino con cosas gravísimas que han pasado en Estados Unidos. Estamos hablando de que hay un entorpecimiento de la investigación horrible, y hasta la fecha ni siquiera han dado la razón del por qué desaparecieron 13 científicos hasta la fecha, ¿no? Hasta el día de hoy ya desaparecieron 13 científicos, pero de resto nada, y estamos de acuerdo con la mayoría, con Iván Martínez, con David Parceriza, con José Luis Camacho. Todo esto es una porquería. Todo esto es una porquería, es una bofetada literal a quienes hemos investigado el fenómeno OVNI por años y sabemos que es real. Acá hay una complicidad con la parte científica horrible, que creo yo son precisamente quienes colaboran para que el fenómeno no se dé por real, no deje de ser clasificado, pero aún así se tiene que tener en cuenta que ya mucha gente perdió la vida por intentar mostrar toda esa información. Entonces, a ver, ¿qué les puedo decir? Dentro de esas 40 cajas que tiene, de alguna manera, prisioneros o aprisionada información la CIA y el FBI, está nada más y nada menos que la verdadera razón por la que desvivieron a John F. Kennedy. Hágame el favor. Está la verdadera razón por la que desvivieron a Marilyn Monroe, papi. ¿Se acuerdan de ella? Claro, era la top model de los años 70. Era, mejor dicho, la figura de aquella época. Estamos hablando de quien, de alguna manera, tuvo relación no solamente con John F. Kennedy, sino también con su hermano. Y aparte de eso, con medio gabinete de aquella época. Se está ocultando la verdadera razón del Apolo 12, del Apolo 11, de la cápsula Géminis. Hay una cantidad de información represada que desafortunadamente o afortunadamente para el señor presidente Donald Trump no le está saliendo como había pensado. Ahora se encuentra que lo están cogiendo de mofa con esta imagen tan ridícula, hecha por IA obviamente, en donde él sale con un gris similar al que se encontró Phil Snyder. ¿Recuerdan cuando yo les conté la historia de Phil Snyder, un experto en mineralogía, y que lo mandaron a unas cuevas a S4, y se encontró con unos seres muy similares a los grises, pero que superaban el tamaño normal? Uh-huh. Que pues dentro de la información que nos han dado a nosotros medianamente, dicen que los grises realmente miden 1 metro con 20 centímetros de estatura, pero es que estos extraterrestres grises que no son benévolos, sino son negativos, superan los 2 metros de altura. Y creo que es algo así lo que se está mostrando por ahí en redes sociales. Entonces la gente está cayendo como borregos, como mi palabra favorita, borregos. Ahí no hay nada que hacer. Miren, en estas carpetas tengo en mi poder carpetas valiosas, donde está la documentación antes de que vuelvan a cerrar la página, que realmente es la página de, aquí lo dice, Departamento de Guerra de los Estados Unidos. Hágame el cochino favor. Departamento de Guerra de los Estados Unidos. Con esto puedo yo concluir que definitivamente el tema OVNI no está controlado por el gobierno. No está controlado por el gobierno. El tema OVNI está controlado por el ejército, que es muy diferente. Es el ejército el que tiene que ver ahí. Todos obviamente creen que no, y el chivo expiatorio es Donald Trump. El chivo expiatorio no sé qué, es Donald Trump. No, papis. Donald Trump es una marioneta que la utilizan porque el tipo necesita o requiere el plan que yo ya les había contado la semana pasada. El tipo se quiere apoderar de Groenlandia a como de lugar. El tipo se quiere apropiar incluso de Canadá. Se quiere quedar con Canadá. El tipo ya se quedó con Venezuela, que eso es lo que la mayoría no lo sabe. ¿Pero por qué? Porque lo que se viene es horrible. En la Agenda 2030 hay unos puntos que no se han tratado acá en el cartel. ¿Por qué hay una asociación entre China y Estados Unidos cuando China se supone que es el enemigo number one de Estados Unidos? Ustedes saben por qué. Ideología política completamente diferente a la de Estados Unidos. Y aparte de eso, que hay unas pequeñas alianzas en el estrecho, en donde en este momento Trump se está peleando quedarse con ese estrecho. Ahora, creo que es el estrecho de Omán, algo así. Y aparte, quiere quedarse con el canal de Panamá. Definitivamente quiere llevarse el canal de Panamá. Estratégicamente el man está moviendo sus fichas, porque quienes intentaron mover sus fichas en el momento en que lo debían hacer, hoy en día ya no están con vida, señores. Y dentro de ellos, yo se los dije a ustedes muy bien, estaba James Forrestal, que también perteneció al gobierno de los Estados Unidos. Estaba el señor Milton William Cooper, que también era periodista, escritor, que ha colaborado con infinidad de, de temas monográficos del fenómeno OVNI, pero también perdió la vida. Le perdieron la vida, más bien. Y hay una cantidad de gente involucradísima en esta vaina, que a este fenómeno se le puede llamar el Spaghetti Incident, como aquel álbum de Guns N' Roses, el Spaghetti Incident. ¿Por qué el Spaghetti Incident? Porque están a nada, mi querido Daniel, para que ustedes lo sepan, de volver a activar el Blue Beam. El Blue Beam que yo les hablé a ustedes, ya lo habían activado en los años 70, habían activado el fenómeno en los años 80, pero en los 90 lo pararon. O sea, quedó en seco, quieto en primera. Y también corregir, porque yo recuerdo mucho la semana pasada cuando yo me bajé, que enseguida subió mi querido amigo Charlie Paranormal, a corregirlo en que él está diciendo, o llegó a decir, que la NASA definitivamente sí está entregando información válida. No, señor, qué pena con usted, querido Charlie, pero la información que se sustrajo es precisamente de gente que trabaja en el gabinete de Donald Trump y que en este momento tiene una clasificación B, con documentación en mano. Están diciendo que el Anchor es más que posible de que llegue a suceder, pero eso es con gente de clasificación B. Ahora, esto de ese acontecimiento de la famosa página a la que le dieron vida esta gente, que la tengo aquí en la jeta abierta, liberó una cantidad de videos, mi querido Danielito, que la verdad deja mucho que desear. Yo me puse también a la tarea de analizar video por video, y el único video que de verdad tendría como algo de validez, si es que lo podemos decir así, tendría algo como de validez y que se acerca un poquitico a la realidad, es el video del OVNI estrella, ese OVNI que ya está surcando las redes sociales, surcando el internet, etcétera, etcétera. Pero ya hay gente tan cochina, gente tan perversa, que lo está falseando y le está metiendo CGI y ya están diciendo que es un montaje. Entonces, bueno, ahí estamos en este momento con toda esta información, mi querido Daniel, en esta noche, en donde se presumía en un comienzo que algo iba a salir de algo, tenía que salir bueno en esa información, pero la verdad no salió nada. ¿Cómo la ves?
1: Muy bien, es Edwin Robles, invitado esta noche, que hace esa introducción donde nos dice que todo, al parecer, son cortinas de humo, y nombra el proyecto Blue Beam, que son estos, muchas veces, estos hologramas para engañar a la humanidad, que nos hacen creer que hay desde un eclipse hasta naves, figuras de Jesucristo, y todo es una verdadera mentira. Es un tema bien interesante, por los roles hoy decía, yo quiero subir, por favor, todo es una mentira, todos vamos a morir.
2: Todo es una porquería.
1: Decía esto el viejo Robles, y por eso está aquí hablando de esto. Chévere sus comentarios, dele like y comparta, porque lo que va a hablar Robles hoy es bien interesante. Adelante, viejo Robles.
2: Claro que sí, vamos a hacer un ejercicio aquí. Vamos a poner esto, a ver si me deja darle la vuelta, porque yo quiero que ustedes mismos compartan conmigo lo que precisamente se liberó en cuanto a esa información OVNI, y que aparte de eso, lo debemos tener muy en claro, fue la mayor parte, fue demasiada documentación, y en otra parte unos videos, pero realmente que si los reunimos son casi unos 32 videos. Y fuera de eso, esos 32 videos, hay unas fotos. Yo también me puse a analizar las fotos, me metí en el cuento de analizar poco a poco. Hay unas fotos del Apolo 11 que efectivamente quedaron desclasificadas, pero pónganle cuidado. Eso lo decía Joseph Garrido, que es otro investigador de los duros, de los que actualmente están metiéndole la ficha al tema. Decía Joseph Garrido, qué cosa tan curiosa, si eso se llega a comprobar, si lo que dice Donald Trump, vamos a ponerlo en un encuadre, de que lo que dice Donald Trump es verdad, de que en serio liberó una información bastante fuerte. Si se llega a comprobar lo que aparece en esas fotos, papi, entonces la NASA nos mintió desde el Apolo 11. Pero nos dio una mentirota gigante, porque las fotografías que aparecen de eso dan a cuenta de que los astronautas que alunizaron en ese proyecto lograron ver unas luces incluso cuando el módulo ya se estaba acercando a alunizar, cuando ya estaban muy cerca a alunizar, o sea, cuando el módulo ya iba a aterrizar en la luna. Qué cosa tan curiosa. Y aparecen unas fotos muy claras, liberadas precisamente por este proyecto, y que lo dejan a uno como con los crespos hechos de decir, ¿a qué juegan? Entonces miren, vamos a ver precisamente esas fotos. Aquí yo las tengo desclasificadas, porque como todo buen investigador, queridos amigos, tenemos que jugar a ser Mulder y a tener activo cuanto documento caiga en manos, porque es que hay mucha información que se saltaron y que no nos dejaron, obviamente, no nos dejaron indiferentes, pero hijo de madre. Por ejemplo, aquí yo tengo una foto gigante, ahí la pueden ver los TikTokers, obviamente yo la voy a subir a mis redes, tranquilos papis, ahorita al final doy mis redes para que las pillen. Tenemos esta foto y es muy clara porque es una foto directa de los astronautas que alunizaron en el Apolo 12. Estamos hablando de una foto del año 69. En la parte superior, o sea, aparecen los dos astronautas que descendieron a la luna, se hizo investigaciones, Neil Armstrong y compañía. Y ¡oh! Casualidad, cuando estaban precisamente mirando el horizonte lunar, donde se ve el espacio negro, aparece una especie de halo azul que va descendiendo como si estuviera acompañándolos a ellos, como si los estuvieran acompañando allí y como mirando. Ellos reportaron eso sí se los aclaro, ellos sí reportaron ese tema ahí. Ahí, por ejemplo, la foto que yo tengo en mis manos muestra claramente el recuadro, que yo sé si Danielito lo alcanza a ver.
1: Sí, señor.
2: En la parte superior, unas líneas azul. Sí. Ahí se ve perfectamente. Y esa foto la vetaron. Esa foto no salió. Ellos dijeron, no, eso no, paren bolas. No hay nada ahí. Seguimos con otra foto que yo digo es un poco más clara y me deja, obviamente, como más impresionado. Porque aparecen 1, 2, 3, 4 y 5 objetos sobre la superficie lunar, y parece que ya hay un avance de uno de los astronautas hacia el horizonte lunar. Curiosamente, todo aparece árido, porque ustedes saben que la superficie lunar es árida, es como un desierto, pero obviamente pues no hay absolutamente vida allí, no hay atmósfera, no hay nada. Y miren esta cosa, miren esta cochinada, señores. Aparece en la parte superior 4 objetos, pero el del centro es muchísimo más grande y tiene la forma, casi la forma de una especie, no sé, como de un cilindro muy grande. Por la toma es demasiado grande, y como les digo, ese reporte también quedó en la bitácora del informe que ellos tienen que entregar, de ese informe queda allá. Hagan de cuenta que eso es como si lo graban en un video.
1: Pero Robles, yo le hago una pregunta. ¿Cree usted que todo es una mentira, o finalmente sí fueron a la luna y esta foto se les coló y salió allá al fondo una nave? Porque usted, uh-huh, de los que cree que creo que no, usted cree que el hombre,
2: sí.
1: Que todo es una mentira. Exacto, pero entonces este análisis de esta foto es desde para los que creemos, porque yo sí creo que el hombre fue a la luna. Para los que sí creemos que tomaron fotos y vieron la nave allá, ¿o usted cree que tanto la llegada al hombre a la luna como esos ovnis son todo es una, o sea, que toda la fotografía es una mentira?
2: No, yo pienso lo siguiente, Daniel. Ya vamos a dar como el aval de que efectivamente el Apolo 11 fue a la luna.
1: Listo, estamos desde la creencia y que fueron y tomaron estas fotos, sí. Y en la foto aparece esa nave, perfecto.
2: Ya la opinión personal mía, pues obviamente ya usted le da la conoce.
1: No, y no nos importa, pero su información personal Ya sabes qué puedes hacer con ella. Ya puedes acercarse con ella en el baño público del barrio. Pero para los que sí creemos que el hombre ha ido a la luna, entonces vamos a meternos en la película que sí fue, y en esas fotos se filtraron cosas.
2: Entonces, digamos, si permanecieron escondiditas estas fotos, y el miedo de la NASA era que no contaran absolutamente nada, que ese alunizaje fue perfecto, que Neil Armstrong y compañía fueron, estuvieron allí, sacaron sus pruebas, etcétera, etcétera, etcétera, y ya, mi hermano, entonces esto contraría a los que creen en el viaje a la luna, man, porque si esto se llega, bueno, esto ya está más que probado, esto está dentro de la documentación de la página que se llama así, búsquenla, Departamento de Guerra de los Estados Unidos. Hay una cantidad de informes, muchos informes, notas,

O sea, cuando uno habla en terminología ovni, no dice que existen varios tipos de encuentros. Nosotros ya les hemos dicho aquí, por ejemplo, encuentro de primer tipo, encuentro de segundo tipo, encuentro de tercer tipo, tan, tan, tan. Entonces resulta que aquí lo que yo puedo analizar es que esto es un encuentro cercano del primer tipo. Porque ellos solo vieron luces, naves. Y Neil Armstrong, en esa misma bitácora y compañía, describen puntualmente qué fue lo que vieron, porque eso es lo que más me deja impresionado de esas fotografías, en donde precisamente aparecen estas naves o estos objetos. No los vamos a colocar como naves extraterrestres. Digamos que son objetos raros, extraños, que no debían haber estado allí presentes, pero estuvieron, y que ellos mismos lo reportaron. Ellos tienen unos códigos especiales, los astronautas, para identificar a ese tipo de objetos. Incluso los militares, porque en los videos salen solamente terminología militar, ellos no dicen objeto volador, no dicen nada de eso, sino tenemos, por ejemplo, una zona. Tenemos en este momento una zona que se mueve de izquierda a derecha y tan, tan, tan, y para de contar. Todo se maneja codificado, todo. Ahora imagínense ustedes que estamos hablando del ejército más importante del planeta, ¿cierto? Que le brinda seguridad al país más poderoso del planeta, Estados Unidos, y que definitivamente hay muchas cosas allí. Entonces, por ejemplo, aquí en mis manos tengo también, esto es lo que se conoce como la bitácora. Esta es la bitácora hora por hora de lo que ellos ven, ¿no? De lo que ven todos los astronautas, el del módulo y los que están abajo alunizando, o los que están explorando la luna. Y aquí claramente dicen, por ejemplo, el Apolo 12, que fue la cuarta misión tripulada de Estados Unidos a la luna, y la segunda en alunizar. Ojo con eso, fue la segunda en alunizar. Dice así, este documento es el extracto de la descripción técnica tierra-aire del Apolo 12, noviembre del 69, que destaca dos periodos en los que los astronautas informaron haber observado fenómenos no identificados en un periodo de una hora en el quinto día y de 2 minutos en el sexto día. O sea, yo les estoy hablando de todo lo que dura la misión de ir de la Tierra allá y de allá acá. Y eso que esta misión cargó con la variante de que los astronautas alunizaron. Entonces estamos contando un periodo de tiempo en el que en una parte vieron luces extrañas maniobrando y todo por una hora, señores. Y toda la bitácora, la transcripción de la bitácora, cuando yo digo la transcripción, es lo que hablan ellos y lo que habla Houston. Lo que hablan ellos y lo que habla Houston aquí en tierra. ¿Sí? Todo eso queda en un informe, como cuando usted va a poner un denuncio. Usted ve que allá está el secretario con la máquina de escribir. Y bueno, siendo las 30 horas y no sé qué, tal del día, no sé qué, si sé cuándo, entonces el sujeto estaba tan, hagan de cuenta que es la misma vaina. Aquí la transcripción aparece y aparece seleccionando hora, minuto y segundo de lo que habló Neil Armstrong en el momento en que ellos bajaron y vieron ese fenómeno. No entiendo aquí sería una cosa que puede destantear la investigación. Se supone que si ellos estaban siendo vigilados, debía haber representado una amenaza. O sea, si yo digo que hay una amenaza que se puede presentar una amenaza, porque no sé quién me está contactando, no sé qué tipo de seres son los que están allí, si son buenos, si son malos. Entonces, ¿por qué ese tipo emocional no aparece en la transcripción? Es muy raro, porque la transcripción es de una persona bastante técnica en su campo. Describe las luces y ya, pare de contar, pero en ningún momento manifiesta miedo, no manifiesta terror, dice, ¿qué hacemos? Abortamos, giramos para otro lado, hay un encuentro inminente que seguramente nos va a representar un peligro, pero nunca aparece nada de eso en la bitácora.

0: yo le hago una preguntita a Roles.
1: Sí.
0: El hombre, y claro, y usted está parado en el lado de los que, digamos, creen que el hombre sí fue a la luna para explicar esto. Porque yo sé que usted no cree en eso, pero hoy está parado en ese lado. Yo sí creo que fue a la luna. Okay. Pero aquí mi pregunta es, el hombre ha salido aquí nomás, afuerita del planeta, pero eso es nada. O sea, uno dice, es que fue a la luna, eso es aquí nomás.
1: Aquí nomás.
0: Para, obviamente, lo que nos han dicho de cómo es el universo. O sea, hemos salido a nada, al jardín de la casa, por decirlo así. ¿No sería mucha casualidad que si existen naves y existen extraterrestres, el solo hecho de ir aquí nomás a la luna, ya hubiéramos visto naves? Porque supongamos que existen estas naves, están en el universo, pero qué casualidad que estén aquí nomás, o es que nos están vigilando desde cerca, o es que están vigilando la luna. Porque yo me puedo pensar, o sea, piensen que ustedes tienen una casita y un jardincito, y después de eso hay una selva, está, mejor dicho, el Amazonas. Y qué casualidad que usted salió al jardincito de su casa y preciso, ahí había el animal que usted decía era imposible mirar, ver. Sí. Entonces yo digo eso, ¿será que sí? O sea, ¿será que el hombre ha tenido, no sé si podemos llamar la fortuna, de salir aquí nomás y ya encontrarse con naves? ¿O están montando todo esto? Porque digamos, usted me muestra las fotos que yo estoy viendo y yo creo en la parte que el hombre sí está... llegó a la luna. No creo es en la nave que se ve. ¿Será que eso es lo que nos están tratando de meter y hacernos pensar que sí hay naves y que hay seres extraterrestres para algún día darnos la verdadera noticia?
1: Pues es que, Danielito, mirando esos videos que liberaron ellos y dándonos cuenta, es que ¿sabes qué fue lo que pasó? Que todos, cuando dijeron Estados Unidos va a activar una página para que todos los que quieran conocer la documentación entren y la vean, porque eso es libre, todos juramos que íbamos a ver lo del Área 51, que íbamos a ver lo de Roswell, que íbamos a ver los encuentros cercanos de los pilotos que ya declararon en el Congreso de los Estados Unidos. Eso era lo que teníamos pensado que se iba a ver. Pero cuando abrimos los videos y lo que se ven, incluso, Daniel, son milésimas de segundo en donde ellos dicen que el objetivo pasa de tal lado a tal lado, pero se ve un puntico muy pequeño que no se logra ni siquiera describir tamaños, porque no se sabe si es que está pasando por encima o está pasando por debajo. Hay un tema ahí, hay varios videos donde se muestran acompañando a los portaaviones, a esos barcos gigantes de guerra que tienen Estados Unidos.
0: Sí.
1: Y estos objetos aparecen del ladito de ellos y se ven a una velocidad impresionante, pero es que es un punto. Yo digo, mano, pero si tienen la tecnología más berraca de este mundo, porque la tienen, créanme que yo quedé aterrado de las cámaras que utiliza Estados Unidos para ese tipo de secuencias. Y les cuento, son cámaras que se pasan de infrarrojo a una imagen en 4K perfecta. Por encima, otra cosa, Danielito. Curiosamente, la mayor cantidad de videos son de Medio Oriente. No aparecen en otra parte. Yo pensé que iba a aparecer Chile, México. México, que es, mejor dicho, un lugar por autonomía, por excelencia en avistamientos ovni, pero solo aparecen Medio Oriente. Por allá en el desierto, donde seguramente Estados Unidos está vigilando las partes más importantes, las fronteras, todo lo que tiene que ver con el conflicto actual, pero se ve una leve lucecita muy pequeña. O sea, es que ni siquiera se ve una nave como las describen, por ejemplo, Eugenio Siracusa, como las describe JJ Benítez, como las ha escrito Billy Mayer, como las describió en su momento John Adamski, que se puede decir que John Adamski es el papá de la ufología moderna. Él es el que le da el paso a entender que existían los famosos ovni campana. Pero no se ve nada. Incluso de todos los videos hay solo uno con audio. Y solo se escucha la comunicación militar.
0: Volvemos a lo mismo que yo le planteé la vez pasada. ¿Será que uno dice, ay, desclasificaron archivos y nos están mostrando eso? ¿Y qué tan cierto es lo que desclasificaron? ¿Qué tal que sea toda una mentira? y sí. Seguimos engañados y creyendo que como usan la palabra desclasificamos archivos, entonces ya uno dice, uy,
1: claro.
0: Nos muestra la realidad. ¿Y qué tal que todo eso que desclasificaron sea mentira?
1: Totalmente de acuerdo contigo.
0: Y nos siguen manipulando.
1: Es que es impresionante. Y últimamente los investigadores están tomando otro pensamiento. Yo recuerdo mucho que en unos años atrás, y estoy hablando, no sé, finales de los 80 y una parte de los 90, uno creía. Llegaba cualquier persona y decía, vi un ovni, y uno le creía. Y sin tener pruebas, y uno le creía. Decía, llegó el chupacabras. Que el chupacabras hace parte del fenómeno ovni, aunque ustedes no lo crean, porque esto se presentó en el año 92, del año 92 al año 97, en muchas fincas, granjas, donde aparecía el ganado mutilado. Y aún así la gente creía que algo raro estaba pasando. Ahora dígame si el señor Donald Trump, que es el que autorizó, porque ahí abajo, en la parte de abajo de la página, está firmado por Donald Trump. Dice Donald Trump, ta, ta, ta, y su cosita, y con la firma del man, dice precisamente que se está prestando para liberal. Mire, mire, aquí dice Donald Trump, verdad social, así dice la página. Dice, debido al enorme interés, ordenaré, ojo las palabras que dice Donald Trump, ordenaré al secretario de guerra y a otros departamentos y agencias pertinentes que inicien el proceso de identificación y divulgación de archivos gubernamentales relacionados con vida alienígena y extraterrestre, fenómenos aéreos no identificados, FANI, como lo nombraba mi querido Alejito Montoya, y objetos voladores no identificados, OVNI, así como cualquiera otra información relacionada con estos asuntos tan complejos, pero sumamente interesantes e importantes. Dios bendiga América, Donald J. Trump. Eso es lo que aparentemente viene de puño y letra del señor Donald Trump, pero no muestra nada. O sea, si ustedes están pensando que se van a encontrar con tremendas naves y huepucha y con ese fuselaje tan violento que nos muestran las películas de Hollywood, se van a llevar un chasco, amigos. Se van a llevar un chasco. Ellos dijeron, según tengo entendido, que cada 2 semanas iban a seguir incluyendo cositas. Pero esta mujer, que aparece precisamente como parte del Congreso, dijo textualmente, si la CIA y el FBI no devuelven las 40 cajas que tienen represadas en no sé dónde, yo, como mujer perteneciente al gobierno de los Estados Unidos, iría a los estrados judiciales para obligarlos a que liberen esa información. Y esa información muy delicada, queridos amigos, muy delicada, porque si había uno de los presidentes que más abogaba por liberar la información OVNI, era John F. Kennedy. Es más, el día que lo silenciaron, lo desvivieron, y que creo que es que hay una cosa muy rara, dice alguna gente dice que su compañera sentimental que estaba con él en el carro fue la que en complicidad le dio la señal al conductor para que él mismo obturara el arma, porque esa es una imagen muy rápida. O sea, eso es lo que están diciendo, no fue Oswald el aparente desvividor de Kennedy, sino que fue complicidad de Jackie Kennedy para que desvivieran a su propio esposo. ¿Por qué? Porque él se dirigía a una charla en Texas en donde el man iba a pronunciarse con respecto al fenómeno OVNI. Ahora, hay una cosa muy delicada. Viendo estos informes detalladamente, la única persona, el único presidente de Estados Unidos que ha tenido el poder, ojo con eso, el único que ha tenido el poder de manejar la situación OVNI era el presidente Eisenhower. Nadie más. Aquí no no vale ni Obama, no vale, bueno, los otros presidentes de George Bush, el padre de George Bush, ninguno. Ninguno tiene clasificación B para ingresar al Área 51, solo Eisenhower. ¿Por qué? Porque es que Eisenhower, en compañía de otros caballeros más del gobierno de esa época, estoy hablando de los 50 más o menos, finales de los 40, 50, fue el que creó la organización Majestic 12. Él fue el que autorizó a solamente 12 personas de los más altos rangos militares, vuelvo y digo militar, para que se hicieran cargo de todo lo concerniente al tema OVNI. ¿Sí? O sea, aquí el presidente no va a entregar nada. Olvídense de eso. Donald Trump no va. Él había dicho que ahorita en junio, que ahorita en junio lo va a liberar. Y qué curiosidad, o sea, va más o menos como empatado con el tema del mundial, que eso ya sabemos muy bien para dónde va la cuestión. Pero han desprestigiado demasiado a ufólogos y a gente dura como el doctor John Greer del proyecto Disclosure, que ese sí es el que le ha metido, como decimos, el cuatro letras a tratar de desclasificar todo lo que hay del fenómeno OVNI, mi querido Daniel. El man sí tiene información. Por ahí había un hacker que también lo desvivieron, y lo desvivieron porque estuvo a nadita de publicar lo que encontró en los documentos, que ese tipo encontró documentos delicados del fenómeno OVNI.
0: Pero es que yo vuelvo a lo mismo, eso cuando dicen es que vamos a desclasificar y a desclasificar, eso a mí ya me tiene mamado, porque desclasifican siempre la misma vaina y documentos y que hay una posible foto y que un video por ahí todo pixelado y sí, una cantidad de vainas. ¿Cuándo será más bien el día en que de verdad ya salgan a la luz pública a dar un discurso para hacer oficial la existencia de estos seres? Y si han estado entre nosotros o están entre nosotros, o dónde habitan, o qué negociación se hizo, o qué información nos quieren dar. Sé que suena muy película, muy loco.
1: Sí.
0: Pero ojalá llegara ese día de verdad ya tener un contacto real con estos seres. Obviamente el caos religioso, pasarían muchas cosas, por eso es que es un tema bastante delicado. Pero a mí sí me gustaría que o que pasara eso, o que nos invadieran de una vez por todas y llegaran un poco de naves y ya uno dijera miércoles, esto es una realidad, esto existe. Porque es que eso de desclasificar y desclasificar y desclasificar,
1: y nada llega a nada concreto.
0: Y al final puede haber una cantidad de basura y de mentiras ahí guardadas. Que uno dice, ay, como desclasificaron, entonces le creo a eso. Y esa foto que usted acaba de mostrar, o el video que mucha gente ha subido, en fin, sigue siendo una mentira.
1: Sigue siendo una mentira.
0: Y la información real o verídica, esa sí no la desclasifican. Esa sí la tienen guardada. Pero yo creo que ojalá, y ojalá me toque vivirlo, quién sabe, pudiera uno ver realmente ya el contacto con otras razas extraterrestres, pero que sea oficial y los podamos ver, conocer, que, no sé, nos den un mensaje, que nos cuenten cómo llegaron a esa evolución, qué tecnología tienen. Eso es lo que uno desearía. Ahora, no sabemos si será posible o no, no sabemos si realmente hasta ahora Donald Trump está entrepiernado con un marciano. No tenemos ni idea, si viven en la Casa Blanca y le llevan la comida, si tiene un extraterrestre de mascota, pues en el Área 51 y va y le lleva galletas. O sea, no tenemos ni idea. Pero ojalá esto se destape, porque es que yo estoy mamado, ¿verdad? Que desclasificaron. ¿Y qué? ¿Y qué? ¿Y qué?
1: Y nada, no hay nada.
0: Y a mí cómo me comprueban que eso que desclasifican es verdad y no todo es un montaje.
1: Sí.
0: Y decir, ay, desclasificamos esto. No, chévere que algún día, no sé, Trump con Putin, el chino este que está por allá loco, con el Papa, con toda esa secta, como que se pararan desde el Vaticano, desde la Casa Blanca, o desde la casa de Putin, desde el Kremlin, desde donde sea, y digan, mire, vamos a decirle algo y por eso nos hemos unido. Hoy más que nunca el planeta tiene que estar unido, porque hay seres extraterrestres en otro planeta o en otro lugar, o yo qué sé.
1: Sí.
0: Entonces, oye, exacto, ahí se acabaría la guerra en nuestro planeta y todos los líderes mundiales se unirían. Irían ya Putin a Trump, venga, ya es la pendeja conmigo y con el de Ucrania y con el chino y todos, y decir, miren, necesitamos dar un comunicado. Y es el siguiente, pa, les vamos a presentar a estos seres que vienen de afuera, 5, 4, 2, 1, qué sé yo, se va a dirigir a nuestro planeta y ya. Eso sería, suena muy película y muy soñado, así como el capítulo de los Simpson, que esos extraterrestres están ahí y se quitan la cara, ¿no? Como un montaje que tienen y salen los extraterrestres verdes. O sea, yo sueño con esa joda, porque desclasificar y desclasificar tanta chimbada, pues sí, o sea, y lo digo así, no, realmente. No, pueden mostrar muchas, muchas cosas, pero al final, ¿qué me convence a mí de que eso es real?
1: Claro.
0: Entonces, no sé, a mí esa desclasificada de cada 8 días de, ay, voy a desclasificar más cosas, pues vaya, desclasifíquelo, quién sabe a quién. Pero estoy mamado de eso, que salgan de verdad o que lleguen de una vez por todas esos bichos y nos invadan y así se apropien de esta joda, pero a mí sí me gustaría ver eso.
1: No, y aparte que no hay una razón objetiva, ¿no? O sea, nunca dicen, pero ¿por qué ocultan todo? O sea, ¿cuál es la finalidad de ocultar, ¿no? ¿Por qué quieren ocultar algo que podría evidenciar un desarrollo para nosotros mismos como humanidad? ¿Ah? O sea, ¿podría aportarnos como humanidad encontrarnos con otras civilizaciones tal vez para salir del subdesarrollo? Porque si ustedes están pensando que nosotros somos muy desarrollados, nah, no. Algo sí pasó, estoy seguro que algo sí pasó en la década de los 40s y los 50s. Algo pasó y tuvieron que haber tenido una razón muy fuerte para haber desvivido a James Forrestal, que era una persona, o sea, ustedes pónganse en el lugar de la segunda persona más importante en el gobierno de los Estados Unidos, que usted en ese momento es el segundo al mando, y cuando llego el segundo al mando, no estoy hablando del vicepresidente, estoy hablando de la persona encargada de la defensa de los Estados Unidos, porque ese realmente es el segundo al mando. Y ahora díganme, ¿qué harían ustedes si cuando están trabajando en toda esta temática del fenómeno OVNI, que es tan interesante, se encuentran con una cantidad de gente y con una cantidad de informes acerca de unos seres extraños que ya tienen en este momento y bajo su poder un gobierno tan poderoso como Estados Unidos, porque ellos tienen vetado la entrada a muchas partes en Nevada, en Nuevo México, en S4, en Dulce, en las áreas 51 que ustedes se alcancen a imaginar? En un momento a otro el tipo se entera de cuál era la razón por la cual estaban construidas esas naves, ¿cierto?
0: Uh-huh, sí.
1: ¿Qué materiales utilizaron? Porque aparte de que tenemos a un militar de alto rango, hermano, tenemos un man que está encargado de la seguridad, ya vuelvo y lo reitero, de los Estados Unidos, y se entera de que realmente nuestra tabla periódica es obsoleta porque hay más minerales que ni siquiera se encuentran en nuestro planeta o se encuentran en un nivel muy escaso y que conforman la estructura del fuselaje de esas naves. Y que uno de esos materiales actualmente está utilizado, siendo utilizado incluso en la medicina. Por ejemplo, para los implantes. Implantes hechos con esos materiales. Un material... Esto va a sonar a ficción, a ciencia ficción, o a fiction pic, como ustedes lo quieran llamar. Un material que se deforma con el calor, pero que después de que tiene contacto con el frío, vuelve a su estado original. Una cantidad de materiales por los cuales hoy en día 13 personas desaparecieron sin dejar rastro. Y que estaban investigando algo que se llama la antigravitación, que era lo que yo les decía la semana pasada. Eso es delicadísimo, mano. Están desapareciendo gente de rangos altísimos con condición tipo B. Cuando digo condición tipo B es que los manes ya tienen acceso a laboratorios, a hangares, tienen acceso a documentación, tienen acceso a personal. Y suena como a Brandon Mosca de la Mosca, sí señor. Científicos locos. Esto es el gabinete de los científicos locos. Pero es gente que ya tenía, estaba a nada de liberar el por qué la antigravitación es tan importante para el gobierno de los Estados Unidos, que no quieren que nadie lo sepa. Hágame el favor, estructuras antigravitatorias. El día que que construyan un edificio y que el edificio tenga la capacidad de sostenerse en el aire en el caso de un sismo, hágame el favor. ¿Se imaginan ustedes eso? Estas naves que han sido captadas, es que ni siquiera, yo no le voy a dar el aval a esta página, voy a borrar esa página de ahí. Acuérdense de la cantidad de casos que existen, de gente que sí ha investigado y que se ha acercado a los directos, personajes, actores de los avistamientos. Y estoy hablando de gente como Antonio Rivera, que se agarró con J.J. Benítez, nunca supe por qué. Estoy hablando de Andrea Faber-Kaiser, estoy hablando de gente de hace muchísimos años y que escribió y nunca les dieron el aval, ¿cierto? No les dieron el aval por sus investigaciones, porque decían, esa gente está demasiado chiflada. La antigravitación ya existía en Pascua, a donde fue Danielito, allá en Chile, porque cómo movían los moáis de donde estaban para colocarlos donde están. La antigravitación también estaba en Inglaterra con Stonehenge. ¿Se acuerdan de el círculo de piedras que está ahí paradito como en la soledad más profunda de la intemperie? Y resulta que cuando yo hablo de dolmen, hablo de una roca que pesa varias toneladas colocada encima de otras dos, que estas dos están en punta, y aparte de eso, que uno diría, eso es como el techito de esas dos rocas que están ahí, pero que pesan millones de toneladas, ¿cómo carajo las colocaban en esa posición? ¿Y para qué? ¿La antigravitación ya existía ahí? Entonces estamos ante un enigma bastante complejo, por el que también desvivieron a Jacobo Grinberg. Recuerdo muy bien esa vez que hablamos de Jacobo Grinberg. Y miren, lo de Jacobo Grinberg, la mayoría cree que lo más importante que él hizo fue lo de Pachita. No. Lo de Jacobo Grinberg iba más allá, porque logró comprobar la telepatía, enviar un mensaje a otra persona a través de la mente sin importar la distancia. Si está en China, full. Si está en Dubai, full. Si está en el desierto del Sahara, full. Pero logró comprobar la telepatía. Ahora, papis, díganme, toda esta gente que estaba detrás de todas estas investigaciones debía tener una razón muy poderosa quien se encargó de irlos desapareciendo uno por uno. Y es que esto fue en un periodo de un año. Eso fue en un periodo de un año. Eso yo no estoy hablando que eso fue en el año 1950. No. Eso fue en el periodo de un año. Las desapariciones. Desaparecía el primero, después el siguiente, después el siguiente, y así sucesivamente. Entonces hay algo en lo que no nos quieren dejar creer, Daniel. Hay intereses económicos muy poderosos que no nos quieren dejar creer.
0: Es que yo creo, Robles, que con tanta cosa que anuncian cada día, y tanto que el extraterrestre, que el virus no sé qué, que ahora el fenómeno, que en fin, yo creo que por ahora no sabemos qué hay detrás del telón.
1: Totalmente.
0: No sabemos qué están orquestando. ¿Nos distraen? Sí, siempre nos han distraído. Y sobre todo este año, ahorita, ya con lo del Mundial, es una distracción a nivel mundial, precisamente. En donde todo el mundo ya está enfocado que la laminita de Panini, que el no sé qué, que el partido a qué horas es la inauguración, que contra a quién nos tocó. Ahora Trump con este extraterrestre, las cosas que va haciendo por allá el otro. No sabemos realmente. No sabemos realmente qué se está tramando. No sabemos realmente qué está pasando con la humanidad.
1: Detrás de eso.
0: No sabemos realmente hacia dónde vamos. ¿No? Algunos, y por eso es que es totalmente válido creer en lo que quieran. Algunos piensan que ya está cerca la venida de Jesús. Otros creen el fin del mundo, el fin de los tiempos, que el hombre va a llegar a Marte, que, mejor dicho, que viene una tercera guerra mundial que ya empezó. O sea, todo el mundo está especulando de todo. Hoy la OMS reportaba lo del ébola.
1: Sí.
0: También hace pocos días lo de el otro virus, el hantavirus.
1: El hantavirus.
0: Bueno, y después otro. Y ahorita el mundial y todo el mundo se le olvida.
1: Se va
0: todo
1: a contaminar, a contagiar.
0: Y no falta el partido de fútbol donde la gente cree haber visto un ovni, entonces el proyecto Blue Beam. Ahorita ya anunciarlo el fenómeno del Super Niño, que el clima, a fin de año, mejor dicho, el clima se va a volver una locura y el otro año va a ser el año más caliente, según los expertos. O sea, viene tanta vaina. La IA, que sigue cobrando tanta fuerza en todos los ámbitos, el desempleo mundial.
1: Uy, sí.
0: O sea, es que hay un, en este momento hay un miedo real, pero lo relacionan mucho a lo paranormal, porque meten a Dios, o meten las máquinas, o meten los robots, o meten una cantidad de proyectos que desconocemos. Pero yo creo, Robles, y aquí mi mini conclusión, porque ya quiero oír la suya, es que no sabemos nada.
1: Sí.
0: No sabemos, todos son especulaciones. Realmente no sabemos qué hay en la cabeza de un Trump, de un Putin. No sabemos si son ellos, además la cabeza. No sabemos si ellos son los títeres. Y detrás de ellos hay sectas poderosas del mundo que le dicen qué hacer, cómo actuar. Todo. ¿Qué irá a pasar con el Mundial? ¿Será que el Mundial es un trampolín para algo? ¿Será que lo van a aprovechar para disparar bien sea una guerra? ¿Bien sea un virus? No va a pasar absolutamente nada. O mientras estamos en el Mundial cantando el gol de Colombia y jartando pola y pegando las minitas, por allá pasa Trump abrazando a un extraterrestre por detrás nuestro y llevándoselo para la casa a darle comida. O sea, no lo sé.
1: Cereal.
0: Sí,
1: cereal. Agatha Crispis.
0: Sí, sí, embutirle una cuchara de Choco Crispis a la alien feliz allá brincando el marciano en la Casa Blanca mientras todos cantamos los goles en el Mundial. Y hay una. Y yo, sí, hagamos la ola y el otro para sacándolo extraterrestre a pasear. O sea, realmente no sabemos qué va a pasar y todo es especulación. Pero es un tema agradable, a mí me parece esto chévere.
1: Sí.
0: Cuando hablas de conspiración y todo eso. Pero, y nadie sabe qué trae este año. O bueno, ya lo que resta de este año, porque ya estamos pisando, finalizando mejor el primer semestre, prácticamente. Esto se acaba el Mundial y ya se está acabando el primer mes del segundo semestre. Sí. Y ni nos vamos a dar cuenta qué va a pasar. Pero bueno, esa es como mi conclusión. Yo creo que realmente no sabemos qué hay detrás del telón. No sabemos. Estamos viendo una obra de teatro. Pero en el fondo no sabemos realmente qué está sucediendo. Y Robles, su conclusión de este tema.
1: No, yo me apego demasiado a lo que decía Danielito. Open mind. O sea, aquí veo yo que, digamos que hay mucha gente que se raja las vestiduras y creen que porque alguien piensa diferente, digamos en este tema tan espinoso como las conspiraciones, entonces ya está incitando a que esa es la verdad. Y está diciendo, no, es que esa es mi verdad. Pero es que es muy chistoso porque el que le pelea ya cayó en esa trampa, ya cree que lo que él está diciendo es la verdad. La conspiración, creo yo que es una de las materias, uno de los marcos más interesantes de todo el tema paranormal, porque reúne todo, ¿no? Reúne ovnis, reúne fantasmas, reúne vampiros, reúne todo. Tratando de alguna manera de certificar, porque esa es la meta de nosotros, certificar que algo existe de lo paranormal. Pero yo me la juego mucho por la historia, de verdad, yo me la juego mucho por la historia. Me la juego mucho en aquellas épocas en las que no había tanto morbo. Obviamente sí, sí ha existido morbo, pero digamos, estoy hablando de épocas de antaño donde no era tan morboso hablar del tema, y si aparecía algo raro, pues uno ya no especulaba. Vamos a subirlo a las redes, porque no habían redes, o voy a comentarlo en los periódicos, porque la gente hasta le daba miedo. Se quedaban era callados. Y uno se terminaba enterando porque ya la persona presentaba síntomas patológicos mentales graves desde su experiencia, y para mí eso es muy válido, porque una persona que queda tan afectada después de haberse enfrentado a lo desconocido, pues tiene una validez impresionante, porque ya tenemos una patología médica. Pero hoy en día, en vez de que la tecnología nos ayude, como que nos está colocando zancadilla para que nos demos cuenta que no podemos confiar en todo lo que se ve. Sencillamente, como diría un gran amigo, no creas en nada, cuestiónalo todo, porque de ahí parte el amor por lo paranormal.
2: Se cerrando nuestra noche de domingo, agradeciendo a todos nuestros amigos que se conectaron a través de TikTok, a través de YouTube, a través de nuestras cuentas de X, que estuvieron ahí acompañándonos durante estas 5 horas en este recorrido paranormal. Mañana regresamos a las 7 de la noche con Casa Infieles, con Xavi Piñeros, con posiblemente Dani Tres Palacios, y luego a las 9 el cartel paranormal de La Mega. Posiblemente también un invitado que vamos a tener mañana, para que estén ustedes ahí conectados siempre. Soy el DJ Polo Rego El Pulpo, y hasta ese momento los acompaño y les digo muchas gracias. Nos escuchamos mañana, 7 de la noche.

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Amigos, muy buenas noches a este cartel paranormal en esta noche de domingo, hoy 21 de junio. Gracias a todos los que se empiezan a conectar a través del TikTok de La Mega Colombia y a través de YouTube, también a través de nuestras cuentas en X. Ahí vamos a estar transmitiendo en vivo todo lo que va a pasar esta noche con este especial paranormal de domingo. Un cartel más, 5 horas por el camino del mundo paranormal y por supuesto todas las historias que ustedes nos van a compartir a partir de este momento. Mi nombre es el Paul Urrego, soy el DJ Paul Urrego, el Pulpo, me dicen acá en La Mega, y los voy a estar acompañando esta noche. Así que amigos, prepárense porque aquí inician 5 horas de historia, 5 horas con ustedes 100% en vivo. Así que amigos, bienvenidos.

0: saludo muy especial para todos los oyentes y seguidores del Cártel de la Mega. Hoy les contaré una historia que ocurrió en la ciudad de Palermo, esto en Italia, a principios del siglo XVII. Allí una multitud se reunió para ver la ejecución de una mujer. Esta se llamaba Teofania di Adamo y fue condenada por acabar con la vida de su marido dándole unas gotas. Entre la multitud había una niña de unos 13 años la cual observaba. Era su hija, Giulia. Los verdugos ajustaron la soga. Teofania partió de este mundo en silencio, con los ojos fijos en el cielo. Pero antes de que el cuerpo de su madre fuera descolgado, la joven huérfana supo que no heredaría el dolor. Heredaría la receta, la fórmula para esta pócima incolora, insípida e indetectable. Una mezcla de arsénico, plomo y belladona, la cual su madre había creado para defenderse del monstruo que dormía a su lado. Giulia creció, huyó de Palermo y llegó a Roma, la ciudad de los papas. Allí montó un pequeño negocio de cosméticos, perfumes, ungüentos, cremas para el rostro. Las mujeres acudían a ella para comprar la belleza. Pero lo que encontraban en sus manos era algo mucho más oscuro. Giulia les vendía agua tofana, un líquido transparente que prometía la libertad eterna. A los maridos que aporreaban a sus esposas, a los hombres que las tomaban por la fuerza en matrimonio arreglado, Giulia les ofrecía un final sin sospechas. Bastaban unas gotas en un plato de sopa. Una semana después, el marido caía enfermo. Un mes y su salud se desmoronaba, hasta que llegaba el final. Esto con el rostro de una fiebre común, de una peste intestinal o de un simple mal de otoño. Los médicos diagnosticaban con desdén. El féretro se cerraba y la viuda, libre entre las sombras, esta lloraba sin derramar una sola lágrima. Durante 20 años el negocio de Giulia prosperó. Su hijastra Giromina Spana, conocida como la astróloga, se convirtió en su mano derecha. Juntas formaron una red criminal que se extendió por Roma, Nápoles y más allá. Distribuían esta pócima disfrazada como maná de San Nicolás, un aceite sagrado que supuestamente goteaba de los huesos del santo. En la mesa de noche de las mujeres más desesperadas de la ciudad, junto al rosario y la vela bendita, descansaba un frasco inocente, y dentro el final esperaba paciente. Nadie pudo detenerlas, porque la leyenda de Giulia creció más grande que su propio negocio. Se dice que más de 600 hombres perdieron la vida gracias a sus pócimas. Entre 1630 y 1655, Roma se llenó de viudas alegres y maridos que perecían de extrañas enfermedades. Pero toda fortuna construida sobre el mal tiene un final. Una clienta, la condesa de Cesi, delató a Giulia. Temía por su alma, o quizás por su pellejo. Las autoridades papales irrumpieron en las calles de Trastevere. Encontraron a Giulia escondida en una iglesia, repleta de ornamentos religiosos, sobre la misma mesa donde envasaba su mortaja perfecta. Ella fue arrestada. Le sacaron información a la fuerza. Y en julio de 1659, en el campo de Dei Fiori de Roma, la misma plaza donde hoy se alza la estatua de un héroe, Giulia Teofania, su hijastra Giromina y su ayudante fueron ejecutadas. El Santo Oficio hizo todo lo posible por borrar su nombre de la faz de la historia. Sin lápidas, sin epitafios, un agujero negro en los archivos del Vaticano. Pero el agua tofana no se acabó con ellas. 130 años después, el compositor Wolfgang Amadeus Mozart yacía en su lecho en Viena, convencido de que alguien le había suministrado la legendaria pócima de Giulia. Nadie le creyó. Un siglo después de la ejecución de Giulia, su receta seguía acechando en la imaginación de Europa. Y hoy, en los sótanos de los museos oscuros, y en documentos vetustos de la Inquisición, el legado de Giulia Tofana sigue latiendo. Una historia de horror hecha de gotas invisibles, de gritos silenciados por la pócima y de un misterio que ningún médico de la época pudo resolver. Giulia fue para unos una heroína y para otros la primera mujer monstruo de la historia. Pero ella es solo una advertencia. A veces la venganza más terrible no viene envuelta en un arma, viene en una botella. En el siglo XVII se llamaba Agua Tofana y dejó sin aliento a 600 esposos abusivos, con la complicidad de sus propias esposas. Presta mucha atención, porque la próxima víctima del Agua Tofana puede que seas tú. Para el Cartel de la Mega, desde la ciudad de Medellín, yo soy Dani Murillo. Recuerden que me pueden seguir en mi canal de YouTube como Contador de Historias Med. También lo pueden hacer en mi perfil de TikTok. A todos les deseo feliz y dulce noche.
1: Ahí estaba desde Medellín nuestro amigo Dani Moreno acompañándonos, abriendo esta noche de Cartel Paranormal para hoy domingo. Si usted tiene una historia y quiere compartirla esta noche con nosotros, lo invito a que se conecte a nuestro TikTok y ahí me escribe, me dice: Pulpo, tengo una historia, y con todo gusto lo subimos para que la comparta con nosotros esta noche, iniciando esta semana de este Cartel de la Mega, de este Cartel Paranormal. Acaba el partido en este momento de Uruguay contra Cabo Verde en un empate 2-2. Estuvo bien interesante el partido, estuvo muy chévere. Ya vamos para el último partido de la jornada, que les estaré contando también sobre los detalles, los goles, lo que pase. Así de sencillo. Vamos a ver nuestros amigos de TikTok. ¿Quién quiere de pronto levantar la mano y compartir una historia con nosotros esta noche? Vamos a ver si por aquí hay algunos que ya se han agregado, han solicitado unirse a esta transmisión hoy domingo. Y ahí está nuestro amigo Nítido. Vamos a ver si nuestro amigo Nítido logra conectarse. Ya le envié la invitación para que nos comparta historia en esta noche de domingo para iniciar bien chévere pues estas 5 horas, digamos 5 horitas fuertes con ustedes ahí conectados siempre al Cartel de la Mega, al Cartel Paranormal de la Mega. Hoy jornada importantísima en Colombia, jornada de votaciones, ¿no? Espero que los mayores de edad hayan votado, hayan ejercido su derecho a votar y que lo hayan hecho a conciencia. Eso se me hace, pues, hombre, un acto muy chévere para que muchas personas después no se quejen y digan: no, pero es que yo no voté, pero critico y hacen lo que dan la gana. No. Usted ejerza y tenga su conciencia limpia por quien haya votado y lo haya hecho de manera consciente. Eso es lo más, digamos, lo interesante de lo que es estas jornadas de votación y de elección, para, y sobre todo para presidente, ¿no? Vamos a ver quién por acá quiere conectarse a esta hora en este Cartel Paranormal. Vamos a ver si por acá Maleja acepta nuestra invitación para contarnos una historia para empezar este Cartel Paranormal de la Mega.

0: Señorita Laura, buenas noches, bienvenida. Y escuchamos su historia, por favor.
1: Buenas noches a todos. Hola, Ari.
0: Buenas noches.
1: Bueno, yo tengo una historia que viene desde hace muchos años. Me gustaría pues que de pronto los que están acá o tú me dieran una opinión de qué puede ser. Resulta que hace muchos años, mi abuelo murió. Él murió en un accidente muy trágico. Él era conductor de camión.
0: Sí.
1: El carro le falló, se metió abajo del carro, le movió alguna conexión por allá. Los que sabrán de carros saben más o menos qué sería. Y el carro le pasó por encima. El camión cargado. Bueno, eso fue hace muchos años. Él murió un 8 de abril. Quiero que tengan muy en cuenta esta fecha, el 8 de abril.
0: Ok.
1: Resulta y pasa que ya pasaron los años, yo ya crecí y pues yo a mis 16 años me dio por ser mamá. Entonces, estando embarazada de mi hijo, una noche yo tuve una parálisis del sueño, pero fue, o sea, yo estaba despierta porque me estaba doliendo la boca del estómago. A mí me da mucha gastritis en ese embarazo. Yo esa noche dormí en la cama de mi hermana y yo estaba ahí con ese dolor cuando yo vi a alguien de pie en la puerta que me miraba, eso que tú tienes, esa sensación de que te miran. Cuando yo me traté de levantar a ver si era mi imaginación, qué era lo que estaba pasando, si era algo, alguna sombra, eso que estaba ahí se me vino encima. Yo, pues como ya saben, una parálisis de sueño, no me podía mover, no podía hacer nada, sentía que se me iba la respiración, horrible. Esa fue la primera vez que yo experimenté una parálisis del sueño. Y pues mi bebé ya tenía como 5 o 6 meses, tal vez, si mal no recuerdo. Y resulta que, bueno, eso fue como, yo digo que fue como por unos 4 minutos, 3 minutos.
0: Uh-huh.
1: No sé si estoy equivocada porque no recuerdo bien. Y cuando yo me levanté, que ya pude levantar el cuerpo, ya pude que esa cosa se fue, el bebé empezó a moverse mucho, muchísimo, muchísimo. Entonces, desde ese día pasaron un montón de cosas extrañas con mi hijo. Tengo cientos de historias con mi hijo después de eso porque, no sé, él tiene como un sexto sentido.
0: Ok, sí.
1: Aquí viene la historia del abuelo. Nosotros creemos, mis papás creen que él es como una reencarnación de mi abuelo, porque justamente él nació el 8 de abril. Bueno, sería una casualidad, no digamos que fue una casualidad. Pero lo extraño viene más adelante, cuando el niño ya cuando empieza a hablar. Él es un niño con un diagnóstico, él tiene déficit de atención e hiperactividad. Él empieza a hablar cosas extrañas. Entonces él empieza a ver sombras, él empieza a ver, incluso a predecir cosas de muertes. Y en una de esas empezó a hablar de su abuelo José. Él nos decía como, es que mi abuelo José me contó que a él le gustaba tal señora. Cosas que nadie sabía ni nadie hablaba, porque como les digo, mi abuelo murió muchos años atrás. Un día iba un Jeep Land Rover, de esos antiguitos, y él dijo, ay, mi abuelo José tenía uno así, pero verde. Y pues esos eran temas que nunca nadie hablaba en la casa. Otra vez él lo reconoció en una foto, hicimos como el intento de ver si era como casualidades de la vida, y él lo reconoció, él dijo, ah, ese es mi abuelo José. Al son de hoy, mi hijo ya tiene 13 años y él todavía habla de que su abuelo José lo visita. Lo visita y le da consejos, le dice como un día hasta nos dijo, él, mi abuelo José tenía la costumbre de echarle mantequilla al chocolate.
0: Sí.
1: Y un día de la nada, él empezó a echarle mantequilla al chocolate. Entonces son como casualidades muy extrañas. Mis papás dicen que es como una reencarnación, yo a veces siento que es como que él lo acompaña. No sé, por eso decía que me gustaría como la opinión de aquí ustedes, ¿qué podría ser?
0: Pues es bien interesante la historia, o sea, usted se inclina más a que el abuelito, el espíritu, lo acompaña más que una reencarnación en su creencia.
1: Sí, pero mis papás sí creen más en una reencarnación, porque son muchas casualidades que sí. no se nombran, nunca se dicen.
0: Y de pronto le han puesto, ¿cuántos añitos tiene el chiquitín?
1: Ya hoy en día tiene 13 años.
0: 13.
1: Pero esto empezó desde chiquitico.
0: Okay. Y de pronto hay una prueba que dicen a lo largo de la historia que es muy buena para analizar casos de reencarnación. Y es la siguiente, no se puede decir, ya la hicieron. Por ejemplo, tomar una fotografía de un amigo de él, del abuelo, del entorno del abuelo o de la abuela, o algo que solo pudiera reconocer el abuelo, digámoslo así, y mostrársela a él. Entonces pongo un ejemplo, le sacan una fotografía de la época, no sé, donde esté él con un amigo, por ahí, estoy inventando, y que él diga, ah, él se llama Daniel Tres Palacios, y nunca le hablaron del amigo del abuelo, nunca lo ha visto, sino es la primera foto que él ve y dice, ay, pero ese es Dani, yo lo conozco, y uno decir, eso es una prueba que hacen en reencarnación, mostrarle cosas a él que solo podría el abuelo decir que es. No sé, por ejemplo, mostrarle una fotografía de una casa del abuelo o de la finca, bueno, algo, y que él diga, ah, esa es la finca Las Acacias, un ejemplo, y no, algo imposible que él sepa, pero que por medio de una fotografía pudiera él dar la respuesta sin falla alguna. Eso es una prueba que hacen, o sea, se la recomiendo si no la han hecho.
1: Y ahorita acordándome, con él me pasó un caso exactamente también con el abuelo, de que un día cuando él tenía como 7 años, 6 años tal vez, un día estamos solos los dos en la casa y él se atacó a llorar de la nada, empezó a llorar como un loco. Yo le dije, Samuel, ¿qué te pasa? ¿Qué te está pasando? Háblame. Él no podía ni contarme. Cuando ya como que pudo hablar, él me dijo, ayuda a mi abuelo, tiene mucha sangre, ayúdalo. Yo, ¿pero cuál abuelo? Si tu abuelo está bien. Decía, mi abuelo José. Y yo, ay, Dios mío, otra vez con su cuento del abuelo José. Yo, no tiene sangre, él está bien. Dijo, no, tiene mucha sangre, ayúdalo. Dicen las personas que lo vieron en el accidente cuando él falleció, que él quedó totalmente estallado. Pues imagínate, le pasó un camión, claro, cargado por encima. Entonces esa vez él logró asustarme con eso, porque y él era desesperado, él miraba para todos y me decía, ayúdalo mamá, ayúdalo.
0: Sí, o sea, el caso es bien interesante, Laura, o sea, experimentos para ver la reencarnación, de pronto los que le recomiendo. Ahora, saber si el espíritu lo acompaña, pues tocaría ya que está más grandecito, a medida que va creciendo, pues que él diga cómo sabe esas cosas, ¿no? De pronto decir, es que mi abuelo está aquí al lado mío, o yo lo veo, o desde que nací veo un señor al lado mío y es el que me dice que diga ciertas cosas. Ya tiene 13 años, ya, bueno, ya ahorita en un par de años de pronto ya podría usted tocarle ese tema espiritual y que de pronto él diga, sí, es que aquí hay un señor que toda la vida me ha hablado, o que toda la vida ha estado conmigo. Y pero porque el de la reencarnación...
1: Yo ahorita más grandecito... Y él nos dice que a veces lo ves en sueños. Y ahorita más grande, él nos dice que lo ve a veces es en sueños. Como que se despierta y dice, anoche me soñé con mi abuelo José y me dijo tal cosa. Pero es muy raro cuando lo dice ya ahorita grande. Y pues nosotros ya como que decimos, ya después de tantos años, decimos como a veces como ignorarle eso y como, bueno, sí.
0: Y nunca los han, de pronto en la casa, nunca han sentido actividad paranormal, los han asustado como para pensar que sí hay, para que me entienda, un fantasma en casa.
1: No, solo él, pero es que lo que pasa es que con él, yo digo que él tiene un sexto sentido, porque es que no es el único caso que tiene él. Alguna vez, mira que en Bogotá, no sé, hace muchos años, un niño que se cayó como en una alcantarilla y lo creían perdido, sí, por allá como, no sé, como en el sur, él me dijo que ese niño estaba muerto, y él me dijo que ese niño estaba en la foto mostrando la noticia antes de que el niño apareciera, y él me dijo que ese niño estaba muerto y que ese niño estaba entre un hueco. Y me dijo, y así, igual que con el abuelo, eso tiene sangre en su carita, él está mal, mamá, ayúdalo, él está mal. Cuando vio la foto en la televisión de este niño, y yo, ay, Dios mío, yo subí llorando a la casa de mi mamá, le dije, ese niño no está vivo.
0: Bueno, pues ahora también revisar eso, que tengo un don, nació con algún don, no lo ha cerrado. Y ahí sí le tocaría a usted, pues como madre, que él lo maneje a su manera, obviamente haciéndoselo entender, como las personas que de pronto crecen y se quedan viendo fantasmas, como el caso de los médiums o clarividentes. Si usted logra ya con el paso de los años confirmar que efectivamente lo que él ve sí es un don y no es algo de la mente, algo del cero, pues ahí sí le toca acudir a esas personas que tengan como ese tipo de dones para darle una guía al de cómo vivir con esto, ¿no? Porque sí son muchos datos curiosos los que usted cuenta, muy acertados, que lo pone a uno a pensar, ¿será que él ve cosas? ¿Será que...? Porque uno dice, se está inventando cosas, pero cuando usted ya confirma, uno dice, miércoles, está viendo cosas, de pronto tiene cierto don. Entonces, Laura, ya que me pidió mi opinión, es eso, es como hacerle seguimiento, no llenarlo de terror ni de miedo, para que no quede ahora traumado, y con el paso de los años, porque todavía es chiquito, pues ir descubriendo mejor qué tiene y hacérselo entender y darle manejo, ¿no?
1: Sí.
0: Eso sería.
1: Sí, pues en algún momento mis papás, ellos son católicos, yo creo en Dios, creo en la Virgen y demás, pero no creo mucho en las iglesias. Mis papás como católicos, sí, alguna vez lo llevaron con un cura, como porque ya la situación se ha vuelto ya un poco tensa. Y este cura les dijo que sí, que él era un alma vieja y pues que tocaba cuidarlo mucho, que igual habían cosas buenas, habían cosas malas, pero pues de eso no pasó, por lo que te digo, yo no creo mucho en las iglesias, entonces decir como más bien como dejar el tema ahí y no...
0: Pero el cura le
1: dijo. No,
0: pero el cura le dijo que era una reencarnación.
1: Pero no le digo exactamente que la reencarnación del abuelo, le digo que era que como que las almas viejas veían, empezaban a ver cosas, y pues que él ya tenía un alma muy vieja, entonces que por eso ya tenía como estas capacidades, y que yo no sé qué, bueno, pues eran los que me dijeron, lo que me dijeron mis papás, no sé
0: sí,
1: bien
0: porque
1: sería.
0: Un cura católico no creo que diga eso.
1: No, es que este cura era como raro.
0: Como independiente,
1: era
0: más
1: como
0: bien.
1: Especial.
0: Sí, no creo que un cura católico.
1: Falleció en la pandemia.
2: Es el cartel paranormal de La Mega para hoy domingo. Si usted tiene una historia que quiere compartir, pues bien puede hacerlo a través de nuestro TikTok de La Mega Colombia. Ahí levanta la manito y simplemente pide que lo suba y que tiene historia. Y con todo el gusto lo escuchamos porque para eso estamos acá en este domingo de cartel. 5 horas con historias, 5 horas con alguno que otra, recordando alguna que otra historia de que ustedes de pronto les llamó la atención en algún momento, pues acá se la tenemos para que la recuerde.

0: nuestros amigos de TikTok, les recuerdo que si quieren contar una historia y quieren que los agregue a el a la transmisión, simplemente tienen que tener un buen internet y su cuenta pública para que lo podamos agregar. Vamos con Haider. Haider, buenas noches. Puede activar su micrófono.
1: Hola, muy buenas noches a todos los presentes. Dios me los bendiga.
0: ¿Desde dónde se comunica Haider? Haider.
1: Hola a todos.
0: Haider, ¿desde dónde se comunican?
1: Desde el municipio de Betania, Antioquia.
0: Antioquia. Listo, bienvenido Haider. ¿Cuál es su historia para esta noche?
1: Pues la verdad, yo viví hace mucho tiempo en una casa que casi nadie habitaba, pues nadie la arrendaba. Uh-huh. Pues no sabíamos de que la señora ocultaba pues un misterio. Parece que sucede que yo tenía 10 años. Mi mamá, yo y mis dos hermanitos nos fuimos

0: dimos la tarea de que íbamos a investigar bien cómo es que era, si era verdad de que eran viciosos o eran fantasmas, ¿cierto? Pues decía, como nosotros estamos recién pasados a esa casa, mi papá murió en el 2010, ¿cierto? Ya llevamos como un mesecito de que el cucho mío se haya muerto. Bueno, empezaron a suceder eso. Un día, pues como tal, yo estaba durmiendo con mi mamá, allá al lado de mi mamá. Entonces, yo sentí que algo me jaló los pies, y sabe. Y tin, me jalaron los pies. Yo con la mano derecha, ¿sabes?, la puse en el normal y agarré una mano y no sabía que era la de mi papá, ¿sí sabe? La sentí muy fría, pelitos y todo, así como. Y yo, ay, Dios mío. Entonces, pues desde ese día empezaron a suceder muchas cosas. Dios los bendiga a todos.
1: Pero,
0: no sé, no,
1: pero,
0: que es que soy muy nervioso.
1: Tranquilo, no se preocupe, pero venga, le pregunto cosas.
0: Porque primera vez que, o sea, yo escucho mucho la Mega, desde que estaba, mejor dicho, desde como de los 10 años.
1: Vea, pues, bueno, gracias ahí por la sintonía. Pero venga, le pregunto que está interesante el caso suyo, amigo. Usted dice que alcanzó a sentir que era algo peludo y algo frío. ¿Qué otro suceso después de eso, qué otro suceso pasó? Y de pronto alguna otra persona que usted haya conocido por la zona donde usted estaba le haya pasado eso, ¿conoce?
0: Mira, yo después de ese día, mi papá había muerto una semana antes, entonces yo caí en cuenta, yo dije, pues ese será mi papá, pero mi papá no me va a hacer nada malo. Uh-huh. Mi mamá me dijo, ore, que él quizás está pidiendo oración. Entonces yo le dije, listo, ma. Uh-huh. Empecé a orar, tan. Pero como los 3 o 4 días, volví, me espantó, pero de otra forma, ¿cierto?
1: ¿Qué le hizo?
0: Sentí, pues, de que él me habló y me dijo, Alex. Pues yo, ¿cierto? Yo, entonces, adiós. No sé, yo, mi papá, me manejé muy mal con él. Yo le robaba, yo era muy viciosito, ¿sí me entiende? Uh-huh. Entonces, no sé, de pronto me quise asustar. Y en esa casa, pues había, en esa casa vieja, es de madera y todo, en esa casa había un entierro, era un bebé que estaba ahí, lo sacaron, le dieron el hueco, y entonces, pues sí, sentíamos cosas que subían por las escalas. Mi hermanita, mi otra hermanita, ella sí la cogían del pelo, la amarran el pelo en la cama, entonces ella decía que era una bruja, ¿cierto? Uh-huh. Ella pensaba que era una bruja. A la final no nos dimos cuenta. En esa casa, pues, hubo muchos entierros porque nosotros escuchamos cosas. Incluso yo, así pequeñito, yo a ir a ver qué es lo que haya. De pronto habrá algún entierro, no sé. Y excavé y nunca encontré nada. Pero entonces, sí, una casa de terror. Y sí, gracias a Dios. Yo en ese momento vivo junto a un cementerio, ¿cierto? Yo vivo junto a un cementerio. Uh-huh. Y también siento cosas, ¿cierto? En el cementerio.
1: ¿Y ha logrado ver de pronto algo ahí en el cementerio?
0: Sí. Una vez vi una luz roja, una luz como una candela. Uh-huh. Dentro del cementerio. Y pues no sé, no le puse mucho cuidado. Uh-huh. Pues decía, la gente, pues, de aquí, de este barriecito, que sí, que había pasado varias veces esa lucecita, entonces que quién sabe qué habrá ya, que quién sabe qué espíritu o algo así.
1: Bueno, nuestro amigo Haider, muchas gracias ahí por contarnos esas historias y el tema de las brujas, ¿no? Y que vive al lado de un cementerio, él dice que ve cosas. Muchas personas que viven cerca de cementerios, pues realmente nunca han podido comprobar ni nunca han podido ver absolutamente nada en los cementerios, porque pues son sitios, digámoslo, de paz, donde allí ya prácticamente energéticamente no hay absolutamente nada. Lo que van a despojar allí son los restos. Es como materia, más que cualquier otro tema energético. Bueno, vamos con nuestro amigo Soy Legalmente. Bienvenido, puede activar su micrófono para que nos comparta su historia.
2: Sí, hola, buenas noches, Paul.
1: Buenas noches, ¿desde dónde se conecta?
2: Me conecto desde Puerto Gaitán, Meta.
1: Ah, bienvenido, hermano, bienvenido. Cuéntenos cuál es su historia.
2: Bueno, pues es un gusto para mí presentar este

0: esta historia porque pues es una historia real que me ocurrió a mí, pero fue hace un tiempo, hace más o menos 2 años, uh-huh. Acá en Puerto Gaitán se vivió una violencia muy, muy grande por el lado de los paramilitares. Uh-huh. Entonces, estas tierras quedaron como con un montón de maldiciones, por así decirlo, porque estas tierras son de ancestros indígenas. Uh-huh. Entonces la finca donde yo vivía era una comunidad, era cerca de una comunidad indígena y eran de unas tierras de Víctor Carranza. Y pues a mí me habían arrendado la finca porque era una finca que estaba abandonada. Sí. Y yo tenía pues un proyecto agropecuario por el cual yo me mudé a esa finca y todo bien hasta ahí, hasta el momento. Acá la economía principalmente depende del petróleo y yo me tuve que ir a trabajar a campo para sustentar mi proyecto a Campos Rubiales y dejar a mi hija y a mi mujer solitas en la finca. Entonces, lo que comenzó a ocurrir eran cosas muy, muy paranormales porque en esa finca ocurrieron distintos tipos de muertes, pero nosotros nunca supimos realmente qué fue lo que ocurrió hasta que personas que llegaban a esa finca a preguntar por otras personas o a buscar quién vivía ahora en la finca, comenzaban a contar historias pasadas de lo que había ocurrido en esa finca, ¿sí? Entonces, pues la historia enfoque que yo le voy a contar fue que ahí llegaron unos hombres que ellos trabajaban con la limpieza del pueblo. Casualmente son como estas personas las que tienen la coincidencia de ver este tipo de espantos y eso, uh-huh. ¿Sí? Entonces, pues ellos llegaron a quedarse a la finca y pues a mí me pareció como algo peligroso para mí y para mi mujer porque pues ellos hablaban de cosas que uno llegaba incluso a saber de más de lo que debía saber. Entonces, pues ellos en su oficio traían como muchos problemas a la finca y yo intentaba mudarme para esos días y no podía, no se me daba. Entonces, porque ya estaba teniendo problemas con el arrendatario. Entonces, estos hombres me cuentan que en algún momento hubieron unos disparos en la casa y ellos vivían en una casa que queda como a unos 100 metros de donde yo vivía. Entonces, ellos, yo al otro día les pregunté por esos disparos y ellos me cuentan que en plena lluvia vieron un hombre peludo, un hombre completamente grande, peludo. Y el hombre corrió por la sabana y ellos lo vieron entre varios y pues quedaron como, ¿qué es esto? ¿De qué se trata? ¿Sí? Y porque no lo vio solamente uno. Y le dispararon. Entonces, pues, a mí sí me pareció algo bastante curioso porque en esa finca sí ocurrían cosas paranormales, para no extenderme. Justo cuando me fui de la finca, fui a recoger unas cosas que tenía en la finca de al lado y la señora de la finca de al lado me pregunta: mijo, yo tengo algo que preguntarle ya que usted no vive en esa finca. Entonces yo le dije: ¿qué? Dígame, doña María. Entonces ella me dice: ¿ustedes alguna vez se encontraron con el hombre peludo? Y pues a mí me causó mucha curiosidad y le dije que me contara algo más al respecto. Entonces ella me dice que hace un tiempo, hace aproximadamente 3 años, ahí vivía un familiar de ella, antes de que cuando el dueño de la finca falleció, ahí llegaron a vivir unos familiares de la finca y también una familiar de ella a cuidar de la finca. Entonces ahí iba pasando un carro que es el que hace la ruta diaria y vio a las personas que vivían en la finca paradas en toda la mitad de la carretera, como en un estado de shock, mirando hacia la finca. Entonces, pues les preguntó qué ocurrían, les dijo que por favor fueran por los de la finca de arriba, que era un problema mayor, y cuando él fue y volvió con las personas a la finca, les dijeron que había un hombre peludo que estaba en el segundo piso, que por favor fueran y entraran a ver qué era lo que había ahí realmente. Entonces, pues ellos creyeron que porque ya había pasado el rato y todo, no iban a encontrarse nada y que tal vez era un espanto normal. Pero ellos dicen que lo que se encontraron fue algo completamente traumante. Fue un hombre alto, completamente peludo, y que tenía un olor ordinariamente mal, que ellos lo único que pudieron hacer fue irse de la finca y dejarla así con incluso los animales y todo, a ver qué pasaba. Al otro día cuando volvieron, ya obviamente pues no había nada por ahí, los animales sí seguían vivos y todo. Y tiempo después fue que casualmente volví yo a esta finca a vivir y ocurrió eso.
1: Ya volvió, amigo. ¿Soy legalmente está por ahí, amigo? Amigo. Está buena la historia. Bueno, nuestro amigo se le cayó la conexión. Me avisa si se vuelve a conectar por ahí, mi hermano, y con mucho gusto para que termine de compartirnos esa historia que nos estaba narrando ahí un poquito. Vamos a ver por acá otro invitado que quiere participar esta noche en el cartel. A ver si logramos la conexión con Armando. Armando, buenas noches.
2: Muy buenas noches.
1: Bienvenido al cartel de la Mega. ¿De dónde se conecta?
3: Armando, buenas noches.
2: Buenas noches, desde Timbío, Cauca.
1: Hágame un favor, bájale al radio.
2: Ya un momento. ¿Listo?
1: Bájale todo. Todo.
2: Ya, ahí ya. ¿Listo?
1: Perfecto, mi hermano. ¿Desde dónde dijo que se conectaba?
2: Timbío, Cauca.
1: Perfecto, mi hermano. ¿Qué historia quiere compartirnos esta noche?
2: Una historia que me sucedió hace ya bastantes años, más de 25 años, y ahorita tengo 56, en tiempo de que yo tomaba mucho, era muy vago. Y yo tenía, pues, digamos, una novia unas 5 o 6 cuadras de aquí donde yo vivo, y llevábamos como 2-3 meses de novios. Y pues la hembra muy bonita, muy hermosa. Y un día pues unos amigos me invitaron a tomar por aquí a 2 cuadras cerca. Estábamos tomando así por ahí. Cuando le dije a la señora que me daba permiso para entrar al baño, dijo, no, aquí no le doy permiso a nadie porque el baño es para la familia. Entonces me fui a una cuadra más arriba hasta una parte oscura. Y llegué a esa parte, oriné, ¿sí? En la calle, ¿no? Como en un montecito oriné. Y cuando yo salía de la esquina, me encontré con mi novia. Dije, ¿y usted qué anda haciendo a esta hora? Yo miré el reloj, yo tenía un reloj en la mano, un reloj de pulso. Eran la 1:00 a.m. Dijo, no, es que vine a hacerle un mandado a mi mamá, pero yo ya voy para la casa. Le dije, pues camine, yo la acompaño. Le dije, porque de aquí para allá es peligroso. Dijo, listo, camine, vámonos. Pasamos el coliseo, pasamos la escuela. De ahí en adelante no me acuerdo nada. Se me fueron como que dice las luces. Aparecí en una parte que se llama, en ese tiempo se llamaba la cascada, más arriba, una parte desierta. Eso no se veía luz, se veía luces, pero muy lejos, ¿sí? Me encontré yo en una dentro de una alcantarilla. ¿Yo qué estoy haciendo aquí?, dije yo. ¿Qué estoy haciendo aquí? ¿Pero qué? ¿Por qué esta muchacha me vino a dejar acá arriba? ¿Qué pasó? Entonces yo dije, bueno, ¿y ahora para dónde cojo? ¿Para arriba o para abajo? ¿Qué hago? ¿Cómo me dirijo? ¿Cómo me ubico para yo poder bajar otra vez al pueblo? Entonces, ¿qué hice? Me quedé un rato parqueado y dije, los carros pasan por enfrente, por allá, por cualquier parte, porque la Panamericana es una sola nomás, ¿no? Sí. Tiene que pasar un carro y con eso me dirijo. Y claro, pasó como un camión, no sé, y pitó y bajé. Bien acá abajo, no me di cuenta, había un animal en el piso, tirado. Y se levantó, no, me hizo pegar, qué susto. Y llegué a la cascada, sin mentirle, yo venía con calor, yo venía sudando y me metí a la cascada. Ya llegué a una parte que era un estadero, que todavía el estadero existe todavía, y llegué a la ventana de ella. Eran como las 4:00 a.m, llegué a la ventana y le golpeé, le dije, Olga, venga, ¿usted por qué me dejó tirar acá? Me voy a tirar por allá arriba. Dijo, yo, si yo no he salido de aquí. ¿En serio usted no ha salido de aquí? Dijo, no, yo no he salido de aquí, mi amor. Dijo, ¿usted por qué está mojado? Y le conté, dijo, fue la viuda. La viuda te llevó, la viuda se te apareció en como yo y te llevó por allá arriba. Le dije, sí, bien arriba de la cascada me llevó, le dije. Yo apenas estoy bajando, por eso estoy mojado, porque me metí en la cascada y yo tenía calor, le dijo, por Dios, dijo, si ve por estar borracho, si ve por estar de vago, amigo, yo a usted le he dicho que no haga eso. Y dice, yo llegué a mi casa, aquí a mi casa, y le conté a mi mamá, dijo, tiene que usted ajuiciarse de no conseguir tantas novias. ¿Sí?
1: Uh-huh.
2: Decídase por una novia, decídase por una mujer. Porque la vida sigue a los borrachos y a los mujeriegos. Y mire dónde los voy a dejar. Pero dijo, qué raro, ¿por qué no lo rayó? Porque la viuda dice que lo raya, lo aruña.
1: Lo rasguña.
2: Sí, decía mi mamá. Sí, lo rasguña, lo deja marcado. Dijo, ¿por qué papi, por qué mi hijo, por qué no lo rasguña? Le dije, no sé, de pronto en la billetera tengo algo. Y claro, en la billetera yo tenía una crucecita que mi abuelita, que en paz descanse, mi mamá, que en paz descanse, que ya están en otro nivel de vida.
1: Ajá.
2: Tenía 13 estampitas de la Virgen del Carmen y una estampita del Señor de los Milagros. Entonces yo creo que eso me protegió. Pero fue una experiencia que yo quedé con miedo y desde ese tiempo hacia un tiempo, llegamos, duré un año sin salir ni a la esquina.
1: Vea,
2: algo
1: pues,
2: como quien dice que me pasó, pues, algo que me sucedió que yo dije, uy, no, esto no se lo, mejor dicho, ni al peor enemigo, pues.
1: Oiga, de pronto alguna otra persona, algún conocido suyo que le haya pasado o que haya tenido un encuentro así de esa manera, ¿conoce usted o ha escuchado de alguno?
2: Sí, hay un amigo por ahí, pero eso fue hace, como yo tendría 18 años, me dice que él salió de una discoteca.
1: Uh-huh.
2: Y que se le presentó de una discoteca, que se le presentó fue la mujer, dijo, que en ese tiempo con la mujer estaba peleado.
1: Uh-huh.
2: Me decía que él estaba peleado y que él se fue al parque a sentarse. Cuando ella llegó, papi, vea, ¿qué está haciendo aquí? Caminemos para la casa. Dice, yo me acuerdo, dijo él, caminé 2 cuadras. A él lo voy a dejar al cementerio en una bóveda.
1: Vea, pues.
2: Lo metió dentro de una bóveda en un cementerio.
1: Mm.
2: O sea, no lo tiró allá donde, digamos, en la tierra, sino acá en el donde lo que es de cemento, ¿sí me entiende?
1: Uh-huh.
2: Y él se fue a levantar y pues se golpeó.
1: Sí.
2: Uy, yo es que estoy, por Dios. Él pensó que lo habían enterrado vivo.
1: Uy, hermano,
2: y él empezó a gritar,
1: susto.
2: Y ya cuando ya llegó el que cuida el cementerio.
3: Hermano, qué susto.
2: Ese sí fue, ese estuvo fue peor que mío, que le dije, no, a usted le fue peor que a mí. Y él empezó a gritar, auxilio, ayúdenme. Ya llegó el señor el que cuida el cementerio. ¿Qué pasó, bro? No. ¿Y quién me metió acá? Y yo, para ver, mijo, yo estaba dormido.
1: Uh-huh.
2: Yo sí vi pasar una persona con alguien, pero yo pensé que era algún, como él decía el del cementerio, que él pues veía mucho espanto, muchas cosas, ¿no? Que él ya estaba pues, acostumbrado.
1: Sí.
2: Yo pensé que era algún espanto, pero no pensé que usted lo traía. Usted lo traía una mujer, dijo.
1: Vea, ¿sí? Pues.
2: Le dije, hermano, eso es. Y el man duró enfermo, 2-3 meses duró enfermo con dolor de cabeza y escalofríos. Que ahí se muere. A él le fue peor. Yo voy a contarle algo, si puedo, si se puede, si hay tiempo.
1: Sí, claro que sí, claro que sí.
2: Algo que me pasó a mí.
3: Claro que sí.
2: En cuestión de salud. Eso no es paranormal. Yo sufrí ataques epilépticos cuando estaba joven.
1: Uh-huh.
2: Mi papá y mi mamá, más que todo mi mamá, que se ha preocupado más que nosotros, que en paz descanse,
1: uh-huh,
2: me puse en un tratamiento con un médico naturista, muy bueno ese médico. El médico también ya pasó a mejor vida. Estuve en un tratamiento un año. Me tocaba levantarme a las 6 de la mañana, ir a correr, llegar, desagitarme, desayunar a las 7 de la mañana, almorzar a las 12 y cenar a las 6 y media de la tarde.
1: Uh-huh.
2: A las 9 de la noche tenía que estar acostado, pero tenía que estarme tomando 3 pastillas en el día. Lo hice por un año. Al año fui donde él. Me dijo, a usted ya le pasaron la epilepsia, usted no le va a dar la epilepsia, pero a usted le va a salir un poder, no sé si decir poder. Usted en su transcurso de sus
1: Armando. Armando, se le está yendo la señal, amigo.
2: Mir, se va a dar cuenta.
1: No. Armando, se le está yendo la señal, amigo.
2: ¿Qué pasa?
1: No, definitivamente no se logró. Bueno, si vuelvo y repito, si se logran ubicar mejor, pues hombre, bienvenidos y para que termine su historia. Vamos con Caterín. Caterín, bienvenida, buenas noches, puede activar su micrófono. Caterín. Caterina a la una. Se cayó Caterina, no quiso hablar. Bueno, vamos a ver acá si de pronto con nuestra amiga Liliana Duque solicitó turnito para contar y compartir una historia, así que vamos a ver si Liliana logra comunicarse. Liliana, buenas noches.
4: De verdad significa Liliana. Más para mí, para todos.
1: Ah, es de nuestras amiguitas que son chistositas. Las que son chistositas que no hablan y que se ganan su bloqueadita por... Ahí está Armando de nuevo, vamos a ver si ya se puede comunicar, se puede ubicar mejor, donde tenga buena señal. Nuestro amigo Armando.
5: Hola, buenas noches. Armando. Se me fue la señal un poquito.
1: Listo, Armando. Entonces, no, sí, retomemos, dígame, la historia que nos estaba contando entonces.
5: Ajá, entonces ya la epilepsia ya me pasó y yo como a los 18 años tuve mi primer novia, ¿sí? Ya era como la segunda o tercera novia. Ajá. Uh-huh. Estábamos hablando, entonces le digo, hágame un favor, porque yo vi un brillo en ella y vi que ella me estaba contando algo y yo vi que me estaba como mintiendo. Entonces yo miré y le dije, ¿por qué? Le dije, usted lo que me está diciendo que el sábado iba para una fiesta con su mamá me está mintiendo, le dije yo así. ¿Y usted cómo sabe? Le dije, en sus ojos, se le ve que me está mintiendo y usted huye a mi mirada. Uh-huh. Otro tipo, porque usted en su mente, en sus ojos se ven dos personas, se ven dos siluetas, la una es la mía y la otra es la silueta de otro muchacho. Uh-huh. Listo, ella no me dijo nada, se asustó, me despedí y me vine. Cuando a los pocos días la mamá me encontró y me dijo, ¿usted sabía que a mi hija la molesta otro muchacho? Dijo, ¿usted cómo sabía? Le dije, porque yo lo miré en los ojos de ella y yo vi dos. Una silueta era la mía y la otra era la del mam. Uh-huh. Dijo, es que usted tiene que, usted es brujo. Le dije, no, yo tengo poder de leer los ojos, de leer la vista. ¿Ya? Yo sé cuando me están mintiendo, yo sé cuando me están diciendo. Persona, le digo, yo le puedo leer a usted qué le ha pasado, qué le ha sucedido, en qué está pasando, qué le está sucediendo y por qué está así. Con la sola foto que usted me mande a mí, de sus ojos, le leo todo lo que usted pasa en la vida.
1: Vea pues.
5: Ese poder me quedó a mí y siempre me ha quedado. Yo sé cuando una persona me está mintiendo, yo sé cuando una persona me está... Mis hijos me tienen por eso no temor, sino respeto ante eso. Yo a mi hija le digo, míreme a los ojos y dígame si eso no es verdad lo que está diciendo su mamá. Uh-huh. Dice, si es verdad. Ah, bueno, entonces... A mi hijo también, yo tengo un hijo de 23 años, yo tengo una niña de 15 años y a los dos tengo bien educados. Y les dije, ojo, que yo sé por sus ojos ver qué están mintiendo, qué no me están mintiendo. Y con mucha gente, con mucha gente, yo sé si la gente me está hablando sinceramente, yo sé si la gente me está mintiendo, si yo sé si la gente comiendo, con solo mirarle los ojos. Y si me están hablando y me, como quien dice, dicen buscamente, me voltean los ojos para otro lado, es porque no me está hablando la realidad, la verdad.
1: Sí, pero sí, hay una. Hay
5: capto unos, muy rápido hay esas
1: unos,
5: cosas.
1: Hay unos análisis que.
5: Y en el tiempo que me pasó.
1: Hay unos análisis que hay, permítame un momentico, donde, por ejemplo, las personas al ver y al tener una, digámoslo, eso se llama el lenguaje corporal, que usted, por ejemplo, está con una persona en una entrevista o le está preguntando a una persona, si la persona mira hacia la derecha, es porque está diciendo mentiras. Si mira hacia la izquierda, es porque está procesando lo que va a decir. Entonces, ese tipo de análisis son, digámoslo, ya practicados y ya comprobados, ¿no? Ya
5: practicados. Claro, sí, pero yo voy más a fondo de que no solamente con lo que usted está diciendo estoy de acuerdo con lo que está diciendo, uh-huh. Yo voy más a fondo de que yo me ingreso, como que dice, yo me puedo ingresar ahorita en sus ojos, uh-huh. ¿Sí?
1: Sí.
5: Me puedo meter en sus ojos y decirle, uh-huh, qué vida tiene usted, uh-huh, sí, cuál es su día a día. ¿A qué se dedica usted fuera de trabajar en la Mega? Uh-huh. ¿Ya?
1: Bueno, ¿cuáles son sus problemas? Intentémoslo, hagámoslo acá el ejercicio en vivo. Hagamos el ejercicio en vivo de una.
5: Me tocaría mirar tus ojos, que me los dejes bien quietos un poquito.
1: Claro, le voy a poner.
5: Que te pegues un poquito a la cámara.
1: También, sí, le voy a poner acá como más lucecita. También, sí. Uh-huh.
5: Me tienes que dar un momento para yo captar bien las cosas.
6: De una.
5: Tienes ojos muy pequeños. Tienes que dejar los ojos quietos un momento.

0: No, ábralos. Ábralos un poquito que están cerrando, me deja ver nada. Bueno, hay algo que...
1: Cuénteme.
0: Que no sé si decírtelo. ¿Tienes un problema? ¿Hay una vaina como familiar? ¿Hay un problemita familiar por ahí? ¿Alguien que está como enfermo? Veo como algo como desesperado en ti, como que te tiene como mal geniado. ¿Sí? A pesar de que estás trabajando en la emisora, pues uno de esos, los problemas en la emisora, los problemas que tienen fuera de la emisora, pues no tiene que llevar porque yo fui locutor también. Tienes como un problema, digamos, por ahí como que hay un familiar que está como mal de salud. Veo una preocupación en ti por esa persona. No te puedo decir qué clase de familia es. No te puedo decir que es hermano, es tío, tu mamá, tu papá. Pero hay alguien que está grave de salud, de parte tuya. ¿Preocupa algo a ti que te está pasando en este momento? Que te está sucediendo en este momento y te preocupa, no se sabe, no sabes cómo lo puedes solucionar. Esas dos cositas nomás te voy a contar, no te cuento más, porque hay más cosas, pero no, para no alargarte más.
1: No, pero cuéntelas lo que pronto haya visto, cuéntelo sin
0: tú dirás,
1: tranquilamente.
0: No, eso te lo dejo para ti, porque es que yo solo cuento personalmente, ahorita me está viendo mucha gente. Yo es persona a persona que le digo, ¿sí me entiende? Cuando yo digo las cosas, se lo digo a la persona y que la persona lo sepa ella propiamente.
1: Okay.
0: Sí, lo que te estoy diciendo, lo que te estoy revelando ahorita, tú me dices si es verdad o es mentira. Tú verás.
1: No, pues sinceramente no tengo ni preocupaciones en este momento y por parte familiar no tengo absolutamente nadie enfermo.
0: Pero mire eso en tus ojos, no sé si vi bien o vi mal, la luz no me deja.
1: Absolutamente nadie, ni mi mamá, ni mi tía, ni mi tío, ni mi hermano, ni mi hermana, ni mi novia, ni mi expareja, ni mis hijas, ni absolutamente nadie está enfermo. Y preocupaciones realmente no tengo en este momento, estoy muy estable realmente, entonces pues de pronto la lectura fue como errónea.
0: De pronto la luz no me ayudó. Bueno.
1: Sí, puede ser. Armando, muchas gracias ahí por compartir esta noche con nosotros sus dones.
0: A usted muchas gracias.
1: Bueno, feliz noche.
0: Bueno.
1: Vamos a una pequeña pausa en este especial paranormal. Hoy domingo, 5 horas paranormales. Así que les voy a traer ahorita el partido que viene del Mundial. Se les voy a estar contando acá cuando hagan golecito. ¿Listo? Soy el DJ Pulpo, acompañándolos a esta hora. Vamos a una pequeña pausa y ya regresamos.

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0: Segunda hora de historias, segunda hora de cartel paranormal de estas cinco que nos esperan esta noche. Si usted tiene una historia, la puede compartir, nos puede hacer la solicitud ahí en nuestro TikTok Live de la Mega. Ahí, tranquilamente, yo lo invito para que suba a nuestro live y así compartir su historia. Vamos con el primero de esta hora, amigo Rafael, buenas noches.
1: Buenas noches, ¿cómo están?
0: Muy bien, amigo, ¿desde dónde se conecta?
1: De acá, de Villavicencio.
0: Desde Villavicencio, muy bien. Bueno, cuéntenos cuál es su historia paranormal para esta noche.
1: Bueno, pues mi historia es hace tiempo ya, cuando eso fue por acá al lado del Guaviare.
0: Ajá.
1: Es andaba con... yo todavía estaba muy niño y entonces a mí me gustaba andar con mi papá de noche, sí. Y ese día pues él me llevó por allá a una pelea de gallos y él tenía una bestia mular, o sea, un macho.
0: Sí.
1: Y entonces dicen que las bestias mulares tienen un como de presentir cosas o como de ver cosas y avisarle a uno que hay peligro. Entonces pues yo me acuerdo que ese día mi papá ya estaba con la cerveza en la cabeza y yo iba en Nancas y él iba cabrestando la mula. Pasamos un puente y a lo que pasamos ese puente la mula empezó a mover las orejas y no quería caminar, no quería seguir. Entonces mi papá empezó a ponerse como bravo y a renegar, y entonces y la mula no quería andar y no quería andar, entonces él se bajó y como que trató de forzar a la mula, pero la mula no caminaba. Entonces, más sin embargo, él la cogió de cabresto y pues yo me quedé montado y él la cogió a jalarla. Y pues la mula caminaba, pero siempre era como nerviosa, como, ¿sí me entiende? Cuando llegamos a una parte donde hacía como así, donde había como una Y, ahí, pues yo ahí, entonces así a lo lejos miré una silueta así, como se miraba como una mujer como barriendo ahí la Y, como el caminito. Y entonces yo le dije a mi papá, y le dije, papá, ¿sí ve lo que está allá? Y él me dijo, mío, yo no veo nada. Y yo le dije, vea, allá yo veo como una sombra, como una señora, como no sé qué es lo que se vea, pero allá se ve algo raro, como si estuviera barriendo allá. Y entonces en ese momento él se puso a alumbrar hacia allá y él miró hacia allá. Cuando sí, se miró hacia la silueta, como entre los arbolitos que habían, se miró la silueta así, entonces yo sentí como que se me erizaron así los pelos, es como un escalofrío que me subía de los pies hasta la cabeza, y yo sentí que mi papá me miraba, entonces él llegó, y yo lo miré como asustado a él también, porque se le quitó como la borrachera, porque eso de una llegó y se devolvió y cogió la mula, y de una se devolvió y dije, pero él no me decía nada, porque como yo estaba pequeño, para él no asustarme, porque yo ya estaba muy asustado, ¿sabes? Ya él me miraba muy asustado, pero él no me decía nada. Entonces yo le preguntaba, papá, ¿qué fue lo que usted miró? ¿Qué fue lo que vio? Cuénteme. Y él me dijo, mijo, lo que pasa es que yo, ya cuando estábamos bien acá, mijo, lo que pasa es que yo, cuando alumbré hacia allá, eso que usted vio, esa sombra, me volteó a ver. Y yo le miré una cara muy fea, o sea, la cara era como una vieja toda desfigurada, una mujer desfigurada y unos dientes muy grandes. Entonces le preguntaron a un viejito que le decían Don Ramón ahí, que llevaba mucho tiempo viviendo ahí en el caserío, y él cuenta la historia que ahí en esa Y sale una famosa... La que dice la muelona, no sé si ya oyó usted decir de la muelona.
0: ¿Qué hace la muelona? ¿Más o menos viene siendo lo mismo de la madre monte y la solterona?
1: No, porque es que hay diferentes historias, hay de la patasola, de la muelona y de la madre monte. Y la muelona es, pues, no sé yo muy bien lo que he investigado, es que dicen que fue una mujer que le fue infiel a un man, y entonces, pues, el man la mató y ella quedó penando. Y se le aparece que a los hombres borrachos y todo, pero eso fue la experiencia que yo viví con mi papá, y él me dice que él, cuando alumbró esa silueta de esa mujer, él la volvió a mirar con una cara muy fea, o sea, una cara que, mejor dicho, usted le da horror, sí, con unos dientes muy feos.
0: Sí.
1: Esa es mi historia.
0: Bueno, mi hermano, muchas gracias ahí a mi amigo Rafael desde Villavicencio, muchas gracias ahí por conectarse para compartir esta historia. Vamos a ver acá con otro amigo que está pidiendo conexión, el viejo Alexis, a ver si logra conectarse. Alexis, buenas noches.
2: Buenas noches, Pulpo.
0: ¿Desde dónde se conecta, amigo?
2: Pulpo.
3: ¿Desde dónde se conecta, amigo?
2: Desde aquí a Valencia, España, mano. La otra vez yo me conecté también, que te conté la historia de un ángel y eso.
0: Ok, sí, señor, okay, sí, señor, tengo, sí, señor. Bueno, pues lo escuchamos. Bájele allá. Bájele allá al radio. ¿Tiene algún radio prendido ahí o algo?
2: Ya, el ventilador. Ya lo apago. Sí, listo.
0: Y arranque con su historia sin problema.
2: Hombre, mano, lo que pasa es que yo antes en Cali me hacía siempre en un parquecito, y en ese parquecito ya habían matado gente, y una vez pues mataron desvivieron a un pelado allá, y duró tres días, y él casi explota y todo, y ese pelado siempre en la noche, él se aparecía allá agachado. Okay. Aparte de eso, en ese parque iba mucha señora santera a hacer trabajos, demasiada santera. Y un día había una santera allá atrás, una con el pelo largo, pero no me estaba mirando a mí, estaba dando la cara como para el otro lado, ¿no? Entonces yo estaba con un amigo y me dijo que la sacáramos del parque, ¿no? Para que no hiciera cochinas ahí en el parque. Entonces yo me tomé el valor de ir y le dije que se fuera, le dije, vete aquí al parque, aquí no venga a ver sus cochinadas, que yo no sé qué. Y ella no me respondió ni nada, pero con la energía que tenía, a mí me dio miedo y yo me volví. Cuando me volví, ya me volví con mi amigo, que la íbamos a sacar, y ya se desapareció. Pero donde estábamos seguía, o comenzó a oler a puro tabaco, pero ella ya no estaba. También en ese parque un día se me apareció una sombra, y el parque, no sé, como se habían robado las luces, ese parque era oscuro y había una sombra atrás, y se pasaba de palo a palo, y la sombra se asomaba y me llamaba, me decía que fuera y todo. Y justo fue en el palo donde mataron a un amiguito mío, ahí en ese mismo palo.
0: ¿De pronto qué puede llegar a ser esas entidades que usted decía que veía?
2: Yo llegué a pensar que de pronto sería mi amigo, porque como él lo desvivieron ahí en ese mismo palo, dije, de pronto era mi amigo, y yo digo que él de pronto murió pensando que yo lo entregué o algo, ¿sí me entiende? Porque como llegaron y le hicieron el daño, y él me estaba pidiendo ayuda a mí, y yo lo quería ayudar a él, pero si yo lo ayudaba a él, entonces a mí también porque el man me dijo, ¿usted también quiere que lo desvivamos o qué? O sea, no me dejó ayudarlo. Entonces el socio se fue así como con esa desesperación. Y en ese parque pasaban muchísimas cosas paranormales, por lo que allá hacían mucha santería.
0: Sí.
2: Y allá hay unos cañabuzales, ¿no? Y un día es una carrilera y cañabuzal, luego un parque así. Y un día me fui con un amiguito para allá, a la carrilera, cuando el socio me dijo que sentía una energía fea, y me decía, vámonos, mano, vámonos, y yo le decía, pero si apenas llegamos, ¿por qué nos vamos a ir? Él me decía, no, vámonos, mano, vámonos, y yo le dije, está bien, pues, vámonos, y nos fuimos, y cuando nos fuimos caminando, yo volteé a mirar hacia la izquierda del cañabuzal, y en el cañabuzal vi a un niño, pero con la cara muy pálida, a un niño parado ahí, y yo no le dije nada a él ni nada, sino que yo de una arranqué a correr, o yo, y él, como tenía miedo, también arrancó a correr detrás mío, y sí, varias, Y hoy pulpo, hoy estaba durmiendo y me tocaron aquí la puerta y yo estoy solo acá en la casa.
0: Vea pues.
2: Me tocaron aquí la puerta.
0: ¿Y qué pasó? ¿Qué le hicieron o qué? Cuente.
2: No, estaba durmiendo y me tocaban la puerta y yo me levanté y abrí y nada. Y llegué y dije, ¿será que yo de pronto estaba soñando? Y me volví a acostar y otra vez me tocaron la puerta.
0: Oiga, ¿no sería de pronto el viento o algo así? Que se mueva la puerta.
2: No, porque la puerta no, la puerta cuando usted la cierra no hay como se mueva ni nada.
0: Sí.
2: Y no fue así como azotón, sino que, si me entiende, la tocaron como así.
0: Como si una persona lo quisiera entrar.
2: Uh-huh, eso, sí.
0: ¿Y usted qué hizo cuando escuchó eso? Sí, ¿llamó, se paró, abrió? No. ¿Qué pasó?
2: Yo abrí, y pues para ver si veía algo y nada. Y yo dije, yo me metí en mi mente, ¿no? Yo dije, de pronto yo estaba soñando, y estaba soñando que me estaban tocando la puerta, ¿no? Uh-huh. Y me volví a acostar y otra vez me volvieron a tocar la puerta. Entonces yo dije, ahí ya no estoy soñando, y no, que yo también soy muy creyente yo, y cuando me pasan esas cosas yo me lleno de valor y me lleno de valor con Dios y no me da tanto miedo. Reprendo a los espíritus en el nombre de Jesucristo y me curo con la sangre de Cristo.
0: Bueno, pues mi hermano, muchas gracias, que se comunica desde España el viejo Alexis para contarnos esas historias bien chéveres. Vamos ahora con Leo Álvarez. Leo, buenas noches, puede encender su micrófono. Leo a la una.
4: Aló,
0: Leo, ¿cómo está? ¿Desde dónde se conecta?
4: De Bogotá.
0: Desde Bogotá, listo. Cuénteme que estaba, que me escribía para que lo subiera.
4: Puedo dejar una historia de los sueños.
0: Bueno, lo escuchamos.
4: Bueno, nosotros vivíamos en Acosta, bueno, viví en Acosta muchos años y mi padre tuvo un primo hermano, que eran como hermanos desde que nacieron, se criaron juntos. Uh-huh. Y el primo de mi padre, él murió, antes de morir quería ver a mi papá. Uh-huh. Y él decía que quería ver, él murió de un cáncer y bueno, mi papá por la situación económica no pudo viajar. Entonces él falleció. Después se le empezó a presentar en los sueños. Incluso le llegó a dar unos números de la lotería. Yo me acuerdo, yo estaba muy, muy pelado, estaba como de 13, 14 años. Y mi papá se despertaba y anotaba el número. Uh-huh. Y él anotó como 4 o 5 veces, se ganó el chance. Con esos números se le presentaba en distintas oportunidades y le daba el número. Y llegó a ganarse 5 chances por medio de los sueños del primo, que le dio pues la suerte ahí, pero no de nada sirvió, porque después nos fuimos de por allá y bueno, eso no fue mucho lo que se hizo con esa plata. Uh-huh.
0: Pero de igual manera,
4: esa era la historia.
0: Muy, muy, muy, muy acertado el tema. ¿Y cómo dice que le daba los números en los sueños?
4: Pues se le presentaba en una manera, como le digo, como en nube, como... En dos ocasiones se le presentó en el río.
0: Ajá.
4: Mi papá, como vivió en el campo, y él le mostraba como un letrero que anotara este número.
0: Sí.
4: Y mi papá lo anotaba con la caribeña en ese tiempo en la costa.
0: Ajá.
4: Y le salía perfecto. Y la última vez que fuimos a anotar, le dio un número y papá dejó para última hora y se fue la luz en el pueblo. Cuando él quiso anotar, pues no había sistema, nada, y salió el número que él iba a anotar y no pudimos ganar. Esa última vez no se pudo ganar y él siempre le echaba siempre plata a eso.
0: ¿Usted qué piensa que puede llegar a hacer eso? O sea, que eso sí realmente son seres del más allá que le ayudan a uno y que ellos tienen la capacidad y la alternativa de ver el futuro, o simplemente puede ser una casualidad que se haya soñado eso o que haya pasado eso.
4: No, pienso que el primo de mi padre, como antes de morir, él quería verlo y papá no pudo asistir al funeral, sí. O antes de él morir, pues por el cáncer que tuvo. Uh-huh. Entonces él quiso, de pronto se le mostró, darle de pronto alguna suerte o algo para pa ganar algo.
0: Como a manera de agradecimiento. Exacto.
4: Sí, claro, sí. algo para que él ganara, pero como él digo, ya después no soñó más con él. Ya fueron como cinco loterías que ganamos, cinco caribeñas, güey. Uh-huh. Y le dije, sí ganó, con eso compramos muchas cosas y todo, nos fue bien, pero nos tocó irnos allá al fin por muchas causas.
0: Bueno,
4: y de ahí no volvió a soñar más con él.
0: Perfecto, Leo, muchas gracias por conectarse y por compartir esas historias a esta hora. Raúl Castro, buenas noches.
5: Buenas noches, ¿me escucha?
0: Sí, lo escuchamos, mi hermano. ¿Desde dónde se comunica?
5: Barranquilla, hermano, Barranquilla, un placer.
0: Perfecto, mi hermano. Cuéntenos cuál es su historia para esta noche.
5: No, principalmente, una vez nosotros íbamos al culto cristiano evangélico y nos invitó una amiga de un amigo mío, ya. Nosotros llegamos a una sala. La sala era grande, habían dos cuartos, la cocina. Bueno, empezamos a jugar un juego de cartas, así que uno. Bueno, empezamos, bueno, ya como adelantar el relato, empezamos a orar, a ministrar, pusimos una alabanza y había un perro labrador grande en la sala, o sea, era de la familia de ellos ahí. Apagamos los focos, quedó todo oscuro. Y yo sí veía que el perro miraba hacia los cuartos. Y yo, pero ¿qué hay ahí? ¿Qué hay ahí? Yo no sé qué hay ahí. Ahí tiene que haber algo. Yo le decía al compañero mío, ay niño, ahí hay algo, man. Ahí tiene que haber algo porque el perro está mirando para el cuarto. Y él me decía, cierra los ojos, porque eso puede ser algo malo. Y de momento empezamos a orar, las muchachas empezaron a orar a mí. Y empezaron a reprender espíritu y sin decirle mentira azotaron la puerta, ¡pam! Duro, man. Y yo cerré los ojos. O sea, eso es malo cuando uno tiene los ojos abiertos porque se le puede meter un espíritu. Uh-huh. Yo se lo recomiendo. Y bueno, esa es la historia que me pasó. Y gracias por la oportunidad.
0: Bueno, Raúl, muchas gracias a usted por compartirnos esa historia esta noche desde la ciudad de Barranquilla. Esteban, puede encender su micrófono. Buenas noches.
6: Buenas noches, ¿cómo están? ¿Me escuchan?
0: Bien, bien, fuerte y claro. ¿Desde dónde se comunica, Esteban?
6: Yo me comunico en la ciudad de Villavicencio.
0: Desde Villavicencio. ¿Cuál es su historia para esta noche?
6: Bueno, te cuento. Bueno, la historia tiene que ver mucho. Fue algo que me pasó hace muchísimo tiempo. Más o menos yo tenía que unos 15 años. Es una historia que tiene que ver básicamente, ya la hemos comentado varias veces acá, bueno, la han comentado varias veces aquí en el cartel paranormal, y es este tipo que se presenta en los sueños, que es súper alto, que a algunos se le presenta morado, a otros se le presenta negro, muy alto y con un sombrero grande.
0: Sí, ay, ¿cómo se llama? Que tiene los brazos largos y es flaco.
6: Sí, es como un ente porque se ve súper oscuro, no tiene cara, sino solamente como la silueta.
0: Ajá, sí.
6: Hace muchísimo tiempo. Bueno. En mi casa, digamos que todos son muy creyentes, siempre fueron, más que todo mi mamá es muy católica, totalmente creyente, y ella pues incluso iba a estos lugares de centros de oraciones, ¿no? Que mucha gente llama como, de hacen imposiciones de manos y todo ese tipo de cosas. Uh-huh. Yo siempre he sido muy escéptico y siempre me ha gustado mucho la filosofía, todo lo que tiene que ver con angiología, demonología. Para esa época, digamos que yo investigaba mucho, me la pasaba averiguando sobre ese tipo de cosas. De hecho, yo en esa época también escuchaba mucho a la Mega y me dormía escuchando a la Mega. Uh-huh. En esa época, pues, digamos, yo no sé si fue su gestión, pero ese día se me dio por quedarme en la sala de mi casa, durmiendo. Bueno, escuchando a la Mega, me quedé durmiendo. Cuando en un momento, dentro del mismo, pues, ya fue cuando yo no supe si era un sueño, ¿no?, o era la realidad. Uh-huh. En un momento, pues, yo miro que la puerta está abierta, que pues la puerta está abierta y estaba de día. Entonces fue muy raro. Entonces, por curiosidad, yo salía fuera de mi casa. Yo viví todo ese tiempo al frente de una iglesia católica. Y lo raro del sueño, pues en ese momento todo estaba, era de día. Era un día, pero era un día como muy amarillento, era un día como un atardecer ya. Y las calles de mi barrio, era mi barrio, o sea, puedo decirlo, era el mismo barrio, era un sueño muy vívido. Uh-huh. Todas las puertas estaban cerradas, todas las casas estaban cerradas y no había absolutamente nadie en la calle. Entonces a mí se me hizo muy curioso y yo salí por la puerta de mi casa, estaba abierto, y yo empecé a caminar por el barrio mío donde yo vivía. Y bueno, pasé una cuadra, pasé dos cuadras, y a mí se me hizo muy raro que ninguna casa estuviera abierta y que todas las puertas estaban cerradas, y literalmente todas las puertas de todas las casas y las ventanas estaban cerradas. Hubo un punto como a una cuadra y media, dos cuadras de mi casa, que quedaba como un parque, una cancha, que yo dije, pues voy a ir hasta allá. O sea, pues, quizás alguien esté allá.
0: Sí.
6: Cuando yo voy caminando, en un momento simplemente yo sentí que alguien me estaba observando o alguien me estaba mirando. Y hubo un punto donde a mí se me dio por observar hacia... Sí, de esquina a esquina, observar hacia atrás. Y yo miro esta sombra, este ente, a lo lejos, bien lejos, pero como a dos, tres cuadras. Lo miro, miro su silueta, una sombra muy alta con el sombrero. Y como que emanaba así, como esa vibra, como que emanaba como... Deja un día muy, muy, muy, con mucha luz, se miraba un súper amarillo, pero irradiaba como esa oscuridad, más que la sombra, irradiaba como esa oscuridad. A mí me entró como un desespero de alguna manera, como miedo. Y yo lo que hice fue coger por otro lugar, no cogí por la misma ruta, pero sí di como la vuelta para la cuadra para llegar rápido, con tal de no encontrarme de frente pues con esta persona, bueno, con ese ser. Y literalmente yo volteo la esquina y a mí se me da otra vez por mirar hacia atrás y ya no estaba, digamos, por así decirlo, a 200 metros, sino que ya la distancia se había recortado bastante, ya estaba a la mitad. A la mitad del espacio. Entonces, claro, a mí me entró fue el desespero, el desasosiego, y empecé básicamente a quitarme a correr. Corrí lo más rápido que pude. Cada vez que volteé a mirar hacia atrás estaba como más cerca. Cuando yo entro, literalmente me asomo a la puerta de mi casa, yo me miro ahí acostado, literalmente me miré acostado en la hamaca. Y de alguna manera cuando yo voy, digamos, como a despertarme, porque yo fue cuando yo reaccioné, yo dije, esto no es... Algo raro está pasando aquí, porque es que tenía conciencia muy vívida del sueño. Cuando me toco, en el exacto momento en que me toco, yo me desperté, pero ahí es cuando pasó lo de esto que le decimos como... ¿Cómo se llama? Como cuando se le sube el muerto.
0: Parálisis del sueño.
6: Y literalmente el tipo estaba ahí al lado mío. La misma sombra que había visto en el sueño hace muchos metros estaba ahí al lado mío mirándome. Estaba mirándome y me rodeó. Se quedó mirándome. Y yo, el desespero, simplemente cerré los ojos y empecé a rezar a un Padre Nuestro, a pedir disculpas, no sé, de alguna manera en el desespero empecé, sí, muy desesperado.
0: Claro.
6: Lo que estaba pasando, y de un momento a otro, puff, sentí que se me liberó el pecho y pude respirar, y empecé a gritar, y fue cuando ya abrí los ojos y ya no estaba el ente, y desde ahí duró mucho tiempo sin escuchar a la amiga por la misma sugestión. Y es algo que hace muchísimo tiempo me pasó y lo quería contar.
0: Bueno, a Esteban, muchas gracias ahí por compartir esa pequeña historia que le pasaba con el tema de la parálisis del sueño.
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0: Así es, amigos, Nueva Zelanda abre el marcador frente a Egipto, 1-0 a esta hora en los partidos del Mundial.
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0: Continuamos con historias a esta hora en el cartel paranormal de la Mega. Tengo aquí a nuestro amigo de Archivo Paranormal. Puede encender su micrófono, amigo. Bienvenido.
11: Hola, hola, Paul. Buenas noches.
0: Buenas noches, buenas noches, buenas noches. Cuéntenos cuál es su historia para hoy.
11: Bueno, te voy a contar una historia que me pasó pues en mi niñez, de una de las tantas que me pasaron. Y resulta que tendría yo que como 13, 14 años más o menos, estaba muy pelado. Y en la casa donde yo vivía pues se había ido la luz. Nosotros vivíamos como en una casa esa, pues estaba en obra negra, estaba solamente pues así en pared, como se llama, en ladrillo nada más. Y nosotros teníamos una casa que era fundadora. Y pues esas casas cuando son fundadoras de barrio son grandísimas.
0: Sí, claro.
11: Son enormes. O sea, la sala era gigante, tendría como 5 habitaciones, creo, y el patio siempre era grande. Y yo vivía ahí en ese tiempo con mi abuela, mi hermano, mi tío. Y en ese momentico, pues yo estaba saliendo con una chica, pues así estábamos del colegio y todo el cuento. y ya era de noche. Y pues la casa siempre era como que tenía sus misterios, porque la casa siempre pasaron cosas. Entonces se había ido la energía y estábamos a la luz de la vela. Mi abuela nos llama, yo dormía en la primera habitación, la que quedaba como con la ventana llegando ya a la calle. Entonces mi abuela me llama, me dice como que, Ale, venga, coman, venga, cenen. Entonces yo me paro y le digo allá, si quieres me esperas y yo te traigo la comida hasta acá. Entonces ella llega y se sienta, yo salgo de la habitación y ella se sienta en la cama. Uh-huh. Cuando yo salgo del marco, sale ella corriendo, pero en pitada, y me dice, ay, Ale, Ale, Ale, Ale, Ale. Yo le digo, ¿qué le pasó? Es que sentí que me rozaron con la mano los pies, y yo, ¿cómo así? Pero me lo dijo con, o sea, su expresión fue como de un miedo, como un temor, como, y me cogió, se le veía en la cara. Entonces nos sentamos y yo le dije, pero tan raro, si acá están los perros. Y mi abuela pues tenía sus dos perritos ahí, y pues como estaban sirviendo la comida, tú sabes que los perros son muy velones. Uh-huh. Entonces yo le dije, míralo, ellos están acá. Y me dice, te juro que me tocaron los pies. Entonces nos sentamos pues a la luz de la vela, en el patio, todo estaba a oscuras totalmente. Y pues ya tú sabes que las abuelas tienen sus historias que son lo máximo. Yo siempre he dicho que cuando el abuelo se sienta a contar las historias a uno, son lo máximo. Mi abuela pues empieza a contar su historia y me decía, no, es que aquí también, yo desde allá siento que a veces me hacen pss, pss. Entonces el otro le decimos como que, ay, no, Paul, te lo juro que todo lo vimos. Había un vaso ya vacío, que había un vaso como de café ya vacío ahí, y el hijo de puerca vaso se mueve de la... Todo lo vimos, lo vio mi expareja, lo vi yo, lo vio mi abuela, lo vio mi tío. Uh-huh. Y todos nos quedamos fríos. Uh-huh. Entonces mi abuela me dijo, ay, no, mejor dejemos de hablar de esas cosas porque mire lo que está pasando, ¿sí ve? Y yo no te lo creo. Esa es una de las historias que tengo, porque tengo muchas, pero ahí como para el paso al siguiente oyente, Paul.
0: Bueno, Archivo Paranormal, muchas gracias ahí por conectarse y por compartir una noche más esas historias que le han pasado a este señor. Es el cartel paranormal de la Mega. Si usted quiere, tiene una historia y quiere compartirla, pues levante la manito y lo cargamos de una, lo subimos al live en la Mega Colombia, ahí en TikTok.
12: En redes sociales, foros y comunidades cerradas, miles de personas alrededor del mundo se identifican como Therians. El término proviene del griego Therion, que significa bestia o animal salvaje, pero aquí no estamos hablando de disfraces ni de fantasía. Ellos afirman con total convicción que su identidad espiritual o incluso su alma es parcialmente animal. Algunos dicen ser lobos, otros felinos, otros criaturas más específicas como zorros, cuervos, ciervos, incluso especies extintas. Aseguran experimentar recuerdos que no son humanos, instintos que no pueden explicar, sensaciones físicas llamadas phantom limbs, donde sienten colas, orejas o garras que no existen. En el libro de Daniel se narra la historia del rey Nabucodonosor II, quien tras un castigo divino pierde la razón y vive como una bestia del campo. El texto dice que su cabello creció como plumas de águila y sus uñas como garras de ave. En otras partes de la Biblia se mencionan los Nefilim, híbridos entre lo humano y lo celestial, y aunque no se habla directamente de humanos animal, sí se establece un precedente, la hibridación, como parte del misterio antiguo. En la mitología griega encontramos al Licaón, transformado en lobo como castigo de Zeus. De allí proviene el mito del hombre lobo. También están los hombres jaguar en culturas mesoamericanas, los berserques nórdicos que luchaban poseídos por el espíritu del oso o del lobo, y las antiguas tradiciones chamánicas donde el alma podía viajar y habitar cuerpos animales. En muchas culturas indígenas, el concepto de animal de poder no es metáfora, es identidad espiritual. En la demonología

identifican como tales no la asocian a un juego, sino a una vivencia profunda, muchas veces acompañada de sueños vividos, conexión intensa con la naturaleza y rechazo a la identidad puramente humana. En el ámbito paranormal surge otra hipótesis. La doctrina de la reencarnación aparece en múltiples tradiciones orientales y esotéricas. Aunque la Biblia canónica no la respalda explícitamente, corrientes gnósticas antiguas sí hablan de ciclos del alma. Si aceptamos que existen experiencias cercanas a la muerte y aceptamos relatos de posesión, si aceptamos memorias de vidas pasadas, ¿por qué descartarnos automáticamente la posibilidad de una conciencia que no siempre fue humana? Los Tyrians no dicen transformarse físicamente, dicen recordar, dicen sentir, dicen saber. En un mundo donde la identidad se redefine constantemente, quizás este fenómeno no sea solo cultural, sino espiritual. Tal vez, detrás del ruido digital, se está manifestando algo mucho más antiguo, algo que la Biblia advirtió, que la mitología narró y que las leyendas nunca dejaron morir.

0: Pues el cartel paranormal de la Mega, y teníamos un audio bien interesante con una leyenda bien chévere sobre los Therians, como implementándolo un poquito a la parte y al tema paranormal, ¿no? Tenemos dos invitados, vamos con Damián. Damián, puede activar su micrófono. Buenas noches. Damián. Damián. No la logró nuestro amigo Damián para conectarse. Vamos con una paisa, bienvenida, puede activar su micrófono.
1: Hola, buenas noches a todos.
0: Buenas noches, ¿desde dónde se conecta?
1: Desde Quito, Ecuador.
0: Desde Quito, Ecuador. Bueno, bienvenida al cartel paranormal de la Mega. ¿Cuál es su historia para esta noche?
1: Gracias. Les cuento, cuando éramos pequeñas, soy hermana gemela, teníamos 9 meses y mi mamá con mi familia vivían en el Huila, en una casa sin energía eléctrica. Uh-huh. Ella cuenta que una noche en el Huila habían muchas brujas en ese tiempo, la guerrilla las quemaba, las buscaba y era sabido por todos. Una noche, teniendo mi mamá a nosotras en el rincón acostadas, uh-huh, dos bebés de 9 meses, a mi hermanito de 2 años para los pies y pues ella a la orilla, tenía una velita prendida al lado de la cama y llegó una mariposa grandota queriéndole apagar la vela a mi mamá, y mi mamá bregaba con un trapito a tirarle a la mariposa, pero la mariposa no se iba. Mi abuela dormía en la misma habitación pero en otra esquina porque era un salón grande, y le gritó a mi mamá, le dijo: mija, deje de joder con eso, que eso es una bruja. Cuando le gritó eso a mi mamá miró en la sombra de la vela y se vio la cara de una mujer con nariz muy grande, dice mi mamá. Ella apagó la vela y de una se tapó y empezó a orar. Y ya, y se quedó dormida un rato, dice que llevaba dormida ya con nosotras, y sintió el quejido de una bebé, de mi hermanita, pero que lo sintió lejos del lado de ella. Y ahí mismo se tiró y prendió la vela cuando mi hermanita ya estaba en la puerta, que estaba como a 4 metros de la cama de ella, y era la bruja que se la estaba sacando ya a mi hermana.
0: Vea pues.
1: Sí. Y casi se la llevan.
0: Y usualmente dicen las leyendas, ¿no?, que cuando pasan este tipo de cosas con esos con esas entidades, es porque de pronto hay alguna deuda que en alguna generación se debe pagar. Y dicen también que de pronto fue como un favor que hizo la bruja a alguien de esa familia, y que se había comprometido, que se comprometió a entregarle a un primogénito o a una hija o a un bebé en contraprestación, ¿no? ¿Qué piensa usted de eso?
1: También dicen en la familia que era por tema de que éramos gemelas y que eso por allá no se veía mucho, tema de gemelos, y que la bruja se enamoró de alguna de nosotras y se la quiso llevar, pero pues mi mamá alcanzó a coger a mi hermanita y, uh-huh, y pues nos salvó.
0: Bueno, una paisa, muchas gracias como por comentar y compartir esa historia

0: de brujas y de brujas que se llevan a los niños, ¿no? Estas sí, literalmente brujas que se llevan a los niños. Vamos a ver aquí quién de pronto quiere compartirnos una historia a esta hora. Nuestro amigo Hunter Paranormal, a ver si acepta la invitación. Hunter Paranormal, buenas noches.
1: Buenas noches, Pulpo, ¿cómo va? ¿Todo bien?
0: Todo bien, amigo. ¿Desde dónde se conecta usted?
1: Desde aquí de Bogotá, pa.
0: Desde Bogotá. ¿Cuál es su historia para hoy?
1: Bueno, yo tengo una historia muy surrealista y es que, bueno, esto fue cuando yo estaba muy, muy joven, muy niño. Uh-huh. Resulta que mi abuela tenía que sacarse unos exámenes médicos y tenía que viajar a Medellín.
0: Sí.
1: Mi papá, pues él manejaba el carro y era quien la llevaba, pero no había quien se quedara en la casa. Mi papá me llama y me dice, venga, ¿se puede quedar acá? Y yo dije, sí, claro, papá, yo viajo allá, eso es en el Líbano, Tolima. Y yo dije, sí, claro, papá, yo viajo. Entonces yo lo que dije fue, pues bueno, voy a viajar, voy a alistar mis cosas, pero el viaje eran 4 horas por vía Cambao. Y yo, ¿qué hago en 4 horas? Ay, qué mamera. Entonces, al frente de mi casa, donde yo actualmente vivía uno de mis mejores amigos, y dije, venga, usted no tiene cassette, en aquel entonces los cassettes con Walkman, de, no sé, de música o de algo de que yo pueda ir escuchando. En aquel entonces estaba, era Insomnia Paranormal con Héctor Contreras. Y entonces él me dijo, hermano, tengo unos cassettes de Insomnia que alcancé a grabar y hay uno de especial de vampiros. No sé si lo quiere escuchar. Dije, boh, de una. Entonces me fui escuchando el programa y me acuerdo que estaban muy enfatizados en el libro Let Me In. Y pues listo, me fui escuchando el programa tranquilamente. Pero cuando yo me subí a la buseta, cuando ya agarramos carretera, noté algo muy extraño. En aquel entonces los buses tenían esas panorámicas arriba, esas luces que botaban harta luz. Uh-huh. Y yo, bueno, yo miré hacia la carretera y yo, pero ¿por qué la carretera está tan oscura? O sea, usualmente se alcanzan a ver las plantas y todo, pero en esta ocasión no. Bueno, no le puse atención a este rollo, seguí escuchando el programa, todo bien. Llegamos a un pueblo al cual yo pues siempre le he denominado como la mitad del camino para llegar al Líbano. Ahí el conductor dijo, bueno, bájense, tómense una gaseosa, vayan al baño, porque aquí para adelante ya esto es de tiro y no vamos a parar a ningún lado. Uh-huh. Yo, bueno, salí y me empecé a fumar un cigarro y noté mi sombra. Mi sombra proyectaba 2 imágenes. Normalmente ocurre cuando pues hay 2 luces en contraposición. Y yo volteé a mirar hacia el cielo y está la luna llena botando esa iluminación enorme y dije, ve, qué curioso. Qué curioso que la luna llena no ilumine tampoco como la pradera y todo esto. Bueno, seguí sin prestarle atención a la cuestión. Cuando llegué al pueblo, mi papá y mis hermanos tomen las llaves, la casa toda está con seguro, pero de todas maneras cerciórese que todo esté bien. Yo listo. Llegué y seguí escuchando el programa. Me acuerdo que había un supuesto ritual para llamar a los vampiros, a las entidades nocturnas, a que llegan a la morada donde uno estaba, que era invitarlos, según lo que decía el libro Let Me In. Entonces dije, ¿y si lo ponemos a prueba? Pues bueno, llegué, abrí ventanas, quité los seguros de las puertas y pues obviamente dije a todos los seres de la noche, vampiros, cualquier entidad que quiera venir, venga, son bienvenidos, esta también es su morada. Hasta ahí, normal. Luego, después de como unos 15 minutos de que no pasara nada, que todo estuviese en silencio, dije, nada, me voy a ir a fumar un cigarro a la terraza. Cosa curiosa me pasó ahí porque yo empecé a ver una neblina completamente blanca descendiendo por un monte llamado el Monte Tauro. Y eso empezó a descender y yo, uy, esta vaina está rara porque usualmente no se ve la neblina así, así de blanca no se ve, y menos de noche. Bueno, me bajé y me quedé esperando como un rato como, ¿será que va a pasar algo? Y ya me causó mucha curiosidad. Después de otros 15 minutos, abrí la puerta principal y esa neblina, Pulpo, era tan densa que yo no podía ver a más allá de 1 metro. Y dije, no, esto es surrealista, yo tengo que salir a ver hasta dónde llega esa neblina, a ver qué es lo que pasa. Cuando llegué al final de la cuadra, había una especie de línea, o sea, la neblina terminaba ahí formando una línea perfecta, como si dijera, esta cuadra y esta cuadra son 2 cuadras distintas. Y dije, no, venga, yo tengo que explorar esto. Di la vuelta a la cuadra completa, que las cuadras de pueblo son muy grandes. Uh-huh. Y era como si hubiera un cuadrado perfecto. Y dije, no, esta vaina, esta red de locos, ya me empezó a entrar el miedo. Y dije, no, venga, ya no, yo voy a cerrar las puertas, voy a cerrar todo y no, que hasta aquí llegué, chao. El hecho fue que cuando hice esto, empezó a llover. Y con tal desgracia para mí, cayó un rayo en el transformador de la cuadra y dejó toda la cuadra sin luz. Uh-huh. Yo, miércoles, ¿y ahora qué va a pasar? Dios mío, yo no sé. agarré, me metí al cuarto, me encerré y pues obviamente casi no pude dormir por el tema de la lluvia, de los rayos y todo, me costó mucho dormir. Pero al final de cuentas, al día siguiente me desperté, pero como si yo no tuviese energía, como si estuviese cansado, con desaliento, una cosa horrible. Le conté a mi papá lo ocurrido y él me dijo, vaya a donde el doctor Sierra, que es amigo nuestro, uh-huh. y pues mirar si de pronto es que le da gripa o algo.
0: Claro, un bajón de defensas puede ser.
1: Sí, sí, claro, lo vi producto de que estaba fumando, la neblina, la lluvia, bueno. Cuando llegué a donde este doctor, ese me quedó mirando y me dijo, venga hermano, es que usted está pálido. Es que usted fue que donó sangre o qué. Yo no, pero qué sangre voy a donar si yo nada que ver. Me dijo, pues hermano, usted al parecer lo que usted, esa palidez, esas ojeras, todo parece que muestra es un cuadro anímico. Usted tome jugo de mora y tome y coma lentejas y coma hígado, hermano, porque usted lo que tiene es poquita sangre, hermano. Así pues que está tan débil. Y pues quedé como con esa incógnita de uy. No puedo decir que son vampiros porque obviamente ninguno me visitó ni tenía marcas ni nada, pero lo asumo precisamente por el libro que estaban y por el programa de Insomnia. Entonces por eso quedé como, uy, venga, esto sí fue muy raro y fue una historia realmente surrealista que me ocurrió y la tomo como algo paranormal.
0: Bueno, pues vea, los vampiros y nuestro amigo Hunter Paranormal compartiéndonos esa historia. Es el cartel paranormal de la Mega a esta hora. En esta segunda hora vamos a tener a muchísimos, muchísimos oyentes, porque en la próxima vamos a tener un invitado que nos va a estar hablando sobre la primera desclasificación de ovnis que hubo. ¿Qué pasó con eso? ¿Qué era? ¿De qué se trataba? Nos va a estar contando sobre eso en la próxima hora. Mientras tanto, seguimos con oyentes, seguimos. Si usted quiere compartirnos una historia paranormal, pues levanta la manita y dice, hey, yo, y con todo gusto lo subimos para que nos comparta su historia, así como nuestra amiga Ingrid, que quiere compartir una historia. Vamos a ver si logra conectarse a esta hora. Ingrid, bienvenida, buenas noches.
2: Hola, buenas noches, ¿cómo estás? ¿Cómo están todos?
0: ¿Desde dónde se comunica?
2: Bogotá.
0: Desde Bogotá, bueno, bienvenida y la escuchamos.
2: Bueno, voy a simplificar un poco para no hacerlo tan largo, tranquilo, porque esto tiene un porqué. Tenía exactamente 10 años, mi mamá se metió como en una relación con un hombre. Obviamente él era, no era casado, él era una persona soltera. Pero pasa y sucede que a él le gustaba mucho tomar. Y entre sus tomadas, pues le gustaba mucho ir a sitios que no debía. Pasa y sucede que ellos estuvieron así bien con su relación llevadera. Pero cuando mi mamá empezó de novia con él, una noche, como tal, vivíamos en una pieza. La puerta era roja, tenía como laca, por eso brillaba. Mi mamá era muy devota y leía mucho la Biblia. Esa noche mi mamá estaba leyendo el Salmo 91, no me recuerdo muy bien, cuando mi mamá volteó a mirarme y me dijo, Ingrid, córrase de ahí. Cuando yo volteé a mirar, en la puerta, ya estaba cerrada, estaba la imagen total, la sombra del diablo.
0: Ingrid, tapó el micrófono.
2: ¿Me escuchas?
0: Ahora sí.
2: En la puerta era roja, como con laca, brillaba mucho. Y eran exactamente por ahí, yo le pongo las 9:10 de la noche. Uh-huh. Cuando yo me giré a ver hacia la puerta, pues siendo yo una niña de 10 años, me quedé estática, ya que en la puerta estaba totalmente la sombra del diablo, se le veía, haz de cuenta, del torso hacia arriba y los cachos totalmente la forma de él y cómo nos sacaba la lengua. Pasó así, mi mamá era, apague la luz, mi mamá no dejaba de leer la Biblia. Y yo le dije, no, yo no la quiero apagar, pero yo no me podía mover y yo estaba pegada a la puerta. Pasó eso, a los días mi mamá se fue a vivir con él, alma bendita, que él ya falleció, y empezaron a pasar cosas muy extrañas. Entonces mi mamá tenía, yo no sé si muchas personas ven esas cabezas como de becerros que les ponían ojos de ping-pong, mi mamá tenía una. Pero mi mamá empezaba en las noches como a gritar. Y vivíamos en un cuarto piso que era como un con teja de lámina y unas ventanas grandísimas, y como a las 3 de la mañana empezaban las brujas a levantar las tejas, una cosa impresionante, a golpear las ventanas al ritmo de quererlas romper. Pasaron así los días y seguimos, nos tenían que bajar. O sea, yo me levantaba, me despertaba cuando yo sentía que alguien me cargaba y me llevaban en los hombros hacia el piso de los dueños de la casa, porque era, o sea, era invivible dormir en ese apartamento, ¿no? O sea, no se podía. Pasó así, mi mamá siguió con las cosas, tuvieron que llamar a una monja como tal. Mi mamá gritaba y decía, no, es que me tiene encadenada, está dentro de mí, básicamente hacer exorcismos. Pero cuando llegaba la monja, mi mamá la insultaba y le decía palabras, o sea, en un tono de voz que obviamente no era el de mi mamá, porque pues mi mamá tiene una voz muy suave, pero esa voz era como ronca, horrible. Sacaba a la monja, le pegaba, tenían que amarrar a mi mamá porque básicamente ya los golpeaba, ya no podía tener ningún crucifijo. Básicamente esas cosas que dicen que tenés que tener agua bendita en el cuarto, abrir una tijera encima de la puerta, todo eso se hacía. Pero una noche mi papá se le olvidó, no lo hizo. En eso estaba yo sola en la cama y mi papá y mamá dormían en la otra cama. Cuando yo me desperté y mi mamá estaba sudando, mi mamá tenía como 8 meses de embarazo. Mi mamá estaba sudando y no podía respirar. Cuando mi papá se levantó y prendimos la luz, había una ave negra encima de mi mamá, totalmente negra. Mi papá la cogió, mi papá era diestro, pero la cogió con la mano izquierda y la empotró contra la pared. Y ella la bruja le dijo, yo no podía moverme porque pues tú siendo un niño, tú no, o sea, no piensas o no piensas en vivir en cosas así. Y la mujer le dijo, riéndose, usted me suelta y yo me llevo a esa niña, pues la única niña que estaba ahí, y yo no me podía mover. Lo que hizo mi papá fue empujarla más duro y coger agua bendita y tirársela a la cara, y en eso esa puerta, los vidrios se estallaron y la puerta se abrió y esa cosa salió volando hacia el patio. A mi papá le salió una verruga en la mano debido a eso, y al enterarnos fue porque mi papá tenía muchos amoríos con varias mujeres, las que no aceptaban la relación con mi mamá. Pero debido a eso, mi mamá sufrió brujería exactamente como por 3 años, en el cual nos tocó irnos de ahí y para muchas cosas que se nos decía el sacerdote que estaban contaminadas. Entonces fue una experiencia muy dura de vivir siendo niña y es la primera vez que me puedo abrir y puedo contar esa experiencia tan, tan difícil que fue para mí.
0: Bueno, Ingrid, muchísimas gracias por compartirnos esa historia con brujas. Están tomando las brujas el cartel esta noche. Vamos con nuestro amigo Anderson. Anderson, ¿puede abrir su micrófono? Buenas noches. Anderson. Anderson a la 1. Anderson a las 2. Anderson se fue. Vamos ahora con nuestro amigo Fabián. Fabián, ¿puede habilitar su micrófono? Buenas noches.
3: Buenas noches, Pulpo, ¿cómo vas?
0: Muy bien, ¿desde dónde se conecta, amigo?
3: Pulpo, desde acá de la localidad de Bosa.
0: Bueno, bienvenido al cartel paranormal. ¿Cuál es su historia para hoy?
3: Bueno, Pulpo, póngale cuidado, pues, de que hace ya un tiempo yo quería haber contado esta historia porque pasó hace mucho tiempo ya. Yo creo que más de 8 años. Y resulta y pasa que, bueno, yo hace ya tiempo yo trabajaba como vigilante, como guarda de seguridad. Y en las noches a mí me gustaba mucho escuchar el cartel, ¿sí? Uh-huh. Entonces, digamos, yo trabajaba como en un conjunto, en un edificio. Yo tenía otro compañero y resulta que yo siempre a las 10 de la noche ponía el cartel y me ponía a escucharlo hasta medianoche. Y resulta que ese día casualmente estaban hablando un tema de psicofonías y demás eventos, pues, de que pasaban y contaban de que, pues, todas estas energías, todas esas entidades podían traspasarse a través de los radios y de los otros medios. Uh-huh. ¿Sí? Entonces, bueno, o sea, unas psicofonías muy fuertes, esas fueron unas historias muy fuertes y demás. Y ese día, pues yo estaba muy, muy entretenido en el tema. Bueno, pasó así. Llegó la medianoche y después de medianoche ya todo estaba muy tranquilo. Regularmente yo con el compañero, pues nos turnábamos. Yo le decía, bueno, vaya a descansar, o yo hoy descanso una horita, 2 horitas. Queda usted pendiente y luego yo vuelvo y lo releo para que descanse también 1 o 2 horitas. Efectivamente me dijo, no, pues va, descanse usted, me dijo a mí. Yo le dije, listo, me voy a descansar yo entonces. Pues me fui, la medianoche, me fui, va, voy a descansar 1 horita. Nosotros descansamos dentro del salón comunal. Resulta que ahí había, ¿cómo le digo? O sea, nosotros descansamos en el lado donde queda la cocina. Ahí pues había una especie como de, pues teníamos como un cartoncito, así como para podernos recostar un ratico, pues, descansar los ojos. Y resulta y pasa que ese día, bueno, llegué, me recosté, demás, bueno, normal. Y de un momento a otro, yo me imagino que ya estaba como dormido, pero fue algo tan extraño, es como si yo soñara, como si yo estuviera soñando, pero me veía yo dentro del salón comunal, ¿sí? Es como si yo estuviera recorriendo el salón comunal tal cual como era, como si yo estuviera paseando por el salón comunal, pasé por la zona pues donde estaban las sillas, o sea, me veía yo caminando, pues, cuando de un momento a otro así yo caminando, yo llegué y entré hacia la cocina y me agaché y me vi yo ahí acostado, ¿sí me entiende? O sea, me vi yo ahí, o sea, es como yo me vi ahí como estaba tal cual así acostado, pues, prácticamente. Y yo en ese momento que me vi así, pues, me asusté, yo como que, y pegué pues de una vez un brinco, o sea, yo como que, y ese, o sea, de esa manera pues traté de despertarme, ¿sí? Cuando yo traté de despertarme no pude, o sea, yo trataba de abrir los ojos y no podía, o sea, yo quedé como paralizado, como que sentía que me presionaban, que no podía reaccionar. Y en ese momento me llené mucho de miedo, o sea, empecé, y pues mi única reacción en el momento fue como orar, empecé como a orar y yo, Dios mío, ayúdame, ¿qué está pasando? No sé qué, o sea, tenía mucho miedo, sí, o sea, en el momento fue una cosa muy horrible. Entonces cuando ya empecé, de momento pude soltarme, es como si me tuviera algo retenido y pude soltarme. Al yo soltarme, pues, pude despertarme y en ese momento pues me levanté súper rápido y pues claro, o sea, ese susto tan tenaz, algo tan... Salí corriendo de ahí, pues, o sea, salí de inmediato de ahí. Y yo desde ese momento... Pulpo, empecé a sentir cosas muy extrañas, ¿sí? Uh-huh. O sea, esa noche, bueno, pasó eso, yo quedé como siempre, ¿qué habrá pasado? Porque fue tan real lo que yo vi, verme ahí acostado, luego, o sea, fue algo, una experiencia muy extraña. Desde ese momento, yo empecé a sentir, muchas veces ahí, incluso en mi casa, yo empecé a sentir que como que algo estaba pendiente de mí, así como que algo me miraba. O sea, yo sentía eso como cuando tú sientes que hay alguien detrás tuyo, como que te están siguiendo, como que inclusive en la casa, ya en mi casa, que pues al comienzo no sé, empecé a sentir eso. Una noche casualmente, pues yo me fui a dormir también y yo nunca dejaba la puerta abierta, jamás. Yo siempre la dejaba yo siempre la cerraba, siempre dejaba la puerta cerrada. Y casualmente ese día yo dejé la puerta entreabierta porque pues ya estaba acostado, llegaba muy cansado y me dio pereza cerrarla, ¿sí? Es una puerta pues que suena al abrirla. Entonces yo no le paré bola, me acosté a dormir. Bueno, ya estaba durmiendo, además, en un momento, digamos que medio dormido y despierto, como dicen, yo escuché que la puerta empezó a abrirse de a poco, ¿sí? O sea, empezó a abrirse poco. Cuando ya sentí que se abrió, yo mismo, o sea, yo en el momento no sentí que fuera de pronto un ladrón o que fuera, no, yo sentí una presencia mala, o sea, me sentí que algo ingresó a la habitación, pero algo, o sea, sentí una energía demasiado fuerte. Yo empecé a sentir cómo se empezó a acercar hacia digamos que hacia la cama donde yo estaba, yo empecé a sentir cómo se ven, pero el mismo mío no era capaz de abrir los ojos, o sea, yo no podía abrir los ojos. Cuando yo estaba acostado mirando hacia arriba, boca arriba, y tenía pues medio cuerpo hacia afuera de la cama, yo empecé a sentir que es lo que haya sido, llegó al lado de la cama como si se fuera parado al lado mío, y de esa manera el medio cuerpo que yo tenía hacia la cama, de una vez se erizó, o sea, se me erizó, pues, pero el medio cuerpo que estaba hacia el lado de lo que haya sido, yo sentí cómo se erizó el cuerpo, o sea, cómo se me erizó esa media parte del cuerpo, que fue tan, o sea, yo el miedo que tenía tan tenaz no era capaz de abrir los ojos, y lo que hice fue como tirar a darle la espalda, ¿sí? O sea, como querer darle la espalda del mío, pues yo lo que hice fue tratar de girarme, darle la espalda. En ese momento que yo giré a darle la espalda, pues yo sentí una vez que ¡pum! Me agarró, o sea, me abrazó, pues así, me abrazó tan fuerte que como cuando a uno lo privan, eso sentí exactamente que como, y ya simplemente no pude moverme ni nada, y la verdad fue muy extraño porque simplemente que yo me acuerdo que así ya, o sea, no me acuerdo de más, quedo ahí hasta el otro día, pues de que ya ni siquiera el otro día cuando me levanté pensé en eso porque se me había olvidado, sino fue en el transcurso del día que empecé a caer en cuenta lo que había pasado. Y yo, venga, uy, ¿qué pasó? O sea, sí empecé como a recordar todo. Fue un evento, entonces yo empecé a pasar, bueno, sentía diferente hasta que una persona que pues que tenía medio conocimiento del tema, que me comentó y me dijo, porque pues quise decirle que qué sería eso, o sea, que era muy extraño, que hasta esa noche que yo estaba bien, o sea, nunca me ha pasado nada raro, que había escuchado la mega, y bueno, y yo le decía que es que casualmente han hecho las entidades que se pasan por los rayos, bueno, por la psicofonía, bueno, en todo este tema.
0: Por el tema energético. Por el tema energético. Son cosas, son transmisores energéticos, entonces eso se pueden comunicar o manifestar de una manera más óptima.
3: Exactamente, sí, entonces yo le comenté a una persona pues que decía que entendía el tema, y me dijo que probablemente podía haber sido que es que esa noche mi alma o mi espíritu, lo que haya sido, haya salido de mi cuerpo, y que en ese momento hubieron, digamos que entidades que quisieron de pronto apoderarse del cuerpo mientras yo estaba porque pues es que como les decía, o sea, fue tan real, yo como me sentía caminando por el salón comunal y un momento a otro verme así acostado y ese susto que, bueno, entonces me dijo que probable y que desde ese momento, como no pudo apoderarse mi entidad o de pronto no pudo, no sé, entrarse al cuerpo mío mientras yo estaba por fuera, empezó a seguirme, de pronto quedó como con algo ahí y empecé a sentir eso tan, tan fuerte que yo sentía que algo, una entidad estaba y pasé así, o sea, inclusive después ya no, o sea, así como dicen, ya no quería ir, él me decía, no, vaya y descanse. Yo, no, hágale todo bien, vaya, descanse usted, y yo me quedo acá pendiente, porque después de eso me pasó que yo le dije, no, pues hay un cuartico cerca, no me quería ir tan lejos, y mucho menos meterme allá en comunal, porque pues ya tenía mucho como miedo. Me metí como a un cuartico así, y yo dije, no, yo acá descanso un ratico, y llegué y me senté en una silla ahí como para descansar un poco, y en ese momento también volví a sentir algo, pero pues sentí como que me estaban desde la parte de los pies, empecé a sentir como algo que subía, como una especie de como un calor, algo así que yo sentí que iba a ser lo mismo, que me iba como a paralizar o iba a pasar algo así, entonces yo me tocó salirme ahí rápido, y era eso, una sentí una energía, o sea, sentí algo muy fuerte todo el tiempo, hasta que pues poco a poco fue disminuyendo y ya de un momento a otro pues ya como que se fue, ¿sí? Uh-huh. Pero o sea, hace tiempo yo creo que fue un lapso, yo te pongo como de que casi un mes completo que siempre sentía cositas, a veces yo no sé, pero escuchaba como que me llamaban, o sea, algo que, o sea, fue cosas muy, una experiencia que jamás pues, digamos, pensaba y yo dije, no, eso no pasa, pero sí, eso fue tenaz. Y ya desde ahí pues igual yo sigo escuchando y el cartel y siempre estoy ahí, pero pues no, desde ahí nunca más he tenido como experiencias así. Sí, eso te cuento.
0: Bueno, gracias a nuestro amigo Fabián ahí como por conectarse y contarnos esas historias que les pasan escuchando el cartel de la mega. No, vamos a una pequeña pausa, ya tengo acá dos personas esperando para que nos compartan sus historias, ya venimos con ellos. Bueno,
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0: Desde el cartel paranormal de La Mega, amigos, bienvenidos a esta tercera hora de este especial Hoy Paranormal. 5 horas atravesando los caminos de las historias paranormales que ustedes nos comparten y los invitados que tenemos para hoy. Vamos a invitar a nuestro amigo David Horta. David, puede activar su micrófono. Buenas noches.
1: Buenas noches, Bulbo, ¿cómo está?
0: ¿Desde dónde se comunica, amigo?
1: Uy, lo estoy llamando en estos momentos en Chicoral, Tolima.
0: Chicoral, Tolima, muy bien. ¿Cuál es su historia para hoy? Cuéntenos.
1: No, pues yo soy mulero, desde los 18 años, camionero. Y me han pasado muchas cosas, o sea, antes de cumplir los 18 años tuve un problema de salud, en el cual tengo 2 operaciones de corazón. Me lo diagnosticaron porque me comenzó a dar como taquicardia.
0: Sí.
1: Pasó un tiempo así, hasta cuando ya el corazón dijo, pues venga, mano, no me voy a poner cuidado, y tuve un infarto, muerte. Estuve un mes tardado y tuve 4 infartos de muerte. Esos 4.
0: Se le está cortando. Se le está cortando.
1: David.
0: David. No, se fue nuestro amigo David.
1: ¿Cómo escucha? Ah, sí, le está como malita.
0: Sí, es que se le parece si se ubica en un lugar quieto donde pueda tener una mejor señal.
1: Es que voy manejando.
0: No, ese es el problema.
1: Manejando. ¿Sí me escucha?
0: Ese es el problema, David, que si va manejando se va a empezar a cortar. Ese es el pequeño problema, viejo David. Pero no importa, mi hermano.
1: No, pero es que yo para quién el peaje, Chicoral.
0: Ah, bueno, hágale a ver si alcanza a contar la historia.
1: Aló. Bueno, después de todo eso, pues me comenzaron a pasar muchos sucesos. Ejemplo, una vez estaba en cuarentena, estaba viajando de aquí de Ibagué, transportando gallinas para Puerto Asís, para Mocoa. Obviamente, pues los que conocen la ruta saben que el pueblo del sur ha sido muy golpeado, tanto por la guerrilla, por muertes, por brujerías. Estábamos una vez en un viaje y pues obviamente éramos 3 personas los que trabajamos en esa temporada, pues, de la cuarentena, de que todo estaba cerrado, todo. Un día pues hicimos un viaje y llegamos a Puerto Asís, yo me quedé en el hotel, los muchachos fueron a descargar el carro porque nos tocaba volarnos esa semana. Entonces, bueno, yo les dije, venga, yo descanso y ustedes descarguen y yo trabajo toda la noche y ponemos el carro otra vez en Ibagué, cargamos y nos devolvemos. Exactamente, ellos llegaron en la noche, yo cogí el carro, ellos acostaron a dormir, ya saliendo de Puerto Asís, cuando me agarró el sueño, pero un sueño muy maluco. O sea, yo después de que duerma todo el día, tengo toda la noche para trabajar. Y me agarró un sueño, y paré llegando a Villa Garzón, porque pues me agarró un sueño que me quedaba dormido.
0: Es peligrosísimo, obviamente.
1: Sí, entonces dije, no, venga, yo me recuesto un momentico. Entonces me recosté, saqué la almohada y me acosté, los muchachos están al lado mío. Cuando de un momento a otro el carro comenzó así a moverse de lado a lado, pero que usted diga, o sea, lo están moviendo, o sea, no es normal que el viento lo mueva así, porque en esta zona no es que pegue el viento muy duro, ejemplo, como uno está en la costa, o está por lo menos en el alto de la línea, que pues por la altura y por todo, pues el carro lo mueve el aire. Bueno, yo estaba acostado cuando de un momento a otro me privaron. Los que saben que es que los priven, pues eso es muy maluco. Me privan. Y haga darse cuenta que como que me llevan, o sea, en lo que lo privan a uno, lo llevan a un lugar. Entonces me mostraba como si me estuviera, la bruja me estuviera jalando como por un río seco. Está lleno de piedras y comienza a arrastrarlo a uno. Entonces yo comienzo a rezar y comencé a rezar y a rezar el Salmo 91. Cuando me logra soltar, le digo, bruja, hijo de puta. Siempre de mi abuelo, que era militar, descanse el viejo, siempre me decía, cuando usted lo suelte a la bruja o lo coja una bruja, insúltela, ella lo tiene o lo tiene que soltar. Bueno, me soltó la bruja y arrancó. Yo digo, no, la madre, yo aquí no me quedo, prendí el carro y arranqué. Llegando a Las Aguas, en el Huila, es un pueblo de las brujas, como se le conoce. Hay una por la principal, hay una estación de servicio Terpel. Pues obviamente las Terpeles, la mayoría son grandes y tienen harta iluminación. Voy pasando, cuando termino de cruzar las aguas, me encuentro en la mitad de la carretera un remolino de pájaros negros volando. Un remolino de pájaros que usted dice, marica, pero a las 2 de la mañana y que usted venga en carretera y encuentre un remolino de pájaros en la noche dando vueltas. O sea, eso es algo que la verdad nunca me ha pasado. Los esquivo y más adelante se me aparece un toro. Toro negro grandísimo, de un momento a otro me salió a la mitad de la carretera, pues obviamente yo iba rápido. Lo que hace uno es esquivar y frenar. Claro, cuando los muchachos sienten el frenón del carro y el tirón, ellos se levantan y dicen, ¿qué pasa? Y les marica, ¿no ven el toro? Y yo, ¿cuál toro? Marica, mire el toro negro que está ahí atrás. Yo prendí las luces de atrás y le dije, mire el toro. Y me dijo, no, marica, no vemos ningún toro. Entonces, está bien, consumió algo. Y yo, no, ¿qué va a consumir? Listo, pasó eso, se acabó la cuarentena, volvimos a la normalidad. Hice un viaje de Bogotá para la costa. Y estaba pasando por mamá, este pueblo, por pueblo que hubo la tragedia, Armero.
0: Ok,
1: bueno, voy llegando a Armero y me agarra un sueño, pero un sueño muy, muy, muy, muy, muy, muy maluco. Uh-huh. Y yo, qué tan raro. Cuando comencé a cruzar Armero, pues obviamente los que han estado ahí saben que ese es un pueblo complicadito y en la noche.
0: Sí, dicen que tiene, que pasan cosas y pasan y se siente con una energía un poco pesada.
1: Exacto, se siente una energía pesada, se siente un ambiente pues maluco y eso de que voy en el carro y el carro como que me pierde fuerza y como que, y yo, ¿qué pasó? Pues el carro viene bien, no ha molestado, no se prendió ningún testigo. Listo, yo dije, bueno. Más adelante hay una bomba, yo paro en la bomba. Y digo, no, pero ya tengo sueño, de todas formas a mí no me van a descargar. Acostar en un hotel. Solicito una habitación, la muchacha me dijo, no, mira que hay una habitación. Bueno, me acosté en la habitación, prendo yo el ventilador, un ventilador en la pared, que usted lo tiene que conectar. Igual, me acuesto a dormir y comienzan a privarme. Entonces yo comienzo a rezar y en la privación me comienzan a decir, papi, no rece. No rece porque no lo van a ayudar. Usted no lo van a ayudar, usted es de nosotros. Yo como puedo, me intento levantar y cuando me levanto, pues me levanto sudando y con el ventilador apagado y desconectado. Y yo, venga, pero ¿cómo puede, putas, me van a desconectar el ventilador? O sea, son muchas cosas que me han pasado, pues. Hay gente que es camionera y dice, no, a mí nunca me han asustado, nunca me han molestado, nunca me he encontrado una bruja, nunca me han dado una dirección a las 2 de la mañana donde se pregunta y le dicen, no, pero esa persona ni existe o algo así. Y así, muchas cosas, por lo menos en carretera, que nos han pasado. Conozco muchos amigos que también nos han asustado bastante.
0: Claro, no, eso es una realidad. Gracias a David por conectarse y por compartirnos esa historia de carretera. A los muleros les pasa muchísimo y ven muchísimas cosas. Ellos les aparece la mujer de la curva, ven monjas. Hasta muchos, y hace unos años estaba, digámoslo, una historia, se hizo viral, de un mulero que ellos tienen como unas cámaras, ¿no?, dentro de su cabina, donde había una mujer sentada al lado de él y él no llevaba a nadie, él estaba solo. Entonces, pues, ese tipo de cosas dejan mucho que pensar, ¿no? Y dejan mucho para evaluar. Bueno, vamos con Giselle. Giselle, puede activar su micrófono. Buenas noches.
2: Hola, Pulpo, buenas noches. Habla con Anderson.
0: Ah, bueno, Anderson, bienvenido. ¿Desde dónde se conecta?
2: Pulpo, me conecto desde Vega Larga, Huila, municipio de Tello.
0: Hermano, lo escuchamos su historia.
2: Pulpo, pues mi historia no es directamente mía, es de un amigo que es muy allegado a la familia de nosotros. Resulta de que el día jueves pues pasó por la casa y estuvo un rato ahí, pues nos contó una historia pues él ha tenido muchas historias porque él siempre le ha gustado vivir solo, por allá arriba en la montaña prácticamente. Y pues le pasan muchas cosas y pues cuando va a la casa nos cuenta una historia pues muy buena. El jueves nos contó una historia, resulta de que hace unos días, por allá donde él vive, una muchacha se desapareció como a eso de las 8 de la mañana y resulta pues que él se dirigía desde la finca de él hacia otra finca que tiene un poquito retirada y le toca pasar un monte, ya era tarde la noche, como eso de las 9, 10 de la noche. Y iba pasando por el monte y dijo que pues él no sabía nada de la desaparición de la muchacha ni nada, y pasó por el monte y dijo que había escuchado un niño que lloraba, y pues que lloraba, pero pues se le hizo muy raro porque tipo 10 de la noche y pues por un monte que prácticamente en animales por ahí nada más, y que escuchaba un niño que lloraba, y pues dijo que se bajó, andaba en un macho y se bajó del macho y se fue así a mirar pues de dónde provenía el llanto del niño, y pues que había encontrado una muchacha, que había nombrado y encontré una muchacha que él conocía. Uh-huh. Él distinguía a la muchacha que se apareció, tenía como, pues era una niña prácticamente como 13, 14 años, y pues la llamó, la verdad no me acuerdo bien del nombre como me dijo, pero en todo caso, pongámosle Marcela, le dijo, Marcela, ¿usted qué hace por acá a esa hora de la noche? Y pues que la niña no le ha respondido. Y que le ha dicho pues que se fueran, que la llevaba para la casa, y que la niña le ha dicho que no, que ya no se quería ir, pero pues él que la iba a dejar sola a esas horas de la noche, y que al fin y al cabo pues dijo que él se la llevaba. Tal fue la cosa pues que él se la llevó y llegó a la casa y con la niña, y llamó a los papás de la niña y le dijo pues que aquí estaba la niña, que estaba con él, que la había encontrado por allá en ese monte. Entonces pues los papás le dijeron que ay, que pues gracias a Dios que la había encontrado, porque pues llevaba desde las 8 de la mañana perdida ya, y pues que la estaban buscando y no aparecía la niña. Entonces pues que se fueron por la niña, y pues que mientras él llegaba a la casa, los papás pues se puso a preguntar a la niña de que por qué ya se había ido por allá, que esa hora de la noche, que ella hacía en ese monte, y que ella decía de que ella se había ido y que ella estaba jugando con dos niños, y que eran dos niños que la habían llevado por ahí, pero pues que ella estaba como no sé, como embobada por eso, y que ella se fue al monte y que ella estaba jugando con los niños, ya cuando entró así pues que se dio cuenta de que estaba por allá en ese monte y pues podía que estaba jugando con dos niños. Pues muchas veces dicen que en ese monte hay muchos duendes, porque pues agregar también a esa historia, hace ya harto, hace como unos 17, 18 años más o menos, también pasó un caso parecido de que una familia llegó pues a visitar los familiares que vivían en esa zona, y pues que llegaron todos en una chiva, se ve mucho la chiva por acá donde se transporta la gente, y pues que llegaron ahí, el niño que como unos 5 o 6 años, y se bajaron en la chiva, y pues en el transcurso es que las papás y saludaron a los familiares que vivían ahí, llegaron a la casa y estaban bajando las maletas, todo de la chiva ahí. Cuando llegaron a la casa ya como que se dieron cuenta y echaron de menos el niño, y que el niño dónde estaba y que no encontraban el niño, pues el niño se desapareció. Y pues que no, pues a buscar el niño, un niño de 6 años, y pues ahí en ese momento de bajar las maletas y saludar a la familia se perdió. Y pues no, pues se pusieron toda la vereda a buscarle el niño que se ha desaparecido. Duraron como 8 días buscándolo y pues que el niño no apareció. Y pues por aquí hay una señora pues que se las da de bruja, no sé si es bruja. y pues le preguntaron que sí fueron a ver si les daba información del niño, y pues llegaron y le dijo la muchacha, la señora, que buscaran en las quebradas, que ella sentía que en las quebradas estaba el niño, y que sí se pusieron a buscar por la quebrada y encontraron pues una bota que llevaba el niño, y como en las piedras se miraba como el rastro del niño que iba como descalzo, pero pues nunca se encontró el niño. Son hace como 17 años y el niño nunca se desapareció, no encontraron un cuerpo, nada, el niño desapareció y es el día que no aparece.
0: Bueno,
2: pues esa es la historia.
0: Bueno, muchísimas gracias a usted por compartir esa historia tan interesante. Ya puede activar su micrófono. Bienvenida, buenas noches.
3: Muy buenas noches a todo Colombia y a todo el mundo. Buenas noches, Pulpo.
0: ¿Desde dónde se conecta, Jade?
3: Facatativá, Cundinamarca.
0: Desde Facatativá, muy bien. Bueno, ¿qué nos quiere compartir esta noche?
3: Bueno, yo tengo historias de historias. Empecemos por una que pasó específica en México hace más o menos 5, 6, 7 días que estuve en un programa. Uh-huh. O algo mágico, por así decirlo. digamos que el tema ufológico siempre mantiene mucho el tema escéptico, pero para mí fue algo mágico. Recibimos canalizaciones y literalmente se escucharon audios o se escucharon mensajes que llegan a ser parte de nuestro canal abierto.
0: Como que sonidos, qué audios que lograron captar ustedes, cuéntenme.
3: Los audios son literalmente frecuencias.
0: Sí.
3: Frecuencias que vienen o van de este plano. Ahora los me están por ahí preguntando sobre canalizaciones, sí, sí las hago. Soy medium, soy tarotista. Aparte de todo, de hecho me conocen más de un programa y aquí estoy, soy para ustedes. Bueno, cualquier cosa que quieran.
0: Me parece interesante el tema de los sonidos que captaron. Eso me parecería de pronto chévere que nos lo describiera, cuál fue el proceso, cómo hizo para captarlos, utilizó algún tipo de software o algún tipo de instrumento, cómo lo hace. Eso sería interesante que nos contara.
3: Mira, nosotros no manejamos software, nosotros no manejamos esa clase de cosas. Los sonidos llegan, por así decirlo, normal. Son frecuencias. Incluso una preguntita, Pulpo. Sí. ¿Hay alguien más en la cabina aparte de ustedes dos?
0: No, yo estoy solo.
3: ¿Seguro?
0: Sí, yo estoy solo.
3: Es que hace un rato vi pasar algo detrás de ti.
0: ¿Detrás mío?
3: Y no tiene que ver con la...
0: ¿Cómo? ¿Qué pudo de pronto captar usted?
3: Se captó una sombra alta, es un hombre, literalmente es entre 35 a 40 años de edad. Ya se ha visto pasar en varias ocasiones.
0: Sí.
3: Entonces,
0: no, pero acá yo estoy solo. Los domingos estoy totalmente solo. Acá en cabina.
3: Entonces me hace raro porque literalmente tú estás solo y no estoy escuchando la cortina como tal.
0: Sí, no, pues acá obviamente tengo yo mi turnito. De hecho, hoy llegué súper temprano porque estamos con el tema del mundial. Entonces, pues tengo yo mi turnito. De hecho, hoy llegué súper temprano porque estamos con el tema del mundial. Entonces, pues siempre estoy acá solo los domingos. Y de hecho, en el desde que llegué de vacaciones he estado como solo en el paranormal porque Dani pues están en contenido para el mundial directamente desde Estados Unidos y México. Entonces no he estado siempre solo. Ya llevo una semanita, voy para esta y creo que son como 3-4 semanas que voy a estar acá solo en cabina.
3: Ok. Mira, Pulpo, te voy a dar un consejo.
0: Bueno.
3: Espero. ¿Vas por un vaso de agua? Y lo pones sobre la...
0: Yo tengo acá agüita.
3: Tómate un poquito.
0: Listo.
3: ¿Por qué tienes dudas?
0: No tengo duda de nada. Simplemente estoy tomándome la agua.
3: Hay algo en ti que te genera siempre dudas. Que nunca te deja.
0: Siempre todos los seres humanos tenemos dudas en cierto momento, ¿no?
3: Pues sí, es relativo. Pero algo en ti me dice que tienes algo más espiritual que tienes que dar.
0: ¿Espiritual como qué? Cuéntenos. A mí me gustan esos ejercicios, se me hacen chéveres. ¿Algo espiritual como qué?
2: ¿Cómo qué?
3: Esa espiritualidad que tú tienes que tener. Tú confías mucho en la gente y a pesar de todo te han dado la espalda. Han hablado mal de ti.
0: Eso pasa a cualquier persona, le puede pasar. A todos yo diría que nos ha pasado ese tipo de cosas.
3: Sí, lo es. Eso sí, no te lo digo que no.
0: Claro.
3: Porque de todas maneras yo te admiro y admiro tanto a Daniel que hace muchas cosas que es muy relativamente diferente. Y referente a la persona que me dijo que canalizara el papá, sí, está ahí delante tuyo. Esa persona te contó un mensaje. No sé si está por ahí.
0: Si el mensaje es puntual, lo puede decir. Pero si va a ser algo genérico de cuide su salud, de cuidado con las malas amigos, cuidado con esto, pues la verdad se lo dice cualquier persona, hasta yo lo puedo decir.
3: Es que literalmente yo no necesito ni nombres, ni fotos, ni fecha de nacimiento como para hacer una canalización.
0: Ok, muy bien.
3: Y el que necesita subir y lo haga, pues lo hace.
0: Sí, así si alguien de pronto quiere animarse, de una lo hacemos. Me parecería interesante. Sí.
3: Espero.
0: De pronto, ¿quién quiere? Acá, venga, a ver qué hay por aquí. Ay, aquí apareció alguien. Vamos a ver. Yamit. A ver si Yamit logra el tema de la canalización. Yamit. Bueno, pero regálenme un momentico, por favor. No se me muevan. Voy a hacer acá un tema de la parte comercial, ya regresamos. Bueno, no me vaya nada.
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0: Así es, amigos, empata Egipto 1-1 con Nueva Zelanda. Gol de cabeza en el Mundial. Esos son los goles del Mundial con la Registraduría.
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0: Bueno, regresamos acá con Jade, que nos dice que ella puede hacer canalizaciones, puede hacer contactos y traer mensajes. Pedimos a que alguna persona, algún voluntario se ofreciera. Yo, aquí tenemos a Yamit Posada. Yamit, puede activar su micrófono.
8: Hola, hola, ¿cómo estás?
0: ¿Qué dice, Yamit? Usted se ofreció voluntariamente para hacer el ejercicio, ¿no?
8: Sí.
0: Listo. Bueno.
8: Sí, claro.
0: Listo, vamos a empezar entonces acá con el tema. Voy a mutearlo un momentico, Jade, tranquilo. ¿Cómo se llama? Venga, Yamit, a Yamit lo voy a mutear. Jade, ahí tiene a Yamit. ¿Qué le puede decir a él?
3: Yamit, ¿te puedo hacer una pregunta? ¿Puedes abrir el micrófono?
0: Sí, ya mismo le abro, listo. Ya puede encender su micrófono, Yamit. ¿Qué pregunta le quería hacer?
8: Ahí, sí, claro.
0: Ahí.
9: Una postura muy defensiva que tomó en el segundo tiempo.
3: Ya
9: pasó y no te muy defensiva que tomó en el segundo tiempo.
3: Ya pasó y no te
9: preocupes. Se va el exacto. 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
0: Chico con el techo de la ciudad, otra vez Boxo a mano, ya es lo que hice, ¿no? Pero entonces. Jade, ¿está o no está? Jade. Bueno. Gracias a nuestra amiga Jade por intentar hacer sus conexiones y sus cosas. Ah, Yamit, muchas gracias, hermano, por participar. Si hay alguna persona que quiera compartir alguna historia, pues vamos a invitarla o a invitarlo para que la comparta. Vamos a ver si nuestra amiga Yuji nos puede se puede conectar. Yuji, buenas noches.
10: Ay, ay, ay.
0: Uy, se pegó.
10: Ay, ay, ay.
0: Yuji. A ver. Yuji, buenas noches.
10: Allá atrás. Ay, mami, gracias.
11: Pero yo no creo, mi de es pronto allá.
10: Atrás, sí. Bueno. Para yo corro,
0: no. Yuji, por compartirnos su trasteo, pero pues en este momento no estamos como de para aconsejarle en el trasteo. Vamos con nuestro amigo Andrés Bos. Andrés, bienvenido, buenas noches.
12: Hola, buenas noches, saludos para todos.
0: ¿Desde dónde se conecta, Andrés?
12: Desde Barranca Bermeja, desde Ciudad del Petróleo.
0: Ah, menos mal no hace calor allí casi, ¿cierto?
12: Estamos en este momento en 32 grados.
0: Uy, y de noche, que es lo peor. Uy.
12: Y de noche, papá. Bueno, imagínese en el día.
0: Andrés, cuéntenos qué historia nos quiere compartir hoy.
12: Bueno, les quiero compartir una historia que en su momento que ocurrió el suceso, no la conté y pasaron muchos años, y es la siguiente. Había salido de mi casa con mi mamá y por X o Y motivo mi mamá se quedó y yo me fui adelante hasta la casa. Pero llego a la casa y me di cuenta que no tengo las llaves de la puerta. Y me quedé ahí afuera de mi casa esperando a que mi mamá llegara. Eran como las 11 de la noche. Me quedé sentado ahí. Eso es en un pueblo de la costa y vivíamos enfrente del tanque elevado de mi pueblo.
0: Sí.
12: Bueno, me senté ahí de espaldas a mi casa, en una banca que estaba ahí a las afueras de mi casa. Cuando de repente, sobre mi cabeza y andando no a mucha velocidad, veo un objeto volador redondo. Con una circunferencia más o menos de unos 20, 30 metros. Y era un estilo como una moneda de 500. Tenía un borde como plateado y el centro era como negro. Y o sea, él digamos iba a una altura. Y cuando pasó por encima de mi cabeza, hizo como un bache, bajó un poco más la altura. El tanque de mi pueblo, el tanque elevado, tiene como unos 25 metros de altura. Y él lo rebasó, póngale como a unos 10 metros, más o menos. Y pasó, se fue hacia el río Magdalena, buscando esa vía hacia allá. Yo dije, si yo el día de mañana cuento esta historia, ¿quién me la va a creer? En este momento yo tengo 34 años, eso yo tenía como unos 15 años, casi 20 años hace que pasó eso. En ese momento contar una historia de naves, de extraterrestres, eso era algo de loco, era algo que no era creíble. Y la conté hasta hace poco. Esa historia. Bueno, yo no quise contar en ese momento, como les digo, pero después de un tiempo estaban unas personas pescando a orillas del río Magdalena, pescando con atarrayas. Y pasó algo, eso no lo viví, eso simplemente me lo contaron, que personas que estaban ahí pescando con atarrayas en horas de la madrugada, desde el río hubo algo que los alumbró con una luz que tenían que quitar la vista, cerrar los ojos, porque era una luz que los encandilaba, que les fastidiaba, y que fue un miedo que ellos vivieron ahí, que nadie se movió, inclusive se apagó la luz y nadie se movió, sino hasta que amaneció. Salió la luz del sol y cada quien se fue a sus casas.

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1: Se mueve el marcador a esta hora. Nueva Zelanda 1 y marca el segundo. Nuestro amigo Salah en Egipto para poner arriba el marcador. Egipto 2, Nueva Zelanda 1.
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5: Brian, buenas noches.
6: Hola Daniel, buenas noches, ¿cómo estás?
5: Bien señor, bienvenido al cartel paranormal. ¿Qué historia nos quiere compartir?
6: No Dani, para terminar de contar una historia que por culpa de un chiquitín me cancelaron, qué pena con ustedes.
5: Fresco, entonces empiece del principio porque no recuerdo, como si fuera borrón y cuenta nueva. ¿Cuál es su historia? Bien,
6: Dani, acuérdate que yo inicié la historia preguntándote que si tú de pronto pensabas que por el tocar algún objeto de alguna persona que falleció, el alma de esa persona se te podía pegar, ¿recuerdas?
5: Ah, sí señor, sí señor.
6: Es bueno, entonces mira, esta es una historia justamente, le pasó, fue a mi mamá.
5: Ajá.
6: Y como lo dije esa vez, de se puede decir de pruebas, está mi hermana. Y sucede que cuando yo tenía cerca de 12 años, uh-huh, en mi familia solamente éramos mi mamá, mi papá, mi hermano y yo. Y pues mi mamá siempre había querido tener ese sueño, pues, de tener una niña. Bueno, por X y Y motivos no habían podido. Y para esas fechas, casualmente mi mamá se hizo unos exámenes y en los exámenes le salía que ella tenía quistes en los ovarios.
5: Sí.
6: Y que la única solución que tenía eso es que te tenían que extirpar el útero. Pues imagínate entonces, con el sueño que tenía mi mamá, pues prácticamente eso se le acababa, ¿cierto?
5: Ok.
6: Ya a mi mamá le habían dado cita para hacerle la operación como tal, pero en mi familia somos, se puede decir, muy creyentes, siempre tenemos nuestras cositas ahí, y no falta pues la tía abuela que tiene su curandera, como le decimos allá en mi tierra. O sea, propiamente sí, yo soy de una ciudad del departamento de Nariño que se llama Ipiales, la frontera con el Ecuador. Actualmente vivo en Antioquia, de okay, pronto por eso. Bueno, el hecho es que mi tía, antes de que mi mamá se sometiera a esa cirugía, le dijo que pues no perdían nada si se hacía revisar de la curandera de la familia como tal.
5: Ok.
6: Y pues mi mamá dijo que sí, que de una, pues no perdía nada, ¿cierto? Entonces, mi mamá nos cuenta que cuando ella llegó a esa casa, que era justamente frontera con el Ecuador, era como en la zona rural de allá de Ipiales, llegó mi tía, mi papá y mi mamá. Uh-huh. Y la señora, como muchas veces en las historias narran, que lo primero que hizo fue quedarse mirando fijamente a mi mamá y que le preguntó directamente qué era lo que ella tenía, que ella, o sea, mejor dicho, ya adivinó que ella era la que iba a consultarse, ¿cierto? No era consultar cartas, no era nada de eso, simplemente era una curandera que simplemente por tocar las palmas de las manos sabía qué era lo que le pasaba. Bueno, la señora se quedó ahí hablando con mi mamá y cuenta que la señora le dijo a ella que ella no tenía nada de quistes en los ovarios, sino que lo que ella en realidad tenía era dos almas en pena cargando dentro de ella. ¿Ya? Pues mi mamá se asombró por el hecho de que ella siempre ha dicho que ella ha sido muy susceptible a las cosas, pero pues ¿de dónde, cierto?
5: Sí.
6: Bueno, el hecho es de que hicieron un procedimiento del cual sí me acuerdo, me acuerdo muy, muy perfectamente, que la señora le dijo: antes de que salga esa cirugía, déjese atender de mí. ¿Qué necesito? Necesito que en lo posible consiga la mayor cantidad de pétalos de flores, de todos los pétalos habidos y por haber. Y recuerdo que era llegar del colegio y ver en el patio de mi casa una cantidad de pétalos regados.

0: sentados en el patio.
1: Sí.
0: Y la señora, a medida que le iban pasando los pétalos, ella los iba machacando entre las manos, iba exprimiendo un jugo. Y ella contaba que dependiendo de la amabilidad de la persona a la que ella estaba tratando, era la cantidad de jugo que salía de esa, pues de lo que machacaba esos pétalos. Para mi mamá le salió cerca como de un litro y medio de la botella de plástico de Coca-Cola. Me acuerdo tanto de eso. Y se la hizo tomar. Entonces le dijo: a mi hija, cuando termine de tomar esto, me llama, que ese día necesitamos que iniciar el proceso. Pero antes de eso necesito que me consiga un brasero. Para los que no saben qué es un brasero, es como, se puede decir, como donde se pone el carbón, que es como una vasija de barro. Es un brasero donde se quema. Le pidieron conseguir lana de oveja negra, le pidió conseguir como unas especies de perfumes, no recuerdo bien qué perfumes era. El hecho es de que el día que mi mamá terminara de tomarse lo que ella había hecho, le iban a hacer el proceso. Listo, el día llegó. Me recuerdo tanto que era un día viernes. Estábamos mi hermano, mi abuela, una tía que había llegado de Bogotá, la señora, la tía abuela que llevó a mi mamá a hacerse la consulta, mi papá y la señora. Y entonces hicieron que nosotros nos metiéramos en un cuarto y mi mamá con la señora, mi tía abuela y mi papá se metieron a otro cuarto. Te voy a contar, ahí pasaban dos cosas. Uno, lo que nosotros escuchábamos, y otro, lo que pasaba allá adentro.
1: Sí.
0: Cuenta mi mamá que cuando llegaron, pues ya se pusieron en la habitación como tal. La señora le pidió que donde estaban quemando la lana de la oveja negra, ella pasara por encima como una especie de saltándola, y que le empezó a como ungir con unas, como con una especie de aceite por la frente y en el estómago.
1: Okay.
0: Y ella dice que en ese momento que le empezó a hacer eso la señora, que empezaba a ver que todo se le empezó a nublar y que ella sentía como algo que se le quería salir de la boca, y que ella como que hacía fuerza de que eso no se salía, y que empezaba a ver que eso se salía por el ombligo. Y ella expresa que es como el genio de la lámpara, que salía un humo negro del estómago, y que cuando eso empezaba a salir todo se nublaba, pero que sentía como una presión muy grande en el estómago. Bueno, el hecho es de que ella llegó un momento que sentía que eso la asfixiaba totalmente, pero que la señora, cuando veía que mi mamá se asfixiaba, le empezaba a pegar en la cara, o sea, como para que se despertara. Nosotros, desde la otra habitación, no escuchábamos así que le pegaba suave, le escuchábamos que fuera unos chirlazos, pero durísimo. Me acuerdo tanto que incluso mi abuela se iba a levantar a ver qué era lo que estaba pasando, y nos gritaban desde el otro lado que no fuéramos. Y también escuchábamos que gritaban 1, 2, 3 y salía una voz. Mi mamá cuenta que cuando le estaban haciendo el proceso y que esa cosa quería salir, que ella se quedaba sin fuerzas, y que al momento que se quedaba sin fuerzas, entraba a un lugar donde era todo blanco, blanco, blanco, blanco, blanco, pero que no se dimensionaba ninguna persona, no se veía nada, pero que en una de las, se puede decir, uno de los lados, su lado izquierdo, veía a una tía mía que ya había fallecido, que yo no la alcancé a conocer, y en el lado derecho veía a mi abuelo, que murió en un accidente. Casualmente los dos murieron en un accidente, mi tía primero, mi abuelo después, y que mi tía la miraba y se reía, y que mi abuelo, nosotros le decíamos papá Antonio, mi abuelo le daba la bendición y le decía: hija, aquí te espero. Pero en esas, que también veía que mi papá lloraba y le decía: mija, no me dejes con los niños, por favor, no me dejes. Que escuchaba eso y que lo veía llorando a mi papá a veces. O sea, como que por lados aclaraba y lo veía a mi papá llorando. Entonces, que algo le decía: ten fuerza, ten fuerza. Y que ella decía: no, no puedo, no puedo. Ten fuerza, que si tú tienes fuerza, te juro que te doy la niña. Que una voz le decía a mi mamá eso. Entonces, que como que ella se pegaba de esa voz, y que la voz le decía: vas a contar 1, 2, 3 y vas a empujar, que le decía la voz. Eso era lo que nosotros escuchábamos desde el otro cuarto. Y que mi mamá en una de esas oportunidades que ya contó hasta tres y empujó, que vio cómo esa cosa negra se salía de ella y se le metía a la señora que le estaba haciendo la curación. Nosotros en ese momento sí sentimos que de la habitación donde estaba mi mamá salió alguien corriendo hacia el baño y eso se quedó, pues, como te dijera, sí se escuchaba mucho ruido, pero no se sabía qué era lo que estaba pasando allá porque no nos dejaban salir de la habitación. En síntesis, las cachetadas que nosotros escuchábamos en los golpes eran que porque mi mamá en ese momento ya estaba perdiendo, no tenía signos vitales. Y que ese espacio donde estuvo era porque, pues como dicen eso, prácticamente estuvo en el otro lado, ¿cierto? La señora, cuando ya regresó del baño, que había sido la persona que salió de la habitación, nos contaba que las ánimas que mi mamá tenía como tal ahí adentro justamente habían sido de mi tía y de mi abuela, porque mi mamá fue la que asistió en el momento del accidente de mi tía y de mi abuelo. A mi tía fue la que mi mamá le quitó como las argollas y todo eso. Ya mi abuelo, ella fue la que lo desvistió cuando le hicieron el cambio de la ropa para poder meterlo en el ataúd. Y esta señora contaba que las ánimas a la otra noche la llegaron a justiciar prácticamente, porque ella llegó con aruñones en la espalda el otro día que fue a revisar a mi mamá y que ellas le decían que ella no tenía por qué haber salvado a mi mamá, que la misión o el deber era de que hubieran dejado a mi mamá que la atendieran en la cirugía y ella hubiera muerto en ese lugar, porque ese era el destino, pero la señora se antepuso ante eso. Finalizando eso, ¿qué pasó? Mi mamá de un rato para otro, pasaron como 3-5 días más o menos, se recuperó, pero tenía que ir a hacerse el control para la operación. Mi mamá llevó los exámenes, que esos todavía los tiene mi mamá de evidencia, llevó los exámenes y con el mismo doctor que le estuvo haciendo todo el proceso, en los exámenes nuevos que le tomaron, el doctor se sorprendió porque no había ningún tipo de quiste, no había nada en los ovarios. Incluso el señor le dijo, ¿sabe qué? Sí, mija, tiene que venir por ahí dentro de 15 días a venir a hacer controles prenatales porque usted está embarazada. Y mira, 9 meses después nació mi hermana, imagínate. Eso te cuento, Daniel.
1: Es el cartel paranormal de la Omega, es ahora con historias de oyentes. Vamos con Marce, bienvenida, buenas noches, puede activar su micrófono. Marce.
2: Ay, no.
1: Marce.
2: Ay, Dios mío. Bueno.
1: Ay, Dios mío. Ay, Dios mío. Saludo para Marce. Que se ponen a tomar del pelo con los TikTok. Este es un programa serio. Este es un programa serio, señores. Estamos con historias a esta hora en el cartel paranormal de la Mega. Estamos intentando conectar a Ángel a esta hora, a ver si lo logramos. Le recomendamos, por favor, a las personas que quieran conectarse con nosotros, que su internet sea estable, 1, y 2, que su cuenta sea pública para poder agregarlo sin problema. Bueno, vamos con 1039, a ver si logramos que se conecte. 1039, buenas noches. 1039. Vea, otra persona que les encanta que lo reporten. Porque no son, digámoslo, serios, porque no saben y piensan que de pronto acá el tema es de tomadera de pelo. Y no estamos en tomadera de pelo, estamos con el cartel paranormal de la Mega hasta ahora, señores.
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1: Se pone arriba en el marcador nuestros amigos de Egipto. 3-1 contra Nueva Zelanda. Marca su tercer gol. Otros 3 punticos para Egipto. Claro que sí, a esta hora en el cartel de la Mega.
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0: a esta hora con historias en este cartel paranormal de la Mega. Vamos con Sebastián. Sebastián, buenas noches.
1: Muy buenas noches.
0: ¿Desde dónde se conecta, Sebastián?
1: Desde Bogotá.
0: Bueno, ¿cuál es su historia para hoy?
1: Pues tengo varias, pero voy a seleccionar una.
0: Bueno, lo escuchamos.
1: Pues cuando yo estuve prestando servicio militar, había un compañero que, bueno, habían dos compañeros que eran muy extraños. Un compañero que siempre tenía un cordón rojo en el estómago. Y cada vez que le pedían que se lo fuera a quitar, el hombre como que se transformaba, cogía mucha fuerza y decía que no se podía quitar el cordón rojo que tenía, que porque era una aseguranza. Y que si se lo quitaba por la noche, llegaba una bruja y se lo absorbía. Bueno, el fin de al cabo fue que en un tiempo un compañero tuvo que prestar una guardia con el compañero. Entonces, en ese momento que el hombre le dijo que se quitara el cordón, que se quitara el cordón, y se lo quitó. Y en ese momento no respondía la radio, llegaron y los dos compañeros estaban desmayados.
0: Y cuando eso pasó, después, ¿qué pasó con su amigo?
1: No, pues llegaron y pues lo levantaron, sí, quedaron bien. Pero pues él decía que era algo que le venía corriendo desde niño, que sí, que tenía que tener ese cordón, o si no, pues le pasaban esos sucesos.
0: ¿Y nunca les explicó por qué tenía que tener ese cordón y por qué desde niño tenía eso?
1: Que porque él venía de una parte como del monte, entonces que una vez una bruja se enamoró de él. Y desde ahí un señor le puso el cordón para que no lo molestara, pero pues si se lo quitaba, se lo llevaba o lo molestaba.
0: Vea pues, historias de brujas a esta hora. Gracias a Sebastián por compartir esa historia. Vamos con un audio de nuestro amigo Dani Murillo, una pequeña pausa, ya regresamos en este cartel paranormal de domingo.
2: Un saludo muy especial para todos los oyentes y seguidores del cartel de la Mega. En un pueblo de las montañas antioqueñas, donde las calles empedradas guardan el eco de los arrieros y el café se seca en los patios soleados, hay un hombre al que nadie ha visto tomar una sola comida. Se llama Don Eliseo. Tiene la piel del color de la cera vieja y unos ojos que parecen dos ventanas de cuarto vacío. Don Eliseo llegó a Frontino hace 20 años. Nadie supo de dónde. Los más viejos dicen que apareció una madrugada sin luna, sentado en el banco de la plaza, con un traje negro que olía a tierra húmeda. No hablaba con nadie, solo asentía con la cabeza cuando le deseaban buenos días. Él se fue a vivir a una casa antigua en la ladera, una casa con las ventanas siempre cerradas aunque el sol calentara las piedras. Los campesinos empezaron a notar cosas extrañas. Las gallinas amanecían sin una gota de vida, solo con dos pequeños orificios en el cuello. Los perros, que nunca le ladraban a nadie, se encogían al pasar frente a su casa. Y los niños, esos que todo lo ven, decían que Don Eliseo no tenía sombra. Cuando la luna estaba llena, los padres les tapaban la boca, pero en la noche ellos mismos apuraban el paso. El primer caso grave fue una muchacha de 15 años, esta llamada Lucía. Una noche, regresando de la quebrada, se sintió algo mareada. Alcanzó a llegar a su casa y allí se desplomó en el umbral. La madre dijo que la niña olía a azufre y que en el cuello tenía dos marcas rojas, como las que dejaban las agujas de coser cuando se clavaban en la tela. El médico del pueblo dijo que era anemia, pero la muchacha nunca volvió a sonreír y sus ojos, antes negros como el carbón, se aclaraban hasta volverse grises, como si algo se les hubiera ido por dentro. Pasaron los meses. Los animales siguieron apareciendo en el mismo estado. Un campesino borracho juró que vio a don Eliseo salir de su casa. Todo esto después de medianoche. Dice que él estaba flotando sobre el suelo, con la boca abierta en una sonrisa que no tenía dientes humanos. Pero, como era borracho, nadie le creyó. La noche del 13 de junio, el sacerdote de Frontino, un anciano de Sotana, decidió enfrentarlo. Tomó el crucifijo de plata, una Biblia y un frasco con agua bendita. Subió a la ladera. Se detuvo frente a la puerta de don Eliseo. No tuvo que tocar. La puerta se abrió sola. A la mañana siguiente encontraron al sacerdote sentado en una escalinata de la iglesia. El crucifijo estaba torcido. La Biblia abierta en una página que no tenía letras. El frasco de agua bendita estaba vacío. El padre no hablaba, solo movía los labios como si rezara sin sonido. Lo internaron en la casa cural. Nunca volvió a oficiar misa. Quienes lo visitaban decían que sus ojos tenían el mismo color gris de la muchacha Lucía. Don Eliseo sigue en aquel pueblo, en Frontino. Los que tienen el valor para mirarlo dicen que no ha envejecido un solo día. Sigue con la misma piel de cera, el mismo traje negro, la misma sonrisa sin colmillos, pero con algo que hace que la garganta se seque solo de verla. Nadie ha podido probar nada. No hay cuerpos, no hay pruebas. Solo están los que desaparecen de a poco y que amanecen pálidos, y los animales que yacen vacíos. En aquella plaza, los campesinos ya no se sientan en la banca donde él apareció. La evitan. Dicen que aún conserva el calor de una noche sin sol. Y los niños aprendieron una canción que nadie les enseñó. Don Eliseo, no mires la luna. No duermas en tu techo, que él viene por ti cuando apagas el velo. Los turistas que llegan al pueblo preguntan por la historia. Los lugareños bajan la voz. Algunos dicen que don Eliseo no es un hombre, sino una maldición que camina. Otros que es un vampiro, de esos que no salen en las películas, sino en las pesadillas de los campesinos que han visto a sus animales vaciarse de a poco. Pero el dato más inquietante es otro. Don Eliseo nunca ha pisado una iglesia. Nunca ha recibido la comunión. Y los Jueves Santos, cuando todo el pueblo está en procesión, su casa permanece en absoluta oscuridad, pero la puerta, siempre cerrada, parece latir. Hace 2 años, un grupo de jóvenes decidió grabarlo con un celular. Lo siguieron una noche hasta el río. La grabación muestra a don Eliseo inclinándose sobre la corriente. Pero cuando la luna se asomó entre las nubes, él no reflejaba en el agua. La superficie del río lo ignoraba, como si no existiera, como si fuera un agujero en el mundo. Los jóvenes huyeron. La grabación se subió a internet, pero al día siguiente el archivo se había borrado solo. El teléfono de los muchachos nunca volvió a encender, y de aquella grabación nunca se volvió a saber. Esta noche, cuando apagues la luz y sientas que algo observa desde la esquina, recuerda a don Eliseo. Él no necesita invitación, no necesita cruces, solo necesita que tengas miedo. Porque los vampiros de Colombia no son los de los libros, son más viejos, más quietos y nunca, nunca se van. Para el Cartel de la Mega, desde la ciudad de Medellín, yo soy Dani Murillo. Recuerden que me pueden seguir en mi canal de YouTube y en mi cuenta de TikTok como @contadordehistoriasmed. A todos les deseo feliz y dulce noche.

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8: El cartel paranormal de la Mega para hoy domingo 21 de junio. A mis amigos en TikTok que quieran subir al cartel y participar en el TikTok, tienen que tener la cuenta pública. En el caso de nuestro amigo Daniel Galeano, que lleva diciéndome varias veces que está esperando y que no lo puedo subir, no lo puedo subir porque no tiene la cuenta pública. Tiene que cambiar la pública y ahí sí ya envía la invitación y con todo el gusto lo podemos subir para que cuente su historia y nos la comparta. Eso es así de claro, ¿no? Es el cartel paranormal de la Mega. Vamos a ver. Sí, Daniel, eso es lo que hay que hacer. Por eso es que no lo había podido subir ni hacer la invitación. Vamos a ver aquí de pronto otro amigo, otra amiga que quiera participar. Dice que se llama Ana Cecilia. A ver si logramos. Ana Cecilia, buenas noches. Venga a ver. Ana Cecilia, ¿ustedes me están oyendo? ¿La escuchan a ella? Venga a ver. Ana Cecilia, ¿está por ahí?
9: Sí.
8: Ah, Ana Cecilia, ahora sí. ¿Cómo está? Ana Cecilia. Ay, Ana Cecilia, por favor. Yo creo que va a tocar enviarles cariñitos a esos que se suben a tomar del pelo. Va a tocar enviarles cariñitos, ¿no? Pues yo no sé. Porque de verdad le hacen perder a uno tiempito. Que otro oyente que pueda participar, ¿no? Mr. Lobo, bienvenido, buenas noches. Mr. Lobo. Otro que está tomando del pelo, está pendiente por allá en otras cosas. Mandarles cariñitos para reportarlos, porque eso no puede quedarse así, sencillo. No nos matamos acá la cabeza con nadie. Vamos a ver, último intento, a ver si de pronto aquí hay alguien que sí quiera contar una historia. A ver cómo nos va con eso. Bueno, vamos a ver a Juan Carlos, a ver si de pronto. Juan Carlos, buenas noches.
10: Buenas noches.
8: ¿Desde dónde se comunica, Juan Carlos?
10: Desde Ureña, Venezuela.
8: Bueno, bienvenido al cartel paranormal de la Mega. ¿Cuál es su historia que nos quiere compartir hoy?
10: Pues la verdad, mi pana, yo llevo todo ese tiempo escuchando el cartel paranormal y ninguna de esas cosas paranormales me han salido a mí.
8: Bueno, y
10: ningún fantasma, ningún espectro, ni nada.
8: Ok. Entonces, cuéntenos qué nos quiere compartir.
10: No, era para hacer esa anécdota nada más.
8: Bueno, pues muchas gracias. Muchas gracias, Juan Carlos, por compartir. Perdón. Muchas gracias, Juan Carlos, por compartirnos. Jenny Martínez, puede activar su micrófono. Bienvenida, buenas noches.
11: Buenas noches.
8: ¿Desde dónde se comunica?
9: desde Bogotá.
8: Desde Bogotá, ¿cuál es su historia para esta noche?
9: Bueno, yo les quería comentar, eso me pasó el lunes, de la semana pasada. Digamos, ya llevo, de esta semana ya llevo como todas las noches que me está pasando lo mismo. Yo, pues actualmente vivo en una habitación, porque pues antes vivía en un apartamento. Bueno, al caso hoy es de que yo estaba durmiendo con mi hijo, tipo, que te digo, 2, casi 3 de la mañana. Te lo juro, yo caí pero profunda con mi hijo, porque al otro día mi hijo tenía que madrugar al colegio, y yo en una casita que tengo que mi papá me dejó, una casita de madera, yo pongo esos vasitos donde venden arequipe. En uno de esos yo le tenía con esas flores artificiales, pues tenía como 4 flores, ya el pocillo lleva como 2 meses ahí, tengo 2, y a la hora que te digo, pues escucho un totazo, pero yo dije, no, de pronto fue algo del segundo piso, algo se cayó, no sé, no le di importancia, pero entonces como esa psicosis no me dejó como dormir tranquila. Cuando yo me desperté sentí como una sensación de cuando tú sientes que algo está ahí, pero que tú no ves. Entonces yo cogí el celular, cuando comencé a alumbrar por todo el cuarto, el pocillo, estaban los 2 y solo uno se cayó. Se cayó, se rompió por la mitad, pues yo, pues del susto que me dio, pues yo no puedo dormir bien. Bueno, a la mañana siguiente cuando me desperté, pues vi el pocillo partido en 2, pero una de las partes estaba partida en pedazos pequeños. Pues yo le conté a una de mis hermanas, que es con la que vivo, pues yo le dije que pues lo que había pasado, yo le dije, pues se me hace raro que solo uno se haya caído cuando los dos estaban pegados y solo uno se cayó. A la noche siguiente me despierto siempre a las 3. 3, faltando 3:15. Pero es una sensación que tú sientes como si alguien te estuviera mirando o te estuviera observando, pero es como que no te deja dormir. Entonces, bueno, he pasado así como estas noches, no me siento cómoda, así me comenzó como a despertar, duró como 1 hora y media despierta, 2 horas. Así me la paso. Anoche, mentiras, eso fue antenoche, estaba durmiendo. Lo que me despertó fue que tuve un sueño con una niña. Una niña, o sea, fue muy raro porque el sueño fue que yo estaba durmiendo y una niña estaba parada al frente de la cama, pero que te digo, una estatura por ahí de una niña de 6, 7 años. Estaba ahí como observándonos. Nos estaba observando, nosotros durmiendo, y yo pues no me podía despertar. Cuando me desperté y brinqué en la cama, o sea, vuelvo y te digo, la sensación que tú sientes como si alguien estuviera dentro de tu cuarto como observándote, pero tú no la puedes ver. Pero no, pues les quería compartir eso porque ya llevo ya una semana que después de que se rompió el pocillo, no he podido dormir bien y me despierto a la misma hora. No sé qué puede hacer.
8: Lo primero que puede hacer uno siempre es descartar el tema médico. Es lo primero que debe hacer, descartar el tema médico. Ya después de que descarte el tema médico, si no logra tener una solución del tema, pues ya mira otras alternativas, ¿no? Que es como lo más óptimo que puede hacer.
9: Sí, claro, pero digamos, a lo que yo te digo, digamos, hace mucho yo me comuniqué con ustedes porque me estaba pasando algo similar, yo les había comentado, pero hace rato yo no sentía como esos sustos, como esas, digamos, lo que te digo, pues se me hace raro porque hace rato no me pasaba así como ruidos o que algo se partiera de la nada. Así, digamos, o con mi hermana a veces estamos por ahí y escuchamos como si nos llamaran, o sea, como yo la llamara a ella o ella me llamara a mí. Pero digamos, voy y le pregunto a ella, me llamó, y ella es como que no, yo no la llamé, o ella viene y se me llamó, y así. Entonces son como cosas que nos están pasando, pero a veces sí nos da como ese miedo porque de hace, que te digo, hace un mes de para acá nos está pasando eso, porque no nos estaba pasando nada.
8: Bueno, pues a nuestra amiga Jenny, que lo que le digo es muy cierto. Primero descarte el tema médico, ya después puede usted tomar la opción que desee, ¿no? Porque si tiene un menor de edad, también le pasa ese tipo de cosas, pues es complicado también. Es el cartel paranormal de La Mega. Vamos con un invitado, nuestro amigo Gustavo González, que nos trae algo sobre la brujería de esta hora, aprovechando esta hora y que estamos con el tema de los brujos. Ha habido muchas brujas esta noche. Vamos a hablar, a ver qué nos dice nuestro amigo Gustavo.
11: Buenas noches, señor Daniel Tres Palacios, Polo Rego, y buenas noches a todos los oyentes del cartel.
12: Muchas gracias, viejo Gustavo. Bueno, esta noche aquí usted invitado, porque quería usted hablarnos de casos aterradores en Colombia. Gustavo ha viajado mucho, ha conocido muchas ciudades, muchos pueblos, y obviamente en búsqueda del misterio, él se dedica a todos estos temas de brujería, de espiritismo, de todas esas cosas que a la gente le dan pánico, pero mucha gente día y noche hacen, pagan por ello, se les hacen. Y sé que más de uno hasta ahora está pensando, ¿será que a mí me están haciendo algún trabajo de brujería? ¿Será que la mala racha en el trabajo, en el dinero, en el amor, en la salud es debido a eso? Y hay historias aterradoras, casos aterradores. Y por eso Gustavo esta noche nos va a contar algunos de esos casos bien interesantes, bien aterradores. Señor Gustavo, pues muchas gracias por acompañarnos la noche de hoy. Y prestemos atención a las historias. También ahorita, si en un rato nos queda un momentico, ustedes podrán contarle su historia a Gustavo para que él les opine de temas de brujería y de todo esto que él sabe mucho y podrá dar su opinión. ¿Listo?
11: Sí,
12: entonces, Gustavo, pues bienvenido, mi hermano. Muchas gracias por las historias que nos va a relatar o los casos que ha investigado o de los que se ha enterado. Adelante, ¿con cuál quiere comenzar?
11: Señor. Bueno, muchas gracias, Daniel, nuevamente por la invitación. Hombre, mira, es muy respetable que muchas personas creen que la brujería son historias, que la brujería son mitos, cuentos y leyendas, y otros creen que son hasta historias no comprobadas, ¿ya? Conspiración también creen que es la brujería, teorías de conspiración. Con la gran diferencia, pues, que las teorías de conspiración son un poco difíciles de comprobar. En cambio, todos estos temas de brujería, pues, yo a lo largo de todo este trajinar, desde que ando en esto, voy, visito pueblos, ciudades, personas, investigo, llego al meollo del asunto, voy a ver si es verdad, es brujería o no, y a lo largo de eso yo me he encontrado con muchos casos aterradores de brujería aquí en nuestro propio país.
12: Pues mire, eso es verdad, lo que usted dice. Mucha gente de pronto dice, no, eso es por allá en otro lado, eso a mí no me pasa, pues mentira, pero algunos de los, como dice Gustavo, de los peores casos de brujería que se han encontrado es aquí en Colombia. Y vamos a ver de esos casos, bueno, porque a usted le puede estar pasando algo similar a lo que va a decir Gustavo.
11: Fíjate que una vez en el departamento de La Guajira, pues yo tuve contacto con una persona por allá, una mujer, donde ella estaba presentando una serie de inflamaciones en su cuerpo. Ella comenzaba en ciertas horas y días, ella comenzaba a presentar que se hinchaba, pero en ciertas partes de su cuerpo, y se hinchaba más que todo acá, debajo de la barba, como si fuera una papada, pero ella no tenía papada, no era una mujer obesa ni nada de eso. Pues de pronto lo que estamos un poquito pasado de peso sí se nos forma acá como una papada, pero ella no era así. Los labios también comenzaban a ponérseles gruesos, se le hinchaban, y en una ocasión, pues cuando ya yo la vi a ella, le dije que sacara la lengua, y sacó la lengua, y la lengua era más larga de lo normal y también gruesa. ¿Ya? Bueno, haciendo una serie de investigación, llegamos a la conclusión de que a ella, allá donde vivía, le estaban haciendo brujería. Entonces había que comprobarlo. ¿Cómo? A ver, esos síntomas que ella tenía de brujería es cuando a la persona le hacen brujería con un sapo. Había que encontrar dónde estaba el sapo. Entonces, donde aquí llega la brujería ya a dejar de ser historia o a dejar de ser teoría de conspiración o de leyenda, porque ya tú vas a probar y vas a comprobar. Y hay que sacar eso para que la paciente, la mujer, se sane. Bueno, se duró unos buenos días uno haciendo esa labor, y llegamos a encontrar dónde habían enterrado el sapo. El sapo, cuando se hace ese trabajo, cuando se hace ese ritual que está enmarcado dentro de la magia negra, cogen el sapo y en papel pergamino, un pedacito de papel pergamino, graban el nombre de la persona, le abren la boca al sapo y se lo meten adentro. Y pues claro, la gente dirá, ay, si el sapo escupe el papel, entonces ¿qué pasó con el ritual? El brujo viene y le cose la bruja al sapo. Por ahí se han dado cuenta en muchas partes sobre esos rituales que han salido exactamente igual cocido. Otros se atreven pues a ser más miserables en esa clase de ritual y también le cosen los ojos. Y entonces vienen y el pobre animalito lo meten en un tarro de leche o cualquier cosa por ahí que haya desocupado, y lo tapan y se van a la orilla de una playa y lo entierran. Entonces tenemos de que el sapo es un animal anfibio. El sapo, si se entierra en la arena, puede durar veranos enterrado, y a lo que caen las pocas gotas de lluvia, él comienza enseguida a buscar cómo salir de dentro de la tierra, para entonces ya buscar los charcos que forman las lluvias que comienzan a caer, las primeras lluvias, y así reproducirse y toda esa cosa. El sapo dura mucho debajo. O sea que este sapo, así estuviera en ese tarro enterrado, iba a durar bastante tiempo, con la diferencia de que era un sapo que estaba ritualizado y con algo dentro de su ser, que era el nombre de la persona. A medida que este sapo iba sufriendo, iba pues sintiéndose lógicamente asfixiado porque estaba dentro de un pote, así también la persona, por eso era en ciertos días, ella se iba cambiando su cuerpo, y a medida que el sapo iba ya desviviéndose, el problema era que ella también iba a ser desvivida, como asfixiada por dentro. Hubo un momento que sucedió eso, hubo un momento en que ella ya solamente no se hinchaba en ciertas partes del cuerpo, la boca, digo, sino que ya al llevar al hospital, los médicos estaban locos, no sabían por qué también se podía estar hinchando por dentro. Entonces el problema era que se le cerrara la tráquea y bailas, pues lógicamente que se asfixiaba. Bueno, por medio de un tumbe que se hizo, se descubrió dónde estaba toda esta cosa, fuimos y logramos liberar el sapo, se logró encontrar dónde estaba enterrado, y después con unos rituales ya de liberación se logró sanar a esta mujer. Entonces fue una historia donde realmente se comprobó que esta mujer estaba siendo víctima de brujería. Se libera el sapo, se libera. Contrario, le hicimos un bien al sapo, le descosimos la boca y todo eso, ¿ya? Se libera el sapo, la liberamos a ella, se hacen una serie de rituales, pero ya para contrarrestar toda esta cuestión, y ahí está, ella hasta el día de hoy muy bien. Y yo comprobé, por medio de esta primera historia que les cuento, que la brujería no es que me voy a estar detrás de un computador repitiendo lo que encuentro en redes sociales, o repitiendo las historias como las historias de conspiración, no. Y yendo a la zona, entrándose a la candela, comprobándola, investigándola, y por medio de todo esto, y muchas, muchas historias más vividas, me atrevo a decir por eso que la brujería no tiene límites y que verdaderamente sí.
12: Señor Gustavo, ¿por qué un animal y por qué un sapo para que esa brujería tenga efecto?
11: Bueno, a ver, resulta que dentro de la magia negra existen diferentes rituales, que son rituales malignos, donde se coge la energía vital del sapo. Los animales, esto es un debate que tú lo has traído muchas veces, y muchos dicen, sí, los animales tienen espíritu. Yo les digo, pues no, tienen energía vital, porque si tuvieran espíritu, fueran inteligentes. Nosotros somos inteligentes porque tenemos un espíritu. Los animales tienen energía vital. Entonces, el brujo toma esa energía vital y está haciendo un ritual donde lo está ligando con la energía de la mujer por medio del nombre, otra prenda que se pueda también meter dentro del pote, entonces es algo energético, pero es brujería, comienza a darse lo que está viviendo el animal, pasándoselo vivir solo la mujer, lo comienza a vivir la mujer, o la persona que le hicieron el ritual.
12: Muy bien, casos de brujería en Colombia, con Gustavo González a esta hora. Otro caso, Gustavo.
11: Mira, te cuento un caso que le hice un seguimiento en diferentes ciudades y empezó en la ciudad de Bogotá. Bueno, en X lugar de la ciudad de Bogotá había un restaurante donde ellos asaban pollo, pero ese restaurante pasaba llenísimo, taqueado de gente, de día y de noche, de lunes a domingo. Entonces, pues, lo primero que tú puedes decir es, hombre, tienen una buena receta, cocinan muy rico, para que la gente venga incluso de otros barrios a hacer cola, tan grande como en Bogotá, a hacer cola ahí para comprar exactamente ese pollo asado que venden. Estando yo en una oportunidad por esa zona, pues alguien se me acercó y me dijo que lo que sucedía era que los dueños de ese restaurante estaban haciendo brujería. Entonces yo le dije, hombre, me interesa porque es que a mí me encanta seguirle el hilo conductor a la brujería para ver hasta dónde lo lleva uno para comprobar si es verdad o no. Pues la persona me decía de que al dueño de eso le habían una vez propuesto, tú sabes, las máquinas donde meten el pollo.
12: Sí,
11: donde
12: sí, el pollo
11: comienza a dar cuenta, todo eso, bueno.
12: El horno.
11: El horno y todo eso le habían propuesto de que comprara manteca de muerto conjurada. De estos casos que habla el máster Esteban Cruz, real, total, real, yo lo comprobé. El hombre, pues lo que tenía que hacer era comprar la manteca al brujo que la estaba ofreciendo y con una brocha, ya sea una brocha nueva, usada, me imagino que con una brocha nueva, pues tú comenzabas a untar todo eso de la manteca y sobre todo donde tú vas metiendo los pollos, ¿ya? Él se lo garantizaba de que su negocio iba a estar por las nubes. Yo lo vi. Siempre por las nubes, muchísima gente. Había que comprobar que cierto era esto. Entonces, yo comencé en una investigación y llegué a los brujos que ofrecen esto. Pero lo ofrecieron en otra ciudad, Cundinamarca, pero ya fuera de Bogotá. Lo ofrecieron en una panadería. Y bueno, llegó el hilo conductor porque la persona pues me llama. Gracias al cartel paranormal de la Mega, me escuchó mucho, yo me muevo hacia esa ciudad, y él me dice, hombre, mira, yo tengo una panadería, y a mí me está yendo más o menos, tú sabes cómo está la economía en Colombia, y todo eso, ¿cómo le puede ir a una panadería en un barrio de una ciudad? Y este señor me está ofreciendo manteca de muerto. Epa, enseguida, pues, ya venía una investigación, lo ato el caso a lo que había visto en Bogotá. Y yo le dije, bueno, ¿tú qué hiciste? No, él me propone a mí, tú sabes las que son como unas latas donde ponen los panes y lo meten al horno.
12: Sí.
11: Bueno, él tenía, era simplemente que con la brocha, untar de manteca de muerto esas latas, no echarle mantequilla, porque lo que yo sepa le echan en mantequilla. Para que el pan no se pegue, ya. Untarla de manteca de muerto y ponerla, y listo. Mejor dicho, él se lo garantizaba. El mejor pan de Colombia iba a ser. Se iba a tapar en plata. Pero al tipo, al amigo, nos hicimos amigos, él le dio tanto miedo y yo le dije cómo era el cuento. Ya, yo le dije, pues te están ofreciendo manteca de muerto. Sí, te va a llegar bastante gente, pero es como tú hacer un bebedizo. Si un brujo hace un bebedizo, te lo conjura y tú se lo vas a tomar a tu mujer o el marido se lo va a tomar a la amante o al novio o al esposo, lógicamente tú vas a manejar a esa gente. Y sí, los vas a coger y ellos no se van a dar cuenta. Ellos simplemente lo que van es a sentir que el pan es muy rico, ¿ya? Y le conté lo del pollo. Y haciendo y llevando el hilo conductor de la investigación, pues sí, descubrí correctamente de que esto es un mercado que existe, donde hay brujos, donde ellos les venden la manteca de muerto, como dice el máster, que lo cuenta mejor que yo. Más que todo eso viene de las funerarias y todo ese cuento, cuando preparan a los muertos, ese aceite, esa manteca, se lo venden, ellos los conjuran, y es que lo venden es así, a restaurantes, a negocios, a panaderías, como el Master, contó una vez ahí que uno de ellos, un señor que vendía mazamorra, se lo ofrecieron, mejor dicho, el rey de la mazamorra, hasta que se devolvió la mazamorra y se dieron cuenta que él tenía su vaina ahí. Algo así le escuché yo a Esteban. Sí, esos casos son casos verídicos y eso viene entrando dentro de la brujería. Mira, si tú le das a comer a una persona hueso rallado o hueso molido de muerto, ¿qué le puede pasar? ¿Qué le puede pasar a una persona que comienza inconscientemente, no sabe, le comienzan a dar huesos rayados de muerto? Pues se enferma. Lógicamente que se va a enfermar, y eso es lo que quiere el brujo, enfermar a la persona, y hasta que llegue alguien y haga que esa mujer, de una forma natural, lógicamente, bote ese hueso molido, es donde, o ese hombre bote ese hueso molido, es cuando se va a liberar de todo eso. El amigo de la panadería no le entró a eso, le dio miedo y le dijo que no, que él prefería pues mejor seguir haciendo sus panes de la forma tradicional como se hace, y pues que si llegaba gente a comprarle, pues bien, y si no, pues seguía él, pero así me dijo, seguía pues haciendo de su panadería que fuera una panadería de Dios, porque pues él me dijo que al hacer eso, pues lógicamente él me decía que le estaba entregando el alma al diablo. Pues yo le dije que no hasta allá, pero que sí estaba haciendo un mal, porque iba a dañar a muchísima gente con la brujería.
12: Muy bien, están escuchando ustedes a Gustavo González, invitado en el Cartel Paranormal, narrando historias sobre brujería en Colombia, historias reales, como dice él, no historias que le han contado, historias que él ha vivido, que ha visto, a personas que ha ayudado o que lo han contactado para investigar esos casos que muchos no creen, otros dicen ojalá nunca me pase eso, y otros, así suene feo, están pensando en hacerlo. ¿Cómo hacerle brujería a alguien en este momento? Más de una persona lo está pensando. Adelante, Gustavo.
11: En la brujería existen diferentes clases de bebedizo. Muchísimas clases de bebedizo, desde la Guajira hasta la Amazonas. Siempre lo he dicho acá en el Cartel de la Mega, que en la Guajira y varios departamentos de la costa le llaman maranguango. Cuando un hombre le da maranguango, en el interior del país le llaman que le dieron agua de calzones, y así sucesivamente. Simplemente son bebedizos que van cambiando a medida pues que van recorriendo los departamentos. En la Guajira y en la costa es muy común dentro de la brujería, cuando la mujer quiere dominar al hombre, cuando la mujer lo quiere tener amarrado, cuando no quieren que uno mire para ningún lado, pues darle maranguango. Ya, y el maranguango no es más que los fluidos de ella. Ya, ella, el brujo le dice, cuando te llegue la menstruación, vas a recoger la menstruación temprano, o sea, pum, ahí en el momento que llega, no la menstruación de día, sino la temprana, vas a recoger un poquito, y la mujer así lo hace, y recoge un poquito en un frasquito, y después al día siguiente te vas a poner a hacer aseo y vas a sudar hasta donde tú más puedas, y con un algodón te vas a recoger los sudores de las axilas y lo exprimes en el frasquito, y también el sudor de tu frente y lo exprimes en el frasquito. Vas a recoger la orina temprana, o sea, cuando la mujer se levante a las 5 de la mañana, que tenga las primeras ganas de ir a orinar, eso recoge un poquito, como cuando se van a hacer un examen de orina, así igualito, y me lo traes. Mire la cantidad de cosas que hay ahí, y me lo traes, y el brujo hace el conjuro y le dice a la mujer, coge, ve y dáselo en cualquier alimento, jugo, sopa, tinto, como tú quieras. Viene la mujer, ¡tras!, se lo da en la sopa. Viví un caso de eso, 100%, 100%. Y el hombre sentía que le estaba dando un infarto. Y se iba corriendo, ahí suena como un corazón precisamente, algo aquí. Y se iba tum, tum, tum, tum, se iba corriendo para la clínica de emergencia porque llegaba según él infartado. Y el médico inmediatamente para de emergencia, SIDA, electrocardiograma, todo, sus signos vitales y su corazón, todo estaba en regla. Pero él sentía que se iba, ¿ya? Y lo volvió nada, totalmente nada. Era maranguango. ¿Para qué lo hizo la mujer? Para que el hombre no viera las infidelidades de ella. Y si las veía, las perdonaba. Ese maranguango dentro de la brujería es fregado por eso. Porque prácticamente, por lo general se lo hacen a los hombres, ¿ya? La mujer que es infiel, ahorita hablando de los casi infieles, la mujer que es infiel le da maranguango para pegarle los cuernos y que él no se dé cuenta. Y si se da cuenta, ese hombre la perdona, pero de aquí a la luna. La perdona y dice que sí, que es mentira y que es mentira, y listo, mi amor, y aquí no ha pasado nada. Hasta que ya le tumben ese bebedizo, y entonces ahí es donde pueden venir los problemas, porque por eso es la brujería. Si nos vamos al centro del país, entonces vamos a encontrar que yo también tuve, vi de primera línea una historia de esta, y en el centro del país, ya prácticamente llano adentro, los llanos orientales son inmensos, y yo he tenido la oportunidad de recorrer muchos pueblos de los llanos, y en ese entonces, te estoy hablando hace como unos 25 años, me encuentro yo con un hombre que también en ciertas oportunidades, por decirlo así, como en ciertos cambios de pronto de verano, aunque aquí no tenemos todas las estaciones, pero sabemos cuando es verano y cuando llega la parte lluviosa, el invierno y todo eso, él de pronto se ponía así todo gordo, se inflaba todo así, pero como si estuviera hinchado, como si estuviera reteniendo líquidos. Y los médicos no sabían qué era. Esa fue una investigación que a mí me gustó muchísimo. Fue una de las investigaciones más certeras que yo hice sobre la brujería, aunque todas han sido certeras, pero que me llegó de la forma como la persona no tiene escrúpulos para mandar a hacer brujería. Esta clase de bebedizo se la manda a hacer la mujer al hombre, pero cuando se quiere quedar con el amante y con todo. En la brujería existe algo, Daniel, que el que no sabe si le ha pasado, perdió el año, porque hay cosas que son bien ocultas. La mujer, la esposa, tiene un amante, pero el esposo tiene carro, finca, ganado, mejor dicho, camioneta, de todo. Si a él lo desviven, entonces la que corona todo es ella, porque es la esposa, ¿ya? Entonces busca la forma para hacer que él se desviva de una manera silenciosa, y es por medio de la brujería, para quedarse con todo y gozándolo con el amante. Entonces a este señor le dieron el agua de ceiba. Yo creo que muchos conocen al árbol de ceiba, que es un árbol inmenso, frondoso, que dura muchos años. Resulta de que la vaina era de que si al árbol de ceiba le haces un huequito, puede ser con un clavito o con algo, va a botar la savia, o sea, va a botar una agua. Entonces tú tenías que recoger la mitad del frasquito de esa savia de la ceiba, y la mujer se la llevó al brujo, y el brujo lo conjuró. Todo bebedizo necesita un conjuro, todo bebedizo necesita un hechizo, necesita unas palabras para que se comience a hacer realidad el trabajo. El brujo conjuró el frasquito y le dijo a la mujer, muy parecido a lo del maranguango, dáselo en la sopa, en tinto, en cualquier vaina que tú quieras. ¡Pum! El hombre se la tomó, con la gran diferencia de que él iba a presentar quebrantos de salud, hinchándose de tal manera, y hay registros de esto, pero no en Colombia, sino creo que en Argentina también, pero con otro nombre, el árbol, donde ese bebedizo hace que la persona hasta se hinche por dentro en ciertas partes, o como te digo, en ciertos días y épocas del año, hace que y más que todo cuando florece la ceiba, cuando florece, ahí la persona se hincha, hasta el punto que se le pueden reventar algún órgano adentro. Pon tú que se le reviente el

0: se salvó, no le pasó nada, se liberó, se divorció porque descubrió cómo era toda la película. Y ahí está muy bien. Por eso te digo que fueron uno de los casos batallados donde me tocó probar todos estos temas e incluso explicarle cómo estaba documentado en otro país y que también era un trabajo de brujería que los médicos no detectan ni ninguna máquina detecta qué está pasando en el cuerpo de esa persona. Entonces lo que había que hacer era sacarle ese bebedizo, pero era tan poderoso eso como al que le dan a comer hueso molido, machacado de muerto, que también son trabajos que hay que batallarle bastante para poder liberar a la persona. Casos de brujería en Colombia, Daniel.
1: Casos de brujería en Colombia, Gustavo González. Antes de pasar a otro caso de brujería en Colombia, gracias a todos los que dan like, a los que dejan su comentario, a los que comparten, muchas gracias. Gustavo, protecciones, porque el oír esto da mucho, mucho miedo. ¿Hay protecciones fáciles de conseguir, de utilizar, de protegernos? ¿O yo puedo colgarme 1000 estampitas del Divino Niño y igual me entra la brujería? ¿Qué le puede recomendar antes de contarnos otro caso a la gente?
0: Bueno, existen muchas clases de protecciones. Le muestro las mías. Mira, estas manillas, pues son protecciones que yo me pongo, que son, estas piedras son de cornalina. Esto, junto con esto, que es algo tan sencillo, esto te lo ponen los arhuacos en la Sierra Nevada.
1: ¿Qué es una, un hilo?
0: Un hilo, pero un hilo de lana virgen. O sea, cuando sacas al ovejo o la oveja y tú mismo haces el hilo, ¿ya? De lana virgen.
1: Ok.
0: Esas son las protecciones de ellas, de ellos siempre. Ahora que estuve allá con ellos, pues el domingo, con el favor de Dios, voy a estar nuevamente reunido con ellos. Voy a traerles a todos los oyentes cómo trabajan ellos, cómo ellos, que nos dicen que son los hermanos mayores, que son los que cuidan la Sierra Nevada en su creencia, en todas las cosas de ellos, son muy sabios, ya creen en todo esto y lo quitan de una manera tan fácil y tan sencilla. Esta es una aseguranza, pues, que ellos me pusieron. Acá hay otra, la mano izquierda, y las mías son estas, que son piedras de cornalina. A ver, le muestro una por aquí, son pues mías, las puedo mostrar lógicamente. ¿Te acuerdas que siempre hemos hablado del niño en cruz?
1: Sí.
0: Bueno, este es el niño en cruz, pero el niño en cruz para protección. Está dentro de una pulsera, esta verde con amarillo, ahí la puse yo, y uno la conjura para protección. Ese niño en cruz no es aquel niño en cruz que se ha hablado muchas veces, que se lo meten a uno acá dentro de la palma de la mano o aquí en la rodilla. Ya eso es otro cuento. Esas son protecciones cuando las personas están al margen de la ley y quieren hacer sus fechorías y que nadie los vea ni les pase nada. Eso es otro cuento. Pero las de protecciones para brujería, las protecciones para todo este cuento espiritual, yo les recomiendo, consíguense un niño en cruz. Pregunte por un niño en cruz. Es así, tiene una crucecita adentro. Y pónganla en una pulsera que ustedes usen. Oren o digan o recen la oración que a ustedes mejor les parezca, con que ustedes más se sientan protegidos, y póngansela, ¿ya? También existen protecciones para la casa, muy naturales, como la planta de sábila o desahumar la casa. Yo en este cuento de la brujería yo no me meto tanto en tanta película ni tanta cosa. Yo me voy más que todo a la parte sencilla, no a dar tanta vuelta en tanta palabrería, sino ir de una vez directo. Si tienes brujería, sí. Si no tienes brujería, no. Porque es que sucede también algo que tenemos que tener en cuenta, Daniel, y es cuando hablamos de las personas charlatanes, que existen muchísimo por todas partes. Si ellos no existieran, si no existieran las personas que quieren oír lo que ellos quieren oír. Hay personas así. Hay personas que quieren que les digan por medio de una consulta o no sé, de una carta o de algo, que se van a ganar la lotería, que van a tener la mejor mujer del mundo, que van a tener el mejor trabajo del mundo, esto.

0: para que esto se dé, yo te cobro 5 millones de pesos y vamos a hacer esto. ¿Y cómo? Enseguida, porque eso es lo que quería escuchar. Dale, vamos, ahí están los 5 millones, vamos de una vez, ¿ya? En cambio, otros quieren escuchar que les digan, sí, sí, yo tengo brujería, porque eso es lo que ellos tienen en su mente. Todo esto nosotros lo hemos hablado acá en La Mega, que existen muchas personas que desde que se levantan es, tengo brujería, tengo brujería, tengo brujería, y esto no es así. O sea, sí existe la brujería, pero esto es comprobado. Ya hay uno comprobándolo a la persona y sacándola de esa mala racha o de esos casos inverosímiles que está pasando porque tiene brujería, pero no todo es brujería.
1: Casos de brujería en Colombia en esta charla con Gustavo González. Adelante, Gustavo, otro caso bien aterrador.
0: Bueno, uno también de los casos bastante aterradores y son cuando enferman a las personas, cuando las enferman por medio de la brujería. Fíjate que hemos hablado casos, pues más que todo cuando te dan a comer algo, pero hasta ahí ya te han hecho brujería, te han enfermado, pero de estos que son terribles y de una vez van desviviendo a la persona, pues son los casos que van a lo que van. Ya el brujo que no se pone con cuentos, que cobra su dinero, que por lo general siempre es bastante, y comienza con un trabajo para desvivir a esa persona. Una vez lo estuve yo también contando acá, que son los famosos trabajos que se hacen con muñecos, pueden ser estos muñecos vudú, o puede ser un muñeco que se fabrique donde de tela y que se rellene con algodón, donde se va a bautizar, por llamarlo así, con el nombre de la persona, ese muñeco, se va a velar, se le va a hacer un velorio y se va a llevar a un cementerio a enterrar. Pero no de este cuentico de que lo voy a poner ahí, no. Se necesita tener valentía porque tienes que romper una bóveda y coger en la madrugada. Lógicamente, hay cementerios por lo general que son solitarios, que no tienen vigilancia de nada. Por allá, las últimas tumbas. Rompes una vaina esa, metes el cajoncito, haces tu ritual y tapas nuevamente y te vas y el brujo comienza entonces a hacerle como un novenario a la persona. Y lo he visto de primera línea, de primera mano lo he visto, donde las personas han hecho eso y al poco tiempo han desvivido porque le han creado situaciones, ya porque están haciendo unos rituales de alta magia o de magia negra, donde están invocando deidades, donde están trayendo y bajando un montón de cosas para hacerles hasta promesas, porque les hacen promesas, poniéndole un ciclo de tiempo para que se lleve a fulano de tal. ¿Cómo? De muchas maneras. Para que uno se vaya a este mundo hay muchas maneras, ¿ya? Muchas maneras. Va uno caminando por la calle, pisó una cáscara de banano, de guineo, como le llamamos aquí, tapundón, te caíste, te pegaste en la cabeza y fuera. Te fuiste, si fuiste por un resbalón, o te ibas bajando tú las escaleras de tu casa, ¡prá!, te resbalas y hasta ahí llegaste. Ya hay muchas maneras, ¿ya? Y comienza el brujo a trabajar porque se quiere ganar ese billete, a trabajar. Y estos son los casos que yo he vivido, donde he documentado, he estado ahí siempre, he estado documentando diferentes casos de esto, y siempre ha habido, pero todo lo demoníaco que tú quieras bajar ahí en esos rituales, y donde ofrendan también animales, ¿ya? El año pasado, que lo traje acá a La Mega, estuve en un ritual de eso donde se ofreció un cerdo. El cerdo simplemente, pues, se le ofrece la sangre a todas las deidades que llegaron ahí por los favores que van a recibir de todos los trabajos que tienen ahí. Y por lo general son trabajos para vivir personas.
1: Gustavo, ¿por qué hay casos de personas que, digamos, nunca les pasa nada relacionado a la brujería en su vida? Creyentes o no creyentes, o independientes, si rezan o no rezan. Pero ¿por qué hay personas que, digamos, suponiendo que las quieren trabajar o les quieren hacer algo, ¿por qué no les entra la brujería? Y he oído de brujos que dicen, no, es que a esa persona no se le puede hacer eso. Es que esa persona está como protegida, está blindada, pero repito, la persona no ha hecho nada. digamos que no asiste a brujos, ni se ha rezado el cuerpo, sí, ni sí. nada, pero usted llega donde el brujo, es que quiero rezar a Gustavo González, y de pronto después de un estudio que hace el brujo o lo que sea, le dice, no, a esa persona no se le puede hacer eso. ¿Por qué? ¿Nacen como con un don divino o alguna cosa?
0: Porque energéticamente esa persona está más elevada, por llamarlo así, que el que le está haciendo el daño. Energéticamente está más elevada que el brujo, ya, y comienza a mandarle porque los trabajan. Sí, yo sé lo que tú me dices. Yo sé de un caso de eso, donde al mal le han hecho, pero de todo y nada. Y a mí me han preguntado, pero ¿por qué? Si lo ha cogido una santera, lo ha cogido un brujo, y lo ha cogido otra persona más ahí. Lo han cogido hasta, mejor dicho, las grandes, entre comillas, de Colombia, que hacen brujería, y no le pasa nada. Simplemente porque esa persona está más elevada energéticamente o espiritualmente que esto que les están tirando piedra. Entonces, le lanzan y no lo alcanzan. ¿Qué sucede? Que en estos casos, entonces, les dan, ojo, esto no lo sabe nadie, pero lo voy a decir, le dan donde más le duele. Y es que él es así, pero tal vez un hijo de él no es así. Y he visto esos casos. Entonces, vamos a fregarle al hijo, vamos a enfermarle al hijo, porque yo lo que quiero es que ese man se quede sin plata. Vamos a ponerlo a gastar. Como es el hijo, lógicamente, tú por tu hijo hace lo que sea. Ya, y si ves un hijo tuyo que está enfermo y que los médicos no saben qué es, y mejor dicho, hasta lo sacas del país, tampoco saben qué es, lo está desviviendo la brujería, tú también de esa forma acabas a este que no lo puedes alcanzar, que directamente tú no le puedes hacer nada, porque está más elevado que el brujo. El brujo entonces busca donde más le duele a él, la mamá, el hijo, o el sobrino que quiere mucho, o algo así para enfermar, ¿ya?
1: Okay.
0: Y de una u otra forma lo jode.
1: Ok, bueno, muy bien. Gustavo González hablando de la brujería en Colombia, casos aterradores, casos que ustedes dicen, ojalá nunca me pase a mí. O estoy seguro que más de uno diciendo, uy, yo quiero hacerle eso a alguien. Porque es que eso es una realidad. Yo, mucha gente, claro, sí, en el chat dice, ay, pero ¿quién hace eso? No hagan esas porquerías. Pues la realidad es otra. Y estoy seguro que hasta ahora una mujer u un hombre está preparando su bebedizo de buenas noches para su marido o su esposa y mandarlo a dormir rezado. ¿Sí o no, Gustavo? ¿Es el pan de cada día?
0: Sí, claro. Eso se ve todos los días y la brujería no tiene límites. O sea, ¿con qué me refiero con esto? Que hacen lo que sea, Daniel. Lo que sea por lograr el objetivo que ellos quieren por medio de la brujería. Porque ¿qué es un camino fácil? Ya, es un camino fácil para lograr un objetivo. Y se ve en todos los estratos de la sociedad. Y se ve para todo. Lo que yo más he vivido acá en Colombia con todos estos casos de la brujería son a las personas que enferman. A las personas que enferman, digamos, es lo que más se ve sobre esto. Después, seguido, sobre los bebedizos, las mujeres que le hacen bebedizo a los hombres, o los hombres que le hacen bebedizo a las mujeres, porque no se quedan atrás. Hay muchísimos hombres mandándoles a hacer brujería. Mira, una cosa es que se acabe una relación amorosa de pronto, sin necesidad de brujería, y el hombre o la mujer quiera, pues, recuperar su relación. Ya existen baños de amor, existen perfumes de amor, existen secretos de amor, y que nuevamente ellos se junten, hablen, ya lleguen a un feliz acuerdo y siga la relación. Eso es muy diferente, ya, a que venga una mujer y le dé un bebedizo a un hombre, o un hombre y le mande a dar bebedizo a una mujer, como una locura que se me presentó a mí en una oportunidad hace como 5 años, alguien que me llama a decirme que él quería hacerle un bebedizo a la esposa, porque es que a él de pronto, de la noche a la mañana, comenzó a gustarle la cuñada. Entonces, él quería meterse con la cuñada, pero que la esposa no se diera cuenta. Yo le dije, hermano, usted lo que está loco, le dije yo, ¿qué es lo que le pasa? O sea, cosas así. Entonces, con esos pensamientos que la gente tiene de pronto, a ver, ¿qué busca? El brujo. Se puede encontrar el brujo que le quita su poco de plata y no le hace nada, no le funciona. O se puede encontrar el brujo que sí le funciona y que él le da un bebedizo a la esposa para ponerla toda pendeja, porque esa es la palabra, ¿ya? Y que no se dé cuenta que le hizo una brujería a la hermana y que se metió de la noche a la mañana con la hermana. Entonces, son cosas así que uno, por estar aquí trabajando esto todos los días del año, uno todo esto lo encuentra, Daniel, lo encuentra, es el diario vivir. Ahora que estuvo Adrián pues quedándose acá en mi casa unos días, nosotros nos citábamos en la noche a hablar de todas estas cosas y a comparar, nosotros que estamos en este trabajo y que nos llaman diariamente todas las personas, porque de pronto salen con cuentos, es no quítame esto, sino yo quiero hacer esto, ¿ya? Entonces, pues, por mi lado, pues yo no hago, yo quito, ¿ya? Si te enfermaron, te sanas. Si te hicieron cualquier cosa por medio de brujería, se quita, se rompe. Te protejo, te libero, baños, contras, protecciones, todo ese cuento. Que te vaya bien, que te llegue el trabajo, que te llegue la prosperidad, el dinero, el amor, sobre todo. Pero que te llegue de buena manera, ya no que te llegue de una manera forzada. Entonces, pues, tantos casos que hay, Daniel, que yo creo que es verdad, si cogemos el cartel completo de las 5 horas, todavía quedamos nosotros faltando tiempo para más historias.
1: Una preguntita que seguramente en los comentarios la gente va a preguntar sobre esto, y es, ¿romper un trabajo de brujería siempre es necesario con un brujo? ¿O uno solito puede? ¿O simplemente se acaba con el paso de los meses y de los años o uno obligatoriamente tiene que acudir al brujo para que limpie eso?
0: No necesariamente la persona tiene que llegar a una persona, por decir, a un brujo para que se rompa un hechizo o un trabajo de brujería. Eso depende. Hay trabajos de brujería que son fuertísimos y que la persona pues no va a saber cómo entrarle. Pero hay trabajos de brujería que tal vez pueden ser leves, que no fueron muy bien hechos, están haciendo mella en la persona, pero no tanto, y que la persona por medio de baños, oraciones o haciendo un novenario puede romper esa clase de hechizo. Pero hay trabajos que son fuertísimos, como te digo yo, el de la señora de la Guajira. Había que ubicar eso para poder entonces poderla liberar allá de todo. Hay trabajos donde hay que ubicar cosas que han mandado a enterrar, que han ido a enterrar, para entonces sacar eso y liberarla, o no solamente dirigirse al sitio, sino por medio de secretos también lograrlo y romperlo. Uno se da cuenta cuando lo rompe y la persona inmediatamente le comienza a cambiar todo, pero inmediato, no de que espérate que dentro de una semana, un mes, que tal, no, inmediato a lo que se logra romper el trabajo.
1: Muy bien, los casos de brujería. Y cuénteme otro más antes de cerrar esta charla, Gustavo, otro caso que se le venga y diga, uy, no podía dejar este por fuera.
0: No podía dejarlo por fuera porque hace 10 años que yo estuve en este caso y fue un caso más que todo para documentar en muchos programas acá en Colombia. Llevé yo este caso donde, en un municipio de Cundinamarca, siempre lo cuento, es el caso pues que más como que más me gocé yo, porque cuando uno anda metido en esto, pues tú convives con las entidades espirituales y toda la vaina y todo, y este es tu cuento, ¿ya? Como tu cuento es la radio y toda esta vaina, y tú te gozas tu trabajo. Entonces yo me fui a vivir esa casa. Resulta que esa casa había sido un burdel. Resulta de que ahí supuestamente pasaba de todo. Bueno, yo me fui a vivir ahí, y ahí esta casa la estaban cuidando unos amigos. Me quedé en el segundo piso, que era donde en ese entonces, por allá 2008, 2009, por allá, atendían las chicas a los hombres, y yo al día siguiente no pasó nada, pasaron 2 días, 3 días, no pasó nada. Abajo era donde era la discoteca de ellas, y unas cuantas habitaciones habían ahí abajo, todo eso estaba recogido. Y de pronto un viernes, pues ya, yo, aquí no hay nada, aquí no pasa ningún fenómeno paranormal, aquí no hay nada de brujería, dije yo. Y pues me acosté a dormir. Y de pronto, como a la 1 de la mañana, yo comencé a escuchar tum, tum, tum, tum, tum, tum, tum, como si alguien tuviera puesto música, ¿ya? Y de la cama miré así por debajo de la endija de la puerta y se veían como luces, ¿ya? Y el tum, tum, tum, tum, tum, y la gente hablando, ¡ay, la vaina, recoche! Y ¡pam! Cuando brindan, que suenan las botellas, que brindan salud. Todo esto se escuchaba, pero de una manera tan clara. Y cuando yo me levanté a ver qué era lo que pasaba, todo en silencio. Y más, esa casa estaba en una parte silencio. Miércoles, dije yo, nos levantamos la siguiente. Dice, sí, lo que pasa es que ellos todos los viernes recrean la rumba. Y eso, hablando dentro del espiritismo, es verdad. Las entidades espirituales que se quedan aquí en este plano espiritual recrean todo como si ellos estuvieran vivos en un cuerpo. Lo que están es en espíritu, pero ellos recrean todo. Entonces, todos los que estaban ahí, que eran muchísimos, recreaban la rumba los viernes y los sábados. Eso fue algo muy espectacular, y yo digo la palabra espectacular porque el día que se liberó esa casa, pasaron como 2 años donde se dio una guerra del carajo espiritual en esa casa. Todo eso quedó documentado. Mire, Daniel, yo había visto esa escena, era en El Exorcista, cuando pegan a la muchacha, la pegan hacia el techo y ella se ve así con el cabello así, que le cae así pegado el techo. Así pusieron a una muchacha que vivía, que estaba esa noche alojada ahí en la casa. Familiares de los que se quedaban ahí. Era tanto la fuerza de esas entidades espirituales que estaban ahí, que nos demostraron, bueno, ahora sí vamos a ver qué es lo que quieren ustedes. Nos lanzaban zapatos, nos tiraban monedas. El miedo mío era que nos tiraran algún arma cortopunzante, que fueran a la cocina, al estilo película, ya. Es una vaina donde en el momento tú estás en una adrenalina. Esa noche fue una batalla. Y a mí se me ocurrió, porque verdaderamente me acordé de que ese fue un 29 de septiembre. Y resulta que en la Iglesia Católica, los 29 de septiembre se festeja a los ángeles y los arcángeles. Ese es el día de San Miguel, San Rafael, San Uriel, San, ¿verdad? Todos los ángeles y arcángeles. Hicimos un círculo, y de ese círculo no podíamos salir ni a palo. Y comenzamos a hacer un conjuro y comenzamos a invocar a los ángeles, que bajaran entidades espirituales, pero buenas, para que nos ayudaran en todo esto que estamos viviendo, que era espantoso. Nosotros queríamos era ayudarlos a ellos, liberarlos, ¿ya? Lo logramos. Ahí pasó de todo. Ahí tiraron los espejos que todavía estaban ahí en la... cuando eso era un burdel, una casa de cita. Voltearon, mejor dicho, de todo pasó en esa casa y se fueron. ¿Y sabes qué estaban haciendo esas 7 entidades demoníacas que tenían ahí atrapadas en esa casa? Estaban cuidando 7 entierros donde tenían a 7 hombres diferentes enterrados cuando esa casa era un burdel. Las mujeres que trabajaban en esa casa, que se dedicaban a ese trabajo, ellas perfilaban, uy, este es el tipo que tiene billete. Entonces cogían y le mandaban a hacer un trabajo de brujería del carajo, y él lo enterraban ahí mismo, porque es que tenían que enterrarlo ahí mismo en ese burdel, y le ponían una entidad espiritual maligna, demoníaca, que cuidara el trabajo, que lo desesperara él cuando llegara la quincena. Y el man, desesperado prácticamente, tenía siempre que venir, ¿a qué? a dejar el dinero ahí con la chica que a él le gustaba en esa casa. La misión fue liberarlos a todos, los liberamos, y yo creo ya que esa casa hasta la vendieron, porque eso hace muchísimos años, pero fue la mejor investigación que he hecho en todo este campo paranormal.
2: Ahí teníamos a Gustavo González, nos estaba contando sobre la brujería, sobre los casos de brujería en Colombia. Vamos a una pequeña pausa y ya regresamos con otro invitado para cerrar esta noche de Cartel Paranormal.

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0: llegando a nuestra última hora en este especial paranormal para hoy domingo en La Mega, en el cartel de La Mega. Llega nuestro amigo Robles, que nos va a hablar sobre ovnis y la desclasificación, la primera desclasificación que hubo del gobierno de Estados Unidos sobre extraterrestres y objetos voladores. Perfecto para cerrar esta noche de domingo. Soy el DJ Polo Rebel Pulpa acompañándolos. Y ya viene nuestro amigo Evan Robles.
1: Bueno, señor Robles, buenas noches. Bienvenido al cartel paranormal de La Mega. ¿Cómo se encuentra usted la noche de hoy?
2: Muy buenas noches, querido doctor. Saludo a todos los amantes de la borreguidad, que no tiene esto, no tiene nombre, ya no tienes nombre, están jugando con todos nosotros. Información falsa por todo lado, información a medias por todo lado, y yo no es que haya pedido pista para dar una pequeña información. Ya se ha corrido el tema por algunos colegas que están manejando la temática OVNI, ustedes lo saben muy bien, y varios de ellos ya han ido liberando lo que según se presume, es apartes de lo que Trump, lo que interpreta Trump como liberación de documentos. Resulta que como todo esto lleva una investigación, esto no es las noticias tipo perlitas, así que van soltando poco a poco, yo me di a la tarea de investigar detrás de la cortina de humo qué es lo que está pasando, y oh sorpresa, me encuentro con que la mayoría, o estoy de acuerdo con la mayoría de colegas, en que lo que están liberando es falso. Así de sencillo, falso. Hay una pequeña porción de la documentación que liberaron que se puede tomar como, entre bambalinas, como algo que podríamos dudarlo, pero lamentablemente el señor Trump se tomó en serio mamarle gallo a todo el mundo desde su gabinete presidencial, desde su gabinete, los colaboradores, etcétera, hasta el punto de que hay una persona que está en el Congreso que está exigiéndole a la CIA y exigiéndole al FBI el por qué, si habían liberado una gran parte de la documentación, porque 40 cajas de esa documentación, con esas 40 cajas se quedaron ellos. ¿Por qué? ¿Para qué? ¿Por qué y para qué? Y resulta, pasa y acontece, que ellos no están resueltos a liberar una cantidad de informes que no solamente tienen que ver con el fenómeno OVNI, sino con cosas gravísimas que han pasado en Estados Unidos. Estamos hablando de que hay un entorpecimiento de la investigación horrible. Y hasta la fecha ni siquiera han dado la razón del por qué desaparecieron 13 científicos hasta la fecha, ¿no? Hasta el día de hoy ya desaparecieron 13 científicos, pero de resto nada, y estamos de acuerdo con la mayoría, con Iván Martínez, con David Parceriza, con José Luis Camacho. Todo esto es una porquería. Todo esto es una porquería, es una bofetada literal a quienes hemos investigado el fenómeno OVNI por años y sabemos que es real. Acá hay una complicidad con la parte científica horrible, que creo yo son precisamente quienes colaboran para que el fenómeno no se dé por real, no deje de ser clasificado, pero aún así se tiene que tener en cuenta que ya mucha gente perdió la vida por intentar mostrar toda esa información. Entonces, a ver, ¿qué les puedo decir? Dentro de esas 40 cajas que tiene, de alguna manera, prisioneros o aprisionada información la CIA y el FBI, está nada más y nada menos que la verdadera razón por la que desvivieron a John F. Kennedy. Hágame el favor. Está la verdadera razón por la que desvivieron a Marilyn Monroe, papi. ¿Ya se acuerdan de ella? Claro, era la top model de los años 70. Era, mejor dicho, la figura de aquella época. Estamos hablando de quien, de alguna manera, tuvo relación no solamente con John F. Kennedy, sino también con su hermano. Y aparte de eso, con medio gabinete de aquella época. Se está ocultando la verdadera razón del Apolo 12, del Apolo 11, de la cápsula Géminis. Hay una cantidad de información represada que desafortunadamente o afortunadamente para el señor presidente Donald Trump no le está saliendo como había pensado. Ahora se encuentra que lo están cogiendo de mofa con esta imagen tan ridícula hecha por IA, obviamente, en donde él sale con un gris similar al que se encontró Phil Schneider. ¿Recuerdan cuando yo les conté la historia de Phil Schneider, un experto en mineralogía, y que lo mandaron a unas cuevas a S4, y se encontró con unos seres muy similares a los grises, pero que superaban el tamaño normal? Uh-huh. Que pues dentro de la información que nos han dado a nosotros medianamente, dicen que los grises realmente miden 1 metro con 20 centímetros de estatura, pero es que estos extraterrestres grises que no son benévolos, sino son negativos, superan los 2 metros de altura. Y creo que es algo así lo que se está mostrando por ahí en redes sociales. Entonces la gente está cayendo como borregos, como mi palabra favorita, borregos. Ahí no hay nada que hacer. Miren, en estas carpetas tengo en mi poder carpetas valiosas, donde está la documentación antes de que vuelvan a cerrar la página, que realmente es la página de, aquí lo dice, Departamento de Guerra de los Estados Unidos. Hágame el cochino favor. Departamento de Guerra de los Estados Unidos. Con esto puedo yo concluir que definitivamente el tema OVNI no está controlado por el gobierno. No está controlado por el gobierno. El tema OVNI está controlado por el ejército, que es muy diferente. Es el ejército el que tiene que ver ahí. Todos obviamente creen que no, y el chivo expiatorio es Donald Trump. El chivo expiatorio no sé qué es Donald Trump. No, papis. Donald Trump es una marioneta que la utilizan porque el tipo necesita o requiere el plan que yo ya les había contado la semana pasada. El tipo se quiere apoderar de Groenlandia a como de lugar. El tipo se quiere apropiar incluso de Canadá. Se quiere quedar con Canadá. El tipo ya se quedó con Venezuela, que eso es lo que la mayoría no lo sabe. ¿Pero por qué? Porque lo que se viene es horrible. En la Agenda 2030 hay unos puntos que no se han tratado acá en el cartel. ¿Por qué? Hay una asociación entre China y Estados Unidos, cuando China se supone que es el enemigo number one de Estados Unidos. Y ustedes saben por qué. Ideología política completamente diferente a la de Estados Unidos. Y aparte de eso, que hay unas pequeñas alianzas en el estrecho, en donde en este momento Trump se está peleando quedarse con ese estrecho. Ahora, creo que es el estrecho de Omán, algo así. Y aparte, quiere quedarse con el canal de Panamá. Definitivamente quiere llevarse el canal de Panamá. Estratégicamente el man está moviendo sus fichas, porque quienes intentaron mover sus fichas en el momento en que lo debían hacer, hoy en día ya no están con vida, señores. Y dentro de ellos, yo se los dije a ustedes muy bien, estaba James Forrestal, que también perteneció al gobierno de los Estados Unidos. Estaba el señor Milton William Cooper, que también era periodista, escritor, que ha colaborado con infinidad de, de temas monográficos del fenómeno OVNI, pero también perdió la vida. Le perdieron la vida, más bien. Es una cantidad de gente involucradísima en esta vaina, que a este fenómeno se le puede llamar el Spaghetti Incident, como aquel álbum de Guns N' Roses, el Spaghetti Incident. ¿Por qué el Spaghetti Incident? Porque están a nada, mi querido Daniel, para que ustedes lo sepan, de volver a activar el Blue Beam. El Blue Beam que yo les hablé a ustedes, ya lo habían activado en los años 70, habían activado el fenómeno en los años 80, pero en los 90 lo pararon. O sea, quedó en seco, quieto en primera. Y también corregir, porque yo recuerdo mucho la semana pasada cuando yo me bajé, que enseguida subió mi querido amigo Charlie Paranormal, a corregirlo en que él está diciendo, o llegó a decir, que la NASA definitivamente sí está entregando información válida. No, señor, qué pena con usted, querido Charlie, pero la información que se sustrajo es precisamente de gente que trabaja en el gabinete de Donald Trump y que en este momento tiene una clasificación B, con documentación en mano. Están diciendo que el Anchor es más que posible de que llegue a suceder, pero eso es con gente de clasificación B. Ahora, ese acontecimiento de la famosa página a la que le dieron vida esta gente, que la tengo aquí en la jeta abierta, liberó una cantidad de videos, mi querido Danielito, que la verdad deja mucho que desear. Yo me puse también a la tarea de analizar video por video, y el único video que de verdad tendría como algo de validez, si es que lo podemos decir así, tendría algo como de validez y que se acerca un poquitico a la realidad, es el...
3: ¿Qué

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lunes, empezando semana, ustedes se conectan a esta hora a través de nuestro mega WhatsApp 301-771-4071. Dayana González con ustedes en Instagram, los espero, @ Dayana González sube. A todos los madrugadores que ahora están conectados con La Mega, también recuerde que nos pueden seguir como @ La Mega Pereira. Vaya que tenemos contenido, chismes y mucho más para todos ustedes los oyentes que siempre están ahí madrugando con La Mega.

0: Santi.
1: Uno madruga, sí, pero se motiva más cuando suenan estos clásicos. Solicitado a través de nuestro mega WhatsApp 301-771-4071. A esta hora, un abrazo muy, muy, muy especial para Gaby, que se reporta a través de nuestro mega WhatsApp. También una ronda de saludos para muchos de ustedes. Luisa, desde el Poblado 2. También está por acá Lina Arcila. Dice, hola, la mega, me encanta escucharlos. Madrugar siempre con ustedes. Estoy siempre full por acá en Cerrito. Lina, un abrazo para ti. Ustedes que se quieren programar en este mega madrugón.

¡Qué frío el que está haciendo! ¡Uy, no! Fuerza para todos los que hasta ahora madrugamos. Necesitamos full energía, cafecito para recargarnos o chocolate. ¿Qué dicen ustedes? Antójenme a través de nuestro mega WhatsApp 301-771-4071. Mañana de lunes, empezando semana con las pilas puestas, activas.

se van levantando, ya se estiraron en este lunes. Los lunes yo creo que cuesta muchísimo levantarse porque es que uno viene de un fin de semana relajado, hizo pereza, estuvo con la familia, compartió con los amigos y siempre iniciar semana es duro, pero bueno, con las pilas puestas, actitud, cafecito, que la calle nos espera y también obviamente yo a través de nuestro Mega WhatsApp 301-771-4071. ¿Qué se quieren programar en este lunes, Mega Madrugón con la Mega?

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6771-4071. Cris Giraldo, un abrazo para Edwin Monsalve. También está por acá Sebas Osorio, para Camila Fernández, para Ferney Flores, a todos los que se unen a través de nuestro mega WhatsApp, a todos los que madrugan. Por acá también está madrugando Brian Montoya. Buenos días para todos. Se quiere escuchar un clásico, listo. Ustedes mandan aquí en la mega.

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3: En Colombia ya son las 6 de la mañana con 4 minutos, muy puntuales, al aire en una edición más de este Mañanero de la Mega. Es edición de lunes, es 22 de junio y con la mejor actitud les damos la bienvenida a una semana más. Esta semana es completica, una semana que se va entera para esperar otro fin de semana con Puente. Señores, es que buenos felicidad. Días, 6 en la mañana, 4 minutos.
4: Con los buenos días.
3: ¡Viva la fiesta!
4: Mi amigo el ratón, ¿cómo estamos? ¿Cómo vamos? Feliz día para usted allá en Medellín, para todo el combo de la Mega en las diferentes ciudades, en Cali, Pereira, Armenia, Manizales, en Bogotá, aquí en la capital, en Villavicencio, Girardot, Bucaramanga, Cúcuta, Montería, a todo el combo que se reporta en Ibagué a través del WhatsApp, el 300-506-2030. Estamos listos para este mañanero de lunes, una nueva semana, como usted lo decía, semana de fútbol, porque esta semana Colombia juega dos veces, mis muchachos.
3: Juega mañana, ¿cierto?
4: Juega mañana y juega el sábado.
3: El sábado, sí, señor. Oiga, va a ser cotejo interesante, además de todos los partidos también que tuvimos este fin de semana en el Mundial.
4: Claro, el fin de semana. Con los buenos días, Cristian Gadejo.
5: Amigos,
4: ¿cómo está?
5: Compañeros, ¿cómo les van? ¿Cómo están?
4: ¿Bien o bien?
5: Yo es que hoy es martes.
3: No.
4: Yo también sentí que era martes, ¿sabe?
3: No. O sea que se le va a ir muy larga la semana.
4: Sí.
5: Sí, pero mandaron hasta faca.
4: Larga. Pero lo bueno es que como hay fútbol todo el día, uno se entretiene.
3: Sí.
4: O sea, por ejemplo, yo el fin de semana yo dije, hermano, o sea, mire que tengo que confesarlo, voy a hacer aquí una infidencia.
3: A ver.
4: Yo era los que decía, ese mundial de 48 selecciones, hermano, se lo tiraron, eso es una caca, eso pierde el prestigio, entonces eso ya va a ir todo el mundo.
3: Sáquenlo.
4: Tengo que decir una cosa que mi papito Infantino volvió a domar.
5: Sí, hermano, es que para los que tenemos como dificultades de socialización, problemas, ver cuatro partidos al día, hermano, entre selecciones, no.
4: Hermano, volvió a domar. Imagínese que yo voy a hablar, digamos, del viernes.
3: Sí, a ver.
4: El viernes yo estaba aquí en la emisora camellando muy juicioso cuando arranca el primer partido. Yo, ¿qué? Vamos a parchar el viernes aquí en la emisora viendo el partido. Ese partido arrancó, mire, el primero fue el de Estados Unidos-Australia.
5: Hermoso partido.
4: Hermoso partido que arrancó hora local a las 2 de la tarde. Yo, bueno, chévere. Me fui para la casa. ¡Pum! Llegó Escocia, Marruecos. Luego Brasil, Haití. Luego Turquía, Paraguay.
3: Paraguay. No,
4: hasta las 11 de la noche.
3: Entretenido. O sea,
4: claro, ayer, el sábado, perdón, nos fuimos hasta la 1 de la mañana con Japón.
5: Sí.
4: Y ayer hasta las... Perro, todo el día, yo no tengo que hacer nada más, vea. Y lo mejor de todo es que como lo separo una hora, termina un partido, voy al baño, voy por más comida, reviso el celular, pripra, y vuelve y siente ser... Es maravilloso, hermano.
3: Ey, ¿sabes qué? Sí, viejo David, que lo que dice usted, que la diferencia de una hora entre partido y partido es el tiempo como suficiente.
4: Sí.
3: Es el tiempo suficiente para usted comer, hacer chipo, ir a la tienda, revisar el celular, chequear redes... Y volver a sentarse.
4: El viernes hubo diferencia de hora y media y la sentí. Sí fue
5: la diferencia.
4: No, también. Sí fue como que, hermano, necesito fútbol, dame fútbol, quiero fútbol.
5: Pero ¿sabes qué? Lo bueno también que, digamos, en mi casa, yo lo que el televisor está en la sala y ahí tenemos un sofá cama, que fue una de mis. O sea, cuando dije, vamos a ir acá, vamos a comprar un sofá cama.
4: Sí.
5: Ajá. Y entonces el partido ese que fue como el Turquía-Paraguay, yo tenía muchas ganas de verlo, pero el viernes yo ya
4: de
5: estaba
4: de 9 a 11
5: fundido.
4: Era. Entonces, no, perdón, de 10 a 12, de 10
5: exacto.
4: a 12.
5: Entonces, maravilloso, porque yo puse el partido, me puse mi cobijita y dije, a mimir.
4: Claro.
5: Y eso que escuchaste por ahí el gol, entonces usted levanta, abre así el ojo, listo.
4: No, y aparte, le contamos...
5: dormí los partidos también.
4: No, sí, mire, yo dormí el de Japón.
5: Claro, Túnez.
4: Túnez. Pero yo al fondo escuchaba gol y yo, bien.
5: Y cuatro goles.
4: Entonces yo me despertaba, miraba el gol y vuelvo y foqué. Pero hay que recordar a la gente que tenemos la mega polla de la mega. Entonces
3: yo me desactualicé.
4: No, hermano, yo sí estoy muy pendiente de los resultados. Y yo puse que Paraguay le ganaba a Turquía 1-0 apenas. Sí. Pero hicieron gol al segundo 50.
5: Me rompieron
3: la polla. Ese es el más rápido en este momento, ¿no?
4: Sí, el de Paraguay fue el gol más. Entonces, claro, imagina yo con estrés. y luego le echaron jugar a Paraguay. Hermano, ese partido duró como 700 horas.
5: Yo le pegué al de España-Arabia, que fue 4-0, se fue ayer.
4: Ah, sí, no, yo le puse 3-0. Al que le pegué fue al Japón-Túnez. 4-0 no. Le puse. Y Uruguay, pues, hermano, sí, con que Cabo Verde, sí. La revelación, hermano. Ese es su equipo, Ratón, Cabo Verde.
5: ¿Y este fin de semana le pegó a la polla, Ratón?
3: No, no le digo que me descuidé ahí con la polla.
4: ¿Por qué? ¿Qué le hizo?
3: Porque no la hice, hombre, se me pasó. Vete, por alto.
4: Vamos a
3: no,
4: hacerla no ya, vamos a hacerla ya juntos.
3: Hágale, pues.
4: Usted que nos está escuchando, si quiere va a ser parte de la megapolla. Ay, que ya arrancó, sí, pero pues para que jodamos. Pídale ahí el link al Ratón en el 305-06-2030, que él se lo va a mandar.
3: Interactivo. Es la zona ya, interactiva, ya. Pero sí, ustedes lo piden ahí a través del 305-06-2030. Lo que yo iba a decir de este parcero, del arquero que seleccionó y aceptó un montón de niñas, perro, es que ese man va a llegar al país a acabar con esa próstata.
4: No, es que ese man es el ídolo nacional. Vea, hoy tenemos cuatro partidos que arrancan a las 12 del día. Argentina-Austria, yo la pongo 3-0.
5: Sí, 2-0.
3: Espera, hacer pronóstico hoy.
4: Eso, entonces.
3: Ya llegué,
4: pues.
3: ya. Argentina.
4: Austria, 3-0.
3: Listo, 3-0.
4: Francia-Irak, 5-0.
3: 5-0.
4: Ah, los van a bombardear.
5: Sí, Irak no lo goleaban tanto desde 1900. Bueno, desde
3: Noruega-Senegal.
4: Yo creo que gana Noruega 2-1, va a ser apretadito.
5: Sí.
3: Listo. Y Jordania-Argelia.
4: Yo veo un triunfo argelino de 1-2.
5: 2-1, sí.
4: Epa, sí. Venga, quiero mirar quién va a líder. Un tal Jorge. Jorge Franco va de líder. Le ha pegado 29 partidos.
5: ¡Ay, hermano, qué hermosura!
4: Yo voy de noveno. Bueno, he remontado, iba como de 15. Bueno, ahí
3: no,
4: vamos.
3: Ya ni me encuentro, parce. Pero bueno, aquí estamos en esta edición de este lunes. Andrés Mazo, ¿cómo va, parcero?
2: ¿Qué más, pues, bandidos? Aquí escuchando sus narrativas.
3: ¿Cómo?
4: ¿Qué más?
2: Una belleza, ¿ustedes qué? Todo no, yo aquí. Bien, todo bien. Yo aquí con otro ambiente. Ustedes están hablando de mucho fútbol. Yo siento la patria.
3: Así ayer fueron las elecciones y definitivamente la niña no le pegó.
2: No, se rajó en todo. Estamos hablando de la invitada que tuvimos en el mañanero.
5: La de los palitos. Sí.
4: La de los palitos.
2: No, vea, no se le detuvo el mundial porque ella dijo que faltando horas no iba a haber mundial.
3: Ok, y ya muy adelante.
2: No, pues ya no lo detuvieron. Que la Espriella, pues hay que esperar el reconteo.
5: Sí, porque, o sea, el preconteo, pues, hace un aproximado de lo que fueron las elecciones, pero falta el escrutinio final, que se harán cuestión de 2 o 3 días para oficializar que Abelardo de la Espriella es el nuevo presidente de este país. Muy reñido, ¿no?
3: Sí, hombre, estuvo muy, muy junto.
2: Muy a la mitad.
4: Estamos muy divididos, hermano. Estamos muy divididos a
3: la vuelta. Sí.
2: Pero votó mucha gente, ¿no?
4: Eso es lo más importante. Más de 26 millones de compatriotas.
3: Eso sí fue lo bueno.
5: Era un bacán. Un saludo para los del voto en blanco, hermano.
4: Hay como 500 mil votos en blanco, ¿no?
2: Yo fui uno.
5: ¿Sí?
2: Sí.
4: O sea, 500 mil votos en blanco y la diferencia entre candidatos fue como 250.
5: Más o menos, 150.
4: Sí. O sea, el voto en blanco hubiera podido cambiar el resultado o lo hubiera podido ampliar también.
3: Claro. Es correcto. Claro,
4: oiga, imagínese.
3: Y es por eso que para el día de hoy creamos la intersección del día.
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6: ¡Soy presidente!
2: ¿De qué? ¿Usted qué? ¿Para qué se pone de presidente?
3: Sí.
2: ¿Qué hace de presidente usted? Expréselo a través de ese WhatsApp, el 305-06-2030.
3: A través de la línea usted nos va a decir qué haría si es presidente, qué aprobaría, qué haría por decreto, qué ley propondría también ante el Congreso.
4: Okay.
3: Al 305-06-2030, si usted, por ejemplo, lo pone la ley que estábamos proponiendo en este mañanero de cada 15 días festivo. Papi, soy presidente.
2: Qué belleza, hombre.
5: Oiga, yo soy presidente generalmente de mi grupo de amigos. Porque es el que digo, hermano, entonces salgamos, vamos a hacer esto, vamos a llegar a las 2, vamos a llegar a las 3.
3: Usted es el líder.
2: No, oiga, pero uno siempre tiene ahí el líder que ese, porque si él no dice uno de que ahí sentado.
5: Uy, hermano.
2: No hacemos nada. No va a hacer nada por la pata.
5: Tener un compañero siempre que puya, hermano, porque, ay, juepucha.
3: Pero es que sabes que Cristian está siempre el que puya y el que no hace es absolutamente nada, y que inclusive hasta disocia.
5: Ahora, no, entonces hay que sacarlo esa patada de grupo, hermano.
4: ¿Por qué?
5: Sí, claro.
2: No, porque es que si va a destruir la amistad y el grupo, claro, hay que mandarlo para el carajo. Estoy con mi amigo Revolú.
3: Venga, en este grupo del mañanero, entonces, ¿quién es el que Revolú la vuelta?
4: Yo digo que aquí el más revolucionario es Cristian, porque Cristian sí, siempre es como...
5: Pero ¿quién es el que disocia?
2: El ratón.
4: No, yo creo que yo.
3: ¿Quién es el líder?
4: El líder es U. Claro. Que a propósito.
5: Feliz cumpleaños, hombre.
4: Que a propósito sí, le decíamos un feliz cumpleaños. Tiene su día libre, por eso hoy no nos acompaña.
5: Feliz 52 años, hombre, hace el rostro del radio.
3: En radio.
5: 52 en radio, 67 en la vida.
3: Soy presidente, vea, muchos también dirán soy presidente cuando usted inicia esa huelga o esa vuelta en la empresa.
4: Y lo siguen,
3: porque esa es la vuelta, ahí es donde se es presidente. Dice por aquí, Red, parceros, buenos días.
2: Buen día.
3: Dice.
7: Señores, vea, soy presidente de la Junta de Defender Bandidos. Atentamente, Abelardo de la...
3: Bueno, ahí está.
5: Empezamos
4: las opiniones. Vea, yo soy presidente cuando... Y que en algún momento me da como sustico porque yo a estos hueones me copiaron. Y es cuando estamos en rumba, son las 3 de la mañana y yo les digo, bueno, hay que ir a rematar a Chochal. ¡Hágale! Y es como, ay, hermano, dijeron que sí. Pero bueno, no pasa sabroso.
2: No, pero entonces, ¿para qué da bomba? Uy.
4: No, porque es eso es como... Como cosas que hay que decir. Alguien lo tiene que decir, yo lo digo. ¿Sí me entiendes? Como cuando en los partidos de fútbol alguien dice, ¡cojo el hijo de tanta! Entonces todo el mundo se pega el hijo de tantas. Alguien tiene que decirlo, yo soy el que lo dice. Y normalmente, como mis amigos también son igual de gamines que yo, pues les dicen que camine, vamos.
3: Yo sí tengo que decir que muchas veces cuando yo soy el que planea eso y todo mundo copia en un descuido, me les pierdo.
5: Yo soy igual.
4: Yo tengo un amigo y él lo sabe y ojalá esté escuchando que él es el propio. Ya vengo. Parce, usted se va a entrar, diga la verdad. Si su mujer lo llamó, relájese. Hombre, ya vengo. Parce, ¿qué le cuesta decir que no va a volver?
5: Ay, pues que es mejor escapar. Yo soy de los que
2: no,
5: digo,
2: pero sí. Es mentira eso de que, ¿qué le cuesta decir? Usted dice que no va a volver y se emberraca todo el mundo a echarle puya, lo hacen quedar mal delante. ¡Este va a ir!
4: ¡Ah, la mujer lo entró! No, o sea, sí le hacemos la bulla, lo reconozco.
5: Ah, bueno, entonces.
4: Pero, si él se me acerca, yo soy muy sensato, si se me acerca a mí, calleto, marica, voy a entrar ya, mi mujer está ya acostadita, tal. Hágale, perro, hágale que si él le dice algo, yo lo defiendo. No, pero él es, oye, ya vengo, y ahí sí todos le hacemos la bulla porque ya todos le hacemos la mentira.
5: Pero lo mejor es no decir nada. Como que uno llega y se hace por un ladito.
4: No, él aplica una que es muy buena y es que quizá estamos en bar. Él es presidente para eso. Quizá estamos en bar y queremos ir a un lugar como ya para bailar, algo más chévere.
3: Íntimo.
4: Entonces más dice, privado. Bueno, arranquemos para allá. Allá nos vemos y él nunca llega.
5: Esa es la que hago yo. No, de una. No, hágale, cuente conmigo.
4: Pero ¿por qué son tan mentirosos, nea?
5: Hermano, salió un estudio la otra vez que las personas que evadían las fiestas y las reuniones sociales vivían más.
4: Van a vivir menos porque imagínense que fuéramos usted y yo solos, Cristian. Estamos en el 85, le digo que vayamos para Modelia. Llego yo a Modelia y no apruebo por ningún lado.
5: Ah, no, pero es que eso aplica para grupos de tres para adelante.
3: Eso sí es verdad. Eso sí es verdad porque ya sí, eso sí es votador. Ya sí, si más y yo salimos acá y yo no le aparezco, entonces ya ahí sí yo soy el votador.
2: No, pero si es en grupo, huélese.
4: No me parece. Avisen que no van a volver, sean hombres.
5: No, si hay la presidencia es. Yo sí soy el presidente de los que escapan. Sí.
4: No.
2: Oye, usted mismo acabó de decir a uno que lo cojan de tema y debate para unos 10, 4, 8 peludos. No,
4: pero ya
2: solo
4: lo cogemos debate porque siempre es la misma, entonces ahora, ya sabemos que se va a volar.
5: Ahora, si se va a volar, vaya, pague su cuentica y váyase.
3: Eso también es muy importante. Parce, porque no hay nada.
2: Yo sí
3: más.
2: Me voy sin paga.
3: No.
4: ¿Usted es presidente para que lo inviten o qué?
2: No, me voy sin pagar, quedo más orgulloso. Ay, me lo boté.
8: ¿Te parece si nos vemos mañana?
9: Sí, de una, pero que no sea ni a las 2, ni a las 5, ni a las 8.
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2: En Colombia ya son las 6 de la mañana con 23 minutos. Avanza esta edición de hoy, lunes 22 de junio. Éxitos a quienes hoy están en su día, a quienes hoy están en su cumpleaños. Pues de parte de este mañanero y de esta niña, que tengan un feliz cumpleaños.
3: Qué hermosa esta mujer.
4: ¿Cómo dice?
5: El amor.
3: Que te felicitamos.
5: Que sigáis cumpliendo mucho más.
4: Eso.
5: Que la Virgen te va a cuidar mucho más. Que de mi parte, que nada me falta.
3: Que la cumpla.
5: Que la cumpla feliz y feliz.
4: Eso.
5: Amistades están reunidos. A esta gran bendición.
2: Oigan, pues, papá. Escuchen.
5: A esta gran bendición, mamá. Bendición de papá.
4: ¿Cómo dice?
5: Bendición de papá. Si yo vine a cantar esta canción de mi parte, de mi padre.
2: Y saben que sigue porque es más larga
4: todavía. ¿Ah, sí?
2: No. Sí,
4: hombre. This is the remix.
2: No, parce, pero bueno, de parte de este mañanero, de parte de este combo,
3: de parte muy aseada,
2: de parte de esta mega, pues, un feliz cumpleaños.
3: Abrazo completo para esas personas que en cada una de las ciudades que escuchan este mañanero están cumpliendo años o que cumplieron muchos este fin de semana,
2: sí.
3: Y que los dejaron en veremos por la ley seca.
4: Ah, sí, señor. Qué, pero había, oiga, que estar juiciosos.
2: Pero sabes que me di cuenta de dos personas que iban a tienda de barrio y les vendían el chorro, sí, para llevar.
3: Pero váyase, sí,
2: para llevar.
3: Pero yo vi mucha tienda así.
4: Pero yo no, a ver, yo no entiendo, porque de hecho yo vi mucha gente que subía como videos tomando en la casa. ¿Usted en ley seca puede tomar en su casa?
3: Claro. En la casa sí, no, claro, le pueden vender.
6: Exacto.
3: Se supone.
6: Entonces usted la compra el día, el viernes, por ejemplo. Y,
2: sí,
6: o el sábado, porque en algunos lados arrancó el sábado, otros arrancó el viernes, y se lo lleva para su casa y chupa el, en su casa.
4: Oh.
3: ¿Ustedes chuparon este fin de semana en la casa o no?
4: No, mire,
6: no, no, se me dio.
3: No, yo ayer sí me tomé un par de guarilaques.
4: ¿Ah, sí?
2: Sí.
4: ¿Cómo,
2: sí,
4: con motivo de qué?
3: No, dolor. Dolor de patria.
6: Dolor de patria.
2: Ah. Oiga, ¿ustedes se han tomado el niqueloso de directamente del ombligo de la niña?
3: No, nunca lo he hecho.
4: Yo directamente de ombligo no, pero sí el que es... o sea, el body shot, ¿sí o qué? ¿Qué llaman?
2: El body shot.
4: Entonces, usted... La idea es que esto no discrimine, pero pues hay, digamos, aptitudes físicas que facilitan el body shot o no.
6: Okay. Digamos, si es un hombre difícil.
4: Claro.
6: Se encuentra, okay, con esa cachetada.
4: No, no, no, no, no, no por eso.

0: ¿Cómo funciona el que yo conozco? Usted lo sirve desde
1: como desde el cuello.
0: Desde el cuello, desde la clavícula de la chiquilla. Y él,
2: uy,
0: y él,
2: no.
0: Y él cae, sí, y usted sí está aquí arribita del ombligo esperándolo.
1: Y usted hace...
0: Exacto. Entonces,
3: perro, pero entonces, eso no recoge mucha mugre, no recoge pronto
0: no,
3: mucha
0: la chiquilla...
3: crema de manos.
2: Uy, sí.
3: No, es que hay unas que se aplican mucha crema de manos y ya.
0: Pero crema de mano es para la mano, digamos. Esto es más que
1: corporal,
0: todo.
1: Corporal, digamos. Pero...
0: No, corporal bueno, tampoco. Sí. Y entonces, si la niña pues tiene, digamos, un pecho abundante, pues facilita como que crear un canal para que baje directo.
2: ¿Cómo es que llama eso?
1: Pero,
0: body shot.
2: ¿Y es el mismo que el cum shot? No. No, bueno.
4: ¿El cum shot es cuál? Explique, ese sí me interesó.
2: Cum shot. Creo que es el que es con avena.
4: Ah, no. No, pero la que dice David es muy buena. Hasta donde se echan de berraco crema corporal de Mireya, ya usted le saca como...
0: No, usted, la chiquilla, digamos, de alto valor, digamos, ¿no? No, cualquier lado será para que se apliquen ese splash.
4: Que lo pero las costó, de alto valor son las que más se untan cosas en el...
0: Pero no suelta con el trago.
4: Visaje, perro.
0: No, hay otro que es en la espalda, bajo la misma lógica.
1: Ay, no, ese sí ya me parece...
0: Pero ese se ve ese chiva.
1: Porque ¿dónde espera usted?
0: Usted espera, ¿dónde se hacen los huequitos atrás? Acá.
4: Las comisuras de las caderas.
1: Los dos huequitos al lado eso, de la, arriba de las nalgas.
0: Usted espera ahí.
3: Ey, David es enfermo.
0: No.
4: Y David, no. Oiga, David tiene mucho mundo.
3: Ey, David es muy dañado.
4: O sea, para esa edad que tiene. Sí, pero... Para los párvulos que es.
1: Llega la novia. No, espere que le voy a echar esto.
0: No, sino que pues en la época del de la universidad, perdón.
1: ¿Y velas también usaba?
4: Vení, vos le metes también los dedos de los pies a un tarro de Nutella y lo sacas así.
3: Uy, a mí eso no me gusta.
0: Pero con Nutella también hay muchos usos, claro.
3: ¡Yo! No. Oiga, porque a mí sí hay épocas. Algo... A mí que no me gusta es ese tipo de cremas, arequipes y todo ese tipo, en las zonas íntimas. A mí eso me parece demasiado...
4: Está pegajoso, uy, ¿no?
1: Es que un arequipe ahí en el...
0: Pero ¿por qué no? Hermano, no. Pero...
1: ¿En
0: dónde dijo usted?
4: No, pero ¿sabes qué?
1: En el peluchín.
0: Sí.
1: Arequipe en el peluchín.
0: Sí. No. También estos bombones que como conocemos todos.
1: No.
3: ¿Qué va para dentro y vuelve y sale? No.
4: Ah, no, ese no lo he hecho.
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2: Al regreso en el Mañanero de la Mega vamos con reacción a video viral, así que los esperamos ahí a través de TikTok, arroba La Mega Colombia.
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2: 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En Colombia ya son las 6 en la mañana con 39.40 minutos. Ahí cambia el reloj, avanza esta edición de hoy 22 de junio. Aquí estamos muy parchados en este nuevo mañanero. Cali, Girardot, Villavicencio, Armenia, Pereira, Manizales, Cúcuta, Bucaramanga, la ciudad de Medellín, Bogotá. Todos a través de una señal con lo que es el mañanero, este nuevo mañanero.
3: Correcto, y también recordarles a la gente que está muy activa aquí en la ciudad de Bogotá con el fanzone de RCN El Mundo Aventura.
2: Hombre, sí. Ah, sí.
3: Que hoy, 22 de junio, hoy el fanzone El Mundo Aventura no tiene, digamos, servicio. Se retoma para el día, pues ya de mañana, 23 de junio, conforme a la programación establecida. Mañana, obviamente, con el partido de nuestra selección Colombia, ¡eso! Señores.
4: ¡Qué nervios!
3: Así que la gente, así que sepan, hoy 22 de junio no se lleva a cabo el fanzón, el Mundo Aventura, sino que ya retoma labores mañana 23.
2: De hecho, ya estuve pillando, creo que fue el fin de semana, el viernes, sábado, la transmisión del noticiero, del mediodía desde allá. Parce, me dan unas ganas de estar allá en serio.
3: Perro, es que es un parche muy chimba. Hay cantantes, hay actividades, usted ve el partido que está en programación. De verdad que la pasa muy bien, así que mañana, hoy no hay fanzone, mañana empieza lo que es, digamos, el parche del fanzone de Mundo Aventura con RCN.
2: Ave María.
4: Dejan muy bonitas las gafas, David, en TikTok.
3: ¿Cómo?
4: Dejan muy bonitas las gafas en TikTok, David.
3: Gafas.
5: ahora sí está...
3: Que me
5: una
3: pusieron.
5: Vaca más.
2: Hey, los que quieran ver a través de la cuenta de TikTok de arroba la mega Colombia, ahí van a poder ver, hombre, las gafas que tiene el viejo David.
5: Un fanático más.
2: Hey, ustedes tienen video, sí. Cristian tiene publicación, tiene algo curioso de lo que hay en red.
4: Hombre, es que me quedé pensando de más, se tomó sus cervecitas ahí en la casa, tal. Ayer mucha gente después de la victoria de Abelardo de la Espella echó pólvora y se tomaron sus guarilaques, sus whisky, sus vinos, bueno, su cerveza, lo que sea.
5: Wisconsin.
4: Sí. Y yo quería preguntarles, quiero traerles un par de pruebas y quiero preguntarle a ustedes y a la gente que nos escucha qué tipo de borrachos son.
3: Uy, está chévere.
4: ¿Qué tipo de borracho?
2: Me gusta como piensas.
3: Hay que hacer la enciclopedia del borracho.
4: O sea, diciendo si es un tipo borracho ahí este. Por ejemplo, traigo con mis videos para que pasemos a TikTok. Por favor, es importante que pasen a TikTok para que los vean.
3: Arroba la mega, claro. Colombia, estamos en live.
4: Pasen ya porque quiero mostrarles dos tipos de borrachos. Y vamos definiendo los borrachos que somos, ¿les parece? Y que la gente nos vaya contando.
3: Me parece.
4: Al WhatsApp, su tipo de borracho. Vamos con el primer video, por favor, estimadísimo Daniel Murcia. Lo vamos a ir describiendo para la gente que está en radio también. Y este borracho, un señor que está en una fiesta y aparentemente tenía dotes de hacer breakdance, de baile. Vean, entonces, tin, se hace.
3: ¡Uy, ese man!
4: Tin, el baile con la cabeza, ta, la caída de la hoja con mortal hacia atrás, tin. La gente feliz porque el tipo, mejor dicho, rascado.
5: Pero muy ágil.
4: Cuando hace, ojo el tornillo que hace para adelante. Y ojo la mortal que se hace después.
3: ¿Qué está haciendo?
5: ¡Ay, perro! No.
3: Parce, el borracho es inmortal. El borracho es inmortal, yo siempre lo he dicho.
2: El borracho.
4: Y siempre dice la verdad. Siempre dice la verdad. ¿Cómo la vieron? Este es el borracho, digamos, bailarín, el borracho que dice, yo me le mido.
3: Doble de riesgo, digamos.
4: Si usted está llegando a TikTok, véalo otra vez, el tipo, el tornillo con la cabeza, caía la hoja.
3: Pero el tipo es un suicida.
4: Tipo, yo le hago,
2: kamikaze.
4: Yo le hago.
2: Casi.
5: Después no, pero hasta la vuelta hacia atrás yo dije, wow, cuando agarra las berijas, wow. Pero ya cuando empieza a hacer el desorden en la mesa.
3: No, sí, cuando ya parte la mesa.
2: No, pero cuando empieza, o sea, desde que empieza ya va mal, o sea, ahí es para frenarlo, ahí es para decirle, Cristian, parce, no, ya
4: está, ven, bien,
2: tranquilízate, bro.
4: Ese es un tipo de borracho, okay. El borracho que lo puede todo.
3: El
4: Superman.
3: El inmortal.
4: El inmortal, el Highlander, le vamos a decir, el Highlander. El inmortal.
2: Salud.
3: Gracias.
4: Y está este otro tipo de borracho que este soy yo,
3: A ver.
4: Es el borracho, antes de poner video, es el borracho que dice, yo lo hago, que es como, yo estoy bien, o sea, que uno en su borrachera cree que está bien y hace cara de que está bien. Sí. Ponle cuidado.
3: Necesito también emborracharme con Cristian, hermano.
4: Ponle cuidado. Este es el tipo de borracho que soy yo. Es un tipo de en una silla ahí, como un chochal, haciendo cara de yo estoy bien. Yo estoy
2: No, pero uno no está bien.
3: Uy, no, pero no, el man está muy volteado.
2: Está muy bueno.
4: Yo estoy bien. Yo estoy bien, sí. Míreme con mi pie aquí. No,
2: que vea, Camila a través de TikTok dice: niños, yo soy o era borracha amorosa. A mí me gusta la que es amorosa. La borracha amorosa me gusta porque se entretiene. Bueno, ¿sí o no?
3: Pero bueno, entonces vamos a ya tenemos dos tipos de borrachos, el inmortal y el que dice que está bien.
4: Sí, ese soy yo. Sí.
3: Ese es usted, listo. ¿Mazo qué tipo de borracho es?
5: No, soy el mismo que se niega a aceptar que está borracho.
3: Pero soy okay. Es el que ¿Cómo lo niega? O sea, ¿usted cómo establece que está bien? ¿Qué le dice a la gente?
5: Yo estoy entero. O sea, hasta muy en el fondo, ya cuando me veo que me estoy durmiendo o que ya se me está devolviendo pues lo que las atenciones que comí, ¿sí? ya ahí, yo cuando ya siento como el fogonazo aquí en el exófago, yo dije, no, ¿exófago? Ya ahí sí ya estoy muy...
4: Que se devuelve, que uno le toma el chorro.
5: Sí, que uno lo que tome sea agua, ya se devuelve, ya como que, no.
2: ¿Saben cuál es el borracho mío o qué tipo de borracho soy?
3: A ver.
2: El que borracho maneja mejor.
3: No. Por acá dice Erika.
4: El otro día me pasó, fue una fiesta así. Yo le iba más o menos cuerdo, le dije, hermano, si quieres, yo manejo, no sé, pero igual. Ah, no, eso es línea recta, hermano. Yo manejé un Renault 4 así borracho.
3: Por ahí vi un video, lo voy a buscar, a ver si lo encuentro, de unos borrachos que lo que hicieron fue empujar el carro. Así no los podían multar por manejar borrachos.
2: Pero creo que sí les hicieron multa por obstruir como que la vía pública o algo.
3: Ah, pero no por borrachos.
2: Pero no por borrachos, eso sí es verdad. Vea, Erika dice a través de TikTok: yo soy la borracha que se duerme y se enoja si la despiertan.
3: Yo al revés. Si me despiertan, me agradezco. Yo como, hey, gracias por despertarme porque puedo seguir de fiesta.
2: ¿En serio?
3: Sí. Pero, no. Entonces, digamos, Ratón, ¿qué tipo de borracho viene siendo? Fuera el que maneja bien borracho, digamos.
2: Parce, ¿sabes qué? A mí no es que me guste mucho como emborracharme. De hecho, cuando yo voy a fiesta, me voy temprano. Y cuando voy a finca a las 11 de la noche, ya estoy buscando cama.
5: Pero metamos en el personaje Ratón, responda la pregunta.
3: O en su época de guerra.
2: Claro. Bueno, listo. El borracho que también empezaba a buscar y a decirle, yo a usted lo quiero mucho.
5: sí, el Ratón sí lo he visto prendo hablando de más. Expresando lo que no dice siempre.
4: David también tiene cara de que yo usted lo aprecio mucho.
3: No, sí, yo soy como demostrar el cariño de... Porque uno, pues, sobrio no lo dice porque puede incomodar, pero uno borracho lo dice. Pero yo también soy el borracho que tiene mucha seguridad.
4: Yo también.
3: Entonces, digamos, yo soy el borracho que dice, vámonos caminando, ¿qué va a pasar? Y vámonos caminando. Entonces el borracho que dice, que no nos van a dejar entrar a esa fiesta, metámonos de patos, que no nos dejan entrar. Y uno se ve la película tanto que convence.
4: Hay un amigo que es muy borracho, o en su momento era muy borracho acá en Bogotá, ya no iba acá en Bogotá, y el tipo terminaba de tomar, y no se terminaba de tomar, póngale, en Bello, estaba tomando en Bello, estaba tomando en Ciudad Kennedy, en Bogotá, o en un sitio lejos. El tipo, no, yo voy caminando, y el man se iba caminando y ya va 3 horas después a la casa.
2: ¿Sí? Uy. Vea, salvaje. Por acá hay alguien a través de TikTok que dice: yo soy el borracho que lleva a las amigas a la casa.
3: Eso está bien.
4: Está bien. ¿Cómo así? Lo importante es que no pase nada de ahí.
3: Por acá dice Larry Núñez: yo pierdo el juicio y se moja la... Bueno, ella es la que se borracha y le pega.
5: Pero una
3: el
5: mujer dijo eso.
3: Sí,
5: Yulari. No, oiga, no, pasa mucho. Uno cree que no, pero pasa.
3: No, es un hombre.
5: Eso sí.
4: Sí, está el que se le moja la...
3: Ratón, Ratón, yo voy ahí un poquito bajándole al retorno. Dice Mónica María: yo conozco a alguien que borracho le da por pronunciar el nombre completo 1000 veces. Uy, no.
5: Pero volviendo al caso, cuando hay niñas que toman y entre amigas empiezan que el besito va...
3: Saludo para todo el combo de Cali.
5: Y uno es como que no, esto se puso bueno ya.
4: Las lesbivianas.
5: Oye, que a lo mejor no sean lesbivianas. Muy bueno el tiro. Pero con el alcohol les da un amor. Y es que vea, yo como la beso a ella. Vea, y uno como que,
4: Y uno borracho lejos.
2: A mí no me gusta es el borracho, pero que le empieza a buscar a uno el lado. Es como el del video que hay por ahí. Es que no, gordo, usted cuando emborracha le da por besarlo a uno.
5: ¿Qué dicen a través de WhatsApp los oyentes? A cómo ver. Son de borrachos.
2: A ver.
6: Hola. Buenos días. Yo soy el borracho que a todo le dice que sí. Que vámonos para este lado, sí, vámonos para esto, sí.
3: Sí, a todos.
6: Sí, ya.
3: Uy, perro, yo tengo una, y es que yo soy el borracho que es amigo de todos. Esto es historia de vida.
5: ¿De qué?
3: De vida. Imagínense, estamos hablando del 31 de diciembre de 2018, creo, para 19. Okay. Íbamos a recoger a unas primas. Perro, yo no sé qué pasó, y yo me encontré a alguien en una esquina, me bajé del carro y me quedé rumbeando en verbena popular en otro barrio lejos como 2 horas, y nadie sabía yo dónde estaba, yo tampoco sabía, estaba muy borracho. Me encuentran, me recogen, me vuelven a llevar a la casa, y cuando llego veo un grupo de borrachos pasar por fuera de la casa, y yo, vengan para acá, todos están invitados, yo soy el borracho que invita a todo el mundo.
4: Pero yo el borracho lo detesto, el borracho que invita a gente, porque bueno, entonces nos vamos a ver los cuatro y llega con 2 personas más, no, es que
3: uy, esto, perro,
4: me los encontré como si fuera una ONG.
3: Es más, tengo una foto. A ver,
4: como si estuviera recogiendo gente.
3: ¿Será que la tengo aquí o la tengo en la nube? Tengo una foto. La tengo. Bueno,
5: aquí
3: imagínense,
5: está, aquí
3: está. ¿Se acuerdan cuando fuimos a Bad Bunny con la Mega Medellín?
5: Sí.
3: Yo, el día previo a Bad Bunny, yo me fui a rumbear a Provenza. Fui a conocer Provenza, pues, que el parche en Provenza. Entré a rumbear en Provenza. Mm-hmm. Perro, imagínese que me dices que amigo de un man. Yo no me acuerdo. Uh-huh. Me dice amigo.
7: ¿Y hay foto?
3: Es que la estoy buscando y no la encuentro.
4: ¿Tiene pero, video?
3: A ver, hay foto, eso había video, sino que yo creo que yo todo eso lo subí al computador. Sí, paila, yo.
4: Bueno,
3: el caso. Ah, bueno. El caso es que imagínese que yo me hice amigo de un man.
4: Sí.
3: Entonces llego y le digo al combo, vea, mi amigo. Era un ecuatoriano, yo no sé de dónde salió. El caso es que Ecuador. Se formó una pelea en el bar. Sí. Y el man se fue a meter a pelear y yo me iba a meter a defenderlo.
5: Uy, no.
3: Y mis amigos me decían, David, venga para acá que le va a pegar. No, es que es mi amigo. No. Perro, yo fui el amigo de todo el mundo.
4: El borracho peleó.
5: ¿Qué pereza?
3: Sí, sí, ese sí, yo no peleo.
5: Es que usted... No, pero no falta el que por todo es pelea. O sea, sí. Como que si lo viste, como te está mirando Evo.
7: Ah, el borracho sí. Que llega a poner problema a la casa a la mamá.
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3: SJ Wheeler se llama de lejito, 655 aquí en el Mañanero de la Mega.

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1: La verdad que yo no voy a justificar lo que hice. 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
2: En Colombia, un minuto resta ya para que sean las 7 de la mañana. Es edición de lunes. La mejor actitud la encuentran en este Mañanero también, que los acompañe un nuevo Mañanero. Recuerden también que a través del portal de lamega.com.co encuentran tendencias, encuentran artistas, actualidad, el conteo de La Mega Top 20, información también de todo lo que ocurre tanto en este Mañanero como en el cartel y mucho más ahí a través del portal de lamega.com.co.
3: Sí, señor, ahí ustedes van a poder llevar todo el contenido de esta Mega Colombia. Y también atentos porque seguimos con la megapolla, no termina el mundial. Ahorita lo decían claramente David, Ratón, que juegan a la megapolla. Afortunado el que va liderando.
4: Oiga, sí.
3: Pues, o sea, tiene muchas... Yo no le he atinado a nada. Le digo pues que llevo 4 puntos y eso por diferencia de gol. No más. No, papi, yo ahí nunca me vas. ¡Ay, que lo 100! ¡Ah! Bueno, en fin, pero ustedes pueden hacerlo si es que creen y tienen, ¿cómo se puede decir?
4: El conocimiento. Como,
5: la habilidad.
3: Sí, la habilidad de leer, aunque estadísticamente este mundial no es para eso.
4: No, pues vean nomás lo que está pasando con Cabo Verde, hermano. Yo sí que lo puedo campeón del mundial.
3: Pero os siento que en parte ayer Uruguay les ayudó mucho.
4: ¿Por qué?
3: Porque, o sea, muy bonito el gol de tiro libre, pero sí abrió la barrera. Uh-huh. Y el segundo gol, puro regalo. Pues analítico. Mi apreciación.
4: Oiga, un tipo...
3: Errores de Uruguay.
4: Un tipo analítico, ya me gusta. No, pues sí, habrá que ver qué pasa. Y hoy que juega Argentina y mañana que juega Colombia. Porque el resto de los países de Sudamérica, muy mal.
3: Oíste, pero Irán tiene con qué hacer mella.
5: Ahí le sacó el empate, sí.
4: A Bélgica.
5: No va a ganar, pero va a complicar.
3: Va a enredar gente. Ah. Pues, o sea, equipos que uno no tenía en el radar están dañando lo que he dicho por ahí.
4: Está dañando pollas.
5: Está haciendo perder plata a más personas. Sí, sí, sí.
4: Así
5: pues bueno, ahí está la oportunidad. Solamente es que nos diga y les enviamos el link de la zona interactiva de RCN para que hagan la mega polla y pues le atinen a esos marcadores. Ey, ustedes tienen noticia también, tienen información.
3: David vino informadísimo.
4: Es correcto, porque el fin de semana me propusieron el parche y yo dije, ¿cómo así que ya puedo hacer uso de mi infancia en la película Toy Story 5, que ya está en cines?
5: ¡Hombre!
4: Ah. Se estrenó este jueves en Colombia, el viernes en todo el mundo. Toy Story 5 ya está en cines. Y la noticia es que solo con el fin de semana ya logró el mayor estreno del año en taquilla.
5: ¡Ah, caray! La de Toy Story.
4: Es correcto. Toy Story 5, que llegó a la taquilla este fin de semana, ya tiene un total de 312 millones de dólares en el mundo. ¿Eso cuánta plata en pesos colombianos es? No sé, pero es mucha.
5: Ya mismo le decimos.
4: Ahí está. Bueno, perfecto. Entonces, imagínese que antes del lanzamiento de esta película, toda la franquicia de la 1 a la 4 ya había recaudado más de 3 mil millones de dólares y pues ya le pueden sumar 300 millones más con lo que está haciendo Toy Story 5, que aparte ya superó el estreno de Toy Story 4. Así que, hermano, le está metiendo bastante la película. ¿Ya se la vieron o no?
3: No. Yo apenas me vi este fin de semana la de Michael Jackson.
4: No.
3: Apenas.
4: O sea, usted está esperando que las salas estén vacías, digamos.
3: Sí, me gusta más así. Y eso que este fin de semana me tocó con unos mil, ¿cómo se llama? Centennials, son los que son de la otra generación hacia atrás, hacia adelante.
4: O sea, no, mayores no que usted.
3: Menores.
5: Menores.
4: Entonces hacia adelante. Son millennials, porque son del milenio.
3: No, yo soy millennials.
5: Entonces el centennial.
3: El centennial, la generación Z, ¿qué llaman?
5: Exacto.
4: Eso, ya.
3: No, pues igual, en fin, no me sorprendió mucho.
4: ¿Que la de Michael Jackson? Porque, no, es que uno ya sabe lo que va a pasar, digamos.
5: Pero ha notado que todas las películas, como cuando uno ve películas al final, cuando llega el the end, el fin, van como a negro, o sea, como que hay un negro. Es la única película que va a blanco.
3: No, pero si usted pone a analizar, sí. Y además siento que la historia de Michael Jackson la contaba muy rosa.
5: ¿Sí?
3: Para mí. dopamina.
5: Yo estoy esperando.
3: O sea, no, es que qué vida. O sea, quiero una jirafa. ¡Tling! Que quiero un mono.
4: Es que así era.
3: Sí, pero le faltó más drama. Solo le dieron dos pelas.
5: Solo le dieron dos pelas. Porque el papá era agresivo.
3: Por eso
5: ¿no?
3: Se supone que el papá todo lo mediaba a punta de juguete. Pues yo estoy diciéndolo viéndola ya muy tarde, pues. Más bien me veo Toy Story.
5: Ok.
4: Bueno, pues se pueden ir a ver Toy Story, que está rompiendo récord en taquilla. Yo no me la he visto, pero sí he visto como reseñas en redes sociales donde unos la aman y otros le tiran un poquito.
5: Ok.
4: Entonces,
3: pues
4: entonces.
3: No sé, hombre. Si hay, que hay de cierto que salís que un juguete nuevo. Pues no sé. Lo decían.
5: Ustedes han sido el juguete de alguien.
4: Claro. No quiero ser. ¿Juguete de nadie? Claro, ¿quién ha sido juguete? Yo fui juguete. Parce, yo me acuerdo que un día me lo dijeron de frente. No, es que yo conocí, estoy olvidando a mi exnovio.
5: Ah, pero bien.
4: Pero acá no, porque yo me estaba ilusionando. Yo era un párvulo, 16 años.
5: Es que ese es el problema, perro. Ese es el problema, que vos te enamoras muy fácil. Sí. Eso no puede ser así.
4: No, papi, yo me enamoro esperando una de vuelta.
3: Pero ojo, que hay gente que le gusta hacer juguete, ¿cierto? Que lo tengan ahí como de juguete y de guardado, sí. ¿Cierto? Que me quiero divertir hoy, ¿qué va a ser? Y hay otros que tienen hasta 6-7 juguetes.
5: Pero eso qué hombre.
4: O sea, yo no tengo ganas. Problema en ser juguete si desde el principio pues pactamos el tema de ser juguete, ¿me entiende?
3: Sí.
4: Pero si usted a mí no me dice y yo me estoy ilusionando, hermano, pues no, ¿qué hace?
5: Alejarse.
3: No, pero uno tiene también que aceptar a veces que ser juguete es bueno.
1: Yo he sido juguete de las EPS. Como, es que una cita con un especialista, sí, pero primero pase allá, tiene que hacer firmar de esta forma, después tiene que ir al otro lado a que le pongan un sello, después. ¿Y cuándo me atienden? No, apenas acaba eso, pues unos 6 meses y después.
4: Es que vámonos por ahí, ¿fui juguete cuándo?
5: Listo, bro. Ratón. Uno también se vuelve el juguete del mecánico. Parce, hay que traer este repuesto y esta es la referencia y no le sirvió y vaya y vuelve y termina no siendo un juguete y además perdiendo plata por estar pagando.
3: ¿Qué
5: no.
3: pereza cuando el mecánico dice que el que tiene que comprar el repuesto es el que porque uno lo compra malo?
5: No, las pelotas.
3: Y el comprarlo él es un recargo casi hasta de 20 mil pesos por pieza. Y uno, no.
5: Se vuelve uno el juguete del mecánico. Cristian, ¿cuándo ha sido juguete? O David, ¿cuándo ha sido ya juguete?
4: Fue cuando en un trabajo, no diré en cuál, en otra emisora.
5: Ajá.
4: Yo tenía compañera que, pues de ella como que, no, es que yo no sé hacer las cosas. Y tampoco aprendí, entonces me volví el juguete porque me tocara a mí hacer todo.
1: Yo también en alguna empresa juguete de mi jefe.
5: ¿De los turnos?
1: No. Como del jefe que gana más que usted, gana el quíntuple que usted, pero ¿y esto cómo se pone en PDF? Y esta versión en PowerPoint, ¿cómo se hace?
3: No. Y hay jefes que no entienden.
1: ¿Y esta autosuma, eso cómo es en Excel? Venga, le explico, es de tal, así.
4: ¿Voy a cobrar por eso, no?
1: Claro, pues si no sé.
4: Sí, o sea, que mi jefe quiere que le enseñe, pues, otro jefe, no tripas. Que mi jefe quiere que le enseñe taco a Alex, le vale.
1: ¿El pecoso?
4: No, él ya no es mi jefe.
1: ¿Pero usted fue su juguete?
3: Sí, no, creo que el pecoso ya pavi es un X ahí.
5: Es un subalterno. ¿Cuándo fueron los oyentes juguetes? Dígalo usted al 300-506-2030, lo dice por ahí Camilo, lo dice el Steve. A ver qué dice este parcero, dale.
6: La mega, yo fui juguete una vez cuando me decían cosas y también cuando...
5: Le decían mentiras, a ver qué dice Camilo.
7: Hey, la muchacha, buenos días.
5: Buen día.
7: Yo soy el juguete de mi familia.
5: ¿Por qué?
7: Como soy ingeniero de sistemas, cada que se les desconfigura el celular o el televisor, ellos llaman que
4: vale. Cóbreles, y su trabajo.
3: A ver qué dicen a través de ese WhatsApp, que también llegan pues muchos audios en todo Colombia.
5: A ver.
8: Felicitaciones, muchachos, ganó nuestro candidato.
3: Ok, vea, bueno. Este pelado, qué bien, excelente. A ver por acá qué dice Johan.
9: Camilo. Hey, no, yo fui juguete, pero de una muchacha que estaba es que estudiando barbería y peluquería. Le presté la barba, hermano. No, se me volvió la cara una nada, hermano. Me quedó como un juguete.
5: Y así uno también se vuelve juguete, ese familiar que está estudiando enfermería para canalizar.
4: Ah, no. Ay, conmigo sí pierden el año, papi, porque yo le tengo fobia a eso. Pero no todos los juguetes son malos. Digamos, usted puede ser juguete de una chiquilla que le guste mucho intimar. Usted ya que lo llame todos los viernes. Vea, llegue y tim. Ah, bueno, pues usted no lee problema. ¿O sí?
5: No.
3: No, pero eso es muy divertido.
5: Por eso.
3: Intimar, todo lo que sea intimar es divertido.
5: Vea, uno también es juguete cuando está ahí en el rete. No, es que está el supervisor. No, meta el billete ahí debajo de los papeles. No, y uno, pero bueno, recíbalos y ya.
4: Bueno, es como... Es como la idea.
10: Yo fui juguete de un parcero cuando estaba aprendiendo a tatuar. Me le presté el lienzo.
4: No, no.
10: Pero ya cuando se volvió una máquina, también seguí siendo su mostrario.
4: Bueno.
5: Se volvió un buen lienzo.
4: O sea, cuando llegaron los gloriosos, usted, y me imagino que ya no le cobra, pues.
2: No, sí, no, porque el tipo le arregla los tatuajes.
4: Tiene tatuaje vitalicio usted ahí.
3: Pero debe ser el que dice, pues entonces usted compra la tinta y yo lo tatúo.
2: Juguete, el cadáver para los estudiantes de medicina.
4: El NN. Claro.
2: El que no han reconocido que le ponen el muñeco allá. Bueno, muchacho, entonces esto es el páncreas.
4: Perro, y hay historias. No, pues yo no sé si eso es verdad, pero uno escucha historias de gente que... Así estudiando medicina, van y encuentran familiar ahí.
2: No, o sea que en Colombia hubo una historia muy heavy, eso fue por ahí, que 90s, 93, 94.
4: ¿De una pelada con la mamá?
2: No. No, imagínese que en una universidad de la costa, pues necesitaban cuerpos para...
5: Ese era el de los habitantes, el
3: déjalo
5: que...
3: Déjalo contar, déjenlo.
5: No, pero quería saber algo. Ya.
2: Y entonces, pues necesitaban cuerpos para los estudiantes de medicina, ¿no? Pues, sí. Para revisar que la patica, que la pantorrilla, que el sistema circulatorio, tal. Entonces, el guarda de seguridad de la noche no vio un problema en negociar con otros como... Bueno, y a como el cadáver, pues.
5: Entonces, como el cuerpo.
2: A como el cuerpo. Entonces, personas inescrupulosas iban y pelaban a un habitante de calle...
3: Uy,
2: y
3: no.
2: Se lo traían, lo vendían y hacían sus prácticas.
4: No.
2: Sí. Eso pasó en este país.
4: No, yo escuché, yo no sé si eso es verdad, si esto me lo soñé o qué, pero historia de que una pelada un día en eso vio a la mamá y ella jurando que la mamá pues ya estaba bajo tierra. Sí, eso fue heavy.
2: Ahí es juguete usted, el estudiante de medicina. Y también, no sé si les ha pasado cuando hay clínicas universitarias, hospitales universitarios,
4: sí.
2: Uno como paciente es el juguete de los...
4: ¡Ay, eso es horrible!
2: Porque entonces llega el médico que dice, bueno, muchacho, este señor tiene un problema en el pene. Lo tiene muy pequeño. Señor, a ver, déjese tocar.
4: Perro, qué incómodo, porque uno es ahí, es como, van a pasar unos estudiantes de medicina, que de hecho, hace poquito hubo noticia de una chica practicante que aplicó Milanta intravenosa.
2: Muy sí. Mal. Que con Tomaso, sí.
4: Exacto.
3: Sí. Entonces, no, la contó David, que fue en Yarumal.
4: Sí, ya, no, pero eso puede pasar. Fui juguete cuando mazo.
3: Vea, yo he sido juguete muchas veces cuando lo ponen a uno y es que a jugar. Y lo ponen de posición, no, juega adelante, no, ahí no, necesitamos de lateral, vaya para lateral. No, pero alguien en el medio que... Y empiezan con uno para allá y para que y todo el mundo le grita. Jugando fútbol.
5: Dígalo usted al 305-06-2030, Carmona, parcero, ¿cuándo fue un juguete? Ah,
10: incluso él participó en el Expo Tatú y yo fui...
5: No, a ver, uno más.
11: Me volví juguete de una parcela que quedó embarazada así toda jovencita en ese tiempo el colegio.
4: ¿Y qué?
5: ¿Lo
4: cogió de juguete para jugar al papá y a la mamá, digamos.
3: Es ver, ¿qué correcto. Dice por acá más oyentes que andan activos ahí con ese WhatsApp?
12: Hola, yo fui juguete, soy juguete de mi jefe. Cuando quiere hacerme una retroalimentación personal, ahí estoy como una hueva.
3: Retroalimentación personal.
4: Pero no, es muy abstracto el concepto, digamos.
3: Lo que sí, dijo. Me puso a pensar ahí. A ver por acá, ¿qué más dice?
13: Yo y el borracho, que le caigo a todas las
3: veces. Pero el borracho no me dormí.
4: Yo
14: era el juguete del jefe mío, porque cuando él se estresaba, él me gritaba y me decía, ahora...
3: Man, ahora que no se actualizó aquí el WhatsApp.
4: Pero mire que eso pasa mucho, ¿sabes? Los jefes siempre tienen como ese trabajador al que le gritan siempre.
3: Dice en TikTok, JC, fuimos juguetes cuando nos colocaron la vacuna experimental del coronavirus.
2: Sí,
3: a más de uno el que no se vacunó hoy se siente orgulloso ante los que sí se chuzaron.
4: Ay, a poquito alguien me dijo, es que yo no me vacuné, aquí estoy. Ya, bueno, realmente le había un pollo asado o qué.
5: Pero nosotros aquí conocemos varios que no se vacunaron.
3: Y son orgullosos, como a mí no me pusieron el chi.
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2: En Colombia ya son las 7 de la mañana con 20 minutos en este nuevo Mañanero que acompaña sus mañanas. Recuerden que hoy en la ciudad de Bogotá, después de las 9:30, van a seguir entregando álbum de Panini, ¿cierto? Todavía nos quedan.
3: Todavía nos queda para que vengan, sí, y se acerquen. ¿A qué dirección, Cristian?
4: Calle 37, número 13 a 19. Últimas unidades.
3: Correcto. Igual, también en las actividades que haya por fuera, podrán ustedes también conseguir con la Mega Obvio su álbum Panini con laminitas. Oiga, le quería preguntar a ustedes, con la suerte que todos tenemos aquí, ¿qué es lo más cerca que han estado de ganarse algo?
5: Yo estuve muy cerca de ganarme el turno del fin de semana, pero no me tocó finalmente.
3: Ah, bueno, está bien.
5: Estuve muy cerquita.
3: ¿Qué más, no, sí, qué más así?
6: Yo sí, si es de suerte así, en algún momento compré esa rifa por dos cifras para un paseo a Tolú, pero era el 67 y yo tenía el 68.
3: En el palo, pero pues, muy cerca. Imagínese que escuche bien porque aquí va a cambiar la suerte de todos.

0: Me cobran, ¿no?
1: Es correcto. Pero, okay. ¿A ustedes les parecería justo si les cobraran por algo que no consumieron?
0: No, eso es jamás. Horrible. Me están robando, hermano.
2: Eso está pasando, ratón.
1: Pues, perro, los integrantes del super equipo bromero de la Mega estaban llamando a cuadrar algo y a cobrar algo que no se habían consumido. ¿Quieren saber de qué trata?
0: Sí, a ver.
1: Aquí llega el super equipo bromero de la Mega.
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4: Me comunica la señora de la casa tan amable. Estamos hablando de la empresa de servicios públicos.
5: No, ya no se encuentra.
4: Ok, ¿le puedo dejar la información con usted entonces?
5: Sí.
4: Lo que pasa es que estamos registrando un consumo en su casa inferior en el 273-1588. Pero como no se lo están consumiendo totalmente, les quiero informar que se les va a aumentar la factura en 45 mil pesos mensuales.
5: ¿Cómo así? O sea, que si uno no se los consume, entonces le van a cobrar a uno.
4: Sí, porque no está cumpliendo con el consumo que debe hacer usted mensualmente. Entonces, por no gastarlos, se les hace un castigo en la factura de 45 mil pesos.
5: Pero eso me parece muy ridículo y muy desconsiderado con el que si los, pues nosotros vea, no lo queremos consumir, nosotros estamos pagando de igual forma, pues, porque nos van a cobrar más.
4: Ridículo, a mí no me diga ridículo, o sea, yo simplemente
5: no le estoy diciendo a usted, es que usted tiene que saber identificar lo que estoy diciendo. Ridículo, pero lo que nos van a hacer, pero no ridículo usted.
4: Ah, bueno, pero
5: si
4: yo pensé
5: es un ridículo, pues yo qué voy a saber.
4: Ah, bueno, no, pero si quiere me dice ridículo también, pues que falta pues de respeto también.
5: No, es que falta de respeto son ustedes.
4: Pero ¿por qué? Si sí, yo simplemente le estoy llamando a informar,
5: por eso,
4: niña.
5: Yo no le estoy diciendo ridículo a usted, se lo tomo para usted, que
4: bueno,
5: es otra cosa.
4: Pero usted la ridícula es usted.
5: Yo le estoy diciendo a otra persona, o sea, que no sabe dónde no, identificar lo que me está diciendo.
4: La
5: tiene que saber
4: es usted.
5: Comprensión lectora.
2: Lectora.
6: A la orden, buenos días.
4: Muy bien, hablo con la señora Amparo.
6: Sí, señor.
4: Amparo, ¿cómo está? Estamos llamando de la empresa de servicios, ¿cómo me le va?
6: ¿De servicios? ¿Qué servicios?
4: Telefónicos.
6: Ah, ¿cómo me le va?
4: Muy bien,
6: ¿servicios telefónicos?
4: Sí, señora, 456-1782.
6: Sí, señor, ¿y qué servicios telefónicos es?
4: Le vamos a castigar la factura y le vamos a aumentar 45 mil pesos por no consumirlo.
6: A ver. ¿Cómo así? ¿Cuál factura?
4: A ver. No se está consumiendo todos los minutos y por no consumírselo le vamos a castigar la factura. Eso quiere decir que le va a llegar con 45 mil pesos adicionales en el próximo cobro.
6: A ver, un momentico. ¿De qué empresa me está llamando usted?
4: De la empresa de telefonía, señora.
6: Yo tengo un plan de hace ya varios años.
4: Sí, señora. Sí. Aquí
6: yo
4: me
6: tengo
4: figura.
6: Un plan hace varios años.
4: ¿Hace cuántos años, señora? Es que la veo titubeando, entonces.
6: No, señor, qué pena me da. Usted me está llamando con grosería.
4: No, ¿grosería?
6: ¿Cuántos años? No sé si dos, si tres, si cinco, si diez.
4: Vea, señora, en ningún momento yo he sido grosero
6: pues
4: con usted.
6: Está lo mejor y me escucha. Usted me está ultrajando a mí diciéndome.
4: No, la estoy ultrajando.
6: Que yo tengo un plan.
4: También tengo un plan, es decirle que le voy a aumentar esa factura en 45 mil pesos por no consumir los minutos mensuales.
6: Bueno, ¿y por qué me están obligando a mí a gastar los minutos mensuales?
4: Señora, usted no leyó la letra menudita de ese contrato.
6: Ah, sí, vamos a ver entonces qué pasa con la letra menudita.
4: Ah, me está amenazando.
6: Ah, no, me está amenazando usted a mí.
4: Yo no la estoy amenazando.
6: No, señor, va, no.
4: En ningún
6: momento.
4: Usted
6: me está diciendo que dice la letra menudita.
4: En ningún momento, escúcheme.
6: Y yo le estoy ¿cómo?
4: Que me escuche, señora.
6: ¿Y por qué me está gritando?
4: Pues
6: ¿por
4: qué no lo hace?
6: ¡Fastidio
4: de señora! Doña, me perdona.
6: No, señor. Ah, eso no. A mí no me gusta que me charlen así. No me gusta que me charlen así porque me estoy ofuscada y se me subió la presión.
4: No.
6: Ah,
4: no.
6: Ay, Juan Guillermo, ¿es usted?
4: Sí, claro.
7: ¿Cómo estás?
6: ¿Quién es usted?
4: Juan Guillermo.
6: ¿Quién?
4: Sí.
6: ¿Quién es usted?
4: Juan Guillermo.
6: No, señor,
4: lo
6: voy a colgar.
4: No, mentiras. Venga, yo cuelgo. Bueno, cuelga tú.
6: ¿Quién me está llamando?
4: Juan Guillermo.
6: ¿Cuál Juan Guillermo?
4: Cuadrado.
6: ¿Quién es usted?
4: Juan Guillermo.
6: Cuadrado.
4: Triangular.
6: Lo voy a llamar para que cojan esa llamada.
4: De la cola. Doña, me perdona.
6: No, señor.
3: Será peor. Pronto regresaremos con más.
1: Ay, se me subió la presión.
2: No, pero cambió mucho el tono.

0: que se me subió la presión.
1: Sí, parecía la abuela en razón.
2: Aquí está el Chonta, estamos dando la rata 727 en el mañanero de la Mega.

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12: Ya son las 7 en la mañana con 38 en este nuevo mañanero. Sí, señores, saludos a las ciudades que se conectan: Cali, Girardot, Villavicencio, Armenia, Pereira, Manizales, Cúcuta, la gente de Bucaramanga.
13: Bucaramanga.
12: No, pero Bucaramanga. Ah. Ibagué, Bogotá y la ciudad de Medellín, que siempre están ahí también a través de TikTok, porque por ahí estamos dando cara, señores.
14: Sí, señor.
15: Oiga, ahí, pero nos están viendo.
16: Muy rápido, señor, el ratón, para arreglarla, ¿no?
12: Parece piensa rápido, ¿no?
16: Sí, bueno, pero
14: es así.
16: Eso está bien, eso está bien. Oiga, pregunta, ¿el Mundial se disfruta mejor solo o se disfruta mejor acompañado?
14: Acompañado, sin duda alguna, David. 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
16: Entonces ya está hecho el parche, pues.
14: Entonces, exactamente. Usted puede reunir su parche, su familia, sus amigos, sus compañeros de trabajo, y puede vivir una experiencia diferente con Fútbol RCN, medio autorizado FIFA y Gran Estación.
16: Ahí está, perfecto. Entonces ya saben, para el parche de mañana, que mañana juega Colombia, señores.
14: Qué hermoso.
16: Que estábamos hablando internamente, muchachos, ya para continuar con noticia, contamos rápido que Rafinha, jugador de Brasil, podría abandonar el Mundial.
14: ¿Qué le pasó? ¿Se lesionó tan fuerte?
16: No, dice que por temas financieros, que tiene una crisis financiera, la berraca, un problema personal del berraco, y le va a tocar abrirse del parche.
12: No. Oiga, pero ¿qué puede ser tan grave como para que este man abandone el Mundial y diga que es por temas de plata o es que no ahorra?
14: Mire, hubo un man que ya, su hijo se llama Jeremy Doku, que es futbolista belga. De hecho, no jugó ayer. El tipo gana el City. El tipo no estuvo porque va a tener su primer hijo. Entonces le dieron licencia. Entonces el viajó a tener todo bien. Eso se entiende. Pero
16: claro,
14: por plata, imagínese el billete que tiene que deber ese man.
16: El problema en el que debe estar metido. Pero bueno, eso, mientras más equipos estén con problemas y Colombia tranquilita, mejor.
12: Sí, mientras los otros se estresen más y nosotros podamos seguir tranquilos por la brecha del señor, nos va a ir muy bien. Y la fe intacta para mañana.
16: Hoy
12: para
16: respiro fútbol.
12: ¡Fútbol! Ey, somos RCN, encontrémonos.
16: Muy bien.
12: Mazo, ¿tenés noticia?
14: Sí, señor, y es que ayer hubo jornada electoral en Colombia. Hay que hablar de algo especial, y es que
15: Pues no sé, la Procuraduría anunció que más de 14.000 jurados no se presentaron a los puestos de votación.
12: Perro, eso es un poco de gente, sí.
15: El Ministerio Público dio a conocer que en el transcurso del día pues recibieron pues con muchos informes y todo eso, pero más de 14.000 jurados que estaban citados no llegaron a 401 municipios del país.
16: Pero entonces, como yo soy sapo y metido y también me gusta la plata, vamos a mirar. 14.000 jurados.
14: A ver.
16: Cada uno se multa con ¿cuánto eran? 20 millones de pesos.
12: ¿Es como que era 20 palos,
14: eso
12: sí.
14: Dijo
12: sí.
14: El registrador.
16: 20 millones de pesos. Parce, son 280 mil millones.
14: Listo, se recuperó.
15: No, pero mi pregunta es
12: eso no lo paga.
15: ¿Quién va a pagar eso?
12: Pero la vuelta es que te embargan.
14: Ah, sí, eso claro. Eso se va a preguntar. ¿Será que uno se embolata como que va por la calle y lo agarra el policía? No, es que usted no fue.
16: No, se cree que la registraría va a perder 280 mil millones de pesos.
12: Pero eso es una taja muy grande.
16: ¿Qué? Yo me voy a poner a hacer elecciones.
12: Erección.
16: Ese es el negocio y que la gente no vaya. Pero digamos, la platica la invierten, digamos, para la registraduría.
15: Pues no pues sé, no me imagino sabemos. Que era para imprimir más cosas o quién sabe, pero la cosa es, por ejemplo, usted bien, pues un profesor, que la mayoría, pues que yo sepa, son profesores, que gane el mínimo más 900 mil pesos, no, y que le ponga una multa por no ir de 20 palos.
16: Ah, para que no va. O sea, tan sencillo, pero, como decir.
14: No, pues que es un plan tan aburrido.
16: No, pero usted no quiere que lo multen, pero, no vaya. Que usted tiene los 20 millones que le sobran para pagar la multa. Ah, bueno, no vaya. Bueno,
12: oye, espere. Y la vuelta es que hay otra cara de la moneda, que es la persona que se ofrece para ser veedor o para cuidar y vigilar. Claro. Y
16: El testigo
12: electoral. Ese es la cara opuesta, ¿o no, Cristian? O sea, está al que citan y tiene que ir y no va.
14: Sí.
12: Y está al que no citan, pero se ofrece y firma la documentación, se instruye y está allá pendiente.
14: Claro, pero ese es como regalado. Porque sabe
12: sí,
14: que
12: sí.
14: Porque los testigos electorales generalmente hacen parte como de las campañas.
16: Ajá.
14: Entonces van a mirar así tal. Entonces está diciendo, o sea, esa persona no solo está mirando el tema de la democracia, está diciendo, bueno, y ojalá si este gana, que yo me gane un puesto aquí.
16: Ah,
14: para que
16: ¿sí
14: me
16: usted?
14: Tengan en cuenta. Claro, eso funciona así.
16: No.
12: Así jodas. Funciona eso.
14: Claro, hombre. Y si no, y si, porque tengo el caso de alguien conocido que trabaja en una empresa que le hizo campaña, bueno, la empresa no le hizo campaña, digamos, sus directivos tenían preferencias por un candidato, y al man le dieron su gorra, su vaina, y mijo, ¿usted está de acuerdo con otro? No, pues entonces le toca ir allá porque acá le pagamos y acá esta empresa cree en esto, entonces vaya usted.
16: Pero eso no se electoral. Puede, Cristian.
14: No, o sea,
12: ¿dónde estamos?
14: Sí le puede en el sentido, ¿qué país? Porque o sea, sí le puede en el sentido de poner testigos electorales. El constreñimiento electoral no, pero los testigos electorales sí.
16: O sea, ¿se lo pueden obligar a ser testigo?
14: No, le obligan, le recomiendan voluntariamente asistir. ¿Te lo recomiendan? ¿Obligado? No.
16: Porque ayer yo estaba viendo la transmisión de noticias RCN con José Acevedo,
14: estaba ahí. Manuel.
16: Exacto, invitado a Alejandro Gaviria y demás personalidades y demás. Y en las en la publicidad, me lo vi por YouTube, y en la publicidad que era YouTube salía publicidad de que usted lo pueden obligarlo a hacer cosas así.
14: No. Pero le pueden recomendar, vaya, sea testigo electoral, muchacho. Ayúdenos.
16: Y bueno,
14: que vaya.
12: Sí, eso es como cuando uno le dicen, colabórame con un turnito, ayúdenme. Usted sabe que
14: obligatorio no es. Pero vaya.
12: Obligatorio no es, pero vaya y diga que no.
16: Pero
12: se presente.
16: Pero entonces ahí hay un miedo, y si hay miedo, entonces no está bien.
14: No, miedo no, porque no lo están obligando.
12: Pero usted sabe que puede pasar.
15: Pero
12: es que
15: bajo amenaza uno trabaja con un amor.
14: Es como cuando su mamá o su pareja le dice, vaya por allá a ver. Y usted no va. Porque usted sabe.
12: Es como cuando le recomiendan a uno no hablar de un tema al aire y usted habla. Más o menos así, ¿cierto?
14: Exactamente.
16: Pero eso acá no pasa, digamos.
12: No, es que no estamos diciendo que pase,
15: pero. Es un ejemplo, es una hipótesis, pero, es un mundo, una metáfora.
12: Es correcto. A eso vamos.
14: Sí, cuando no, oiga, no, se le recomienda no hablar de las deportivas, de las.
16: Ah, claro.
14: ¿Se entiende?
16: Pero porque eso nos puede afectar la transmisión.
14: Por eso. Le están obligando, ¿no? Le están recomendando.
16: Ok.
14: Sí, es como los grupos decir ilegales. Los grupos ilegales le recomiendan a usted. Hermano, colabóreme.
15: El grupo ilegal dice, no salgan después de las 10 de la noche.
14: Yo no sé qué.
15: Y usted puede salir.
12: Y usted no lo están obligando a no salir.
15: Y si a usted lo para la policía, no, pues usted. Pero si lo para el grupo ilegal. es mejor no salir.
14: Porque se lo recomiendan.
16: Pero es que, pero está mal.
15: Está mal, pero si no sale está bien.
12: O sea, David, yo entiendo, pero
14: es mejor evitar.
12: Pero le recomiendan.
16: Pero no me parece.
12: Bueno. Yo, por ejemplo, recomiendo, pues, no meterse con casada. Pues yo recomiendo.
14: Que es muy bueno. Es
16: un gran tema.
14: Sí, o sea, ¿qué recomienda?
16: Recomendaciones para la vida. Recomendaciones.
12: Eso. Por ejemplo, recomiendo no meter el billete falso allá en la olla. Pues, por ejemplo.
14: Recomiendo.
12: Claro. Digamos, por ejemplo, recomiendo que en la raqueteada, cuando uno lo está
15: revisando el policía,
12: yo le recomiendo que usted, de susto, no le mande la mano al fierro de verdad. Pues yo le recomiendo que no lo haga.
14: Okay. Yo le recomiendo que no pelee con gente que tenga camionetas burbuja.
16: Mi ¿cómo es camioneta?
14: O la careza por la camioneta grande, digamos.
16: La carevaca.
14: Claro, si usted tiene algún problema, no pelee. Es recomendación de vida.
16: Sí, o si tiene camioneta, por ejemplo, camioneta con vidrios
14: polarizados.
12: Polarizados. No. Yo, por ejemplo, le recomiendo no se meta en una pelea machete a separarlos con las manos abiertas.
15: Calmaos.
12: Pues yo recomiendo. No digamos. Sé usted qué recomienda y lo puede hacer a través del 305-06-2030, Andrés Mazo.
15: No, y David dirá, no, está mal que peleen con machete. Sí, está mal. ¿Qué? Pero sí. si usted mete las manos, estará más mal aún.
12: Va a ser peor.
16: Digamos, yo recomiendo no meterse con mujer de policía, digamos, o de soldado.
15: Es como el que dices que si a usted le llega una plata por error a Chequi o a cualquier billetera digital, que no la gaste, que porque si le meten demanda y que usted sí. No la devuelve,
12: eso.
15: Entonces no se la gaste. Retírela ahí mismo.
14: Cool. Yo les recomiendo, por ejemplo, no hacer misas negras, por ejemplo.
16: ¿Cómo? ¿Qué cosas?
14: Por eso esos los espíritus que han ahí, yo se los recomiendo no.
12: Sí, abrir la ouija y dejar.
14: Ahora la ouija, yo les recomiendo mejor no.
16: Ah, pero Tres Palacios sí juega la ouija.
14: No, pues que él sabe.
12: Pero es que él es experto, perro. Se llenó, papi. A ver qué recomiendan los oyentes.
17: Yo le recomiendo no revisarle el celular a su pareja.
12: Por
17: se lo
12: ejemplo,
17: recomiendo.
12: Si ven.
15: Exactamente. La gente, a ver qué
12: Mauro.
18: Hola, locas. Buenos días. Yo le recomiendo no comerse unos frijoles con coles a las 11 o 12 de la noche.
12: Uy, hay gente que sufre el colon.
16: Correcto. Vea, acá en el TikTok dice Steven, yo le recomiendo no decirle a Don Duro, es que usted no sabe quién soy yo, qué parcero.
15: Eso. Exacto. Es que buscar pelea en barrio ajeno no se le recomienda nada.
12: Yo, por ejemplo, le recomiendo no decirle al gerente no sea igualado.
14: Eso sería muy bueno.
16: Uy, sería maravilloso.
19: Sí, la mega con el fúnebre.
12: Eso.
19: Yo le recomiendo no sacar la cabeza en un tiroteo.
16: Sí, digamos, si se escucha tiroteo en su cuadra, no se asome.
14: Escóndase.
12: Ella, que no adivinan la foto selfie del fúnebre, ¿cómo es?
16: ¿Cómo?
15: Foto selfie.
12: Si la foto fue de perfil, parce, es el man ahí con el trajecito de fúnebre. Oh, la buena para Juan Beltrán, la buena, parcero.
15: Qué bien, ¿qué dicen por acá? A ver.
12: Hágale.
20: Hey, buenos días, la mega. Hey, yo les recomiendo no meterse con las enfermeras, loco. Uy, nah.
12: ¿Por qué?
16: No.
15: Es que vaya a las enfermeras.
16: Consejo de vida. Usted jamás se involucre con mujer que utilice traje antifluido.
14: Yo le recomiendo no enamorarse de la caña.
15: ¿Por qué? No, pero no me le bajes caña, que papi, yo adoro entrar con ellas al cinco letras. No,
12: uniformaditas.
15: Y que...
14: Pero ¿para qué viene? A hacerme unas uñas.
16: Eso aplica desde la que arregla uñas hasta neurocirujana, hermano. No, todas. Sí. Odontóloga, fisioterapeuta, médica, nefróloga, arregla uñas.
15: Las amo a todas.
16: Peluquera. Traje antifluido. Huya.
15: María, si yo he regalado traje antifluido de cuenta de Temu barato.
12: Sí.
15: Papi, Temu para vender antifluido. Estás solo, estás nítido.
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22: Gran actuación de los pilotos colombianos en pistas del mundo. 4 podios marcaron el protagonismo de nuestros representantes el pasado fin de semana. David Alonso Gómez, en el marco del Gran Premio de la República Checa de Motociclismo en la categoría de la Moto2, marcó una soberbia pole. y después, en una emocionante carrera, vio pasar en la última curva al español Iván Ortolá para finalizar en la segunda posición, ascender al podio y ascender también al quinto puesto en la tabla general del campeonato. Por otro lado, en Monza, Italia, el joven piloto barranquillero Salim Khanna, en tres competencias de la Fórmula Regional Europea, logró dos podios, terceros puestos y ascendió al sexto puesto en la tabla general de este campeonato. Y en Estados Unidos, en la categoría que proyecta a los pilotos a la IndyCar, la USF 2000, el piloto huilense Sebastián Tatán Garzón fue sexto, cuarto y tercero en las tres competencias que se cumplieron en el circuito de Road America en Wisconsin y se mantiene en el liderato de este campeonato. Germán Mejía Pinto en el Mañanero de la Mega.

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1: Y Ronnie con el azote, 7:54 en el mañanero.

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3: Ya son las 7 en la mañana con 56 en este nuevo Mañanero que acompaña sus mañanas. Es edición de lunes, es 22 de junio. A las ciudades que se conectan, señores, en esta nueva edición, en este nuevo Mañanero: Cali, Girardot, Villavicencio, Armenia, Pereira, Manizales, Cúcuta, Bucaramanga, Ibagué, Medellín, Bogotá. En Bogotá estaremos entregando también los panini después de las 9:30 y aquí en la ciudad de Medellín desde las 5 de la tarde y hasta las 6 de la tarde en el edificio Coltejer. Usted puede venir a reclamar su álbum panini free. Gratis.
4: Free de 5 a 6 de la tarde en Medellín, de 9:30 a 10 de la mañana en Bogotá. Y muy atentos a cada una de las ciudades: Cali, Bucaramanga, Cúcuta, Villavicencio, Girardot, que es hasta agotar existencia. De ahí que les preguntan ahí al WhatsApp de cada emisora: ¡ey, ya todavía está entregando álbumes! Y ya ellos les dan la respuesta, porque para locutores formales y los que trabajan en la mega.
3: Uy, sí, parce, todos.
4: En sí. Las megas de cada ciudad, papi, eso sí que son
5: una amabilidad, personas. Eso sí. Don de gente.
3: Sí. Dejan sí. De ser buena gente para ser mejores personas.
4: Es más, usted, es que es más, sígalos ahí también, búsquenlos en la cuenta oficial de la ciudad y los siguen tan amables.
6: ¿Cuánta gente habrá de la mega en Colombia?
3: La nómina de la mega.
5: Somos como 30 y algo, yo creo.
6: Deberíamos
4: ser. No, sí, tan poquitos.
5: Pues es que, a ver, en Cali.
4: Son 3 por ciudad, ¿sí o qué?
5: Yo en Cali, en la mente, 3. En sí. Pereira sé que hay. O sea, estoy contando directores también, ¿no?
6: Claro.
3: Sí, claro, claro.
5: En Pereira hay 4, van 7. En Armenia.
4: Uy, allá hay mucha gente.
5: En Pereira.
6: Sí, como mucha gente. En Armenia, David.
5: No, en Armenia.
6: En Pereira, perdón.
5: En Armenia son 3, ahí hay 10. Sigamos, en Ibagué, ¿cuántos son? ¿Dani tiene claro?
4: De 3 también.
5: 3 van 13.
6: Como la fórmula mágica, ¿no?
5: En Medellín son 4, van 17.
4: Aquí somos 3.
6: Hoy son 3.
5: Aquí somos 3. Van 17.
6: Si siguen así,
5: van 17. En Girardot. En Girardot son 3, van 20.
3: Ok.
5: En Bucaramanga son 3, van 23.
3: En Cúcuta.
5: Creo que también son 3. Creo.
6: Nuestros compañeros que están conectados nacionalmente.
5: Son 26.
4: En Barranquilla dejaron 2.
5: Pero no, porque ya llegó alguien, entonces 3.
4: Sí,
5: Entonces son. Hay 20.
6: Nuestros compañeros nos escriben, por favor, y nos ponen las horas de entrada y horas de salida para revisar.
3: En Montería.
5: 29. En Montería son 3 también, 32. Cartagena, póngale también 3, 35. Sí, eso, no. Estamos entre 35 y 45 personas, yo creo.
3: Ah, bueno, pero ya sí hay una nómina grande.
4: Pero para formarles esos 45 hombres jóvenes. Pero maluco decirles tigres a hoy, ¿cierto?
5: ¿Cómo?
4: Una fiera. Maluco salir a decirle a un amigo tigre hoy.
3: Ah, sí. Y el saludo decía más de un ofende.
4: O sea,
3: sí.
4: Y ni modo de decir, somos la mega, somos una maná. Tampoco, porque o sea, como estamos tan polarizados. Ay,
6: bueno, entonces hombre. Como que en todos lados son 3 y. Ah, claro, y los 9 acá.
5: ¿Los cuántos?
3: Ustedes son 9.
4: Uy, qué dolor. Uy, no.
3: Es como que ustedes son 9.
4: Usted no ha contado ahí en el TikTok cuando empiezan a pasar todo el montón de gente de allá.
5: No.
4: Es que vea, yo he visto a Juli, a Murcia, a Cristian, a David, a Tripas,
3: a Paul,
4: Andy.
3: Vea, los brujos.
6: David Quintero, 1. Juli Gómez, 2. Mateo Ramírez, 3.
4: Oiga, Mateo, no
3: Mateo.
4: Es que.
6: Andy Sarmiento,
4: 9.
6: 4. Daniel Murcia, 5.
3: Sí.
4: Vamos, ya todo modelo, ¿no?
6: Daniel Tres Palacios.
5: 6.
6: Pero digamos 6. Que él cuenta para todas las ciudades. Paul Urrego, 7.
3: No.
6: 7. Este servidor, 8. ¿Ya?
4: No, mentiras, 8. Pero lo que dice de Tripa sí es verdad, porque él cuenta el turno de noche en todas.
5: Ah, sí.
3: Ay, hombre, definitivamente hay veces que uno dice y situaciones que es mejor que lo lleve el diablo.
0: Esto no lo quisiera vivir en carne propia. In the afterlife.
7: Pero hay situaciones en donde uno quiere ser arrastrado por el rey del infierno.
8: Ojalá me lleve el diablo.
3: Oiga, cuando uno dice que lo lleve mejor el diablo.
5: Uy, parce, cuando por error a uno se le va un sticker equivocado al grupo de la familia. Entonces, sí. que usted quiere mandar el sticker del candidato favorito de las tías, sí. Y por error usted manda un sticker de un miembro boleándose al aire. Ah.
3: Hey, tengo que decir que un día en el grupo de Bad Bunny, cuando lo teníamos por allá en enero, que éramos como 23 personas, David fue.
5: ¿Cómo?
3: Un día. En el grupo de Bad Bunny por allá en enero cuando tuvimos...
5: Pues, sí, éramos como... ¿cierto? Éramos con todos los que enumeramos ahorita, como 70 personas.
3: Parce, el caso es que mando yo un sticker que a mi jefe no le gustó y me tocó borrar.
4: ¿Sabe? ¿Cómo lo vas a quemar así de marca y se le salen los orcas y le pega? ¡Ratón! ¿Pero cómo vas a enviar eso?
3: Que ahí está.
4: Ahí está el que brinda.
3: Ah, fue muy divertido. Sí, ese tipo de cosas pasa. Mire, como que ojalá me lleve el diablo.
6: Ojalá me lleve el diablo. Me pasó un día que, hablando de equivocaciones en WhatsApp, sí. Imagínense que salió la denuncia de un colega que pues estaba en tema de acoso. Sí, salió una denuncia. Entonces alguien me había preguntado, yo dije, claro, mira, ya salió el artículo en yo no sé qué portal. Entonces yo cogí el link y seguí hablando con esa persona, ya te lo envío, te lo voy a pasar, tan se lo envío. Me dijo, no me ha llegado, tan raro. Yo me, cuando miré, se lo había enviado a la persona involucrada en el caso.
3: Perro, ojalá me lleve el diablo. Dígale usted al 305-06-2030 como oyente cuando ha deseado que se lo lleve el diablo. A ver qué dice por aquí.
9: ¡Ey, ey, buenos días!
3: ¡Oye! ¡Ay, espérate! ¿Qué pasó?
4: ¡Bachata!
3: No, pero ya.
9: Y a los muchachones de la FM.
3: Buenos días.
9: Ojalá me lleve el diablo. Cuando usted hace una llamada extorsiva y ese fulano le reconoce la voz.
6: Llegó la gente al ratón.
4: El diablo. Me dice, cuando uno por quedar bien con las abros y no, a mí me gusta la aventura, a mí me gusta el mundo, el bosque. ¿Sí? Usted va para charcos y lo primero que hace es caerse la niña.
5: No. Uy, parce, ¿sabe que me lleve el diablo? Cuando yo le digo a una pelada que pues que tenga los mismos gustos de ella como para entrarle. Ay, eso empieza a hablar de cosas que a mí no me gustan, hermano. Y no es como, ay, sí. Sí. No, millonario sí, obvio, sí.
3: No, cuando, por ejemplo, está el trabajador que va a llegar a pedirle sueldo o aumento pues de sueldo al jefe, y el jefe antes chillando por lo mismo. Ojalá él lo lleve el diablo. ¿Ah? No, hombre, a ver qué dice por aquí el puerta, parcero. Nuevo, a ver.
10: Un día la mega que me lleve el diablo cuando compro unas boletas para el cine y cuando las vuelvo a revisar ya pasó la función hace días.
5: ¡Ay, qué piedra!
4: Pero ahí le faltó, eso sí es descuido.
5: Sí, obvio. Sí, pero claro. Yo por eso compro cuando voy, o sea, tipo, es a las 5, llegamos a las 4 y media, y las compramos compra ya, y para adentro, claro.
4: Así le toquen las peores sillas.
3: Ah, no falta.
11: Pero ojalá me lleve el diablo. La vez que saliendo del hotel me encontré en la entrada, nosotros saliendo y ella entrando, la suegra, precisamente no con el papá de ella.
4: No.
3: Eso sí pasa.
4: Claro.
5: No, hermano, hay uno que hace.
6: Saludar.
3: Eso es el marica.
12: Ey, el que hace pick up y compra pues dos casquitos nuevos, el de él y para el parrillero, para el cliente. Para que se baja la clienta en plena loma y se deja ir el casco loma abajo.
4: Y ahí, papá, me lleve. Me tocó
5: el diablo.
4: Historia de vida. Y es que.
5: ¿De qué?
4: De vida. Y es que. El hijo de una conocida.
3: El hijo de una conocida.
5: Conocida le dice.
4: Sí, le va a decir así porque pues es una conocida.
5: Sí. ¿Conocida hasta dónde?
6: ¿Conocida dónde?
5: ¿Conocida por dónde?
4: No. No la puedo conocer muy allá porque es amiga de con quien salgo.
3: Bueno,
4: ¿cierto?
3: Y entonces.
4: El caso es que el pelado ha peleado varias veces con su exnovia. Pero entonces es ese amor que se va y vuelve.
5: Se va y vuelve.
4: El caso es que llega y después de una segunda ruptura iban pasando como 15 días y la muchacha, no me busque, no, es que yo a usted ya lo superé, no. Y el man negaba que, no, esto vuelve.
5: Terco.
3: claro, se le cuadra.
4: Y el berraco se fue, es que para la casa de ella a esperar que, pues, que la familia la dejara sola para él poder hablarle a ella. El caso es que la familia no la dejó sola, se vuelve para la casa triste y dice, no, hay otro método para resolver. Uh-huh. Claro, mientras él hace el desplazamiento de ir a la casa, consigue unos mariachis para llegarle al hogar.
3: ¡Carajo!
4: Cuando llega ahí al barrio con los mariachis, la muchacha ya había ingresado a la casa, claro, con el otro.
3: ¡No!
5: ¡No, parce, no!
3: Oh, y el man con mariachi afuera.
5: Y esto quiere decir algo. Esas son cosas que no le pasan a los manes.
6: Sí, yo no veo.
5: O sea, yo nunca he visto una mujer que llegue con mariachis y que el man esté con la otra. Sí.
3: No.
4: Pero es que qué mujer ha llegado con mariachis. Por eso. La historia de vida. Que yo conozca una, no.
5: Pero por eso le digo, o sea, a todos nos toca muy duro, hermano. Estamos a merced del fracaso y la humillación.
3: Total, no, a ver qué dice por aquí, carne. Es que el fracaso y la humillación.
13: Qué omega chupón. Ey, cuando uno se da cuenta de unos negocios turbios y unas cosas oscuras que a uno no lo benefician en nada, y ahí empieza a persecución, parce.
3: Ah, que uno se da cuenta de algo que no debió haberse dado cuenta y ya no te usted vio.
5: Yo por eso cuando el ratón empieza a contar su trabajo por ver a la mega, yo me tapo los oídos.
4: ¿Y será que Johnny, el de Cúcuta, está escuchando? Porque ahí están preguntando a través del de acá, el WhatsApp de acá, que si allá en Cúcuta están dando álbum de Panini, que nos diga para manifestarle a su oyente en Cúcuta.
5: Oh, perfecto. Dice Brian en el TikTok, cuando uno entra al baño de casa ajena a hacer del 2 y lo tapa. No, uno no sabe. Quiere que usted basea y en vez de bajar empieza a subir.
3: Arriba.
5: Ay, hermano, que usted no sabe qué hacer, si coger una coca.
3: Tragárselo.
4: No, pero una cosa es que suba.
3: Que se derrame.
4: Que llegue como al límite, así. Cuando llega uno al límite, uno va, ay, Dios mío. Pero ya cuando empieza el agua como a bajarle, si yo no, ay, no.
3: La catarata del Niágara,
4: pero,
3: no.
4: O sea, yo paso hasta donde baja el agua, pero cuando ya el monstruo aquel que uno dejó ahí flotando empieza como a darle al topecito, uno dice, no.
6: Voy a golpear.
4: Sí, uno como, no, porque saca la punta y se va todo.
3: Sí, claro.
14: Un día. Oye, cuando me lo hizo con un mojado y un tinto en el velorio y tomó el cajón. No.
4: ¿Qué te dice por acá este número?
3: A ver.
4: Alexander Pizarro.
15: Cuando estás peleando con la mujer y pensaste que la pelea había terminado ahí y después se ve el bisque y sabe que es lo que más me emputa.
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5: La culpa, Rey, con el líder. 8-2 en el mañanero.

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3: Las 8 de la mañana ya con 15 minutos para esta edición de hoy, mega lunes 22 de junio. Y aquí seguimos muy parchados a través de la app de RCN Radio, que es gratis, gratis, gratis. La pueden buscar ahí en su Play Store, en su Google Play, en su tienda de aplicaciones. Ustedes entran ahí por la zona de
4: zona mixta.
3: No, ¿cómo es que se llama? Por las góndolas de entretenimiento y busca la aplicación de
4: góndolas. RCN Radio. Acaba de decirle góndolas en la Play Store, en la App Store.
3: Sí, como cuando usted entra en la tienda y las góndolas, ¿qué son? O por lo menos nosotros como conocemos las góndolas.
4: Sí, pero digamos en la App Store, no sé si se llama categorías, digamos.
5: No, la góndola virtual puede ser. La góndola
4: virtual. Pero es que llegó el marido a defenderlo, vea.
3: Ah, pero ¿y cuáles son tus celos,
6: David? No, pero qué gran marido. No, pero es una metáfora, ratón, ¿cierto? Es lo que estás usando. Es metáfora,
3: güey. O sea, pues.
4: Tipo metafórico.
3: No te lo tomes tan personal.
6: No, un símil, ¿cierto?
3: Es el
6: un
3: caso, símil. La invitación final es, busquen la aplicación RCN Radio y ahí van a tener todo el abanico de emisoras de RCN y obviamente todo el sistema mega.
4: El abanico. Este mañanero. Yo amo al ratón.
3: Pero ya que di.
4: No, es que usted conoce el concepto dominguero.
3: Sí.
4: Usted es dominguero.
6: ¿Pero el jean dominguero o qué? No,
4: es dominguero. Que como que encuentra esas palabras poco comunes para adornar.
6: Ah, para expresarse, sí.
4: El abanico de emisoras, ¿me entiendes? Es
5: no,
4: bacano.
5: Pero ese sí lo he escuchado, David.
4: ¿Por qué usted también es así, Cristian?
5: No, porque él no es más viejo, David.
4: Ustedes como son así, pero se entienden los mocitos, véalos.
6: Me gusta esa. Dos palabras de celo. Más bien vamos con video que... Ay, estoy como sin oxígeno,
3: Oiga,
6: Caracol seco sin oxígeno. Imagínese que... Perdón, pero vamos a mucho rato ya.
4: Sí, ya es para el chiste sobre eso.
5: Es que más aburrido que Ricardo Rego en el Mundial. Bueno, entra.
4: Bueno, entonces... Uy, perro, vi un chiste el fin de semana que les tengo que contar.
5: Cuéntelo.
4: ¿Qué hace saltar a la gente triste?
5: ¿Qué haces?
4: Los puentes.
6: Es porque le dañas el chiste, hombre.
4: Sí, ¿por qué me lo dañas? Ah, qué pereza este tipo.
6: Pero ¿sabes que está mal también formular la pregunta de ¿saben qué? Porque le da la opción al que sepa responder.
3: Es correcto. Tiene que ser ese. Ustedes saben.
4: No, es lo mismo, está huevado.
6: No da.
4: Pereza este tipo, hermano.
3: Pero te quiero.
4: Yo no.
3: No me importa.
5: Hombre, yo preguntarles, ¿ustedes consumen televisión que no sea colombiana?
4: Sí.
5: ¿O cine que no sea colombiano?
4: Sí, señor.
5: ¿Sí? ¿De qué país?
6: Muy poco.
3: De cine... Que no sea colombiano, sí.
4: Yo consumo televisión argentina,
5: sí.
4: Americana, pues estadounidense, claro. Cine estadounidense en su mayoría también.
5: Esa es sus...
3: Qué risa,
4: parece. Y ya.
5: ¿Y cine, por ejemplo, asiático han visto?
4: Cine asiático. Yo me vi una película de la India, Los Tres Idiotas, muy buena. Uy, sí. Véansela, no fuera de coches, buena.
5: Por ejemplo, de cine asiático está lo de Corea del Sur, por ejemplo.
4: No me gusta nada de los...
5: Uy, no he visto Parasite.
4: Bueno, esa
6: sí. Esa es buena. No, pero es buena.
5: All Boy.
4: Lo que iba a decir que no me gusta es los K-dramas.
3: Yo me vi fue El Embajador de la India.
6: Cuenta.
4: No, claro, pero no es cine de Asia, digamos.
5: Pues imagínense que se hizo viral, para que todo el mundo vaya pasando a TikTok, por favor vayan corriendo a TikTok. Se hizo viral una imagen de una serie en un país llamado Indonesia. Yo de Indonesia no conozco absolutamente nada. Tienen las Torres Petronas, ¿no? Esas que son gemelas y tienen un puente como en la mitad.
6: Sí.
4: Yo confundo Tailandia con Filipinas en el mapa. Digamos, ¿Tailandia dónde queda?
3: Tailandia queda arribita de...
6: ¿De Indonesia?
3: De Indonesia.
6: Claro. Queda muy al frente de...
3: O sea, Indonesia son muchas islas. Exacto. Como tal.
4: Ok, aquí sí
3: y
4: veo lo que...
3: Tailandia sí está dentro del continente.
5: Exacto.
4: Ya, Tailandia está pegado del continente, está al lado de Myanmar, ¿es un país?
5: Claro, Myanmar.
4: Está al lado también de Camboya.
5: Myanmar, que es como correcto. Gente muy incontinente.
4: Myanmar. Espere, está al lado de Camboya, de Laos y de Vietnam.
5: ¿De Laos?
4: Sí, está de Laos.
5: Sí, no, está
4: y
5: diferente.
4: Abajo está Indonesia, que es el cúmulo de islas, y Filipinas, otro cúmulo de islas más pequeñas.
5: Exactamente.
4: ¿Cuál es la capital de Filipinas? ¿Manila?
5: Manila, sí, señor. Oh, hablan okay. español, tienen nombres muy españoles también ellos.
2: ¿Y el sobre de Manila?
5: El sobre de Manila, claro.
4: ¿Se creó allá?
5: Claro.
7: Lo exportan.
4: ¿En serio?
5: ¿Y de dónde dicen las hamburguesas? En Hamburgo, David, muy fácil.
4: Sí. Claro. ¿Y las papas francesas?
7: De hecho, todos los lagos que hay en el planeta salieron de ahí, de Laios.
4: Pero entonces, digamos, el arroz chino...
5: Es de China. Allá le dicen arroz de acá.
2: El arroz paisa.
4: Ah... Ratón, usted el arroz paisa, le dicen arroz de aquí.
7: Es correcto. Claro. De hecho, aquí hay locales, parce, que llaman arroz de aquí.
5: Exactamente.
7: Arroz de aquí la 39, pero es en serio.
5: Sí.
6: Oiga, pues el arroz paisa es un armazón de cosas, pues llegando a ese tema.
7: Ey, pero no, venga, espere que se me desvíe. Entonces, ¿qué pasó en Indonesia?
6: No, porque podemos seguir hablando del arroz paisa, ¿verdad?
5: Como quiera, no tengo problema.
6: Sí, a mí eso, que el arroz paisa, haga de cuenta, puro sobrado, y lo picaron ahí en trocitos y ya.
4: No me parece, porque, a ver, si fuera tan fácil de hacer, ¿por qué no lo pensó alguien antes?
5: Pero
6: porque eso es re viejo, sino que reto, ya salió en local.
5: El reto del arroz paisa es ver esa carne de dónde viene. Que usted era
6: y el chorizo.
5: Esto es de res.
6: El chicharrón.
5: Esto es de humano.
6: Es que eso... una revoltura de cosas.
4: ¿Sabe qué? Yo siento... No.
7: No, pero todavía no.
4: Yo siento... Yo siento que la arroz paisa merece como que existe...
5: Perdón.
6: Como reconocimiento.
4: No solo eso, como el festival de la arroz paisa, digamos. Entonces, que es en Bogotá. Entonces, que de cada país, perdón, de cada ciudad de Colombia, regiones, traigan su estilo de arroz paisa, ¿me entiendes?
5: Claro.
6: Bueno. No, porque sería entonces arroz costeño...
7: Ah, pero el arroz con coco caleño. Es muy rico.
4: Pa. Ah, por eso, o sea, que cada región traiga su arroz. Entonces, festival del sancocho, entonces, ¿cómo hacer el sancocho en el valle? Pero es que la costa le meten pescado, pero tal, ¿sí me entiende?
6: Sí, no, te entiendo el concepto claramente.
5: Un mensaje a Tulio que escuchó este programa para que haga el arroz, el arroz paisa master.
4: No, porque es que igual ya existe, o sea, digamos lo que usted acaba de decir, Tulio tiene que su pizza master, que el burger más, que su sushi master también tiene.
5: También.
4: Yo sé que, digamos, sí, claro. Esta semana mi publicidad, sé que van a hacer el Festival de la Lechona aquí en Bogotá.
5: También, como el Mundial de Lechona.

0: Oh, no.
1: ¿Puedo presentar el video?
0: Presente.
1: Bueno, entonces imagínense si la gente ya está llegando a TikTok. O sea, hicimos todo ese preámbulo para que la gente llegara a TikTok. Esta es la serie del hombre tigre. Yo no sé si alguna vez, yo creo que el ratón de pronto sí se acuerda de Manimal.
2: Sí, claro, el que convertía.
0: ¿Quién el Maximan? ¿Ese?
1: Manimal. No, Manimal era una serie de un man que se convertía como...
3: Uy, Maximan para hacer perreos están solos.
1: Sí. No, Manimal se convertía como en águila, en pantera.
0: Ah, creo que es Ben 10.
1: No, porque se convierte
3: en... No. Lo que pasa es que somos... David también es una generación más joven.
1: No, mire, el hombre tigre es como Manimal. Y para quien no vio... Quiero que
0: como Abelardo en la IA, digamos, que convierte en tigre.
1: Exacto, o sea, esto le pasó a Abelardo hoy, por ejemplo. Él se levantó y le pasó esto que van a ver en la continuación del video de TikTok. Es la transformación de un man que su poder es volverse tigre, ¿listo? De eso se trata la serie en Indonesia. Okay. Y ha sido viral por lo siguiente, véalo usted. A ver la transformación. Tan pro.
0: Ok. Uy, zona, el muchacho se puso azul.
2: Pero ese tigre,
0: pero el tigre está como asustado. El tigre tiene una demanda. Tiene una demanda de alimento, ese tigre.
2: Pero tengo que decir que la transformación al principio le tuve mucha fe.
0: Yo también.
2: Al principio, bien. Bien, pero ya después cuando sale esa cara como de
1: un tigre con down.
3: Pareces como una bomba de tigre.
2: ¿Cuántos cromosomas tiene el tigre?
3: Las bombas que venden infladas.
1: Vayan a TikTok, por favor, para la transformación del hombre en tigre en la serie que se llama El Hombre Tigre de Indonesia. Por favor, ¿sí? La podemos poner otra vez que fue viral. Ese. Pero ahí está otra vez. Los ojos bien, los colmillos bien. Yo también dije, esto promete.
3: No, ahí, hasta ahí va bien.
2: Los dientes muy bien, los ojos. Hasta que le empieza a salir el hocico.
0: No, esos ojos. Pero es que los ojos está como asustado, está estresado.
3: Oiga, es que ni el de la cobija que yo tengo es así de feo.
2: Así hace el tigre cuando uno se le tira el flato en la cama.
0: Pero venga, si hicieron muy bien la animación del man cambiando del cuerpo, sí. Del cuerpo de dos patas a cuatro, porque no le metieron más platica a la cara.
2: Es que yo creo que utilizaron la cara base de algo.
1: Sí. El director cuando vio eso dijo, sí está bien.
2: Diga, es que no. Está mal.
0: O sea, alguien tuvo que haber visto eso y lo aprobó.
3: Pero ¿sabe qué? Parece como el de Chetos.
1: Sí, pero como si tuviera una embolia, como si tuviera un accidente cerebrovascular.
3: No, es que le va muy mal al pobre.
1: Bueno, otra vez, por favor, para que no lo han visto en TikTok, por favor.
3: Esto es en donde, en la India.
1: En Indonesia.
3: Indonesia.
2: Es que su carita es tan mala,
3: No, es que ve la cochinada de ojos.
0: No,
2: el hocico, perro.
0: Pero lo hubieran hecho con IA, porque los de Abelardo se ven bien.
2: Claro. No, es que la transición de ese video está hecha con IA. Lo que falló fue la cara, el maquillaje no estuvo bien. ¿No?
0: ¿Será?
3: Cuando
0: porque
3: lo vieron, es que IA.
0: Uy, no. Pero ¿de qué año es la película, digamos?
1: No, es que es una serie reciente, dice, una serie reciente, imagínese. El Indonesia. Dice que es el parcero que le sale malo el suco en la olla.
0: No me parece.
2: Perro, esa cara es la que yo hago cuando estoy tratando de quitarle o cambiarle la llanta al carro chuza y ¡tran! Se va contra el piso la campana.
3: Es que era hijo de tigres primos.
1: Ese tigre no hace ¡guau! Sino hace ¡ok, el tigre!
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0: Así es la hora pico.
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2: Ya son las 8 de la mañana con 40 minutos en este Mañanero que avanza, es edición del lunes, hoy es 22 de junio. Aquí estamos muy parchados, todo el combo completo, está Andrés Mazo, está el Udel FM en su día de descanso, pero él está en nuestros corazones, está Cristian, también está David. No, y vos no. Como sos de lambón perro con
3: no,
2: él.
3: Oiga, fue el primero que le escribió ayer.
4: Yo voy a aprovechar que él no está aquí para ya decir la verdad, y es que no, es, me cae como mal.
3: Como no te llena, ay, no te llenan no. Las expectativas.
2: Ay.
3: Pasa a veces con personas como él.
2: Digo, mi loco, cuando uno tiene que hablar bien del jefe, no.
3: Usted es feliz.
2: Oiga.
4: ¿Qué?
2: Yo le aprendí a usted.
4: No, yo.
3: Sí,
4: yo siento que la escala de los lambones, el ratón es el uno. Después puede pero seguir Mazo. Después Cristian y yo de último.
3: No, no, venga, para la escala de los lambones a mí no me puede poner de segundo sin contarse usted encima.
4: Usted es muy lambón con el U.
3: Oh, no, yo le lambón. A veces
4: es que
2: a veces.
3: No, a veces hay que lamber porque usted sabe que si no, no hay pago, pero el resto.
2: No hay renovación.
4: Pero el tema es que Cristian es muy lambón con el U y con el ratón también.
3: ¿Con el U?
2: No. Con U no.
4: ¿Y con ratón?
2: No, menos, comparte simplemente comentarios amistad. O
4: ya le llaman
5: comentarios. No, con todos compartimos comentarios, intereses.
4: Ya le llama compartir comentarios. Si es que pues. Dices,
3: ay, mi jefe. Ay.
5: Tenemos un grupo que se llama Mañanero Nacional. Y ayer, sí. El lambón del David.
6: Feliz cumpleaños, que
3: sí. Sí. No, yo.
4: Pues hermano, si el tipo cumpleaños, ¿cómo no lo va a felicitar?
3: ¡Cota! No, pero ¿por qué no lo felicita en privado? Es que ahí lo obliga sí, uno como a felicitarlo todo. No.
2: Ahí es donde uno queda como que fuck you, man. Claro, no. Ya el saludo mío después del de David ya no va a valer porque simple y llanamente a uno se le había
4: pues olvidado. Por el grupo, porque yo el que tengo el chat a la mano.
5: Voy a leer. Feliz cumpleaños al mejor jefe, director, líder, guía, faro, sensei de la radio colombiana, que sean muchos años más, Elu. Uy, qué lambón.
2: Es que
3: no, y lo taguea como para que todos vean.
5: Sí, eso es, qué asco, se me llenó. No veas el celular y todo, qué porquería.
2: Oiga, y nadie respondió, ¿cierto? Solo él.
5: Solo él.
4: Es obvio. Pues obvio, porque lo estaba felicitando el aire. Yo no era para que ustedes contestaran.
2: Ahí es donde estoy con Andrés Mazo. ¿Por qué no lo felicito en privado?
4: Porque quería por el grupo.
3: El mensaje que la tiró así como para que todo, para que viera Murcia, para que viera Cristian, nosotros acá. Y también a Yaisu.
5: Yo acabo de felicitar. Feliz cumpleaños, arroba.
4: El cumpleayer.
5: ¿Y qué? Hasta que el paciente siga vivo, pues.
2: Sigue cumpliendo años. Claro.
4: Bueno, aprovechamos entonces y saludamos también a la gente a través de YouTube que se conecta con el Mañanero de la Mega. Usted puede ponernos en YouTube, en su Smart TV, en computador, tablet. Ahí nos puede ver en HD, bien melos caramelos. Así que ya estamos en vivo. Ahí a toda la gente que está conectada, le damos un saludo.
2: Para todos allá. Para todos allá. Andrés Mazo tiene información.
3: Mejor que contemos noticias.
2: A ver,
4: ¿de qué habla?
3: Es que... ustedes en algún momento pudieron, pues no sé, ustedes los que están en TikTok, los que están en YouTube, los que nos escuchan, voltear como parte de los párpados y casi así como, pues no sé si son capaces.
4: Uy, ¿qué cosa?
5: Sí, ya se llama me acordé de mi infancia.
3: O sea, vea, lo voy a describir, me imagino que muchos no entienden, otros
2: voltean
3: sí.
2: El párpado.
3: Y es que cogían el párpado, yo lo vi mucho en el colegio, yo intenté y nunca fui capaz.
4: Sí.
3: Entonces llegaban y cogían y volteaban el párpado y se dejaban como una parte
4: roja y
3: carnosa ahí.
4: Carne viva sí. Ahí.
3: Pues no sé si son capaces. El ratón en algún momento lo intentó aquí, le dio con un ojo, con otro no.
2: Y realmente
5: ahí fue que le salió el ojo en la foto de la otra vez.
2: Pero realmente pude cuadrar mi ojo después de que lo levanté, lo volteé y lo limpié con un copito. Fue la única manera, volteándolo.
4: No, a mí no me da.
2: Sí, fue muy incómodo, pero había que hacerlo.
3: Bueno, el caso es que esto, según un estudio. Pues el mío no es el suyo. Según un estudio, la conducta infantil que podría predecir comportamientos criminales en la adultez.
2: Voltear su párpado es un...
4: Ya todo tiene sentido con el ratón.
3: Un estudio llamó la atención entre investigadores al descubrir que los niños capaces de voltear voluntariamente los párpados hacia dentro, sí, tenían una mayor probabilidad de presentar años después rasgos asociados a búsqueda de sensaciones fuertes, atracción por el riesgo y una mayor tendencia a desafiar las normas establecidas. Estamos hablando del ratón prácticamente.
4: Sí.
3: Estamos describiendo al ratón. Científicos aclaran que esta habilidad no convierte a nadie en delincuente ni determina su futuro comportamiento. Sin embargo, podría ser una señal temprana de un tipo de personalidad más inclinada a explorar experiencias inusuales, emocionantes y fuera de lo común. Según los investigadores, las conductas aparentemente insignificantes durante la infancia pueden reflejar diferencias en la forma en las que algunas personas procesan la curiosidad, la novedad y la búsqueda de estímulos.
4: ¡Ah, carachas! O sea, es un indicador de que a esa persona le gusta algo.
3: Le van a gustar cositas raras más grandes.
4: Sí, o sea que sí, señora, hoy su hijo se está volteando los párpados, tenga cuidado.
5: Más adelante le va a voltear la...
3: Yo intenté, pero por moda.
4: Pero usted, como señora,
3: el ojo nunca me dejó. Nunca me dio. No sé si ustedes lo hicieron.
5: Que era fuerte.
4: No, a mí nunca, sí, esa idea, no. Es que solo pensarlo me empieza como a picar los ojos. Vea que no he hecho sino rascarme. Desde que
5: y
4: lo
5: poner
4: dije.
5: Los ojos en blanco, David, ¿eso sí puede?
4: Sí, claro.
7: Uy, eso es muy malo.
3: No, sí, pero es que con otro órgano adentro.
4: No.
7: Oiga, conducta delictiva, ¿o qué?
3: No sé si vamos a hablar de ello.
5: A ver por dónde lo mandamos a ver.
4: Ah, ¿estás buscando propuesta?
7: Sí, claro.
4: No, yo es que la conducta. La mía era, tiene pinta. O sea, como el que hace eso tiene pinta de que va a hacer algo malo.
7: Sí, entonces, sí.
4: Tiene
7: sí.
4: pinta. Y yo la tengo ya listo, hermano. Aprendimos de los mejores como el U. Entonces, tiene pinta. Esa persona que se le acerca a usted y le dice, venga, le puedo conversar de un tema. Tiene pinta de que se va a sentar a hablar media hora, hermano.
3: Oh, sí.
7: Mire, vea, cuando el muchachito le coge los cucos a la abuela, a la mamá, papi, él tiene pinta que va para otro lado.
3: Pero le coge para ponérselos
7: o para lavarlos. Para con lo que sea.
3: ¿Para qué?
7: Para lo que sea.
4: Bueno.
5: Si la vieja estaba muy buena, muy buena. Y lo saluda cariñosamente usted en un bar, tiene pinta de que lo van a
7: rondangar.
4: Sí, pero déjeme creer que uno puede levantar algo chimba.
5: No, amigo, le van a hacer así.
4: Por ejemplo, digamos, si usted les habla sabrosa.
7: La dudo.
4: Pero no en persona, por Instagram. Aparece,
7: lo van a citar.
4: Aparece sabrosa.
5: Y lo van a burundangar después.
4: Espere, aparece.
5: ¿Quieres confiar, David?
4: Espere, aparece sabrosa. Muy linda de cara. Tin operada, tin gimnasio, tin. Vive en sector prestante de la ciudad.
5: ¿Es una historia real o...?
4: No, sí. Creando un escenario.
5: Okay.
3: Entonces, es un travieso.
4: No, físicamente 10 de 10. Hay dinero invertido en el físico.
7: O sea, de fábrica. Y tiene esta de fábrica.
4: Sí, no, es mujer. Listo. Vive en sector prestante de la ciudad. Tiene su carro, tiene sus negocios, tal. Tiene su tiempo libre. Uh-huh. Soltera.
7: No, pero.
4: Y lo quiere conocer.
5: Le voy a feo.
7: Porque esa persona.
5: Le huele a feo.
7: ¿Por qué esa persona me va a querer conocer a mi perro? Yo
5: conozco mi límite.
4: De pronto ya escucha el programa y cree que usted es muy gracioso.
7: No, perro.
3: No, pero sí le doy el beneficio. Me voy con David, hombre, porque le doy el beneficio de la duda. Sí, es por lo que dice, es que ustedes me hacen reír tanto temprano yo para el trabajo. Por ahí empiezo una
4: conversación. Ella es su propia jefe, ¿no?
3: Sí, empresaria o emprendedora. O no, que no sea su propia jefe, sino que tiene una imagen muy...
4: No, pero sí lo es, digamos.
5: Sí, es que es una historia real.
4: No, estoy preguntando.
3: Usted está segmentando. No, mirando qué dice el ganado para él saber cómo actuar.
7: Para mí eso es positivo para Burundanga.
4: Bueno, cualquier cosa yo le mando ubicación.
5: Tiene pinta de extracción de órganos.
3: No, pero no, dejemos, yo tampoco le matemos la ilusión a David. David, puede pasar, ¿sí? tiene que salir y mirar cómo son las dos primeras cenas.
4: Pero no es para mí, es para un amigo.
5: Pero vaya y mande fotos, va mandando fotos, muchacho, estoy en tal dirección.
4: Ubicación en vivo. Claro.
7: Perro, pero es que miren, yo me pongo en esa situación, la 10 de 10, la que acaba de describir David, ¿cierto? Sí. Ay, vamos a comer. Perro, a mí no me da para invitar.
3: No, vea.
4: Invité la chuzo.
3: Traeré y citaré palabras de ese gran director que es el U del FM.
7: Ah, sí, él tiene una teoría también.
3: Un
7: también,
3: gran líder, y es que la sabrosa o la 10 de 10 también se antoja de comer carroña. Y llega el día en que la coge usted con hormonas altas.
7: Y es el único que le está saliendo. No,
3: y le reacciona así, puede ser a David, puede que le reaccione a Cristian, y empieza el diálogo.
4: ¿Está diciendo que somos carroña?
5: Sí.
7: Sí, total. Sí,
3: usted, perro, no vaya a creer un bocado de queso azul, no.
7: De cardinales, no, señor. No,
3: yo usted sí me consigo. Cuajada, de esa que tiene como un caldo de suero, usted.
4: Ah, pero el cuajada es el queso más rico que hay.
7: Perro, usted es queso, pero ese que es muy salado, salado,
3: sí,
7: salado.
3: Sí, a usted que
7: ese
3: viene, es que, o sea, que usted viene forrado en una cera, en una parafina roja, no. Ese que venden por cuarto así en la tienda, quesito así.
4: Yo sí me cortado, considero, digamos, de cabeza. Me considero ahí un mozzarella exquisito.
3: Queso
4: tín.
3: En cabeza. Sí, es puro queso en cabeza, amigo.
5: Pero claro, es que depende cabeza, del contexto. Si el contexto es como que le escribió tal, me parece chistoso, digo, bueno, a sí, por ella, ¿sí? Pero sí, claro, si es una discoteca y le aparece una vieja de esas, no, características. Listo, vean, me van a robar.
4: Hay historia de un ex compañero acá de la empresa. Uh-huh. Data de los años 2000. Sí, okay,
7: estaba el chulo.
4: El inicio de los 2000. ¿Cómo?
7: Estaba el chulo ahí en la mega.
4: No en la mega, pero sí en la empresa. Entonces él trabaja acá.
7: Ah,
4: entonces,
7: bueno,
4: él estaba en discoteca y se le acercan dos chiquillas. Él me cuenta, dos chiquillas.
3: No,
5: ¿quién es Daniel Tres Palacios?
4: No, él ya no trabaja aquí.
3: Ah. Chirri.
4: No pregunte. No, el Pecoso sigue trabajando en la mega, Cristian.
7: Ah, Alex Duque.
4: No pregunte, que no le puedo decir quién es.
5: Alejandra Escárate.
4: No, ella es mujer. Es un parcero.
5: Alejandro Villalobos.
4: No, él sigue trabajando aquí también. Entonces, resulta que el man estaba en bar y que le llegaron dos viejas, pero él decía, Correal, espectaculares, espectaculares.
3: Santiago Correal.
4: No, yo no lo conocía a él.
5: Por eso. Ah,
3: yo sí.
4: Listo, seguimos. Que dos viejas espectaculares. No. Y que entonces. Y que entonces las vías se le acercaron como que, ay, no, ven que gastamos una botella, que no sé qué, que el man contento. Y que en esa época, pues, el Hotmail era el correo de moda. Y que por el Hotmail están enviando mucho un correo así como las canas de WhatsApp hoy en día. Sí, eran de Hotmail, ¿se acuerdan?
5: Sí, de acuerdo. Sí,
4: y que, había, claro, y que en esa época, había como un correo que decía que estaban echándole burundanga a la gente para robar los órganos. Y que entonces las peladas le dijeron, las dos peladas dijeron, bueno, ok, vamos a los tres a rematar.
3: Uy, qué rico.
7: Y que él dijo que no.
4: Y que él se acordó de ese correo y dijo que no.
5: Y él dijo, el diablo, no.
4: Y dijo, hermano, o perdí la mejor noche de mi vida o me salvé el riñón.
5: Tenía pinta de sacar el riñón.
4: ¿Pero por qué?
3: No, vea, yo
4: ¿por qué no puede ser riñón? ¿Por qué no puede ser eso? ¿Por qué no puede ser que, hermano, se les gustó o las dos peladas están al garete?
5: David, porque si es tan demente, no va a pasar. O sea, si es tan extraño, no va a pasar.
4: Pero es que eso pasa, Cris.
3: Espere, vea. Usted está hablando de un contexto en donde el Hotmail y las cadenas por correo, para esa época, pues no todo el mundo tenía un celular. A hoy, la sabrosa más sabrosa que está en la discoteca no se despega del celular. ¿Cierto?
4: Sí.
3: Para que usted a hoy, una mujer muy sabrosa, sea la que tome como el...
7: La iniciativa
3: de, ay, hola, porque estás solo en esta discoteca, ¿quieres bailar y tomar algo conmigo? No, papá.
5: El otro día...
4: Pero a mí me ha pasado.
5: El otro día en esos podcasts de crímenes, una historia de un...
7: No abuse de su suerte, David.
5: Vale, cuidado, pues. En uno de esos podcasts de crimen, entonces la historia de un man que llegó a un bar y llegó una hembra así, pero mejor dicho, la hembra, pues, de esa vida. Y entonces empezaron tan, y no sé qué, y que la hija se metió debajo de la mesa y timba. Y, ¿sí?
4: ¿Ah, sí?
5: Y una, uy, hermano, uy, esto qué, tan. Siguieron besándose en la discoteca, pum, segunda y. Segunda llevada, segunda tetería, tal.
4: No.
5: Y que el man, de repente, en la noche, no se acuerda de nada más. Se despertó al otro día.
4: No.
5: Se despertó al otro día. El man como que abrió los ojos, vio sangre de todo lado, un policía ahí cercano y ¿qué pasó? Pues la vieja le había cortado el miembro.
4: ¡No!
5: Porque el man, aparentemente era como un pandillero o algo así, el rival había mandado a la vieja para que se vengara del man.
3: ¡Ah! ¡Uy, gay, cae uno redondo!
5: Y no tiene member.
4: Pero se no ha pillado que esas historias solo le pasan a los hombres.
7: Sí, por claro, eso. Porque a las mujeres no hay que cortarles de esa manera.
4: No, tan pendejo. Pues, o sea, que la mujer, si llega un man maravilloso a discoteca a invitarla, pues la mujer sí desconfía. No, pero
3: también se ha visto, también ha pasado.
4: ¿Sí será? Yo siento que la mujer pues, es más, tiene más cabeza fría, no es tan carnal como uno, como un estúpido.
7: Bueno, no, si es más carnal como...
4: Sí, es que...
3: No, pero...
4: Pero digamos, a ver, es que hay formas de formas, porque yo lo digo, yo digo una cosa. Si la sabrosa, vamos a ponerle cara y nombre. Si la sabrosa es Lina Tejero.
5: Busquemos.
4: ¿Usted va a desconfiar de que Lina Tejero le va a hacer algo así? No.
7: Pero es que ya ella es un personaje. Exacto. Perro.
4: Exacto. O sea, digamos, a mí me ha pasado, no con famosas, pero sí con gente
3: no, que... No, pero vea la ilusión que va a contar David, a ver.
4: No, pero sí me ha pasado con pelas que no sabe quiénes son y qué tienen, no. Ve. O sea, sí pasa, o sea, eso de que se le acerquen a una y quiero conocerte, charlemos, sí pasa, perro. Para mí me ha pasado, digamos.
5: Pero eran muy top, eran number one.
4: Sí, gracias a Dios.
3: Pues eso de conocer, ¿no? Uno termina conociendo pues en este mundo pues, modelos, actrices, sí. Y uno en fiestas, comparte con ellas. Pero eso así de que una 10 de 10 se va a parar de una mesa que está al fondo y va a venir
4: pues
3: así
4: no,
3: de
4: gente. Pues no tan
3: y uno
4: así.
3: En la barra, y uno en la barra así como con un pie descolgado del burrito. Y como,
4: no. Pues no tan así, pero sí de que usted le tira el cambio de luz y usted entiende el cambio de luz y usted va y pa y
3: no, tío. Yo.
7: Pero vea, le voy a decir algo. Si yo estoy en la disco en la misma situación que pone Andrés Mazo.
5: Ya hay que
7: la
5: 10 de 10. Casali, ¿no?
4: La ¿cómo? No, no.
5: Preguntan acá.
4: No, no, no. La 10 de 10. No va a decir nombres, perro. No va a decir nombres.
3: La o sea, pero entonces usted le cayó una 10 de 10, así como que, guay, David, estás tan delicioso.
4: O sea, yo llegué, Tim, ¿sí o qué?
5: Sí, pues ya no es necesidad de humillar, David, o sea, ya entendimos el mensaje.
4: No, pues, a ver, no es que me pasé que 8 días, pasó una sola vez.
5: Ya entendimos el mensaje.
7: O sea, que entonces la historia sí era suya.
4: No, no. No, porque esa que yo dije es por Instagram. Esto
5: ah, entonces sí, en su Instagram.
4: No, en otro Instagram. Esto es historia de vida. De vida.
7: Fan.
4: Yo llegar a un lugar, Tin, uno ve a la 10 de 10 que todo el mundo le quiere caer, pero entonces usted no hace nada. Y pues resulta que a 10 de 10 gustó de la apariencia de uno, perro. Entonces tira el cambio de luces, uno como que medio lo coge, Tin. Uno se acerca, prueba suerte y resulta que anoche pasó la mejor noche de su vida, por ejemplo.
7: Ah, perro, ya. Vamos a suponer que está uno solo en Merobar tomándose una cerveza.
4: ¿Y Cristian está haciendo stand?
7: No. Y que Cristian está haciendo pues el stand. Listo.
3: Pero invitar a una sabrosa al stand-up de Cristian queda uno parado.
7: No, espere. Y que llega, vamos a poner yo a Yuri Ruiz. Y que sí. Lo está mirando a uno. Perro, yo me voy del recinto. O sea, a mí me da miedo.
3: Ah, bobo.
4: ¿Por qué?
7: No. Perro, porque me da miedo, porque prefiero conservar mi riñón.
4: Pero Juli Ruiz, no le va. Es que. Bueno.
7: Pero perro, ojo que estamos poniendo a Juli Ruiz como imagen, pues. Pero no si yo no sé. Ella. No es que sea ella.
4: Ah, ok, ahí no. Es donde... ya, o sea, si yo ya no sé quién. O sea, a ver, es que usted tiene que ser vivo al ratón. Usted pide Instagram.
3: Pero
4: tal,
3: es que es lo mira. Que estaba diciendo Cristian. Es que si usted me va a decir que va a salir una modelo conocida a caerle, pues uno dice, no, esta no me va a robar el riñón. Exacto. Pero si es una 10 de 10 desconocida. Y además, si son por ahí 3 10 de 10 en la misma mesa y solo le habla una y lo invita para que se siente con ellas, dude.
7: Eso. O es como, por ejemplo, cuando la oyente sale con el locutor, pues ella no cree que el locutor le va a robar, perro, el riñón, pues.
4: Pero si el ratón, sí.
7: No, yo pero, no tengo colección no,
5: lo
7: de riñones.
5: Tiene, va, es un tren de monta.
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4: En Colombia ya son las 9:01 a.m. Avanza esta edición del lunes en este nuevo Mañanero a través de la app de RCN Radio, que ustedes pueden tener en su smartphone, en su celular. Ahí siempre nos tienen en vivo. O a través de YouTube, por ahí también estamos en una transmisión en el canal de La Mega Colombia. Por ahí nos chequean. Un abrazo fuerte a los que se conectan de parte de este grupo radial colombiano.
5: Correcto.
6: Claro. Ahora ahí les tengo pregunta, muchachos. Ustedes, como DJs de La Mega,
5: sí,
6: presentadores, locutores, porque cada vez es más grande el espectro nuestro, ¿no les llegan como muchos artistas? ¡Ey, escúchame el tema! Está pendiente ahí que voy a sacar canción. Lanzamiento, ahí como para que me ayudes. Pues es que, vea, tengo unos parceros, uno es de Armenia, el otro pues sí, como que es amigo del de Armenia. Y al parecer van a lanzar canción y me enviaron, pues están dándole fuerte a las redes sociales. Y un video que les voy a poner en TikTok. Quiero que ustedes, oyentes, los que nos escuchan en cada una de las ciudades, los que están ahí conectados al Mañanero y también mis muchachos en Bogotá, me digan si hay futuro o no hay futuro. Pues ya ahorita que estábamos hablando de si una 10 de 10 le da entrada a uno, hay futuro o no, pues quiero saber si ustedes le ven futuro a estos dos artistas.
5: A ver.
6: Vamos a ver, Murcia, vamos a darle play ahí a Ruedalo, través de TikTok.
7: Producción.
6: Ustedes van a escuchar y van a decir.
5: Ahí estoy listo.
7: ¿Está cerrado?
8: Pues, hey, necesito saber, mi papi, pendientes todos, que se viene mi tema junto a Kenny Lavoe, el ladito de coco. Papi, eso va a estallar. Pendientes todos, pues. Hey, necesito saber cuándo quieren que saquemos el tema. Lo necesito a todos, papi, activo, reaccionando.
9: Ve, junto a Rochita, vamos a romper, ya sabes, bien ti en la casa.
8: Eso es todo, manito.
6: Ok.
10: Para los que están en radio, es, pues, es gran cantante.
5: Para yo tengo una pregunta. Y esto lo digo en serio desde
7: un pequeño avance.
5: Esto lo digo en serio desde el más profundo respeto a los artistas emergentes, porque luchan por su sueño y tal.
10: Sí.
5: ¿Por qué todos cuando están empezando promocionan sus temas de la misma manera?
7: Porque no hay otra.
5: No, porque yo nunca he visto a Balvin o a Ryan promocionar algo así, pero todos son de pie. ¡Ey, familia! Ya está listo el tema. Vamos a romper, Tine y yo con el parcero Tine. Vamos a fuego, eso es todo. O sea, es como un molde que hacen. ¿Por qué?
6: Pero yo necesito es que mucha gente llegue a TikTok y lo vea, o también a través de YouTube, porque aunque se cansa escuchar, quiero que vean, porque ellos dicen, ¿pa' cuándo sacan el tema?
5: Lo que dice Joaquín González es cierto. Parecen futbolistas hablando con caseta, total. O sea, todos son igualitos, todos, pero
6: dan la misma respuesta. Sí.
5: Cambian la fórmula.
10: Se le pega muy duro a un artista en crecimiento, como el que vamos a ver más. Listo.
6: Sí, esa es una carrera en crecimiento.
7: Es un gran avance, un pequeño avance.
6: Yo creo que será un éxito pequeño.
7: Es que a ese parcero le crecen las ideas.
6: Vamos a ver.
8: Papi, pendientes todos, que ya viene mi tema junto a Kenny Lavoe, el ladito de coco. Papi, eso va a estallar. Pendientes todos, pues. Ey, necesito saber cuándo quieren que saquemos el tema. Lo necesito a todos, papi, activo, reaccionando.
9: Ve, junto a Rochita, vamos a
10: ver. Llama la canción, se llama El Ladito de Coco.
7: Ladito de coco, pequeñito de coco.
6: Por ahí están diciendo en TikTok es que hay muy pequeño el apoyo. Es que no, hay que apoyar más.
10: ¿Cómo llamas el apoyo? ¿Cómo
5: llamas el artista?
6: No, ya mismo le digo.
5: A mí eso me parece que hace falta en el género. O sea, en general, porque nunca había un artista de talla baja.
10: De acuerdo. Están los imitadores que ya vimos hace unas semanas de Fate. ¿Se acuerdan?
5: Sí, claro, pero... Ay, qué risa también. Pero, o sea, en serio, ¿por qué no hay un artista pegado de verdad de cualquier género de talla baja? Por ejemplo...
10: Sí. Claro, Nelson Ned. Nelson Ned era un cantante. Podemos buscar una foto de Nelson Ned de pronto, Dani. Nelson Ned era un artista pequeño de talla baja con Pero, ¿cómo cantaba una, un bozarrón el de Nelson?
5: Pero sí tuvo el reconocimiento suficiente para
10: sí,
5: decir.
10: Sí.
5: Porque yo primera vez que acá lo escucho.
4: No, yo también es primera vez que lo escucho, pero por acá dicen que esos dos parecen una copia de Tola y Marujo.
5: No, porque ya hemos tenido artistas ciegos con reconocimiento, sí. Sordos también.
10: ¿Cuál?
5: Sí. Beethoven. ¿Cuál? Beethoven.
10: ¿Qué?
5: Beethoven.
10: Sí.
5: Listo, entonces, ¿por qué no podemos tener una talla baja? Hemos tenido que le falten extremidades o cosas como, ¿cómo llama el de la manito pequeña?
10: Willy. Que les encanta a ellos. Eso. Willy Gómez es.
4: Willy González.
10: Ese.
5: Entonces, ¿por qué no podemos tener uno de talla baja?
6: Pequeñas cosas.
4: Es que la que les gusta a ellos.
10: Se les encanta. Sí.
6: Oíste, pero hablando de la canción El Ladito de Coco. La canción va a ser corta.
10: Ve, ese Nelson es, véalo.
6: Ah, véalo. Pero este pelado, ¿cómo está? De...
5: Y digamos el cual pegó.
10: Esta. No, Nelson era...
6: Pegó una pequeña.
10: Y decían que tenía una trola muy exagerada. Porque era brasilero, pues.
5: Es que parece pelotudo el de El Avión.
10: Sí, pero era un canta, un bozarrón el de Nelson Net. Sí.
5: Pero, dígame un tema de Nelson Net.
10: Es que yo no, o sea, la cara...
5: Le toca buscar, hermano.
10: Sí, ¿vio? Porque pues yo no soy seguidor de Nelson
5: no,
10: Net.
5: No, yo no soy seguidor de Beethoven, pero sé...
6: ¿Cómo se llama esa? ¿Cómo se llama?
4: Ese fue el que inventó el de los helados.
5: Pero me la sé, que es lo importante. Yo no soy seguidor de Nino Bravo, por ejemplo, pero sé que él tiene América.
4: Es que ese parcero no lo dejó crecer la cabeza.
5: No.
6: Es que el éxito te va a llamar heladito con medio coco.
5: Dice, Nelson Ned le gustaba a los papás. Pero vuelvo y repito, yo conozco artistas que le gustaban a mis papás.
6: Pero entonces, no me alegue y no me le... trate tan mal a Cristian, sino...
5: Pero Nelson, otro mozo, pues, a defenderlo.
6: No, es más para que vos, que estás en el control, búscame una... Vean. Porque yo no tengo ni idea, o sea, yo no tengo ni idea de ese man.
5: ¿Cómo escribe Net?
10: Uy, claro, Net. Déjenme si estoy llorando de Nelson Net, claro.
5: Lo que ¿qué vas?
10: No, se lo juro, mire, Nelson Net, Net como N-E-D.
5: Ah, pero no podemos poner música, estamos en YouTube.
10: No, así cortito, seis segundos,
5: listo. Cualquier cosa, Cristian, responde.
10: Estoy llorando. Nelson Net, vea, Nelson Net tiene en Spotify... 1,100,000 oyentes mensuales. Nelson, Paul Urrego, Nelson Net, ¿lo conoce? Nelson Net. Sí. Uy, no, clave, Paul Urrego conoce a Nelson Net.
6: Voy a poner Madruga.
10: Oiga, y Paul, ¿por qué? El pequeño gigante de la canción. Sí, que okay, venga, Paul. Sí, que okay, usted conoce a Nelson Net.
11: Sí, señor, pequeño gigante de la canción con los buenos días.
5: Listo.
4: Buenos días.
5: Aquí ya encontré la canción con más reproducciones de Nelson Net en Spotify, 53 millones, que eso es mucho.
10: Bueno, vea.
5: Que se llama Déjenme si estoy llorando. ¿Usted me asegura que con 6 segundos
10: no
5: nos multan?
10: Pasa nada, no.
5: Listo, vamos.
4: Entonces, póngalo 5.
5: ¿Pero desde qué segundo?
10: No, pues adelántelo ahí.
5: Listo.
10: Cuando dice Déjenme si estoy llorando.
6: Lo que cójalo.
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4: Está ahí.
5: Listo.
4: Ahí,
5: claro. Claro, calidoso, obvio.
6: Maravilloso.
5: Esa pega este año.
6: Es que le salió competencia a Chris R.
13: La cabeza calidoso.
10: Era la cabeza de la
5: por ejemplo, vamos a hacer una encuesta, por favor.
10: Mire, eso. Mire, es que soy mexicano y conocemos a Nelson Net, claro.
5: Por eso.
10: Mire, preguntémosle a este señor.
5: El director, Alejandro director, Villalobos, por favor, al aire.
10: ¿Usted se acuerda de Nelson Net?
5: ¿Conoce a Nelson Net?
14: Huele a pedo, hermano.
10: Bueno, sí, pero...
5: También. Pero... Es que ayer me comí un perro caliente y me cayó mal.
14: Sonel, ¿qué pasó con el Sonel?
5: ¿Lo conoce? El gigante de América.
6: ¿Eh? Ah, no, todo el mundo.
5: Ah, no, te lo digo.
4: Pero, ojo, pero es que, espere, que es que Alejandro es melómano.
14: Es el brasilero que medía 1.5, un poquito más alto que Daniel Murcia.
5: Ah, ok. Claro, pero es que igual también le preguntamos al que sabe, ¿no?
4: Sí, por eso.
5: Hay que salir a la calle, el colombiano de a pie, que
10: no,
5: diga.
10: No hay gente de talla baja famosa o cantante Nelson Net.
14: Nelson Net, pero no, eso sí es un clásico muy... No. No, entiendo a... David es su nombre, ¿no?
5: Sí.
14: No, entiendo a David.
4: Es que huele a pedo.
6: ¿Te llamas David?
5: Algún día se lo va a recordar, yo muy sé bien. Que sí. Pero entonces, vámonos a México.
4: A ver.
5: Ya en vivo, porque está con nosotros Daniel Tres Palacios.
4: Muy bien. Okay. Pregúntale si conoce a Net.
5: Tripa, bienvenido a este Mañanero de la Mega. ¿Usted conoce a Nelson Net?
15: ¿Qué dice? Que... No, yo de... No, eso ya es muy viejo para mí, señores.
5: ¿Sabio?
10: ¿Pero le suena Nelson Net?
15: O sea...
6: Pero tiene idea, pues, Tripas.
15: Eso es por allá la época de mi abuelo.
10: Pero existe, ve.
5: Pero es uno, o sea, la excepción confirma la regla.
15: No, Ryan Castro, para acá soy yo.
5: Ah, bueno, no, es que...
6: es que estamos hablando de que faltan personas de talla artistas, baja en el artistas, género artistas, urbano.
5: Sí.
6: Nos quedamos hasta Yelsin, que es bajito, y hasta Ken
7: pero,
6: White.
7: Pero Yelsin fue como que él quedó hasta un punto y luego se estiró un poquito y ahí quedó.
10: O sea, no se sabía si era un enano.
15: ¿Bajitos de reggaetón?
10: No se sabía si era un enano alto.
7: Sí, eso.
10: Bajito.
6: Es que estamos buscando a ver cuál
7: un
6: es
7: gran enano.
6: Que haga un éxito pequeño del reggaetón.
15: Oiga, pero este man, yo no sé si lo podemos meter en la bandeja de artistas.
6: Pequeños.
15: Que es muy bajito. Pues que ahorita está apoyando muchos artistas y está
7: Arcángel.
15: Pegando las canciones con su... No, Huescol.
7: Pero él no es enano.
15: Como DJ Jockey urbano.
5: Pero él no
15: sale
5: entra...
15: Sale la carátula de las canciones.
10: Puede ser.
6: No, o sea, sí está haciendo reggaetón y está ya, pero no está ya baja, baja.
5: Bueno,
6: no
5: por es... acá me tiran dato.
15: ¿Huescol? ¿Huescol es... ¿Huescol cuánto mide?
5: Ya le digo.
10: Como no encuentra por ahí, sí, claro.
15: Huescol es
6: sí, Huescol es bajito, sí. Pero
5: no es
6: enano,
5: un enano, es que...
7: Pero no es enano.
5: Según exacto. Google, mide 1.65.
15: Ah, no. Por eso es
5: que Huescol... No, pero es que estamos buscando, Dani, bajito. Estamos buscando ese enanos.
15: Ah, en acá en México, pero en lucha libre. ¿Le llevo uno?
5: ¿Ah, sí?
6: Ey, sí,
15: yo he querido ir a ver esos enanos en lucha libre.
5: Sí, sí, por favor.
15: Pero no. No me ha coincidido el evento para ir a verlos, pero ¿acaso un furor en la lucha libre de los enanos? Pero yo creo que los tienen guardados en un baúl en esos eventos porque en la calle no los he podido encontrar.
5: Ve, no que están raros. Vea, por acá me tiran dato interno que Nelson Ned tenía fama de maltratador de mujeres.
6: En los tobillos. Sí, no.
15: Les dejaba las rodillas moradas.
6: Los aporreaba a serio.
7: Deja esos tobillos hinchados.
5: Eso para romper canilla estaba solo.
6: Creo
7: vea,
6: que creo
7: Omar dice a través de TikTok: en México tenemos a Abelito.
6: Ah, bueno.
5: Pero él no es cantante.
15: ¿Ese quién es?
5: Ese estuvo en la casa de los famosos All Star.
6: No, ni idea quién es.
15: No, ese no tenía quién es.
7: Ah, sí, pero ya por aquí, Abelito. No, sí, he visto ese rostro.
6: No, yo ni a ver, Abelito. Así le dicen a mi papá de cariño.
5: Ah, tu papá llama Abel.
6: Abelardo.
10: Abelardo.
5: De las Priella.
10: No, hombre.
6: No, de los Mazo.
5: De los Mazos.
6: Bueno, Tripas ahí que está alimentándose para seguir con su recorrido. ¿Está en Guadalajara a esta hora o está en Ciudad de México? Un hombre que se ha andado el país manito.
7: Soy Guadalajara.
15: Ya llegamos a Guadalajara otra vez.
7: ¿Vio?
15: Porque Colombia mañana juega acá contra el Congo.
5: Sí, Dani, que si puedes correr un poquito la cámara hacia el centro, que no lo podemos ver bien, está un poquito cortado.
15: ¿Cómo ahí?
5: Ahí está perfecto.
7: Otro poquito.
15: Bueno, no, ya se empiezan a ver colombianos.
6: Eso, yo.
15: Porque juega mañana contra el Congo y la gente está llegando un día antes, obviamente por costos, porque ¿sabe cómo se cotiza el promedio de hotel? Un hotel... Bueno, no el mejor, pero no te bueno la noche en Guadalajara para hoy.
5: En pesos colombianos, yo le pongo 800 lucas la noche.
15: Póngalo en dólares.
6: Por persona.
7: En dólares le pongo $500.
6: ¿Por persona o por dos?
15: Por persona.
6: Por persona.
7: $350.
6: Más
7: Dani.
6: O menos, sí. Ya.
15: Nah, un hotel, no. O sea, no el más barato ni el más fino.
5: Decente.
15: Promedio, $900. Uy, $900.
5: No, hermano, pero ¿quién duerme conmigo? ¿James o qué?
7: Ave María.
6: No,
15: pero
6: no,
15: así está, porque para un día como hoy, que esto se está llenando de gente, por lo que ya el partido es mañana, repito, y la gente se va al partido, y después del partido se va, o se va temprano el otro día. Entonces, es gastar usted dos noches de hotel. Los Airbnb están poniendo colchones en las cocinas para sacarle plata al apartamento.
5: Ah, esa mi gente emprendedora, claro, de México.
15: Sí, la gente está aprovechando. Aquí en Mundial hay gente buscando habitación como loco, están alquilando de todo. Me encontré por ahí con colombianos que dicen, no, me dieron una vaina muy fea porque decía que un Airbnb para dos personas, y digamos, y era para uno y el otro era un colchón ahí en un pasillo. Pero eso pasa, mire, no solamente en este Mundial. Cuando yo estuve en Rusia, dormí en una cocina.
5: ¿Ah, sí?
15: Me pasó eso. Sí, porque llegamos y alquilamos un Airbnb que decía, haga cuenta, 6 personas. Esto uno decía, bueno, 3 habitaciones, ¿no qué? Y llegamos al apartamento cuando había una sola habitación. Y allá el idioma sí no ayudaba para nada. Y nosotros, oiga, pero nosotros alquilamos algo para con tres habitaciones. Y el ruso lo que nos hizo entender señalándonos era que una habitación era la cocina, la otra era la sala y la otra era el otro cuarto. Y en la cocina precisamente tenía una colchoneta, en la sala una colchoneta y en el cuarto la cama. Y dijo, es eso. Claro, y se lo vendían a usted como tres habitaciones.
5: Ah, es que
15: y
5: son rusos.
15: Que en México está pasando lo mismo, porque usted a la hora que le digan, mire, sí, pueden dormir cuatro o cinco personas, llega usted y ve colchones, y usted se imagina que normalmente son habitaciones, y así es que hacen la vuelta, le dicen a usted, mire, ahí pueden dormir seis, yo le prometí que podían dormir seis, no que había tres cuartos o cuatro cuartos, pero la gente le está sacando mucha plata a un aparta estudio para cinco o seis personas y duerman en colchones, están cobrando un billete, y eso no es por echar la culpa a México, eso pasa en cualquier mundial,
5: claro,
15: la gente se aprovecha su ciudad y saca plata.
7: La habitación principal es al que le toque el baño, porque pues tiene la colchoneta y el baño, ¿no?
15: Pues imagínese un baño también ahorita, que ahorita Colombia va para Miami para jugar el 27.
7: Sí.
15: También la gente está arrendando y apartamentos enanos en un billete larguísimo.
5: ¿Enanos también?
15: Para hacer su plata. Los pues enanos son un poco más costosos, pero eso ya es en centros nocturnos.
5: Muy incómodo, sí.
15: Oiga, si lo quieren tanga o en smoking, varía el precio.
5: Oiga, Dani, yo tengo pregunta, digamos, usted ahí en Guadalajara, lo hemos visto conociendo, yendo a donde brujas y demás. ¿Qué es lo más paranormal que ya le ha tocado ver desde que llegó a México o desde que llegó a Guadalajara?
15: Mira, acá el tema de las brujas es fuerte, y no solo en Guadalajara, en todo México. Usted en cualquier lugar de México, usted averigua dónde está como la Plaza de los Brujos o el Mercado Oscuro. Y efectivamente lo mandan a un rincón. Acá, por ejemplo,
5: o sea, el Mercado Negro.
15: Cerca de la Catedral de Guadalajara, hay un mercado que se llama el Mercado Corona, que es como la plaza de palo quemado, como un mercado popular.
5: Sí.
15: Y allá usted llega y me dijeron, hermano, tercer piso. Me fui para el tercer piso y los brujos cochinos, esos que le venden a usted animales,
7: pócimas,
15: cuero de venado, huesos, raspadura de hueso. Lo que necesite ahí. El sapo se cotizaba costoso. El sapo está caro en Guadalajara.
5: Bueno.
15: Porque dependiendo del tamaño del sapo,
5: claro,
15: le cobran.
5: Y la procedencia.
7: Muy grandes.
15: La procedencia. Y si es en el mercado de los brujos o en el mercado de los bares en la madrugada. El sapo está caro.
6: O sea, el sapo por sí, ser claro. Mundial. Tanto... Vení, pero ¿cómo está el ambiente en Guadalajara? Porque igual, pues está bien que van a llegar los colombianos,
15: hasta
6: pero
15: hoy,
6: me imagino...
15: Hasta hoy está empezando... Por lo que le decía, el fin de semana nosotros llegamos, la ciudad todavía muy sola, el Fan Fest medio llenito, tirando a solo, pero los colombianos sí son una plaga, hermano.
5: Ah.
15: Eso ya, ahorita que me suerte, ya usted por las calles empieza a ver colombianos. Aquí en el hotel que estoy, mire, les voy a mostrar rápidamente. Que estoy
5: a ver.
15: Mire, ya se encaminó de Colombia, mire. Mire, hermano, está, sí. Ahí está de Colombia.
5: Y tiene la de James.
15: Otro de Colombia con sombrero. Mire, viene otro de sombrero. Mira, ya viene otro colombiano.
5: Cójalo, Dani, cójalo. ¿De dónde viene? ¿Quién es?
15: Entonces, sí, mira, hay colombianos ahí caminando. Venga, coja el del sombrero, espera y verá.
6: Si no, pregúntale al señor.
15: Le decimos que envió para la...
5: Eso, allá cójalo.
15: Mire, aquí hay un colombiano. Buenos días.
16: Buenos días.
15: Para el mañanero, la amiga envió. ¿Cómo me le va?
16: Bien, muchas gracias.
15: ¿Desde dónde viene usted?
16: De Bogotá.
15: De Bogotá, venga. ¿Cuánto le costó este paseíto y cuánto se va a quedar?
16: Vamos a estar los tres partidos y...
15: Malos, o sea que usted viene de Ciudad de México.
16: Sí, señor.
15: Y Guadalajara y después para Miami. ¿Y cuánto vale ese tour?
16: No sé, me invitó mi hermano.
15: Ay, hermano, es el del billete.
5: ¿Y qué hace el hermano?
15: ¿Cuánto cree que puede valer esa vuelta por persona ya que usted está haciendo todo el tour?
16: No sé, yo pensaría que por ahí unos 8,000, 9,000 dólares.
15: Bueno, unos 30 millones por cabeza.
6: Que si el hermano le queja mucho.
15: No, mentiras, no, eso no quiero saber, hermano, muchas gracias.
16: Bueno, esté bien.
15: Yo lo que les digo es cierto, espérame, pongo un audífono para ver los muchachos.
5: Oiga, pero el hermano, ¿en qué trabajará? Es la pregunta.
15: 30, si vio 30 millones por persona.
5: No,
6: yo porque tengo...
15: Ahora, si Colombia... Si Colombia clasifica y me dice lo que eso empieza a ver, venga, entrevistamos a James, se está comiendo y me da pena, ¿será?
6: Ay, que salga con arroz en la boca, gaguea.
7: Pídale una sucaradita.
15: ¿Lo puedo molestar en vivo para el mañanero? ¿Cómo le va? Mire, ahí estamos en vivo para la mega, para Colombia. ¿Eso?
17: Buenos días, ¿me cogiste desayunando?
15: Sí, por eso le pedí perdón, discúlpeme. Solo una preguntita. ¿Usted de dónde viene?
17: Villavicencio, Colombia.
15: ¿Y viene solo a este partido o a toda la primera ronda?
17: No, ya, de aquí viajamos para Portugal.
15: ¿A Portugal? ¿Qué partido era ya?
17: O sea, perdón, viajamos para Miami.
15: Para Miami, para Miami. ¿Y estuvo en el de Ciudad de México? ¿Estuvo contra Uzbekistán?
17: Sí, sí, que estuvimos allá.
5: ¿Qué trabajan? ¿Qué trabajan?
15: ¿Cuánto le vale ese paseíto por persona?
17: Uy, pagamos un tour. Se fueron 65, 70 millones.
5: ¿Por persona?
15: ¿Por cuántas personas?
17: Uno.
15: ¿Una persona, huevón?
5: No.
15: O sea, ¿usted se gastó 70 palos?
17: No, pero todo por la selección.
5: ¿Y no está adoptando gente o qué?
17: Es el esfuercito, ¿no?
15: Bueno, hermano, siga comiendo, no interrumpo.
17: Vale, vale.
5: ¿En qué trabaja?
15: No, pero lo tumbaron.
5: ¿Es que sienta al lado Infantino, hermano, o qué?
13: No, pero es que mira la hora que ya está desayunando. Ese no está durmiendo en una cocina.
15: Yo les decía, huevón. Mire, el precio una noche, mire, el man está haciendo el viaje de que hizo Ciudad de México, Guadalajara, Miami, 70 palos, él solo, weón, estamos hablando de $20,000.
5: No, pero venga, Daniel, o sea, 70 millones, el man está en 5 estrellas, va en el bus de la selección, entrena con James.
13: Por eso, es que si se pone a describir lo que nos está diciendo Tripas hace poquito, él está durmiendo como para uno estar durmiendo en una cocina, en un colchón, el pelado está en los
5: glorios. No, el tipo está en el penthouse del hotel.
15: Mire, David, póngale etiquetes. Sí. Lo que les decía, póngale una habitación promedio ya en caliente del partido, $1,000. Que se mandó, hermano, dos noches en cada lugar donde está Colombia, ya iban seis noches, ya iban $6,000 de dormida. Póngale no. Las boletas, que sean otros $6,000.
5: No, yo le digo una allá cosa, Dani, $15,000. Que las boletas no creo que las...
15: Y haya... más transportes y cositas. Es que le da usted fácil los $20,000, weón. Entre hotel y boletas, póngale $15,000, eso ya son casi 60 millones.
5: Pero ¿sabe qué, Dani? El tema de las boletas, el que más me sorprende, porque eso para comprar boletas, eso es pura suerte, usted tiene de sorteo, muchachos, tiene que tener los contactos, pues.
15: Pues es que el día que con la agencia, habrán agencias que aplicaron a boletas y le vendían ya a usted el tour, me imagino, y eso es lo caro, weón. Es que,
5: no.
15: Mire, yo no estoy chicaneando, cuando yo estuve en Rusia, repito,
5: persona
15: fue 30 millones y durmiendo en cocina. O sea, yo no dormí en hoteles de lujo, yo fui a hostales. Y entre cuatro personas nos acabamos en un apartamento donde solo había un baño, para que me entiendan. Y me gasté más o menos $30,000. Ahora, si usted viene a hoteles como el que estamos, tiene una buena boleta, le ponen los tiquetes, le ponen todo, pues esa vuelta vale el doble, no. Vale $60,000 y usted va tranquilo, va con una agencia que le tiene el hotel listo, le tiene su boleta, seguramente lo recoge una van. Digamos que es un lado, tour VIP y eso vale.
5: O seguramente uno es muy pobre también.
15: Usted con dos hijos y una esposa.
13: Es que... Eso, a eso voy, es que estamos chillando, son los pobres, el pelado, pues 60 millones, una menuda.
7: Pero.
13: Pa' mucho.
7: ¿Pero en qué trabaja entonces es la pregunta?
13: Pero que es la gana de saber, déjelo que disfrute.
7: No, pues sí.
13: Es más,
7: sí,
13: ese tapado la cara era porque...
15: Pero es un Rolex.
5: ¿Ah, sí?

0: sea, como la que hizo la vez pasada que no me dejaron participar.
1: ¿Sí?
0: Sí, porque, ay, no, la mega quién sabe qué porquería va a preguntar entonces. Pero normalmente un día antes del partido, Lorenzo, que es el técnico, hace una rueda de prensa. Normalmente, si él quiere. Y el itinerario es también, hoy en Guadalajara, me imagino que habrá banderazo, como el que hubo en Ciudad de México, que lo hicieron allá en El Ángel y en el hotel. Entonces está hablando que va a ser en el Hotel de Colombia, o también puede ser en la Plaza de la Catedral de la Guadalajara, que ahí está el Fan Fest.
1: Ya.
0: Y es como una plazoleta chévere. Toca mirar, eso es lo que puede llegar a pasar esta noche, porque, repito, hoy es el día en que los colombianos llegan a Guadalajara, y entonces, como es costumbre, salen y jartan como tractomulas en algún punto, celebran allá, muchos duermen en la calle para ahorrarse los 500, los 1000 dólares. Entonces, donde se reúnen todos los colombianos, ya siguen derecho hoy para mañana ir al partido, dormir en la calle y tomar otro vuelo. Entonces solo gastan tiquetes aéreos y boleta. Y hay muchos que vienen sin boleta al partido, sino que vienen a la fiesta y mirar si de pronto por ahí se encuentra una boletica revendida barata. Eso es muy difícil.
1: Eso es muy complejo.
0: Pero entonces el plan para hoy es mirar a ver si hay rueda de prensa, ir al banderazo.
2: Tengo preguntas, usted ahí con todo el combo, pues con los que anda ahí, ¿no se ha ido como a hacer como el tour del taco o de esa comida mexicana? Pues porque ya
3: pero la
2: hablo,
3: callejera.
2: Pero de calle, sí, o sea, sí, como que usted le han dicho, ah, bueno, así como fue al Bruja, al tercer piso, para allá al mercado ese, ah, no, que tiene que ir a tal barrio, que tienes que ir a tal barrio, allá está lo mejor, güey.
0: No, no lo ha hecho. Tacos hemos comido todo el tiempo. Lo que pasa es que el de la calle, es más. La empresa nos tiene prohibido a veces lo que es tomar agua en México y el taco de la calle, porque le puede dar a usted una vaina que se llama, se me olvidó el nombre.
4: El mal de
3: gastroenteritis.
0: Salma, no sé qué es.
1: ¿Salmonela?
0: Salmonela
3: fichera.
0: Esa vaina. Pero igual yo he comido tacos de los baratos. Mire usted, lo bueno de los tacos es que usted le venden por tacos sueltos un promedio de 10 mil pesos un taquito. Entonces usted va y se compra 3-4 tacos y le sale, digamos, 30 mil pesos el almuerzo. Eso es.
2: Y eso llena, eso, como dicen, embucha.
1: Espere que alguien le está hablando el tripa.
0: Mira, acá el hombre me está preguntando que estamos en vivo. Sí, para el mañanero de la mega. Espere que el hombre quiere seguir hablando.
1: ¿Quién trabaja?
2: Hombre, ya estamos en vivo para la mega.
1: Yo necesito trabajo.
2: El sueldo.
0: Estamos en vivo para el mañanero.
5: ¿Cómo vamos? ¿Cómo está todo por acá, Colombia?
0: Bien, mire, póngase que quiera el audífono.
5: Dale.
0: Sí, pregúntale lo que quiera, muchachos.
1: Parcero, ¿cómo está? ¿Cómo va todo bien? Desde Bogotá, saludos.
5: ¿Cómo está? ¿Cómo vamos?
1: Bien, no, es que usted nos dejó pensando pues a todos, hermano. Digamos, ¿a qué santo exactamente que resale para poder pagar ese tour de 70 palos?
0: ¿Cómo? ¿Que a qué santo le reza para tener 70 palos para el Mundial?
5: No, ahorrando, vicioso, trabajando 4 años fuerte, hermano. Eso toca así.
2: Él se proyectó después de que dijo, no, esta vez sí vamos a, con 48 selecciones y había que ir Colombia, pues.
1: Y
2: estamos como en diferido.
1: Sí, no, escucha, dele, Cristian. No.
6: Pero, pana, ¿usted a qué se dedica? Para ahorrar. Yo unos 4 años no...
5: Oiga, voy a hacer acá, no sé, voy a hacer la pauta a mi empresa.
1: Sí, hágale desde que
5: contrate. Bueno, listo, yo me dedico a un tema de los embutidos, por ahí tengo un puntico en Bogotá, al lado del terminal de Bogotá, somos de Puerto Chorizo, La Cuncia, vengo de Villavicencio.
1: Ah, es que embutirlo siempre ha dado Bogotá, plata.
5: Así que todos para allá.
1: Embutirlo pues siempre ha dado plata.
5: Todos para allá y en este momento choricito a 5 mil.
3: Oiga, perro, y apenas espalda a Jun.
5: Claro. Para que me ayuden a recolectar, huevón, porque toca seguirla. Colombia sigue, entonces ayúdenme a recolectar la platica.
1: Claro.
2: No, pues, ¿qué más embutido que como lo cogió tripas ahorita?
5: Sí,
1: pero eso está bien, veo. Colombiano que camella, ahorró y está en el mundial.
6: Y pana, ¿qué cosa rara le ha pasado en este viaje?
2: Este tour.
0: ¿Qué cosa rara le han pasado?
5: Uy, bueno, qué cosas raras. A ver.
3: Hay un audífono malo.
2: Es que no escucho por la izquierda.
5: No, este paseito ha estado muy chimbita. Mire que nos han tratado muy bacano, los mexicanos nos han tratado muy bacano, todos los colombianos acá.
1: Okay. Ah, bueno, eso sí, está,
5: o sea,
1: bien.
5: Para mí lo raro es eso, o sea, nos han tratado muy bien. Nos quieren mucho, la llevamos muy bien.
1: Ah, bueno, parcero, pues gracias, bacano, ahí estaremos viendo el tema del embutido, a ver, para camellar.
4: Ahí los busqué y sí los encontré.
0: Vale, parcero, vale.

0: Todos ahí para el lado del terminal.
1: Mande desayuno, mande desayuno.
2: ¿Qué dientes tan lindos? ¿Qué dientes tan lindos?
0: La buena.
1: Oiga.
3: Vio.
1: Bueno, pero el embutido da plata.
3: ¿Te vender el chorizo da plata?
1: Daniel, es que embutirlo siempre ha dado plata, Daniel.
3: No.
2: Es que no pensé.
3: Yo no haciendo radio, weón.
1: Sí, no, man, marica.
2: De verdad. Pero bueno.
3: De chorizo en chorizo se llega al mundial.
2: Berraco,
4: así es, así han dicho muchas.
3: Han venido al mundial gracias al chorizo.
1: Yo conozco varios y varias.
4: Han llegado hasta Dubái, no van a ir allá a México.
1: Ah, eso es verdad. Oiga, Dani, muchas gracias.
3: Eso sí se ha visto, eso también se ha visto mucho por acá, déjeme decirle.
1: ¿Ah, sí? ¿La bendecida?
3: Sí. Sí, claro. Y le ofrecen usted catálogo y todo.
1: No.
4: Ah, no le creo. Ah.
1: ¿Y más un promedio de cuánto, digamos?
3: No, pues yo ya me gasté los viáticos, con eso le digo todo.

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0: El nuevo tema de Capo se llama Bom Bom. ¿Cómo están? ¡Buenos días! Aquí los saludamos en la mega parchaditos para acompañarlos una semana más con la mejor música. Yo sé que están muy bien conectaditos porque están de mega vacaciones. Qué gusto que estén por ahí, qué gusto que parchen con nosotros. Y por acá también, contando las horas para que llegue el partido de la Selección Colombia mío. Sí, pero también pendiente de lo que va a suceder ahorita a las 12. Porque Argentina va a estar jugando contra Austria. Ey, escuchen algo, y lo voy a decir siempre. A los suramericanos les hago fuerza. A los suramericanos les hago fuerza, parce. A pesar de que hay mucho... Le voy a hablar directamente del problema que hay en este momento. Y es con la selección ecuatoriana. Los ecuatorianos son agrandados. No sé qué les ha pasado, no sé qué pasó. Ahora ya toda la culpa la hacen caer sobre Becasese. Pero antes de comenzar el Mundial, están todos soberbios, todos malucos. Entonces, según ellos, nosotros somos los hijos. En eliminatoria, hace ratico no les ganamos. Rumbo al Mundial del 2018 fue la última vez que les ganamos. Después de eso no hemos vuelto a ganarles, pero no importa, parce. La verdad es que, mano, yo pienso que un Mundial nosotros lo estamos sabiendo afrontar. ¿Cierto? Y siempre digo algo frente al mundo entero. Siempre lo digo. La fe que nosotros los colombianos tenemos frente a Dios no la tiene cualquiera en el mundo. Y nosotros hemos sido el país del Sagrado Corazón de Jesús, el país del milagroso de Buga. Entonces yo creo que hay cosas en las cuales nosotros en esa parte siempre dejamos todo en manos de Dios, pero pidiéndole que por favor, por ejemplo, como les decía esta semana, que ilumine a nuestros chachos a la hora de definir un partido. Pero como les cuento, parce, la verdad, haciéndole fuerza a Ecuador, igual se lo hice, a pesar de la forma en como ellos están viniendo tratándonos. Le hice también fuerza ayer a Uruguay, empató, la tienen pero dura para el último partido. Porque ellos no han ganado. Ah, que han empatado, sí, pero es que no han ganado. Y les toca con dos bestias, con dos equipos que han sido campeones del mundo, que son España a Uruguay y Alemania contra Ecuador. No quiero bajar la caña, pero son partidos demasiado difíciles para los dos. ¿Qué va a suceder? Siempre lo digo, pronóstico reservado.
1: Hey, Pito, parcero, buenos días, pues, Juanca. Pucho, panita, ¿qué más? ¿Cómo le deseo un excelente día a usted y a todos los mega oyentes, papá? Regáleme ahí un mega clásico de 6 AM, Puchito, la buena, gracias por la energía, papá, chimba de locutor es usted, ¿oyó? No cambio esa actitud, esa energía, saludos al Puchito en el cielo y nada, papá. ¡Escuchen!
0: Gracias, papi, gracias por estar entonado, mío, la rebuena.

0: encanta, me fascina, porque sé que ustedes también están muy pendientes iniciando esta semanita, papi. Esto es lo que nos hace diferentes a cualquier aplicación. Nosotros en la app RCN Radio los conectamos con el mundo entero para que se sientan más cerquitas del país, porque mucha gente anda en el extranjero, o sea, por ejemplo, en Sudamérica, no sé, en algunos lugares del país, parce. Entonces, mano, de verdad que es un gusto poderlo acompañar, llevarles muy buena música. Andrés Sánchez desde Marsella, ¿qué dice el parcero mío? ¿Cómo está?
1: Un saludo especial desde aquí, desde Marsella.
0: Oiga, Marsella, parceros.
1: Para los parceritos ahí de Marsella.
0: Eso.
1: Y para la familia que está por ahí, sin ahí, están conectados fuertemente con la Mega.
0: Gracias,
1: para
0: papacho.
1: Víctimas de Ñengo Flow.
0: De Ñengo Flow. Buen tema.
1: La Mega, la mejor.
0: Jason, ¿qué dice el parcero que siempre está entonado?
2: Hello, la Mega, me puede volver por el clásico Muñequita de Jackie Maki. Gracias.
0: Muñequita, yo no paro de grande. Muñequita, yo quiero volver a verte. Ese es un clásico, te besarte. Ahorita lo pongo, parcero. DJ, por acá está mi gran amigo. ¿Cómo le digo, Edwin? ¿El DJ Edwin? ¿O cómo le digo, parcero? Cuente, a ver. Es Boqui Sucio, pero pide canciones.
3: Póngame De Pintado Pajaritos, pero póngalo eso de esta canción, mi papá, que ya voy para casa a desayunar, pa'.

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1: En un mundo de copias.

0: de poco. Así se llama la canción, base, no me vayan a decir nada, hermano, porque así se llama la canción. Oiga, sigo con ustedes, saludito para Daisy Bagué, que está conectadita con la Mega. También por acá, un saludito muy especial para John Faber Ángel Ríos, que dice: hola, para una canción, la octava maravilla, se la dedico, te la dedico, miedo, ¿qué? La Mega la mejor. 301-771-4071. Brian Montoya es uno de los parceros que siempre se entona con nosotros. Brian, ¿qué más? ¿Cómo va? Hey, una invitación especial, 4 de la tarde. Vamos a traer el megáfono de la Mega.
1: Pito, pito, pito. Ay, qué pereza, hombre, este clima tan qué sabroso.
0: Pereza. Pereza.
1: Pito, con los buenos días. Espero que esté muy bien con la ayuda de Dios. Pito, mil bendiciones por usted y para toda su familia.
0: La rebuena.
1: Espero que pase un excelente día con la ayuda de Dios. Pito, regáleme ese tema que se llama Rumor de Guerra.
0: Rumor.
1: R ahí reportando sintonía desde el camello, como siempre. Vivo.
0: Antioqueño, la nación para las que sea. Ya sabes, solo con Antioqueño, la nación para las que sea. Sin parar en este súper y hermoso lunes, papi, iniciando semana.

0: estaba mirando por acá lo que ha pasado pues en el Mundial. Soy de los que trato de ver todos los partidos que se van dando. Tengo una aplicación en la cual ahí pues estoy dateadito. Y también pues al siguiente día tengo el vicio de venir, mirar los goles que se dieron en el día anterior. Pues es algo bacano, papi. Ahí un Mundial solamente se vive cada cuatro años. Esto no es una Liga Colombiana, esto no es una Champions, esto no es una Libertadores. Entiendan algo, parce. Eso se vive cada cuatro años. Entonces vengo, disfruto. Por ejemplo, en ese momento me estoy viendo el partido de Países Bajos contra Suecia, el partido que quedó, si no estoy mal, 5-1, sí, fue el partido resultado del pasado sábado. Hablando del Mundial, esta semana se han visto imágenes de varios personajes grandes del fútbol internacional. Por ejemplo, Pep Guardiola estuvo en el partido entre Marruecos y Escocia. Partido entre Marruecos y Escocia, el partido quedó 1-0 ganando Marruecos a Escocia. También estuvo Ronaldo y Ronaldinho, sí, estuvieron en el partido entre Brasil 3, Haití 0. Ese día anotó Vinicius 2 goles, fue Cuna, Mateus Cuña. Y también Fernando Hierro, uno de los grandes insignias del fútbol español, jugador del Real Madrid, y también Michel Salgado, que también hizo parte de las filas del Real Madrid y de la selección española. En España 4, Arabia Saudita 0. España 4, Arabia Saudita 0, lo que se sucedió esta semana. Bueno, eso fue el día de ayer y estuvieron pues ahí acompañando a su selección. Papi, hay que disfrutar el Mundial. Desde Quinchía, Valeria Quintero, hola amiga, ¿cómo están? Soy Luis Eduardo, no, él es Luis Eduardo de acá de Quinchía, para que me hagan el favor de saludarme a Valeria y que me coloque 2 canciones, Sundada y Pa' que retosen, La Mega, la mejor. Gracias a usted por estar entonadísimo con La Mega. Y por acá también Cris Duque.
1: Pito, buenos días. Papelio, un favor, pues, sin ti de 3 pesos. Uy. Escuche.
0: Ese ya viene, papi, obligadísimo, mano, ¿ah? 3 pesos. ¿Cómo olvidar a Sean, a Tío y a Uche? ¿Qué será de la vida de estos manes, mano?

0: muy especial para Juli Pérez, que está por acá conectadita, para Carolina Serrano también un abrazo gigante. Hola, por acá también, pues sí, a ver quién nos escribe, hombre. Samuel Zurita, para él un abrazo. Para Mónica Villa, abrazo recontra gigante para ella, que también por acá siempre está pendiente de nosotros. Para Dani Zuleta, Dani también un abrazo. Ya siempre por acá también se entona con la Mega. Sí, señores, por acá está pendiente ella también todo el día de la Mega. Para ella un abrazo recontra gigante. Muestre a ver, dice por acá Erika Marín desde Marsella. Pito, pegadita a la mejor, la Mega. Una canción, por favor, sensación del bloque. Upa, por acá hay otra notica de voz.
1: Hola, DJ Pito.
0: Sebas Marín.
1: El Fer Show. Si te la encuentras por ahí, muchas gracias. Yo escucho la Mega, la mejor.
0: Si te la encuentras por ahí, ya la voy a buscar, papito. Yo, ¿cómo se llama el tema que sonó a las 9:51? Ya le digo, papi, me decía rápido. Ya le cuento en la Mega. Listo, de una, de bolón, ping-pong.

0: ya, sí, ya me voy a ir ya. Les voy a recordar cuáles son los partidos hoy por el Mundial. Estará jugando la selección argentina ahorita a partir de las 12 del mediodía frente a Austria. A las 4 de la tarde jugará Francia contra Irak. Francia-Irak. También va a estar jugando a las 7 de la noche Noruega-Senegal, buen partido me parece ese. Y Jordania contra Argelia, van a ser los partidos del día de hoy. Mañana Portugal vuelve a jugar sobre las 12 del mediodía contra Uzbekistán y nosotros volveremos a jugar a las 9 de la noche, pero esta vez contra República del Congo. Ahí está la programación para que mañana también se programen. A las 3 de la tarde mañana Inglaterra contra Ghana y Panamá contra Croacia será a las 6 de la tarde. Ahí está. ¿Qué va a pasar, parce? Pues ya después del partido de mañana de la selección, ya se comienza a definir todos los grupos. Todos los grupos, ¿cierto? Se van a tener tres fechas. Cada fecha tendrá dos partidos, ¿cierto? ¿Me hago entender esa parte? O sea, por ejemplo, el día miércoles, para ser exactos, no, por acá aquí abajo, el día miércoles estará jugando, jugará el grupo B. A las 2 de la tarde jugará el grupo B. A las 5 de la tarde jugará el grupo C. Y a las 8 de la noche jugará el grupo A. ¿Cierto? Los dos partidos de cada grupo. Para definir ya esto, parce. Es un gusto haberlo acompañado. Por acá los últimos mensajitos que me dejan. Mijo, ¿cómo vamos? Para un tema, por favor, besos mojados de Wisin y Yandel. Gracias y feliz lunes, mi rey. Papi, a ustedes Dios les pague. Joana Montoya, hola, Pito, para pedir mi canción, porfa, Paso a Paso de la Gil. O Bandida, muchas gracias. La Mega, la mejor. Saludito para Juan José Ramos, que por acá también me pide A Veces de Ñejo y una notica de voz.
1: Amiga. Hola, Pito, amor.
0: Hola, Camila, ¿cómo
1: buenos
0: estás?
1: Días. Feliz lunes.
0: Lo mismo, Cami.
1: Pito, amor. Reportándome como siempre, Chinchino Carla, fiel oyente 24-7, en plena como siempre.
0: Gracias, Cam.
1: Amor, un clásico, porfa, Hora de Arte.
0: Listo, Cami.
2: Pito.
0: De una.
2: Mi rey, buenos días, ¿cómo estás? La cosa es aquí, Valea Chupadero. No, mi hijo, cuenta de cómo me lució.
0: Bien, papi, juicioso, vea. Pues. ¿Cuál?
2: Estoy Pito. Feliz inicio de semana, Pito.
0: La buena, papi.
3: Hola,
0: María Giraldo.
3: Pito. Desde Manizales, le puedes poner a mi tía. Chao, amor.
0: Uy, qué tema. Gracias. Hágale de una. También por acá dice Pito, salúdeme a Ángelo y a María Antonia, que los amo muchísimo. Póngame, por favor, ojitos chiquiticos. Oiga, los quiero demasiado. No se despeguen de la Mega.

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3: Bueno, oiga, ahora sí me despido. Aquí está lo nuevo de Manu. Eso se llama Sabor a Moca. La Mega, chao, los quiero mucho. Ya viene Luisa.

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mañana, 2 minutos. Soy Luisa Jiménez acompañándolos en este casi mediodía. 301-771-4071. Repórtese, escríbame, pídame canciones. Hoy lunes, qué delicia, iniciando semana. Por favor, mucha unión, mucho amor para todos los colombianos. Hoy más que nunca necesitamos unirnos y también escuchar y disfrutar buena música. 301-771-4071. Luisa Jiménez al mando de la Mega.

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5571-774071. ¿Cómo va este lunes? A ver, ya estamos pensando qué vamos a almorzar, cuál es el plan para hoy, qué hay para hacer, qué hay para dañar, que no dé mucha cárcel. Y a ver, yo quiero saber quiénes fueron los jurados de votación ayer, quiénes les tocó ser jurado de votación, y también para disfrutar y programar un buen

0: quienes es Daddy Yankee Gasolina. Vean, ya acabo de salir el fallo a favor de la exmujer de Daddy Yankee, que estuvieron casados por 29 años, toda su trayectoria. ¿Cuánto billete le tendrá que dar Daddy Yankee por ese fallo?
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Luisa Jiménez en la mega pico y chao para ese tóxico, mi reina. Un poquito de trap colombiano y reggaetón para abrir este mediodía. Oiga, están diciendo que Karina García como que está en embarazo. ¿Qué? ¿Será verdad?

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0: Luisa Jiménez al mando de la Mega, 12:48 minutos. Voy a almorzar, no me demoro, ya vuelvo. Y cuando vuelva les voy a contar qué artista es el que un mes después de su cumpleaños aún sigue celebrando y en Ibiza.
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6: Y el pronóstico para el día de hoy será...

Lunes, Luisa Jiménez al mando de la mega. ¿Ya almorzaron? ¿Qué ha pasado? ¿Qué hay para hacer hoy y mañana? Partido de la Selección Colombia a las 9 de la noche. ¡Qué emoción, qué ansiedad! Yo no sé cómo hacemos para trabajar nosotros con partido de Colombia pendiente.

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0: Emma Talada de Zion y Lennox. Dulce carita clásico infaltable en este lunes, inicio de semana, 4 de la tarde. Recuerden el megáfono. Pausita, pero ya regreso. Luisa Jiménez al mando de la Mega.
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Jiménez al mando de la Mega, una hora más de Mega Hits. 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

estamos en esta hora y si ustedes quieren ampliar más información acerca de lo que está pasando con la exmujer de Daddy Yankee, no se pueden perder a las 4 de la tarde el Megáfono con Dayana González, el Pecoso y Luisa Jiménez. Yeah.

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así es como se llama el último álbum de Bless, que recientemente en sus historias de Instagram publicó que está en el top 3 del ranking digital global. Número 3, le está yendo bien al bendito.

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hacer un salto cuántico y viajar en el tiempo. Este es un clásico retro en La Mega.

0: pero en un ratico regreso para hacer el megáfono. Alguien tiene que encargarse de este rancho, por Dios. El megáfono, 4 de la tarde con Dayana González, el Pecoso y Luisa Jiménez. Chao, chao.
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8: Chiquita, ahí le tengo el remix, pues, mi amor.

Hola, babies, ¿cómo van? Feliz tarde. ¿Cómo les fue con Luisa Jiménez? Conmigo les va a ir mucho mejor. 4 de la tarde, nuevamente el megáfono. Repórtense a través de nuestro mega WhatsApp 301-771-4071. Dayana González en este lunes al mando de la mega.

que estuvo J Balvin este fin de semana en Ibiza al lado de la hermana. Oiga, qué mujer tan espectacular. Vayan a través de @lamegapereira y se enteran de todo lo que pasó en esa fiesta. @lamegapereira.

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saben, Bless por fin rompió el silencio con las acusaciones que enfrenta, pues aseguró que nunca ha cometido los hechos de los que se le están acusando y cuestionó las críticas que ha recibido. Vamos a ampliar obviamente todo esto en el megáfono a las 4 de la tarde con El Pecoso, con Luisa Jiménez y quien les habla, Dayana González. Los y las esperamos a descargar la app para que nos escuchen por la app.

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5: Son las 4 de la tarde y desde este momento prendemos el megáfono.

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1: Llegó el momento del megáfono. ¿Qué tal? ¿Cómo están, señorita? Buenas tardes. Hola, Dayana.
2: Buenas, buenas. ¿Cómo vamos? Feliz tarde.
1: Luisa, ¿qué va, Luisita?
3: Muy bien.
1: Ah, bueno, me alegra mucho. Qué bueno, qué bueno. Empecemos semanas y todos con toda la actitud. Como Argentina, por ejemplo.
2: Total, le fue bien.
1: Esta canción que van de hoy se llama Así de Rico. Está re viral. Qué bailecito. Por ahí te voy bailando.
2: Total. ¿A quién, Jiménez?
1: Así de rico. Así de rico. Eso, Juan Díaz, Juancho Díaz, Juan, ¿qué pasó?
3: Juan Duque.
1: Juan Duque, sí, Díaz, estaba pensando en 8 días.
2: Sí, claro,
1: Juan
2: el
1: Duque,
2: mundial.
1: Juan Duque.
3: Y Juliana.
1: Y Juliana y Emily. Muy buena canción.
2: Está muy viral.
1: Poner de moda, se puso de moda ahora en el mundial.
2: No, y más. Muy chévere, sí,
1: y hablando
2: claro.
1: del mundial, hablaremos en un momento del más grande. Aunque para mí es más grande Maradona, lo que pasa es que Maradona no existe.
2: Uy, no, pero Messi está ahí pisándole los talones, ¿no?
1: Sí, pero lo que pasa es que Diego, para ser como Diego hay que volver a nacer. Yo creo que no. Pero hay mucha gente que es más fan de Diego.
2: Claro,
1: que,
2: total.
1: Que de Messi. Hay mucha gente que es más fan de Cristiano Ronaldo. Pero yo soy fan de Maradona. Pero Messi es una bestia, la pulga.
2: Brutal.
1: La pulga biónica.
2: Ave María.
1: Hablaremos de fútbol, hablaremos del mundial de marcadores de Colombia, que mañana tiene partido.
3: Mañana a las 9.
1: Uy, qué bueno.
3: Dios, qué apretadera, qué susto.
1: Mañana ese partido.
3: Amén,
1: está.
3: Amén,
1: no,
3: amén.
1: Dios mío. De mucho hablaremos hoy en el megáfono de la Mega. Bienvenidos. Ey, si un taxista encuentra en la silla delantera unas llaves azules que dicen Vespa.
2: Porfa.
1: Son mías.
3: Por favor.
1: Puta, bote la llave del amor.
2: No, pecoso.
1: Por favor, si las dejé ahorita, que me monten en el taxi.
2: Ay, Dios.
1: Me monté en el taxi, pero ya te lo monté. Bueno, listo. Bienvenidos al megáfono.

0: Es el megáfono en la mega. Bueno, ayer fueron las elecciones.
1: Claro.
0: Imposible no hablar de política aquí, aunque no somos ni izquierda, ni centro, ni derecha.
1: Nada, cero.
0: Pero estamos firmes, mentira, no.
2: Pero Valdiri fue tendencia. Es tendencia.
0: Andrea Valdiri.
1: Uy, sí.
0: Es íntima de...
2: No, es por ser íntima de aquí hoy allí.
0: Es costeña.
1: No, pero digamos que muchos costeños no.
0: ¿Con el Tigre o con Cepeda?
1: No, sí, con el Tigre, obvio.
2: Con el Tigre.
0: Claro, es costeña.
2: Publicó una historia ya muy política.
0: Cuéntame qué dice la historia, por favor, ponme en contexto.
2: Ay, publicó una foto de política anunciando
1: su candidato.
2: Sí.
1: Ajá.
0: Su adhesión.
1: Exactamente.
2: Y.
0: ¿Pero eso fue cuándo?
2: No, eso fue ayer, ya lo subió esta mañana.
0: Esta mañana
2: pero,
0: sí.
2: Pero no, a ver.
0: Ya para que
2: no. Esta mañana subió lo que hizo con la respuesta que le dio un seguidor. Cuando ella posteó esta historia en sus redes sociales,
0: pero
2: un seguidor.
0: Pero ¿cómo era la historia? ¿Qué decía la historia?
2: Ella estaba posando con una figura pública, no me acuerdo con cuál, verdad.
0: No era Abelardo.
2: No.
0: Ok.
1: No, pero no fue una imagen hecha como con inteligencia artificial, sí, que ella está al lado de Abelardo.
2: ¿Sí?
1: Ajá. Lo que pasa es que uno de los seguidores de ella entró a atacarla y le dijo un poco de cosas feísimas.
0: ¿Qué le dijo?
1: Bueno, pues si son palabras muy fuertes.
0: Pero si no lo
1: permite. O sea, fue de tantas para arriba. Pero no solamente a ella, sino también a sus hijas.
0: Pero no permite Instagram poner palabras fuertes.
1: No, pero le puso como las letricas ahí, así, tal cual. Entonces, ella ya le dio mucha rabia porque ella dice que me insulten a mí, vaya y venga, pero que se metan con mis hijas.
2: Total.
1: Yo me hago matar y como del muerto por ella.
0: Es que por eso la política no.
2: No, y mira, claro. Este chisme va más.
0: Por eso aquí no hablamos de política, ni opinamos, ni posteamos, ni decimos nada. Porque
1: es mejor no.
0: Porque hay muchos fanáticos.
1: Sí, claro.
0: Y defienden un candidato como si fuera de la familia. Sí.
1: No debería ser así.
0: Yo no voy con eso, la verdad.
1: No,
0: pero cada quien verá.
2: Pero la Valdiri se enojó mucho y dijo, te voy a encontrar y me lo vas a decir en la cara.
0: Y
2: efectivamente viajó por tierra como 4 horas, ella dijo.
0: No.
2: Viajé como 4 horas en tierra de noche para llegar hasta acá, para que usted me lo diga en la cara. Y fue ahí.
0: Sí, buenas.
2: Acá vive Julanito. Sí, yo soy la prima. Ah, yo soy la hermana. Que nosotros vimos que tú dijiste eso y le dijimos a él que no, que bajara eso, que no se metieran problemas, que para qué estaba haciendo esas bobadas. Pero él no quiso. Que no, tranquila. El problema no es con usted. Y finalmente el muchacho salió de la casa, estaba guardado, porque él ya había escuchado pues la Valdiri, como es escandalosita.
0: Sí.
2: Y salió y dijo, qué pena con usted, me retracto, perdóneme por favor, fue un momento de calentura por los partidos políticos, pero perdóneme por favor, que así no es capaz de decirlo en la cara.
0: Sí, bueno, menos mal que ya se acabó la campaña, ya el presidente, pero todavía no está firme, pero sí está firme, y ya se acabó la campaña, los amigos, los hermanos, los familiares, todo el mundo peleando en la casa.
1: Pero ella lo que dijo fue más como esto no es una pelea política, sino es más como el respeto, es respetar y que la gente obviamente se concientice de que si tú tienes una red social, pues tú eres libre de poner lo que tú quieras y otra persona no tiene por qué enojarse por lo que tú apoyes o lo que tú pongas en tus redes sociales.
0: Igual, los presidentes llegan y aquí seguimos en la misma, trabajando.
1: Exactamente. No pelea por política.
0: Esperemos que ese presidente cumpla lo que prometió y lo que dijo anoche, porque me parece que si lo que él lo dice lo cumple, estaremos en un país bacano. Ojalá que sí, para que todo pase. Hasta aquí nomás el tema político, no hablamos más en la mega de temas de presidente. Hasta luego.
1: Chao.
0: ¿Les parece?
2: Total.
0: ¿Qué tal si mejor ponemos esta canción del mundial que le hace?

0: en el bus.
1: ¿Ya
0: llevan
1: para la casa de su madre o qué?
0: El carro.
2: ¡Ay, pinche semáforo! ¡No se ponen verde!
0: En bici. O caminando para la casa.
3: ¡Uy, gonor!

0: megáfono al aire. ¿Cómo quedó Argentina hoy? Por favor, me dicen el marcador.
1: 2-0.
0: ¿Goles de quién?
1: Messi. El Messi que está con toda.
0: Más adelante hablaremos de Messi, que es el rey del fútbol en el mundo.
1: Le tengo unos datos de Messi que yo creo que nadie
0: se
1: sabe.
0: El gol de hoy estuvo muy, muy...
1: ese man está solo, de verdad.
0: Sacó a 5 en el área. ¡Qué monstruo!
1: Sí.
0: No, no, ese enano es increíble.
1: Como el ninguno.
0: En un momento, porque les tengo un clásico.
1: ¿Cuál?
2: ¿De quién? ¿De qué?
0: No, pues digo, bueno, usted es el artista, yo le doy el clásico.
2: A ver, Dragón y Caballero.
0: Ah, eso se llama... Se siente bien. Dragón y Caballero, el equilibrio...

0: de esa hora del megáfono de la Mega. Ya vamos a hablar de Messi, tranquilos. Dos goles hoy de Argentina.
1: Dios, qué
2: golazos.
0: Oh, Dios mío.
1: Qué susto cuando Colombia se enfrente a Argentina. Uy, qué partido tan apretado.
0: Ese sería bueno. Ojalá,
1: bueno,
0: sí. Pues ojalá que no. O al atleto que no, más suavecito.
1: Ay.
0: Pero ya es que el mundial ahora es ahí uno como que, bueno, eso ya en los 16 avos,
1: ¿sí?
0: ¿No?
1: Sí.
0: Eso
1: sí.
0: Se pone bueno en octavos.
1: En octavos se pone bacano, es
0: si
1: verdad.
0: Si ganamos ese partido, ay, mañana, ojalá pasamos a 16 avos.
1: Ay, ojalá Dios quiera.
0: Y luego octavos, y eso en octavos es a muerte.
1: Ay, eso es a lo que Dios detenga.
0: Y luego en cuartos es a muerte. Ay, y luego campeones, ojalá sea ahí Colombia.
1: Yo tengo la espinita de que Colombia va a llegar lejos en este mundial.
0: Bueno, que Dios se oiga, que Dios lleguemos quiera, muy sí arriba. Pero eso está duro.
1: Confíen en mi intuición.
0: Alemania. Bueno, esperemos que sí. Hacemos una pausita.
1: Ya volvemos.
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0: música. Bienvenidos a una hora más del Megáfono. Apenas llegaron, pues estuvimos hablando de Messi, de la Valdiri. En la hora anterior, la Valdiri estaba muy brava.
1: Pues sí, bastante.
2: Pero le doy la razón.
0: Y se fue hasta la casa del man y le dijo hasta de qué.
1: Pero tiene toda la razón.
0: Y el man le disculpó y todo bien.
1: Eso tiene
0: bien.
1: Que hacer respetar a los suyos, a su familia, sí, obvio. Sí, no.
0: Y Messi, que hoy hizo 2 goles con la selección argentina, pues hay muchos datos de Lionel Messi que queremos compartir acá.
2: Total, aprovechando que está él super viral.
0: Estamos aquí con Luisa Jiménez, Dayana González, soy el Pecoso. Y que cuénteme pues de
2: Dayana.
1: ¿Ustedes sabían que él tuvo que someterse a un tratamiento hormonal cuando estaba chiquito, cuando tenía 11 años?
0: ¿Hormonal?
1: Sí.
0: ¿Por qué tenía?
1: Porque le diagnosticaron una deficiencia de la hormona del crecimiento. Es una condición que le impedía alcanzar la estatura adecuada para su edad. O sea, era chiqui.
0: No le aprovechó mucho el tratamiento porque se quedó enano.
1: No, pero sí le aprovechó.
0: No necesitamos que crezca más para que
2: sea
0: más.
2: No, es excelente.
0: La pulga biónica.
1: ¿Sabían también que su primer contrato con el Barcelona fue firmado en una servilleta?
2: ¿Qué?
0: No.
1: Eso fue en el año 2000.
0: ¿Cómo así?
1: Pasó cuando él tenía 13 años.
2: ¡Qué credibilidad!
0: ¿Cuántos tenía?
1: 13 años.
0: ¿Cuántos, perdón?
1: 12 más 1.
0: Ah. Oye, dicen que él tiene un poquito de autismo.
1: Sí, mira que también he escuchado eso referente a...
0: Pero dicen que eso es bueno porque él se concentra tanto en el partido que se lo olvida el resto del mundo.
2: Ay,
0: y eso,
2: tan
0: así que
2: bueno.
0: Eso es lo que dicen sobre el autismo de Messi, que todavía no hay nadie... Puede ser un mito urbano, pues.
1: Sí, pero pues bueno.
0: Pero cuéntame más de Lionel Messi, por favor.
1: Rechazó una multimillonaria oferta del Real Madrid por lealtad al Barcelona.
2: ¿Qué?
1: Vea, es un hombre leal, por eso le va bien.
2: Por eso es que le va bien a ese hombre.
0: Es que yo creo
2: que
0: lo único que ha hecho eso fue, bueno, no se fue al Barça, pero se fue al Athletic. Figo.
1: Sí.
0: Figo se fue al Athletic.
1: Pero, ¿y cómo le fue?
0: Bien, ¿y tú? Yo me vi la vida de Figo en Netflix. Sí, bien, él le dice bien en las dos.
1: Pero está chévere.
0: Pero
1: ya.
0: Sí, eso es como cuando uno se va del Cali para la América o de Nacional para Medellín. No sé, eso debe ser complicado. Eso es como venderle el alma al diablo.
1: Sí,
0: y si
1: total.
0: Hay necesidad, se hace, pero Messi en ya el Barça y de ahí se fue al Paris Saint Germain y ya.
1: Bueno,
0: no,
1: pero...
0: No, es que Lionel Messi... Algo más sobre...
2: Pero no, ya está. Y salió el máximo goleador.
0: No,
1: ay,
0: que,
1: bueno, sí, también.
0: No, ¿quién? No,
2: sí, porque en los mundiales anteriores no se estaba luciendo tanto.
0: Pero ya llevaba 5 este mundial. Y
1: pero,
0: lleva 2 partidos.
1: Messi, ¿cuánto? Con 18 goles fue que ya quedó como el máximo goleador de este mundial,
0: hasta
1: ¿cierto?
0: Hasta el momento sí.
1: Sí, hasta ahora sí.
0: Sí, ya. No, no. Está difícil porque le sigue Dembélé, pero Dembélé
1: bueno.
0: Le faltan 5 para llegarle.
1: Ahí están también.
0: ¿Algo más sobre Messi?
1: No, pues bueno. Hay una lista de los ingresos del mundial 2026, o sea, los jugadores que más ganan.
0: Ahora podemos hablar de eso, ¿no? Yo sé que estamos del mundial y que te emociona el fútbol y que eres fan de la mona.
1: Ay, adiós.
3: Megafoneando en la mona.

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0: Este es el megáfono. Estoy aquí con este par de señoritas, Luisa Jiménez y Dayana González, que están que se oyen un clásico.
1: Total.
0: Yo sé que
1: a
0: ustedes,
1: Dayana,
0: son los clásicos.
1: Por favor, sigue.
0: Dime
1: tú.
0: Un artista y te oye un clásico.
1: ¿Yo?
0: ¿Sigues
1: tú? ¿Yo? Rookie.
0: El rookie, el panameño. El de sigue.

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0: Diana González.
1: El pecoso.
2: De azul.
0: ¿Estás de qué? ¿Azul?
2: No, tú de azul. Diana
0: está de azul, sí.
1: De blanco.
2: Blanco también.
1: Blanco como mi alma.
0: ¿Quién está jugando en ese momento? Francia Irak.
2: Está suspendido por una tormenta eléctrica en el estadio Filadelfia y va ganando Francia 1-0.
0: Bueno, ese equipo de Francia está pesado.
1: Uy, sí, con Mbappé ahí, hombre, no, tiene con sí, qué.
0: Francia es candidato a campeón mundial.
1: Yo creo que sí, obvio. Sí, pero sí. Ya ganó el mundial pasado, ¿cierto? Fue de Qatar el ganador.
0: Ellos han sido campeones mundiales.
1: Sí, sí, sí, claro.
0: Tírame datos de mundial, de mundialistas, de jugadores.
1: Bueno,
0: cifras.
1: A ver, ¿quieres números?
2: Por favor, reina.
0: También, hablemos de
1: sí. De dinero, de plata.
0: Sí, de billete.
1: En el primer lugar está Cristiano Ronaldo. Tiene 39 años.
0: Sí.
1: Tiene ingresos estimados alrededor de $300 millones anuales.
2: ¿Qué?
0: O sea, ese man se gana al mes. Oye, ¿cuánto te ganas tú al mes? No, yo me gano $3,500,000.
1: Pues, pucha, eso es mucha plata.
2: Oye, ¿y cómo hacen para gastarse todo eso?
1: Él se mantiene como el delantero mejor pagado hasta ahora.
0: Esperando la prima de junio y la de diciembre.
1: Sí, sí, sí.
0: Para comprarle otro avión a Georgina. él se la gana y Georgina no la gasta.
1: ¿Quién creen ustedes que está en la segunda posición?
0: ¿Messi?
1: Sí, Messi está en la segunda posición. Ay, yo pensé que Messi estaba más chiqui, tiene 37 años. Yo le ponía a Messi por ahí 33, 34 años.
0: Puede ser el último mundial de Messi, ojalá
2: sí,
0: que no.
2: Sí, están diciendo.
0: Pues es el jugador que más mundiales ha jugado, pero donde meta otro, ya se queda con ese récord, porque no creo que ninguno lo vaya a alcanzar. Puede alcanzarlo Lamine Yamal, que está chiquito y ya está jugando su primer mundial.
1: Tiene ingresos entre los 130 y $140 millones anuales.
0: ¿Te hace el lugar, Dembélé?
1: Mbappé.
0: Mbappé.
1: Está muy joven, 25 años.
2: ¿Qué?
1: Sí.
2: Yo no sabía que le estaba tan
1: pero
2: joven.
1: Yo pensaría que Mbappé estaba más viejo. Pues, no sé, aparenta más edad.
0: Es caro viejo.
1: Sí. Ay, tiene nada. Ingresos estimados alrededor de los $95 millones anuales. También es buena plata.
0: Se gana 1.5 al mes.
1: Sí, también Vinicius Junior, 24 años, y tiene ingresos cercanos a los $60 millones.
0: ¿Y algo más?
1: No, ya.
0: Nada, con eso está
1: gente
0: bien.
1: Gente que gana mucha plata, gente que le pone el alma.
0: Que juega al fútbol, señores. Hace lo que le gusta y le pagan.

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0: llegamos al final de esa segunda hora del megáfono. En la próxima hora le voy a dar titulares de lo que viene en la próxima hora.
1: Sí. Britney Spears anuncia que quiere volver a ser mamá.
0: Bueno,
2: le tengo, de ¿ustedes de quién creen que son fanáticos Milan y Sasha, los hijos de Shakira? ¿De qué equipo del Mundial?
1: Papá, no sé.
0: Del Barcelona, ¿no? El Mundial de España, obviamente.
2: No, cero, yo vengo a decirles de qué equipo.
0: ¿De Colombia?
2: No, yo vengo a decirles de qué equipo, ni Colombia ni España está por el radar.
0: Si el papá es español.
2: Así son los hijos.
0: ¿De qué equipo son famosos? En el momento nos cuenta, ¿sí o no? Hablaremos del party de J Balvin en Ibiza.
2: Uy, estuvo invitada, la hermana es muy querida, déjeme decirle.
0: La mona solo era la exnovia. La hermana sí, pues tapona.
2: Ay, lo suyo, sí.
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1: Estamos de vuelta en el megáfono. Soy el Pecoso.
2: Dayana González. Ah, la pise. Vuelva.
1: Una, por favor, de ahora.
3: Dale, tú primero, reina hermosa.
1: A ver, yo soy el Pecoso.
2: Dayana González.
3: Luisa Jiménez.
1: En el orden que es.
2: Presente, así, nunca ausente.
3: Listo.
1: La fiesta de J Balvin.
2: Uy,
1: en Ibiza.
2: Brutal.
1: Yo lo felicité y me dijo, eso fue hace un mes.
2: El cumpleaños fue hace un mes.
1: Ah, pero celebró fue apenas ahora.
2: Exactamente.
3: Pareciera.
1: Yo le entendí que había publicado imágenes de un mes atrás. Pero no, sí, es verdad. Oye, se llevó a Rubén Blades para allá.
2: También.
3: Ay, medio mundo estuvo por allá.
2: Ave María. Faltó
3: también
2: el Pecoso.
3: Sí, Pecoso.
1: Ese me invitó a dos cumpleaños y nunca me volvió a invitar.
2: Ay, oye.
1: Al Italia el año pasado no me invitó y al Divisa no me invitó.
3: Pero fuiste a Italia.
1: Igual no hubiera podido. No fue al Italia.
3: Ah, por eso es que no volverán a llegar. Ah, imagínate.
1: Les cuento, yo estuve en uno de Tortan Caycox, que queda en el Caribe, en la casa de él. Oh.
2: Bueno, vea,
1: no,
2: chévere.
1: No, eso ya...
3: Pero mira, no te volvió a invitar porque no fuiste.
1: No, yo creo que fue que comí mucho en ese...
2: Yo creo. Ay, Ave María, ¿qué pasó?
1: ¿Saben quién era el chef de esa fiesta?
2: ¿Quién?
1: Ustedes ubican al turco, a Nusret, el de la sal, el que tira sal encima...
3: Así. Encima del codo.
1: Sí, empina el codo, sí, y tira, sí, la sal. No, sí, la tira la carne. Pues ese man fue el chef y ese man se llevó por ahí 50... No, era un container de carne.
2: ¡Hijo de madre, mucho!
1: No, les cuento de ahí para allá, mejor dicho. Y ese en Ibiza llevó a Rubén Blades. O sea, para bailar salsa con la mujer.
3: ¡Qué rico!
1: O sea, qué bueno no poder decir, venga, es que yo soy fan de tal artista, me lo llevo para mi cumpleaños.
2: ¡Ole, sí!
1: Mucha gente lo hace.
2: Eso no pasa.
1: Los millonarios lo hacen.
2: Claro, obvio.
3: Muchos millonarios.
1: Bueno, ¿y qué más pasó en esa fiesta? A ver.
2: A ver, nos escuchamos un pedazo ahí de lo que bailaron.
1: Le puse el vestido de...
2: Pa.
1: La Ferrer de...
2: Claro, Valentina, tiene un estilo para vestir, me encanta.
1: Ver,
2: y la hermana también estaba linda.
3: Ay, las hermanitas bailando.
2: Las hermanitas, mentira, no, bacano.
1: Y todos los amigos, y Ryan Castro.
2: Ryan,
1: sin duda, el mejor amigo de Balvin es Ryan Castro.
2: Sí.
1: No hay nada que hacer.
3: Impresionante.
2: Tiene muy buena relación.
1: Llevó un mago, ¿cierto? Llevó un mago. Yo vi por ahí que llevó un mago también.
2: No, que no hizo Balvin en ese cumpleaños, ya
1: bueno,
2: quisiera.
1: Mejor hagámoslo aquí, pues, con esta canción al lado de su mejor amigo Ryan Castro y tal.

0: Soy el pecoso, que Britney Spears, ¿qué pasó?
1: Está anunciando que quiere volver a ser mamá.
2: ¿Ah, sí?
1: Ya a sus 44 años.
0: ¿Cuántos años tiene
1: Britney? 44.
0: ¿Hijos?
1: Tiene dos, mal no estoy, Diana.
2: Sí, sí, tiene dos hijos.
0: ¿Y qué dice el papá? ¿Que sí le va al hermanito?
2: No, pues Britney ahorita está sola. No sé por qué están diciendo que quiere ser mamá.
0: Ah, ¿no tiene
2: mamá,
0: marido?
2: No, cero, no. Ella se separó.
0: Estuvo muy...
2: Ella está ahorita en un centro de rehabilitación, de hecho, por todo lo que pasó y porque los hijos están ahorita junto con ella y le han dicho como que, hey, mamá, porfa, ve al centro de rehabilitación, mamá, para que estés bien, para que estés tranqui. Y pues bueno, ella los escucha, de hecho, es a las personas que ella solamente escucha y les hizo caso y bueno, ahí está. Pero no, ella ahorita está sola.
0: Pero si quieres ser mamá, de pronto hay un...
1: ¿Alguien disponible? ¿Por qué
0: sí,
1: no?
0: Yo creo que muchos.
2: Uy, sí.
0: A darle un hijo a Britney.
2: Qué pecado, Britney, sí, claro. Pero bueno, tiene una vida muy difícil.
0: Oiga, ¿no
2: muy dura.
0: Una canción clásica de Britney?
2: Uy, sí, ¿cuál?
0: ¿Qué quieren? Ups, ahí diré.
1: Sí,
0: Baby One More Time.
2: No, Baby One More Time, que es la más icónica.
0: Está.

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0: Estamos al aire, es el megáfono de la mega, Diana González, Luis Jiménez, el pecoso. Venga, en un taxi se me quedó una llave.
1: Eso.
0: La llave se le va a describir, es de color azul, es chiquita, pues. La llave es plateada, pero tiene arriba un caucho azul que dice Vespa. Si se la encuentra, me la traen a la mega y les digo que les voy a dar un regalito.
1: Ay, anda buenos regalos.
0: Es rebarado, pues, sí. Les digo, pues aquí no puedo irme para mi casa porque sin

0: Señoras, señoritas, nos vamos. Todavía no aparecen mis llaves, pero tengo fe que van a aparecer.
1: Tenemos fe, por favor. Si alguien se las encuentra en un taxi,
0: sí,
1: por
0: favor. Si se Vespa en la Mega tener recompensa. Si
2: no hemos dicho el WhatsApp, escriban a través de nuestro Mega WhatsApp 301-771-4071, por favor. Acá estamos pendientes.
0: Una Vespita chiquita.
2: Sí.
0: Si y las llaves de Vespa.
1: Las encontró, o si al contrario usted nos está escuchando y tiene la posibilidad de pasarle la información a alguien más, por favor.
0: Bueno, muchas gracias. Nos vemos mañana.
2: Chao.
0: Mañana voy a Colombia.
2: Ay, amén. A rezar.
0: Y seguimos de Mundial en La Mega. Chao.
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7: 6:59 en la Mega.
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2: ¿Aló? Estoy en Medallo.
3: Colombia Gang.
2: Te veo en el poblado, pues.
3: Remix.

0: Comienza el cartel del Omega a esta hora. Buenas, buenas. A todos nuestros amigos que se van conectando en nuestras redes sociales, bienvenidos a través de TikTok. Estamos con el señor Daniel Andrés Tres Palacios. Danielito, ¿cómo me le va? Buenas noches.
1: Buenas, buenas, amigos del cartel. Bienvenidos una noche más. Estoy desde la sede de la Selección Colombia. Una tormenta que no hemos podido salir de acá. Ahorita hacía un live hace unos minutos mostrando a los jugadores de la selección y todo. Mira, acá es donde posan los jugadores de la selección.
0: Ah, donde pasan y se sacan la fotico.
1: Exacto, mira, aquí hay muchos periodistas que están atrapados porque está lloviendo durísimo. Aquí es donde pasan los jugadores, dan la entrevista, diferentes medios. Allá atrás de esa puerta entrena la selección, pero es que hay un aguacero, el berraco.
0: No, o sea, lo
1: cartel. Sí, no, está tormenta y todo, o sea, mire, voy a salir aquí a la puertica y les muestro el clima.
0: Asome la jeta por allá. Asome la jeta por allá.
1: Está loco, y es bien, mire. Mira, ahí está ESPN en vivo, amigos del cartel.
0: Atraviésese, Daniel, hágase famoso.
1: Importante. Aprovechen a ver el periodismo real, no el que hace la mega.
0: Ese es periodismo serio, Daniel. Periodismo serio y profesional.
1: Gente seria, yo estoy aquí como el corresponsal ese que tenía la vivienda alguna vez.
0: Uy, sí, el Ricardo Jorge.
1: Yo dije que ahorita, Arnoldo Iguarán para la mega, y más me miró rayo.
0: Mucho perro, dice que Arnoldo.